0: De León, esas fueron las dos variantes del equipo de Emilio Silva.
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0: Acaba de haber un tiro libre en la mitad de la cancha, 22 minutos del segundo tiempo, tiro libre en la salida, corresponde a Ferro.
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0: Señoras y señores, va a sacar desde la última línea, Ferro acomoda la pelota, Mauro de Mora. Ahí saca de Mora, manda envío largo. El pelotazo que viene hacia adelante, falta sobre Silva, tiro libre en la salida, corresponde a Saibal.
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0: Pelotazo en largo que viene hacia adelante, la va a buscar, Pintos no puede, la pelota pica, va a ser del Leo Faunde.
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0: Va a sacar la pelota Leonardo Fagundes, saca al arquero, le quedó para Ezequiel Martínez en la mitad de la cancha, va tocando para Machado, la pierde con Colorado, recuperó Sebastián Silva, levanta la pelota para Martínez, no la pudo controlar Colorado y se viene Carlis, ahí va el segundo, viene Rubén, lo termina marcando Colorado, sigue retocando la pelota para Matías Núñez, lo presiona Quintero, va Núñez, pelotazo en largo que viene a buscar esa pelota, Martínez no va a llegar. Ángelo, el balón está fuera, repone un lateral, ahora el equipo de Ferrocarril.
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0: Viene saliendo en la última línea, llave clavo Ferrocarril. ¿El partido ha decaído o Seibal ha levantado un poquito, Chito?
2: Sí, decayó Ferro, levantó Seibal. Y en Montevideo, entre tiempo, Peñarol 1, Torque 1.
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0: Bueno, hay gol en cancha universitaria, informa.
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0: Hay gol de Joaquín Jiménez, pone el segundo para Salto Nuevo en cancha de River. Y el tercero cayó en Universitario para Arsenal, Arsenal 3, Parque 0.
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0: Señoras y señores, acá la pelota está afuera en el lateral por la derecha, va a reponer Ferrocarril.
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0: Tiene Ferro por la punta izquierda, la tiene Franco Silva, Silva frena la pibe de León, tocaron hacia atrás la pelota para Ezequiel Martínez, ahí está Martínez metió hacia adelante para Machado, devolvió de primera para Martínez, sacó el remate, lejos de afuera, no pasa nada, saque de meta, Chito, corresponde a Seibal.
2: La victoria de Salto Nuevo, Martínez, no es una victoria más, porque Salto Nuevo ahora se va a 15 puntos y la derrota de Almagro no es una derrota más, porque se quedan 10 puntos y hay que ver qué pasa con River a segunda hora ante Nacional.
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0: La importancia del partido universitario es Salto Uruguay, ¿no, Cheto? Porque ahí Ferro está llegando a 20, ¿está? Y Salto Uruguay está quedando con 12. Si Universitario llega a perder con Salto Uruguay, el acumulado como que se le empieza a ir, ¿no? Porque Ferro le sacaría 10, esperando el fallo si gana o no esos dos puntos.
2: Sí, vos sabés que sospechamos que va a estar apretado de cara a los playoffs el séptimo y el octavo puesto, ¿no? Sí. Séptimo y octavo, ahí.
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0: Se viene Ferro por la izquierda, va Carly, sacó el remate, tapó el arquero. Tapó Añasco, otra vez solo Carly por la izquierda, el remate a boca de Jarro, tapó Añasco. Se agiganta el arquero de Seibal, que seguramente Chito, por el lado seibaleño, la figura, ¿eh?
2: Sí, otra vez Agustín demostrando que está en un nivel formidable, lo hizo en el campeonato del interior, repite en el campeonato salteño, por momentos es el sostén auténtico que Seibal tiene a la hora de defender. Añasco.
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0: Bueno, siguen cayendo goles, hay que informar. José Luis Barba Martínez, hay gol en cancha de Universitario.
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1: Emiliano Maciel pone el cuarto para Arsenal. Arsenal le está ganando 4-0 a Parque Solari. El tercero había sido de Bruno Grasés para el Atlético Arsenal.
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1: La pelota viene para Santana, de León lo cubre, se le va el balón afuera, va a reponer lateral el equipo de Ferrocarril. A todo esto ya estamos llegando a los 28 minutos del segundo tiempo. Allá aparece la gente de León, ya se empiezan a mover el equipo del barrio Artigas para el partido de segunda hora que va a través de todo en vivo. .com.uy. Acá la pelota la tiene Pinto. Pelea Pinto, lo cubre Martínez. Se cae Ezequiel Martínez. Aguanta la pelota, entrega mal. La tiene Ceibal. Corre ahora Santiago Pinto. Viene Pinto solo por el otro lado. Vidal, viene Pinto. Quiso filtrar. Se le terminó la cancha. El árbitro retrocede. Cobra la falta. Tiro libre para el equipo de Ceibal, el borde del área.
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1: Ahí, señoras y señores, un tiro libre al borde del área. Esquinado sobre la punta derecha. Especial, ideal para un zurdo. Hay tiro libre peligroso, muy peligroso el borde del área y corresponde al equipo de Ceibal. Señoras y señores, el partido lo gana Ferro 1-0, lo hizo Rondán en los 42 del primer tiempo de penal y ahora hay un tiro libre muy peligroso para el equipo ceibaleño.
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1: Señoras y señores, tiro libre para Ceibal. Detrás de la pelota está Pintos. Acomoda la barrera, Leo Fagundes pone 4 sobre el arco que va por la graciada. Arco que va por el sur, le va a pegar Santiago. Va de pelota quieta ahora Ceibal. Va de pelota quieta Santiago Pinto, se mueven las piezas dentro del área. La pide Vidal, la pide por el segundo palo, también Escarrone. Pero para mí le van a pegar al arco Pintos. Le va a meter rosca sobre el arco, Vidal enojado con el árbitro del partido. Y ahí le hace seña y se gana la varilla el 14 de Ceibal. Mira, demora, se demora todo, revuelta habla, hace una ceremonia previa al casamiento, le va a pegar a la pelota a Pintos. Señoras y señores, revuelta sigue hablando ya, sigue la ceremonia, sigue el casamiento. Ahora hay otra mala varilla para otro hombre de Ceibal.
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1: Vale, revuelta, vale. Hay tiro libre, 30, le va a pegar Santiago Pintos, no hay 9-15 ahí ni loco, No hay 9-15, viene Santiago Pintos y sí, vio la barrera, la pelota rebotada en el segundo palo. Se lo perdió increíble, el hombre de Ceibal entraba por atrás de todo, era Ángelo Martínez, después del debido la barrera, el arquero que no llegaba, Martínez tampoco, estilo de esquina para Ceibal.
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1: Señoras y señores, viene el centro cerrado, demora, saca del primer palo, quedaron pidiendo un agarrón, el segundo va Silva, manda el remate, rebota la pelota, viene habilitado Santana, viene el centro, demora para cortar. Leandro saca la pelota, le quedó ahora para Silva, manda buscando el área, Silva de ese Ferrocarril, saca la pelota, Ferro ahora en largo, la viene a buscar Quintero, arranca Quintero y viene por la punta izquierda, se viene Ferro, 1-0, gana el partido, va para De León, se va Nahuel habilitado, va De León, se metió en el área, el pase al medio, está, la sacaron justo, la sacó justo Camargo, robó y sacó la pelota Camargo, se queda expuesto ahora al equipo de Ceibal que va en búsqueda del empate. Queda también expuesto por momento el equipo de Ferrocarril, Chito.
2: No es la primera vez que a Ferro le pasa esto que le pasa hoy. El equipo decrece, merma en el segundo tiempo. Le pasó, por ejemplo, frente a Universitario, el cual en el primer tiempo Ferro disfruta de un nivel superlativo y en el segundo tiempo se achancha, se aplasta. Eso mismo le está pasando hoy al equipo de Emilio Silva. Gana, pero ahí no más.
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1: Va de Mora por la derecha, viene Leandro, va Vidal al piso para mandar la pelota afuera. Señoras y señores, va a ser lateral para Ferrocarril, allá por la derecha. Todo esto, José Luis, ya estamos llegando a las 31:40 del segundo tiempo. Repone Ferro, lateral, viene para Quintero. Ahí está Javier Quintero, saque Carrone, devuelve la pelota a la mitad de la cancha, va para Santana. Ahí está Axel Santana, arriba Santana, no puede controlar la pelota, se la robó Silva. Señoras y señores, la pelota la tiene Ferrocarril, busca Ceibal con las armas que tiene. Ferro está ganando 2-0, gol de penal a los 42 de Rondán. El envío un largo para Leandro de Mora, llega antes Renato Vidal y sale desde la línea final, arrancando, recortando de la punta al medio, la adelantó demasiado, la perdió. Al lateral, allá en la derecha, va para Ferro.
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1: Pelotazo dentro del área, la busca Carly Peina, no hay nadie de Ferro. Y además, Chito, te quería agregar algo, el concepto que metías vos de lo que baja en el segundo tiempo. Hace 7 días que lo jugaban igual, ¿no? Y el último partido de Ferro y de Ceibal fue el miércoles pasado.
2: Sí, sí, tal cual. Ferro pierde luces intelectuales, técnicas y sobre todo no aparece el equipo que seguramente pretende Emilio Silva, ni más ni menos. Es un Ferro en el segundo tiempo cargado de cortos circuitos. El equipo no tiene continuidad, pero además no fabrica fútbol de ofensiva. Es un Ferro que está ganando, pero deslucido, tenue, poco.
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1: Pelotazo en largo que viene para Quintero, mal parado, se iba a la hora. La va a buscar Carly, Carly lo levantó para Javier Quintero, solo Silva por el otro lado. Brizuela que no puede, le quedó para Quintero, sacó el remate. La pelota afuera. La pelota apenas afuera, se va rozando el parante derecho, se ha salvado el Club Atlético Ceibal.
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1: Se viene Pinto dentro del área, cayó en el área penal, pidieron la posición adelantada. Posición adelantada, están marcando el árbitro asistente. Me queda la duda si la falta no fue antes del fuera de juego. Es la duda que me queda si la falta no fue antes sobre Pintos, antes del fuera de juego de Santana. Es la duda que me queda en el cierre del partido, Chito.
2: ¿Sabes que frente a determinadas circunstancias uno observa la reacción de los jugadores? Y como nadie reclamó de Ceibal, te da la sensación que obró en consecuencia y bien Mauricio Revuelta.
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1: Bueno, señoras y señores, el fútbol aquí en el estadio Ernesto Dickinson. Un saludito grande, tremendo saludo para el tanque Furgoni, allá en el Endresito. Un saludo grande para el tanque, siempre prendido a la transmisión de Arapey. Somos la radio deportiva, siguen llegando los goles, siguen llegando las informaciones. José Luis Martínez.
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1: Hay gol de Salto Nuevo, Salto Nuevo le está ganando 3-0 al Magro. Gol otra vez de Joaquín Jiménez.
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1: Arsenal le está ganando a Parque 4-0, Ferrocarril le gana a Ceibal por 1-0. Todo esto, ya estamos sobre los 35 minutos del segundo tiempo.
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1: Te podés divisar, Eliazar Chito Silva, cae el segundo para liquidar Ferro, puede caer el empate de Ceibal.
2: A cualquiera de los dos, Martín, cualquiera de los dos. Porque Ferro no tiene mucha claridad en los metros finales. Porque Ceibal, ¿qué es lo que tiene Ceibal? Empuja. Ceibal es el espíritu combativo. Tampoco tiene argumentos de llegada. Es difícil pronosticar. Es difícil.
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1: ¿Qué me querés decir, Chito? ¿Qué me querés decir en 36?
2: ¿Y sabes por qué es difícil, Martín? Porque es tan turbulento todo, como que nadie establece pausa, nadie razona, el partido anda medio loco en la cancha y no ves claridad conceptual y menos técnica.
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1: Una variante en Ferrocarril, una variante en el equipo de Emilio Silva. Ahí se viene Diego González, precisamente el que ingresó, tocó para Quintero. Se viene Quintero, volvió otra vez para Diego, lo marca Escarrona. Falta de Diego González, manotazo atrás. Dice el árbitro del partido, tiro libre, corresponde a Saibal. En la variante en Ferro se fue Leandro de Mora y se vino Diego González.
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1: Hay tres variantes en Saibal, hay que informar, José Luis.
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1: Bueno, se retira de la cancha Santana, se va del terreno de juego Santiago Pintos. ¿Y quién es el otro que se va? Martínez. A ver, no, Renato Vidal. Es el otro que se va, se viene Trinidad, Bocariov y a la cancha también Emilio Rodríguez.
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1: Señoras y señores, va sacando la pelota Matías Núñez, el envío largo venía para Facundo Trinidad, corta Ezequiel Martínez, entrega la pelota para Silva, viene Franco, solo por el otro lado la pide Carly, va la pelota para Quintero, lo termina cerrando Silva, se metió en el área de León, quiere mandar el centro, no puede, roba Colo Bravo, viene robando la pelota Saibal. 38 minutos del segundo tiempo, gana Ferro 1-0, el gol lo hizo Fabio Rondán en el primer tiempo, a los 42 de penal, el envío largo, saca la pelota, se va hacia adelante, la busca Emilio Rodríguez, llega Rodríguez, la pide Trinidad, hacia adelante, va Rodríguez, rebota la mano, dice el árbitro, hay tiro libre en la mitad de la cancha para Saibal.
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1: Emilio Rodríguez y la pelota manda el centro, le quedó para Trinidad, la levantó Trinidad, va Martínez, sale el arquero, arriba Fagundes. Arriba Leonardo Fagundes para quedarse con la pelota, Chito.
2: Ángelo Martínez lo sacó a Santiago Pintos. ¿Cuál es el gran tema? Que la pelea de Pintos generalmente es desigual. Le llega la pelota dividida, anticipado por uno, lo escalona el otro, la pelota nunca le llega clara, no tiene espacios, es una pelea desigual. Si fuéramos al técnico de Saibal, a Santiago, no lo sacaríamos nunca jamás.
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1: Bueno, señoras y señores, el juego está detenido, está sentido Leonardo Fagundes, el arquero de Ferrochito.
2: Fíjate que en el caso de Salto Nuevo, Martín, le saca 12 puntos a Saibal, ¿no? Hablamos de esto por la rivalidad barrial que existe. 15 puntos de Salto Nuevo y 3 puntos de Saibal.
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1: Bueno, llega el descuento ahora en la cancha de River. Aparece el descuento de Almagro Echenique. Ahora Salto Nuevo le está ganando Almagro 3-1. Arsenal le gana Parque 4-0 y Ferro le está ganando 1-0 Saibal, Chito.
2: ¿Sabés usted Echenique dónde jugaba?
1: Echenique, no, no.
2: Echenique vino de Palomar. Lo incorporó este año Almagro. Viene de Palomar. Sebastián Echenique.
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1: Viene con la pelota Mauro de Mora, cambia la pelota hacia el otro lado, va para Diego González, arriba, salta Emilio Rodríguez, no puede. Busca por esa pelota también Camargo, le quedó para Nahuel Machado. Señoras y señores, todo esto, 40 minutos, ya tiene el segundo tiempo. Está ganando por 1-0 Ferrocarril, está quedando con 20 puntos, líder del torneo acumulado. La pelota la cambiaron para Mauro de Mora, viene de Mora por la izquierda, entrega el balón para Nahuel. Ahí está de León mandó la pelota al área, la busca Silva, se viene Franco, devolvió para De León, mandaron el centro pasado, el segundo palo, no llega nadie, corre Carlis ahora a buscar la pelota ante Brizuela con falta, falta de Brian Brizuela, se va a ganar la amarilla y tiro libre para Ferrocarril.
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1: Bueno, señoras y señores, ya llega el primer final de la noche, vamos a informar.
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1: En el estadio universitario, en el complejo rojo, Terminó, fue final. Arsenal 4, Parque Solari 0.
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1: Se va expulsado por doble amonestación Brizuela en el equipo de Ceibal.
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1: En un ratito te pregunto, Chito, ¿qué se le viene a Ferro y qué se le viene a Ceibal para la próxima? Acá la pelota la va sacando el equipo de Ceibal en la última línea. Carrone la busca, Bocario no puede. Saca Franco Silva, pelotazo largo, viene para Diego González. González toca para Nahuel Machado, ahí está Machado, lo van a presionar a Nahuel. Se la robaron, la tocaron para Bocario. Se viene Nicolai por la izquierda, va Bocario, la pide en el área. Martínez también llega. Facundo Trinidad, le quedó la pelota para Martínez, se metió en el área. Penal, penal, penal. Penal, penal, penal, lo derribaron en el área Barros a Martínez. Penal marcó el árbitro del partido que estaba muy cerca de la jugada. No dudó revuelta, lo derribaron a Martínez. Metió el enganche justo y Barros se lo llevó por delante, dijo el árbitro a los 43, Chito. Penal para Ceibal.
2: De aquí lo vimos, Martín, absolutamente ninguna duda. Impecable revuelta en la sanción del penal. Impecable, fue penal, inapelable.
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1: Bueno, señoras y señores, hay penal aquí en el estadio Ernesto Dickinson para Ceibal en 43. Se van todos los jugadores de Ferro sobre el árbitro del partido. Viene Fagundes, algo habla al arquero de Ferro. Señoras y señores, en 43, la posibilidad para Ceibal de penal para empatar.
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1: Bueno, se ganó la amarilla Leonardo Fagundes por reclamarle al árbitro del partido. Hay amarilla para el hombre de Ferrocarril.
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1: Señoras y señores, penal en 44 casi, corresponde a Ceibal. Duelo de goleros, le va a pegar Agustín Añasco. Es el que agarró la pelota, fue, tomó la responsabilidad del arquero de Ceibal. Está Fagundes, yendo la mitad del arco, el arquero de Ferrocarril. Le va a pegar Añasco el penal para Ceibal. Señoras y señores, 43. Tirando 44 ya, sobre el final del partido, 44 tenga. Le va a pegar a Añasco, Fagundes toma agua, tranquilo. Ahí va nuevamente a la mitad del arco, el arquero de Ferrocarril, arco que va por la gracia de Arco del Sur. Le va a pegar a Añasco, señoras y señores, 44 minutos, penal para Ceibal. Le va a pegar a Agustín Añasco, sigue anotando algo revuelta, que está armando la ceremonia de casamiento. Revolea, mira, habla de todo tipo. Le va a pegar Agustín. Señoras y señores, penal para Ceibal, arco de la Graciada. Viene Añasco, va Añasco, viene Añasco.

0: Ceibal, Agustín Añasco, no solo salva en su arco, sino que también toma la responsabilidad en el arco rival para marcar su segundo gol en la temporada, el segundo de penal para Añasco, y lo empata Ceibal en 45.
1: Mérito de Ceibal, sí. Castigo para Ferro, sí. Añasco es el mejor de la cancha, sí.
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0: Señoras y señores, acá la pelota viene por la derecha. Ahora avanza el centro que va al área. El rebote cambia la tabla también. Y cambia la tabla también con este gol de Ceibal. Pero ya estamos en minutos adicionales. Vamos a ver cuánto más va a jugar el árbitro del partido. La pelota viene por la derecha. Busca por acá la va a buscar Quintero. Abrió por la derecha. Viene para Diego González. Va González. Se metió dentro del área González. Mandó el centro al área, Camargo de punta y para arriba, le pega Camargo a la pelota, busca Ferro en el final 46, señoras y señores, cambia la punta del torneo, ahora quedan igualados, arriba el Ferrocarril y el equipo de Arsenal con el triunfo del Atlético 4-0 sobre Parque Solari. Hay un lateral en la mitad de la cancha y va a ser para Ferrocarril.
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0: Fue final en el Carlos Ambrosoni. Ganó el equipo de Salto Nuevo 3-1 sobre Almagro, Chito.
1: En la próxima fecha, Martín, Ceibal va con Universitario y Ferrocarril va con Libertad.
0: Están jugando en Montevideo. El City y Peñarol están igualando 1-1.
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0: Lucas Full con Peñarol está empatando con el City Torne. Están empatando 1-1, señoras y señores. Ya ganó Arsenal 4-0 sobre Parque. Salto Nuevo le ganó 3-1 al Magro. Están empatando Ferro y Ceibal 1-1. Ya estamos en 47.
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0: A esta hora de la noche, Ferro 18, Arsenal 18, Salto Nuevo 15. La importancia para Gladiador en el partido de segunda hora, Chito, que de ganar, si se mantiene este resultado, quedaría un punto de los líderes del torneo acumulado.
1: Claro, Gladiador tiene 14 puntos, si gana, se va a 17. Gladiador Libertad desde la hora 21:45, 21:30 no va a empezar.
0: Para que viene Ferro, la pelota dentro del área, la busca Diego González, se le termina la cancha, se le terminó la cancha. Diego González, pelota fuera, saque de arco para Ceibal.
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0: Saca Añasco la pelota en largo, el envío viene a buscarlo Martínez, viene Ángelo Martínez, tocó para Bocario, quiere ganarlo Ferro en el final, va para Bocario, lo busca Martínez dentro del área, el cierre justo de Fernández, el cierre justo de Lautaro Fernández, cuando se metía Martínez en el área, la pelota la saca Ferro, arriba Núñez gana de cabeza, saca la pelota hacia adelante, señoras y señores, 48 ya tengo, no sé cuánto va a jugar, revuelta la pelota, la tiene el arquero de Ferrocarril.
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0: Pelotazo en largo para Diego González, la cubre Emilio Rodríguez, la pelota se perdió afuera en 49, repone un lateral, Ceibal, Chito.
1: Ferro regaló 42 minutos del segundo tiempo, ahora en 3-4 minutos pretende recuperar una memoria que el equipo había perdido.
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0: Se viene Ferro por la derecha, corre Javier Quintero, viene Quintero, va a buscar la línea final, lo marca Escarrone, manda la pelota afuera, va a ser tiro de esquina. Va a ser tiro de esquina para Ferrocarril en 49, hay tiro de esquina, corresponde a Ferro. No marcó la visión el árbitro del partido, entonces no sabemos hasta cuánto se va a jugar.
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0: Señoras y señores, de pelota aquí Tarco, que va por la avenida Manuel Oribe, viene Ferro, le va a pegar de Mora, viene el centro de Mauro, de Mora al área, al rebote, quedó la pelota bollando, la saca Camargo, la tira hacia adelante, Camargo le viene a buscar Ezequiel Martínez, Martínez cambió la pelota para de Mora, busca Ferro en la última por arriba, viene el centro al área, cerrado, el cabezazo. Añasco tremendo, el cabezazo y Añasco tremendo, el arquero de Ceibal, monumental, formidable atajada de Añascu cuando ya se levantaban para gritar el gol los hinchas de Ferro. El arquero le pidió un instante al aire para meter esa mano zurda salvadora y para dar por finalizado el partido. Le da un punto importantísimo el arquero de Ceibal, le da un punto valioso cuando parecía que se lo perdía. El arquero de Ceibal se viste de héroe para convertir el empate y para meter la mano salvadora y evitar que Fierro lo gane en el final. Tremenda tajada de Añasco, tremenda tajada del arquero ceibaleño. Se terminó el partido, empataron Ferro y Ceibal 1-1 aquí en el estadio Ernesto Dickinson, Chito.
1: A Agustín Añasco Martín, el Ceibal lo tendrían que santificar. Notable Añasco por dos, en la ejecución del penal y la reacción felina ante ese cabezazo que era gol. Ahora, ¿qué hizo Añasco para sacar semejante dosis de reflejos, de plasticidad, de jerarquía? El empate de Ceibal tiene nombre.
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0: No pude ver quién fue el que sacó el cabezazo, ¿no? Pero qué centro metió de Mora, qué pelota dentro del área, el cabezazo tremendo que saca el jugador del equipo de Ferrocarril. Me parece que fue el que llegaba por el medio, Hernán Barros, o Quintero era el otro que se metía, pero qué atajada, Chito, de Añasco. Tremenda atajada del arquero para darle un punto importantísimo para el equipo ceibaleño.
1: No vemos, Martín, obviamente, todas las atajadas de esta primera rueda, pero si esta no fue la mejor atajada, pega en el palo. Lo de Añasco fue bestial, brutal, notable, para no olvidar. El empate de Ceibal, créanlo, tiene nombre. Porque además no olvidemos que la ejecución del penal a la medida de Agustín Añasco y después esta atajada de acróbata en los minutos finales que sirve para abrochar a un empate que hace igual en lo espiritual, en lo anímico, lo robustece, no le hace nada mal, todo lo contrario.
0: Bueno, señoras y señores, se terminó el partido de primera hora aquí en el estadio Ernesto Dickinson. Se ha terminado la jornada de primera hora en todos los escenarios y se va a venir los partidos de segunda hora. Nosotros vamos a pasar en limpio lo que ha dejado los partidos de primera hora, la tabla de posiciones, lo que se viene por delante y los partidos que se van a jugar dentro de un ratito también en los demás escenarios. Señoras y señores, Eliazar Chito Silva, ¿qué más me quiere agregar?
1: Pero además, a esto que vamos a decir ahora, Martín, esto tiene que ser corregido. O sea, los equipos preliminares no se fueron de la cancha e ingresan los equipos que van a jugar el partido de fondo. Esto está mal, no está bien. Alguien tiene que corregir lo que está mal. ¿Quién lo corrige? ¿Los neutrales de la liga, los delegados, el árbitro? ¿Quién? Algo aquí está mal. No puede ser que en la cancha tenga 50 jugadores de fútbol, los que no se fueron todavía y los que ya ingresaron. Lo que está mal, está mal.
0: Pero además, Chito, el partido de segunda hora estaba previsto para las 21:30, ya somos 21:33 y recién terminó el partido de primera hora. Y claramente, como nosotros aquí en el estadio Ernesto Dickinson no tenemos las comodidades para que los equipos puedan hacer un calentamiento acorde, correspondiente, claro, termina el partido y se tiran toda la cancha para poder agilizar el calentamiento. Ya se viene la terna de segunda hora, pero este partido antes de menos cuarto no va a arrancar ni loco. Están empatando el Montevideo Peñarol y Montevideo City Torque también. José Luis Barba Martínez vende y vamos a repasar, a pasar en limpio lo que ha dejado los partidos de primera hora.
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0: Bueno, señoras y señores, en el estadio Ernesto Dickinson, primera hora, fue empate entre Ferro y Ceibal, 1-1.
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0: En la cancha de River, en el estadio de River a primera hora, el triunfo de la verde y blanca, ganó Salto Nuevo 3-1 sobre Almagro.
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0: Me voy a la cancha de Universitario para la gran goleada del Atlético Arsenal. Arsenal 4, Parque Solari, terminó con 0.
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0: Señoras y señores, a esta hora de la noche informa si queda la tabla de posiciones.
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0: Ferrocarril y el Atlético Arsenal, 18 puntos son los que mandan, Chito, en el torneo acumulado.
1: Quedaron mano a mano Martín como consecuencia de la victoria de Arsenal y el reparto de puntos de Ferrocarril con Ceibal. 18 puntos los dos.
0: Después viene Salto Nuevo con 15. Gran triunfo de Salto Nuevo. Llega a 15. Queda 3 de los líderes.
1: Muy buena campaña de Salto Nuevo. Fíjate que estamos hablando de 24 puntos. Salto Nuevo registra 15. Bien, el Salto Nuevo de Luis Lima que está ahí en el escalón inmediato. Antes, obviamente, que juegue Gladiador.
0: Sí, totalmente. Gladiador 14. La importancia del partido para el equipo Gladiador ante este Libertad. Gladiador tiene 14. En caso de ganar, quedaría a un punto de Ferro y a un punto del Atlético Arsenal, Chito.
1: Sí, sí. Por eso, Gladiador va a tratar de ganar, va a tratar de vencer. Tiene 14 puntos. Si gana Gladiador, lo superan 2 puntos a Salto Nuevo. Pero después, Martín, hay un resultado que tampoco pasa de largo, que lo que decías. Arsenal, este empate de Ceibal, y es el fútbol que se nos viene a nivel de los partidos a segunda hora.
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0: Bueno, después viene Salto Uruguay con 12, Universitario 10, juegan entre ellos, allá habrá, está por arrancar el partido en el reductor de Universitario, Salto Uruguay, Universitario, Salto Uruguay 12, Universitario 10, Chito.
1: Sí, y hay que destacar, Martín, que el próximo domingo vamos a tener 4 partidos desde el momento que comienza la Copa Uruguay para Ferro y Gladiador. Estamos hablando que en cancha de Universitario va a jugar a la hora 14:30 Arsenal, River Plate, y a la hora 16:30 Universitario Ceibal. Y que en cancha de Nacional, los dos restantes partidos, a la hora 14:30 Salto Uruguay, Parque Solari, y cierran Nacional con Almagro a la hora 16:30.
0: Así que en Universitario Arsenal River y Universitario Ceibal. Y en Nacional va Salto Nuevo, Parque Solari, Nacional Almagro. Esa es la doble jornada de los 4 partidos que se van a jugar el domingo, más los partidos de Copa Uruguay, donde Ferro recibe al Real Montevideo y donde Gladiador va ante Barracas de Dolores.
1: En este bolsón de especulaciones, Martín, que podemos hacer, vos lo comentabas en algún momento, la resonancia que puede tener en la tabla el partido que van a jugar ahora Universitario Salto Uruguay, no es un partido más, porque Salto Uruguay tiene 12 puntos, y si le gana a Universitario, se va a 15 puntos, igual a la línea de Salto Nuevo, pero si además perdiese Universitario, queda 5 puntos debajo de Salto Nuevo y de Salto Uruguay. Si gana Universitario, escala la tabla de posiciones, suma 13 puntos y vuelve a fogonear, a ascender y a tratar de ser protagonista otra vez.
0: Totalmente, totalmente, Chito. Así que bueno, pasando en limpio la tabla de posiciones a esta hora de la noche, Ferrocarril y Arsenal 18, Salto Nuevo 15, Gladiador 14, Salto Uruguay tiene 12, después viene Universitario Nacional y Almagro con 10. River, que ya está jugando, tiene 7 puntos. Ceibal llegó a 4, Libertad tiene 2 y Parque Solari tiene 1. ¿Cómo pesan los 3 puntos descontados Ceibal del año pasado, no?
1: La coraza anímica de Ceibal en los 20 minutos finales. La coraza anímica fue clave. El equipo resurgió desde sus propias cenizas. Peleó el partido más que jugarlo y encontró ese empate al final. Lo de Ferro en el primer tiempo fue aceptable, tan solo aceptable. Y la declinación de Ferro en el segundo tiempo fue notoria. El equipo regaló 42 minutos. Ferro no jugó en el segundo tiempo. Fue un equipo deshilachado futbolísticamente, un equipo sin argumentos de mitad de cancha para arriba, y que termina envuelto en una decepción de repente colectiva de sus hinchas. Este es el Ferro que quiere el hincha de Ferro, definitivamente no. Pero además, Martín, antes de irnos, queremos decir algo sobre Mauricio Revuelta. Bien, bien en los penales, bien en la conducción del trámite, no hay mucha cosa que objetarle. salvó con buena nota un partido difícil. Arbitrar Ferro y Ceibal no es fácil para ningún juez en Salto. Y sin embargo, superó dudas Mauricio Revuelta y fue lo que fue.
0: Bueno, mañana 11:30 la trastienda para ampliar todo lo que ha dejado la fecha número 8 del campeonato salteño. Ya está en marcha Universitario Salto Uruguay, ya está en marcha también River Nacional, todavía no arranca acá en el Estadio Gladiador Libertad, pero ustedes quédense y enganchense, mejor dicho, a través de todoenvivo.com.uy, ahí van a tener los partidos en vivo. Nosotros nos vamos a reencontrar mañana a 11:30, Chito.
1: Reconocer, Martín, a las tanta cantidad de gente que se comunicó a través de mensaje con los que estamos aquí, ¿verdad? Y con todos los demás compañeros. Realmente la emocionante respuesta de ceibaleños y de ferrocarrileros que viven en otros ámbitos del país. Esto lo comentábamos con Martín Giovannoni hoy. Los mismos que se adhirieron a la transmisión de Arapey. Y bueno, si el relato de Martín Barreto llenó el alma, tanto mejor.
0: Bueno, señoras y señores, gracias José Luis. Gracias Martín Giovannoni también. Mañana 11:30 la trastienda junto a Marcelo Galarza. Ustedes recuerden, todoenvivo.com.uy. Ahí ya están todos los partidos en vivo que se están jugando a segunda hora. Nosotros nos reencontramos mañana a 11:30 en la trastienda del fútbol para analizar la fecha número 8 y para ir ya diagramando y hablando sobre la fecha 9 que se va a jugar el próximo domingo parcialmente. Nos vamos, ha sido un verdadero placer, han empatado aquí en el Dickinson. Ferrocarril y Ceibal 1-1, ha ganado a San River Salto Nuevo 3-1 sobre el equipo de Almagro. Y en cancha Universitario, triunfo importante de Arsenal 4-0 sobre Parque Solari, que le permite quedar junto a Ferro mandando el torneo acumulado. Nosotros nos reencontramos mañana, buenas noches para todos, buen descanso.
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0: Es la hora 21:53.
1: Muchas gracias, Madrid, por no dejarnos ir. Bueno, ya que esta canción es dedicada a ellos, si me prenden la sala, por favor, quiero saludar a mis fans más jóvenes esta noche que están en la sala. ¿Dónde están mis fans más jóvenes? Que los levanten, que los levanten. Que los levanten, mis fans más jóvenes. Ahí está, señores. Ahí arriba no hay ninguno. ¡Ya hay muchos! Hola, Rodrigo. Hola, Nicolás. Bueno, señores, gracias por darle todo el cariño y el apoyo a esta canción. Estoy seguro que si sabemos amar y querer a nuestros pequeños, seguro tendremos un mundo mejor, señores. Gracias por darle todo el afecto, el amor, los besos, los abrazos, el tiempo, las palabras a nuestros pequeños. Y no basta lo que vamos a hacer por ellos, ¿ok? Este tema no suelo compartirlo, soy muy celoso, la verdad, con este tema. No suelo compartirlo con nadie, pero no me pude resistir a compartirlo con una persona muy especial, el señor Pitingo, señores.

muchas gracias por venir, Pitingo. Ponte por aquí, que te queremos ver y que te queremos escuchar.

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2: Es la hora 22:32 minutos.
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2: Es la hora 23 en punto.
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2: Es la hora 23:31.
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2: Es la hora 02 minutos.
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2: Es la hora 0:31 minutos.
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13: La temperatura, 14 grados, 3 décimas. La humedad, 15%.
2: Es la hora 0:35 minutos.

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1: Que la decidimos cantar y la decidimos crear juntos, es con los años. Y es realmente un agasajo, un placer compartir este escenario mágico esta noche con ellos y sobre todo pues que se dieran ese tiempo, ese espacio de venir y estar aquí con nosotros esta noche regalándonos sus talentos. Tenemos a un gran amigo que es Leonel García. Y un gran amigo, te adoro.
2: Yo también te quiero mucho, mi vida. Muchas gracias.
1: Gracias. Bienvenido, un aplauso, por favor. Tenemos también a un travieso. Él es travieso y muy coqueto, porque también le encanta siempre andar super in, super fashion. Samo nos acompaña también esta noche. ¡Qué magia tenerlos aquí! Y no se nos queda afuera, no se nos queda atrás. Jesús, José y María, Dios mío. Y es mi queridísimo y gran cantante, Jesús, que está también con nosotros. Jesús, mi amor, ven. Hermoso.
3: Gracias, gracias. ¡Buenas noches!
1: Pues con los años, nos arrancamos.
2: Con los años que me quedan.
1: Que nos queden muchos juntos. Nos van a ayudar, ¿verdad? Hasta allá arriba, que nos ayuden también.

0: Muchas gracias.
1: ¡Qué honor! ¡Qué honor!
0: Muchas gracias.
1: ¡Qué ovación!
0: Talía.

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2: Es la hora 1:33 minutos.
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2: Es la hora 2:03.
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2: Es la hora 2:33 minutos.
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2: Es la hora 3 en punto.
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2: Es la hora 3:32 minutos.
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0: Gracias.
1: Es la hora 3:42 minutos. La temperatura, 14 grados, 3 décimas.

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2: Es la hora 4:01.
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2: Es la hora 4:32 minutos.
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2: Es la hora 5 minutos.
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2: Es la hora 5:32 minutos.
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2: Es la hora 6:02.
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2: Es la hora 6:06.

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2: Es la hora 6:27 minutos.
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0: hola, ¿qué tal? ¿Cómo les va? Qué placer saludarlos. Bienvenidos a Primera Mañana, bienvenidos a Radio Arapey. 6:34 de esta jornada de jueves. Primero de octubre. Aquí estamos disfrutando de un buen mate. 6:34 con la puesta al aire de Julio Núñez. En una jornada que se va tornando bastante nublada, te diría yo, Julio, para hoy por lo pronto. Un jueves que va a tener 18 de máxima, 12 de mínima, 21 para mañana. Nublado con algo de sol y atención el sábado que se viene la lluvia, Julio. ¿Está confirmada la lluvia? Otra vez arroz. O sea, ¿a dónde? Ah, Pueblo Olivera, tenés razón, que el sábado es la fiesta del guiso, ¿no? Exactamente, con toda la repercusión que ha tenido la fiesta de la empanada, con un montón de gente que se vino del interior del departamento a mostrar lo que hace en definitiva y que es muy bueno. Y con mucha referencia que ha quedado aquí en la ciudad. Y bueno, se armó para el sábado la fiesta de guiso, que por ahora no hay ningún anuncio de que se suspenda, ¿no? Por lo pronto, 16 grados de máxima para el sábado, 23 para el domingo, 23 para el lunes, pero ya sin sol, en una semana que puede ser, bueno, bastante nublada, pero al salir ahora de mañana tempranito, estaba ya bastante nublado. Pero bueno, vamos a esperar qué pasa en las próximas horas. Hay mucho para informar, mucho pasó, Julio, en las últimas horas, Olivita metió un bizcocho ayer, cuando se, uno, ¿no? O no sé si ¿no? Se hizo el elogi y Oliva metió un bizcocho. Pero mucho movimiento en la jornada de ayer, mucho para hablar y lo que se viene para el fin de semana. ¿Cómo te va, Martín? Buen día, placer saludarte.
1: ¿Qué tal, Marcelo? Un saludo para vos, para toda la audiencia, para Julio Núñez en control de emisión, para toda la gente que nos escucha. Estamos a través de Radio Arapey, a través de TuneIn, a través del portal 10minutos.com.uy, en el streaming. La gente que nos quiera ver en el streaming, 10minutos.com.uy, a nosotros no, principalmente a los invitados, ¿verdad? Y todas las placas que tenemos a la mañana. Jornada típica, ayer un miércoles con muchísimo fútbol se jugó.
0: Mucho.
1: La etapa completa del salteño, donde todo en vivo fue figura ayer. Arsenal 4-0.
0: Goleada, ¿no? De Arsenal otra vez, ¿no? Viene haciendo a 4 Arsenal, ¿no?
1: 4-0.
0: Le hizo 2 a Salto Nuevo, pero los dos partidos anteriores, 3. Hizo 4, volvió al 4x4, ¿no? El equipo de Ronnie Guzmán Costa, la victoria de la U.
1: Vive Universitario había caído la victoria, ¿no? En la cordillera, estaban casi moribundos.
0: Hubo un rezongo grande.
1: Y Irigoyen estaba con una
0: agarró la tablilla la revolvió.
1: Arranca perdiendo 1-0, cuénteme la historia.
0: Perdiendo 1-0.
1: Empata. Sigue perdiendo 2-1.
0: Antes del primer tiempo, el 2-1. Empata, 2-2. Pasa a ganar 3-2.
1: Lo empata
0: 3-3 prácticamente en la hora y en los descuentos
1: gana la U
0: en un gol en contra. La verdad que no se ve bien el gol ayer, hay que repasarlo y por supuesto traen el juego de goles.
1: Le voy a decir algo de la U.
0: ¿Qué pasó?
1: Le dieron vida a Universitario, estaba liquidado. Ferro venía bien, puso suplente con Uruguay.
0: Ayer
1: estaba 9 puntos, Universitario revivió. Ayer empató Ferro la hora, ganó la U la hora. Son señales, le digo algo de esto, tengo olfato.
0: Ganó Salto
1: estaba
0: Nuevo.
1: Estaba liquidado la urna acumulado.
0: Ganó Salto Nuevo 3-1 Almagro.
1: Primero octubre. ¿Usted que se acuerda de la fecha, Julio? Recuerda el día que se lo dije.
0: Anote. Primero octubre.
1: Revivió Universitario, un tanque de oxígeno le dieron.
0: Salto Nuevo.
1: Liquidado.
0: Salto Nuevo que le ganó Almagro 3-1, un partido parejo que era, pero bueno, finalmente Salto Nuevo. Viene bien Salto Nuevo, una muy buena campaña Luis Lima.
1: Salto Nuevo juega con Parque el fin de semana y después clásico con Ceibal.
0: Tiene para asegurar ahí, en todo caso, según la tabla de posiciones, ¿no? Es favorito ante el conjunto de Parque. Nacional que le ganó a River, finalmente por 2-1. Ceibal y Ferro, ¿qué pasó con Ferro?
1: A huevo le empató el partido.
0: ¿A qué?
1: A huevo.
0: ¿Ah, sí?
1: Sí, sí.
0: Le empató.
1: 45 el segundo tiempo de penal. Bien calentito lo dejó. ¿Qué te parece? ¿Qué te
0: y dos empates en consecutivos
1: sí.
0: De Emilio Silva, el empate clásico sí. Y ahora con Ceibal. Y la victoria clara de Gladiador finalmente por 3-0 sobre el conjunto de Libertad. Los 6 resultados de la jornada de ayer. Ferro primero con 18, pero ahora con compañía.
1: Tenía un campeonato ganado, Ferro. Fíjate lo que es ahora,
0: con
1: Marcelo.
0: Compañía.
1: A ver, vos que sos futbolero. ¿Hace cuántos años no tenía un campeonato como el de este año?
0: Y llevaba 5 tranquilos, ¿no?
1: Mirá, el primero, Ferro, 18 puntos. Arsenal 18 puntos primero. Arsenal se pellizcan los receptores, Carlito y Luis. Se pellizcan, se levantan el primero de octubre, ¿no? Con un cuadro presente.
0: ¿Cómo está el presidente?
1: Juan Guarino, como te digo, dice, ¿qué pasó? Estaba último, Arsenal no está de primero. No,
0: pero pará, ahora vuelve la ducha, la toallita, sí. Vuelve todo.
1: Vuelve,
0: ¿no?
1: Todos los caramelos, todos los confites.
0: Costa pasó, cepillo.
1: Gladiador está ahí, 17 puntos. A
0: 17,
1: uno.
0: El equipo de nuestro amigo. El amigo Alvarito Gómez.
1: Salto Nuevo, mirá Salto 15 Nuevo.
0: Prendido. De las últimas mejores campañas de Salto Nuevo.
1: Está re prendido allá arriba.
0: Nacional y la U quedaron con 13.
1: Nacional y la U que fueron un desastre. El arranque de campeonato, mirá, están a 5. Los hinchas nacionales de la U dicen, mirá que fuimos feo esta primera rueda y estamos ahí.
0: Fue, la verdad, un electrocardiograma nacional, ¿no?
1: Sí, al igual que la U.
0: Santurbay con 12 y Almagro con 8, con 10, perdón. Hasta ahí los que ingresarían al playoff. Más abajo River con 7, hay que ver qué pasa con Ceibal, que suma 4 puntos. Queda mucho por jugar todavía, Libertad con 2 y último Parque Solari con 1. Si hoy terminara el campeonato, Martín, para los cruces,
1: sí.
0: Ferrocarril con Almagro,
1: sí.
0: Arsenal con Salturuguay, Gladiador con Universitario,
1: sí.
0: Y Salto Nuevo Nacional si hoy terminara para los cruces.
1: No me saques esa placa. El fin de semana, en la cancha de la U, Arsenal-River. Arsenal que está primero con River que está octavo, ¿no? No, River está noveno.
0: Noveno.
1: Arsenal River. La U Ceibal, tremendo partido, ¿eh? Universitario que te pegó una remontante, Ceibal que viene remontando también. Después la cancha nacional, Uruguay Parque. Uruguay se va a acomodar, el equipo de Vela.
0: Uruguay y va a quedar con, en todo caso, favorito, sí, queda con 15.
1: Sí, sí. Y Almagro va a quedar, va a jugar con Almagro con Nacional.
0: Partido parejo.
1: Y después quedan postergados para la semana que viene el Lobo Libertad Ferro. Y Salto Nuevo Gladiador, mirá qué partido, Salto Nuevo Gladiador la
0: Salto
1: semana que
0: Nuevo,
1: viene.
0: A casa llena, ¿no?
1: Sí, sí. Y después el otro fin de semana, clásico Salto Nuevo Ceibal, le tiro, bueno, un poco la parte.
0: Grandes partidos que se vienen, muchos goles para repasar, ¿eh? En el show de goles, un montón de goles.
1: En goles, Marcelo, la jornada de ayer, déjame contar.
0: Un montón.
1: 11, 15, 18, 20, 23 goles.
0: Y bueno, venimos con un promedio de 15, 16 goles.
1: Ahora, Marcelo, vos que sos futbolero, ¿hace cuánto tiempo no hay un campeonato tan lindo como el de este año?
0: Está espectacular.
1: Llegó el show de goles, está llegó el fútbol nuestro, los muchachos se quieren ver.
0: Todos los fines de semana.
1: Y todo en vivo está que arde. Le digo hoy hay una etapa de básquetbol de todo en vivo, me pasa aquí Kika de Costa
0: Porto.
1: ¿Cómo estamos con Kika de Costa Porto?
0: Bien,
1: Edgardo Ever.
0: Mejor aún.
1: Qué linda transmisión de todo en vivo.
0: Ayer lo vi que le había perdido a Ever. Ayer de mañana lo vi.
1: Sí, a ver qué tenemos en todo en vivo hoy, Julio.
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0: Juventus, Ferrocarril.
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1: Como quien no quiere la cosa, ¿cómo estamos con Salto Grande? ¿Estamos bien? ¿Bigote para arriba? ¿Qué pasó ayer? ¿De qué me perdí?
0: ¿Qué pasó?
1: ¿Desfibriladores?
0: ¿Don Hugo
1: Salto Grande en la Liga Básquet?
0: Sí, la donación, la verdad que es espectacular, ¿no? Por parte de Salto Grande y las gestiones que realizó la Dirección Departamental de Salud.
1: Me gustó eso.
0: Con la Liga Salteña de Básquetbol. Serán un desfibrilador para cada club que está en la ciudad de Salto, porque también Bellavión conforma la Liga Salteña. Le tocó a Juventus y a Círculo Esportivo. El año que viene a otros dos clubes y el próximo año a otros dos clubes.
1: Bien,
0: 16. Y ayer hubo una capacitación, para una cosa que te lo done, otra cosa saber usarlo, ¿no? Son dos cosas distintas. Siempre a la mano allí, está muy bueno. La verdad que el agradecimiento y muy satisfecho y por este aporte Salto Grande, ¿no?
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1: Qué lindo. Toma. Qué lindo. Los Fatales. Además, un grupo
0: pizza,
1: familiar, ¿no?
0: Pizza mozzarella.
1: Sí.
0: Los cocodrilos. Ojo con los cocodrilos. Sí. Los bolsillos.
1: Se viene el cotillón. ¿Cómo te dice?
0: Se viene el cotillón.
1: Usted que está los cumpleaños. Le digo algo, esto es todo onda de amor y paz. Bueno, cortemos con tanta dulzura.
0: ¿Qué pasó? No, venimos bien.
1: Cortemos.
0: Jueves.
1: Cortemos con tanta dulzura.
0: Previa, fin de semana ya, prácticamente. A ver.
1: Primero de octubre, cortemos con tanta dulzura.
0: Últimos tres meses, ¿no?
1: Tenemos música sin peso, sin que nos silencien. Está bravo Facebook, ¿eh? Nos sigue montando Facebook. Nos tiene la página
0: no
1: de la radio colgada.
0: No hay manera,
1: dijo, esto negro la trastienda me tienen cansado. Dijo, Facebook le bloqueé la trastienda.
0: Julio, mirá que el domingo es gratis, ¿eh? Avisale a Luque que es gratis el domingo.
1: Bien.
0: No es fatal, ¿eh? ¿Esto qué pasó? ¿Lo loco sabe?
1: No, suspenso.
0: ¿Eh?
1: No todas son dulces en la mañana, pasó? Música de suspenso. Noticias de la capital del país. Tenemos la placa, Julio. Hay que hacer deporte, se viene el verano.
0: Precio de combustibles en octubre.
1: Subió la nafta.
0: El Observador, sube la nafta y el gasoil.
1: Otra vez.
0: Luego de tres meses sin aumento.
1: Festejen, uruguayos, festejen.
0: Tres meses sin aumento. El Poder Ejecutivo anunció este jueves una suba en las tarifas de combustibles que estará vigente desde el jueves 1 de octubre en todas las estaciones de servicio del país. La corrección al alza llega luego de tres meses en los que los precios se mantuvieron sin cambios, pese a que los valores internacionales registraron alzas importantes. Afuera y acá lo mantenemos.
1: Son divinos, ¿no?
0: Como
1: la vaquilla, ¿no?
0: Espectacular.
1: ¿Te voy a decir algo?
0: ¿Qué hay que hacer? No, Julio, acá
1: está
0: malo.
1: Le voy a decir a los comerciantes de Salto, lo que hay que hacer es tirar Miguelito, ¿no? Los comerciantes de Salto.
0: Miguelito, el famoso.
1: Pero Miguelito en la ruta es que va para Salto Grande, ¿no?
0: No sea malo, Julio. Claro. Hay que consumir acá. ¿Sabes
1: con este
0: local
1: precio? Si ya estaba yendo con Corea, con este precio de la nata, van a tener que tirar Miguelito. Atención. Ahí en la altura de la puerta al trabajo. ¿Sabes lo que son los Miguelitos?
0: Está la Republicana, hay que sepa la Republicana y que lo crucen.
1: Pero Oliva, ¿sabes lo que son los Miguelitos?
0: Sí, claro, bueno, saben.
1: ¿Los Miguelitos cuáles son?
0: Los Miguelitos.
1: Lo que tiene puntita. Claro, los puntitas, lo tira Miguelito, malo, ¡pum!
0: Y que trabaje en la gomería.
1: No, que no vayan a Concordia, que les salga más caro la
0: cubierta
1: que
0: la cubierta en Concordia. La nafta super es la más comercializada, sube 1,78. Y pasa de 88.67 a 90.45 por litro.
1: 6.45 de la mañana, bueno.
0: 88.67 a 90.45 a partir de la jornada de hoy.
1: Cambios en el gobierno departamental.
0: Pará, me falta la. ¿Se mantuvo el gas, Julio?
1: El gas se mantuvo.
0: ¿O no? Si no, tenemos a leña.
1: No me haga la del integrado.
0: Ah, me contaron una en la leña ayer.
1: Bueno, bien.
0: Me contaron una en la leña ayer. Bueno, pero el supergas se mantiene, ¿no? 1.200 y nada. Usted bien. Compra la paga menos, ¿no? Mire que hay. Hay alguno que la. Tomá, vení. Vení. Tomá, vení, dame la miti. ¿Eh?
1: Le voy a tirar una más.
0: ¿Qué pasó ayer?
1: De la jornada de ayer se incendió un ómnibus, ¿no?
0: Sí, incendió un ómnibus.
1: En
0: sí.
1: Avenida Valle, se incendió un camión.
0: Un camión.
1: Camión de recolección.
0: ¿Quién tuvo el chiquito ayer?
1: Qué increíble, ¿no? Qué cantidad
0: de. La escuela 8 ahí, ¿no?
1: Escuela.
0: Empresa de construcción. ¿Sí? ¿El hombre?
1: Sí, qué mala liga, ¿no?
0: Ahí en la puerta de la escuela 8, ¿no? Ahí, peligroso, ¿no? Y mucho trabajo por parte de los bomberos.
1: Esa otra de la noticia, y otra de la noticia que una persona se denunció como desaparecida y apareció el auto en la zona de Valentín.
0: Sí,
1: había un fuerte rastreo ayer, la persona despistó ahí en la zona de Valentín, fue a buscar ayuda al pueblo, no encontró ayuda. Y se desapareció.
0: No lo encontraba más.
1: No sabe dónde
0: por
1: está.
0: Por ahora, por lo menos.
1: Una persona que aparentemente trabajaba en la OCE.
0: Hay dos fotos, una en la noche y una en la mañana.
1: No sería la primera vez que se pierde, ¿no? No sería la primera vez. Sería ya la segunda vez que.
0: Esa foto es de noche, ¿no?
1: Se había perdido una vez, volvió y ahora.
0: Hay otra
1: bueno,
0: foto que es en el día, ¿no? De la misma camioneta, obviamente, ¿no?
1: Claro, se despistó y bueno, cuando quiso volver quedó enganchado en una piedra y bueno, después. Buscó ayuda ahí en el pueblo, ahí había perros ayer en la tarde-noche de Jefatura de Policía de Salto, el Ministerio del Interior buscando, y bueno, vamos a ver cómo termina en definitiva el tema, ¿no?
0: Pasó de todo ayer, ¿eh?
1: Pregunto, Oliva, ¿cómo estamos con Cosio,
0: ¿con
1: jefe
0: quién?
1: De policía?
0: El jefe, bien.
1: ¿Hay
0: bien.
1: Posibilidad de traerlo mañana viernes?
0: Mañana viernes.
1: Va a ver cómo viene el fin de semana. Está la Expo.
0: Arranca la Expo, ¿no?
1: Le voy a decir algo.
0: 15:30 arranca la Expo.
1: Vio que en la vida no hay que.
0: Bueno, a la mañana a las 8, a las 9 entran los animales, qué sé yo, van a la escuela.
1: Bien.
0: Van a disfrutar. Hoy no se paga entrada.
1: Vio que en la vida no hay que ser alcahuete y no hay que ser lambeta. Hay que marcar las cosas que están bien y las cosas que están mal.
0: ¿Qué pasó?
1: ¿Qué fue lo que dijimos la Expo en el arranque de semana?
0: Bueno.
1: Sobre la semana pasada ahí. Y arranque semana. ¿Qué dijimos la Expo?
0: Y bueno, a ver cómo estaban.
1: ¿Qué tenía que corregir?
0: Gabinete higiénico.
1: Tenía que corregir la seguridad. Los gabinetes higiénicos.
0: Los están, a ver cómo iban a estar.
1: Los quinchos, madera y nylon. La feria de los domingos la tenía que sacar.
0: Son los están que están atrás de la tribuna del.
1: Son y sombra, nylon, madera, todo eso tenía que sacar.
0: Después
1: todo.
0: Está los galpones adentro que tienen los están.
1: Le voy a decir algo.
0: ¿Qué pasó?
1: Recibí material ayer.
0: ¿Lo llamaron?
1: Recibí material
0: ¿lo
1: ayer.
0: ¿Lo retaron?
1: No. Que a mí estoy grandecito para que me reten. Recibí material ayer.
0: ¿Y?
1: lo están eso de sol y sombra, Nylon y palo y todo eso, un olor a
0: afuera, no,
1: olor a perro, oveja, perro, mezclado con gallina, todo un poco, con caballos, las caballos carrera, todo ahí que estaban ahí.
0: Hay imagen.
1: Limpiaron todo, hay gazebo nuevo ahí en esa zona, felicito a la organización.
0: Y viste, te dije.
1: Limpiaron los baños.
0: Te dije.
1: Pintaron los baños.
0: Te dije.
1: Hay olor a perfumol.
0: ¿Eh?
1: Olor a perfumol, limpiaron los baños y mejorado el tema eléctrico. Lo que queda ahora, ¿qué es lo que queda? Que respeten.
0: Un orden. ¿Qué pasó la papa frita con el la tienda?
1: Que respeten el tema de los horarios. Están vendiendo de que va a terminar a las 12 de la noche. Vamos a estar con una lupa arriba.
0: El Bocha dijo en el lanzamiento de 20 a 24.
1: Que no nos vendan gato por liebre. No queremos arrancar lunes a las puteadas con la barra.
0: No pasa nada. El Bocha dijo de 20 a 24. El tema es que hay que laburar, ¿no?
1: Media hora de tolerancia le dámonos. Que termine 2 y
0: ponele,
1: media, ¿no?
0: Ponele, como el fútbol, 20 con 15.
1: Sí, vamos a darle una hora.
0: Sí, dale una hora.
1: Ponele que
0: se
1: termine
0: arma.
1: A la una. Pero que no nos termine a las 3 de la mañana, ¿eh? Que no tengan a los gurises, a la madre.
0: El agite de Daniela Respeto junto con Sergio Horno.
1: A ver, Oliva, yo digo que si vos vendés un espectáculo que va de 20 a 24, no termina a las 3 y media, 4, para que después.
0: Vuelva tranquilo a tu casa.
1: La intendencia le cuesta un huevo después de hora extra, al personal del Ministerio del Interior clavado.
0: Hay que pagar, ¿no?
1: La familia que va, que hace un esfuerzo para ir a mirar al chacho el viernes, se agarra 1500 fieras y dice: no, me tengo que ir a las 3 de la mañana.
0: Te canta el chacho.
1: Un gastadero plata vivo. Vivo no, Tener a la gente 7 horas ahí para que consuma, está todo bien. Somos
0: y hay que laburar y van a hacer la moneda.
1: Está bien. Pero
0: no lo va a cortar.
1: Si vende un espectáculo 20 a 24, que sea de 20 a 24, ponele media hora, una hora de tolerancia. No me hagas 3, 4 horas.
0: Vamos a dejarlo de 20 a 1.
1: Vivo no.
0: De 20 a 1. De 20 a 1 de la mañana.
1: Está bien.
0: No,
1: de 20 a 0.
0: Marcha,
1: Y después está todo bien.
0: La juventud, la familia.
1: ¿Se entiende lo que estamos pidiendo o no? Sí. No es mucho lo que estamos pidiendo.
0: Hoy voy a ir, Julio.
1: Y además,
0: voy a ir, voy a hacer un video, lo están.
1: Te digo una cosa más. Y esto sí sabremos. Después la 1 de la mañana, los muchachos copeteados se ponen bravos.
0: No, pero bueno, están las jóvenes.
1: Por eso.
0: No digo que se vayan a copetear, digo, pero.
1: A las 8 de la mañana.
0: Relajo con orden, ¿no?
1: Vamos a hablar. De los cambios en el gobierno.
0: ¿Qué pasó?
1: Departamental. Hay cambio, hay corrimiento, hay salida.
0: Bueno, lo dijo el propio intendente en su momento acá, ¿no?
1: Sí.
0: Cambio, corrimiento, y el que está cansado que pida cambio.
1: Sí.
0: Eso lo dijo el propio intendente acá. Y ayer, bueno, unos cuantos anuncios. Incluso, bueno, que algunos lo manejamos en la jornada bien tempranito acá.
1: Le digo algo.
0: ¿Qué pasó?
1: Hubieron cambios en todos los lugares de tipo y color, que lo vamos a estar diciendo, analizando a las 8 de la mañana, ¿no?
0: Informar. A las 8.
1: La gente ya sabe los cambios. Llegó Cover Rosa a comisiones vecinales.
0: Otra vez.
1: Carlos Silo, al adelanto, Marcelo Oliva va a servicios públicos.
0: Otra vez. Pasó con Jover.
1: El otro cambio, Marcelo, ayúdame. Marcelo, Jover Rosa.
0: Ayuto.
1: Sí.
0: Y junto con Moreira. El comisario Moreira.
1: Sí, Ayuto pasa.
0: A la Guardia Municipal esa que van a armar.
1: Después.
0: Carlos Silva, servicios públicos.
1: Y Previales juega a los Messi, de enganche.
0: Y Previales.
1: Claro, el nuevo enganche, el nuevo 10 de la intendencia de Salto.
0: Se va, yo creí que se
1: va a ser enlace.
0: Yo creí que se había ido Messi a la selección argentina.
1: Te voy a decir algo. Este Albizu, ¿hace cuánto tiempo le dije que este Albizu no era el mismo Salto Grande? Este Albizu está maduro, está con una espalda, tiene voto atrás.
0: Sí, así, una cosa, cayó Malaquina. Cayó Malaquina de intendencia. Se movió toda
1: la tendencia. Te voy a decir algo de Albizu.
0: Hoy Malaquina firma, ¿no?
1: Y le digo algo a Albizu. Se puso a charlar con. Lo llamó el presidente Sanguinetti, lo llamó el otro, ¿cómo es? Lo llamaron todos los colorados de Montevideo, lo llamó
0: Ojeda,
1: la casa.
0: ¿Quién más lo llamó?
1: ¿Y sabe cuándo se sentó a hablar Albizu? Cuando con Malaquina, cuando él quiso. Después que se cansaron de llamarlo, dijo: no, ahora lo voy a llamar yo. Se sentó a hablar cuando él quiso. No es el mismo Albizu Salto Grande que lo agarraban y ¡pum! Maduró, se dio cuenta que cuando se fue solo, el resto de la barra se quedó. Y este Albizu corta cabeza. Ahora le digo algo. No toré la víbora, Huguito Previales. Le habían sacado una roja más grande que el departamento de Salto. Después se ve que alguien se disqueó por teléfono y volvió al gobierno del departamento.
0: Estaba laburando.
1: Y el hombre ayer.
0: Cuando, 60 comisiones vecinales. Tremendo.
1: Sí. Cuando volvió toda la normalidad.
0: Tremendo laburo nacional.
1: Miren lo que pone Previales en las redes sociales. ¿Qué dice?
0: Dignidad arriba, regocijo abajo. Aparicio Salvia. En su cuenta de Facebook. Dignidad arriba. Regocijo abajo.
1: Bueno, la frase de dignidad arriba y regocijo abajo, la patria de dignidad arriba y regocijo abajo, es de Aparicio Saravia. Dignidad arriba, para quienes gobiernan, ocupan cargo de responsabilidad, deben actuar con honradez, respeto por la institución, autoridad y esencia. Regocijo abajo, el resultado de ese buen gobierno debe llegar a la gente común. es lo que decía Aparicio Saravia, ¿no? La frase, que pueda vivir con bienestar, tranquilidad, libertad y prosperidad.
0: ¿Y ahora?
1: Bien. Yo le digo.
0: Previale.
1: Estaba afuera.
0: Comisiones vecinales, en Nacional.
1: Le dan el puesto de Messi. Le hace el enganche, el enlace ahí.
0: Al otro día en el Partido Nacional.
1: Usted, Julio, no se ha atrevido porque después que doy la cara soy yo. Sí. No diga que va a ser el cadete de la intendencia.
0: ¿Cuál es el cargo? ¿Cuál es el cargo?
1: Cadete. No, perdón, enganche. Cadete. Enganche.
0: No, pero tiene nombre.
1: Diez, Messi.
0: Articulador.
1: Enlace.
0: Articulador. Bajame el enlace, ¿te acordás? Pasame el enlace. Pregunto que yo. Lo bajo.
1: De microondas, de teléfono, enlace. Que... Bien.
0: Pero al otro día, lo que hizo Nacional, juntando las 60 comisiones vecinales, estuvo en la casa del Partido Nacional.
1: Te voy a decir una cosa.
0: ¿Viajó a Montevideo?
1: Jover Rosa ya estuvo, fue el que empezó a mover el tema de la comisión
0: vecinal. Con Jover Rosa habían 12 comisiones vecinales.
1: Iría creciendo.
0: Con Hugo Previale, que agarró la posta, llegaron a 60 y se fue al interior también.
1: Bien.
0: Y venía. Sí. Con el Matungo venía.
1: Le voy a decir.
0: Venía, ¿no?
1: Frase de Aparicio Saravia para Previale, la despedida de su cargo de comisiones: dignidad arriba, regocijo abajo. Y bueno, le voy a decir algo, Previale. A la gente que no quiera el Huguito Previale, sáquenle el celular porque en caliente no hay que agarrar el celular.
0: ¿A qué se debe el cambio? ¿Qué pasó? ¿Qué nos perdimos en el medio?
1: Y bajo
0: o le preguntamos a los invitados.
1: ¿Hay cambio, mejora? Yo qué sé, no fue lo que dijo el intendente.
0: Pero pará, pero de 12 comisiones vecinales, Hugo armó 60.
1: Sí, pero no todo lo
0: que armó una lista. Fue a la casa del partido. No subió las escaleras. No recorrió el directorio. Sí. Confirmó la lista.
1: Te digo. La señal,
0: un salto a la esperanza.
1: La señal que está dando el intendente con esto, que esto, una cosa, el Partido Nacional y otra cosa el gobierno. El gobierno hoy necesita gestión, ¿y? No necesita política. No necesita un Previale subiendo a la casa del Partido Nacional, haciendo actos políticos. La gente que esté en la intendencia tiene que trabajar.
0: Trabajando con la comisión vecinal, se lo vio trabajar con la comisión.
1: Sí, y al otro día, ¿dónde estaba? En la casa del Partido Nacional. ¿Y qué tiene que ver la casa del Partido Nacional con el gobierno?
0: Frente a la Plaza Matriz.
1: No hay que confundir. Acá la gente lo que quiere es que. El ABC, el alumbrado, la recolección, las calles. ¿Qué quiere que el gobierno nacional le dé vivienda, le dé salud, le dé seguridad?
0: Martinelli, no vino Martinelli.
1: ¿Y qué vino a hacer?
0: En las últimas horas. ¿Y qué vino a hacer?
1: Política.
0: ¿Y entonces? ¿Y bueno, lo que estaban ahí?
1: Y bueno, pero...
0: Había mucha gente del gobierno.
1: Usted me dice, lo que pasa es que hay mucho mareo. Dicen, ¿Previale trabajó bien o no? Y para el Partido Nacional, sí, porque abrió una agrupación, fue a la casa del Partido Nacional, todo bien.
0: Pero eso debe ser la intendencia.
1: Sí, la gestión.
0: Pero 60 comisiones vecinales, ¿qué te parece?
1: Bueno, pero hay que parar la gestión.
0: Charlando con los vecinos. Llegaba Besuquito, ¿no? Besuqueiro, ¿no? Besito a todos.
1: Yo le digo algo.
0: Bien, bien, Previale.
1: Yo le digo que una cosa es la gestión y otra cosa es la política.
0: Martín, hay que destacar una cosa de Hugo, ¿no? Siempre acá hablando, ¿no? De Previale, su lista, de los movimientos. Siempre atento a Previale, siempre nos abrió el teléfono. Y las veces que lo convocamos para venir acá a la radio, siempre vino.
1: Le doy una disculpa a Previale. Por su responsabilidad, Previale se fue de Boca ayer. Usted le tiró dos cáscaras banana como se la tiró al presidente Orsi.
0: Estaba afuera.
1: Lo dejó en falsa cuadra.
0: Estaba en el living, entró.
1: Previale fue
0: en el living.
1: La información.
0: ¿Vos avisaste con el que estaba en el living? Estamos hablando.
1: Usted le dijo, Carlito Silva va a ser el uno. Lo envenenó. Sabiendo que está picado con Carlos Silva, usted le tira que Carlos Silva va a hacer. Levantó temperatura.
0: Y todavía no había entrado, ¿no?
1: Y el amigo Hugo, ¿qué hizo? Agarró, le tiró la renuncia por la cabeza a Alviso. ¿Qué pensó? Que Alviso le iba a decir que no, soy un galáctico, soy el nuevo intendente. Se comió el filo. ¿Y qué hizo Alviso? Ah, te creí, bueno, está. No te voy a obligar. Te creí, andaba.
0: Negoció.
1: Quédate enganche.
0: Negoció.
1: Quédate enganche. Ahí es que aparece Juan
0: Negoció. Messi. Pero varios aparecieron en la semana, ¿eh? ¿En cómo es? ¿En la Clínica Salud? ¿Quién va?
1: Y va al Bolita Brusoni.
0: ¿Y dónde
1: gran
0: es?
1: Gran profesional.
0: ¿De qué hablamos en la última semana? Apareció Malaquina, Taruselli.
1: Sí.
0: ¿Quién más apareció?
1: Ayuso. ¿Voy a decir algo?
0: Moreira. ¿Qué casualidad que sale Previale de comisiones vecinales? ¿Qué casualidad que Brusoni entra en salud? Sí. Apareció Taruselli en la última semana, demasiada casualidad en la última semana.
1: Bien, le voy a decir algo. Gana peso en el gobierno Taruselli, ¿no? Muchos que le decían no, que ya no está.
0: ¿Qué te parece?
1: Directora de salud. Le voy a decir una cosa más.
0: Pero, Taruselli es lo mismo que Previale, entonces. ¿Por qué hizo Taruselli? Hizo política.
1: Y se fue.
0: Y está, pero hizo política también. Pero una persona de su sector, en este caso, como el doctor Brusoni, va a salud. Es lo mismo.
1: Sí, pero no está en el gobierno. No, Taruselli hoy no ejerce cargo de gobierno.
0: ¿Y Brusoni dónde es?
1: No, lo que estoy diciendo que...
0: Y puso, hay dice, equipo, ferrocarril, no, ideas, trabajo. Usted,
1: Previale viene trabajando bien. Le digo, hay que separar lo político y la gestión. Que vos envidia a Previale subiendo la casa del Partido Nacional no tiene nada que ver con la gestión municipal.
0: Si no te gustó la política...
1: Que vos veas que Previale con Martinelli...
0: Pará, pero si no te gustó la política, Previale se mostró con su lista.
1: Sí, pero
0: ¿qué apareció en la semana Taruselli con su lista? ¿Cargo para uno?
1: No, no, no. Atrás de Tano y Celia hay 8.000 votos.
0: No, 6.000.
1: 6.000, bueno. Y detrás de Previale, ¿cuántos votos había?
0: Y iba, venía, ¿no?
1: Bueno, ¿a qué es lo que voy, Marcelo? Que lo que yo digo que...
0: ¿Pero
1: que
0: va
1: lo,
0: el gobierno?
1: No hay que confundir la gestión municipal con la actividad política. Si no, nos empezamos a marear.
0: Pero Taruselli mostró una foto de equipo de trabajo y eso no era gobierno, era política.
1: Pero entra
0: en este caso.
1: Pero estamos hablando de la salida.
0: Por eso, tiene bueno, punto de coincidencia. Tiene,
1: no
0: claro
1: tiene.
0: Sí.
1: La salida.
0: Pero Previale generó una lista. Taruselli mostró equipo. Previale lo sacaron y a Taruselli le metieron uno adentro.
1: No, Taruselli. ¿Cuántos cargos tiene Taruselli dentro del gobierno?
0: Brusone.
1: El primero. ¿Y cuántos votos tiene?
0: ¿Y por qué lo sacan a Previale?
1: Por bajo rendimiento.
0: No, ¿qué va a ser bajo rendimiento? Tenía 12 comisiones vecinales y había 60 cuando se fue.
1: Pero,
0: ¿qué va a ser bajo rendimiento?
1: Hechos.
0: Andaba con salud mental, para arriba y para abajo con los vecinos.
1: ¿Qué concretó?
0: Y reunió con los vecinos.
1: Está, pero concretar.
0: Y no sé, bueno, hay que formar un expediente. Hay que formar un expediente.
1: Me extraña, nosotros si tenemos que generar humo, a mí me dan un encendedor y te da una madera.
0: Ahí está, la foto. Claro. Reunión de equipo.
1: Bien. Me da un encendedor, te armo una madera. Ahora, que haya hecho humo no significa que sea gestión, ¿no?
0: Está bien.
1: Se lo digo con mucho respeto.
0: ¿Y a lo de Taruselli cómo lo tomamos entonces?
1: Y esto es una reunión de trabajo, pero no ocupa cargo de gobierno.
0: Pero
1: es
0: una reunión política. Sí, y a los dos días, Brusoni desembarca en el gobierno.
1: Para mí es poco lo que tiene. Para los votos que tiene que tener cargo.
0: Si vamos los votos,
1: tiene que tener más cargo.
0: Contra unos cuantos, ¿no?
1: Lo que digo yo es que Previale, ¿qué hemos reclamado acá en esta mesa? Que estaba todo bien con la política, pero faltaban 4 veranos, 4 inviernos, que había que laburar. Entonces hay gente que se mareó. Y uno de los que se mareó, Previale. ¿Por qué? Porque Previale se mareó, que venía bien, se fue a la casa del Partido Nacional, subió la escalera, estaba que se comió el filo de que era el intendente, todo lo demás, y lo bajaron de un ondazo.
0: Culpa suya, ¿no? Culpa suya.
1: Yo no andaba con un reel en la Plaza Artigas haciéndose reel y
0: pero
1: llegaba.
0: También, mirá que andan otros también haciendo reel.
1: Yo lo que digo que.
0: Andan otros, ¿no?
1: La gente lo votó
0: andan
1: para
0: otro
1: laburar.
0: Reel, ¿no?
1: La gente lo votó para laburar a lo del gobierno departamental y nacional. Viene llegando el doctor Pablo Perna. Fíjese Perna, perfil bajo. ¿Cuántos reels vio de Perna en el último año haciendo política?
0: Ninguno.
1: ¿Por qué?
0: Está en la junta departamental.
1: Está, ahí se está respondiendo lo que usted dice.
0: Está en la junta.
1: ¿Cuántas veces lo vio haciéndose un reel del Partido Colorado a Perna entrando a la casa del Partido Colorado?
0: ¿Te agrego una cosa?
1: A nosotros humo no, Liga, somos grandes.
0: Te agrego una cosa. Malaquina en los últimos días. Sí. Taruselli en los últimos días. Los movimientos. Ayuto. Moreira, Carlos Silva, Brusoni. Hay algunos que también viajaron en la capital y no salieron en la prensa.
1: Y perfil bajo.
0: Y agarraron ruta 3.
1: Perfil bajo.
0: Y no tienen por qué salir en la
1: prensa.
0: Porque
1: no son tiempo de política.
0: Pero hicieron gestiones.
1: Sí, pero
0: ¿o no?
1: No son tiempo de política, Oliva. La gente no quiere eso. ¿La gente qué quiere?
0: Hace política todos los días.
1: Pero, Oliva, vamos a decir las cosas como son. Revisa una estadística.
0: Todos los días te dicen, hacemos política a los 5 años.
1: Vamos a leer los números. ¿Qué es la preocupación de la gente? El trabajo.
0: Seguridad,
1: y la seguridad.
0: Exacto.
1: La salud, que la gente no espera en el hospital, y la vivienda.
0: Las
1: ¿no?
0: calles.
1: Está. Y después a nivel departamental, el ABC, alumbrado, recolección y calle. Sí. Entonces, si vos está todo bien, eso es lo que quiere la gente. Y vos lo agarra, le pone un reel subiendo a la casa del Partido Nacional.
0: Yo te voy a decir una cosa.
1: Y agarra para jugar como un chiste.
0: Por lo menos.
1: Uno está en FM y el otro en AM.
0: Por lo menos, yo te digo que lo de Previale y lo de Taruselli tienen punto de coincidencia.
1: No tiene nada, tiene una cosa con la otra.
0: Bueno, para mí sí.
1: A ver. Previale estaba ocupando un cargo de gestión en el gobierno y estaba haciendo política desmedidamente, fuera de tiempo, fuera de lugar, se lo estoy diciendo yo a Previale, fuera de tiempo, fuera de lugar, perdió la brújula totalmente fuera de lugar lo que estaba
0: para
1: haciendo.
0: Para mí, juntaba un montón de
1: y
0: gente.
1: Ojo, política, a bueno, 4 años de la elección, la bueno, estaba pero, haciendo para él, pero, utilizando la herramienta de la intendencia para
0: hacer
1: política.
0: Su tarea dentro de la intendencia, ¿cuál era? Comisiones vecinales, ¿qué tiene que hacer? ¿No tiene que andar por el centro,
1: Marcelo,
0: tiene que andar por el barrio?
1: A 4 años, acelerado pero, haciendo política.
0: Era la gestión de él.
1: No es la gestión de él. Hacer una reunión de comisiones vecinales al otro día aparecer en la Casa Partido
0: bueno,
1: Nacional.
0: Está,
1: un día de semana, ¿me quiere que siga levantando temperatura? Un día de semana donde tenía que estar trabajando, me va a decir, pidió libre. Y sí, pidió libre. Pero tenía que haber estado salto trabajando.
0: Pero no dijo él que hay unos cuantos que pidieron licencia en un año y medio.
1: Bueno, pero que diga nombre y apellido. Pero yo te estoy diciendo los hechos, lo que vi yo. Yo te estoy diciendo que era un tipo que estaba encargado de comisiones vecinales y que estaba utilizando la herramienta de la intendencia para hacer política de su sector y de su partido.
0: Yo insisto con lo mismo. Tiene punto
1: vamos
0: de
1: a separar.
0: Demasiada casualidad que Taruselli manda una foto en equipo de trabajo en ferrocarril y a las 48 horas una persona del riñón, en este caso de Taruselli, asume un cargo.
1: Pregunto
0: de
1: yo, ¿el que asume, en qué asume?
0: Dirección de Salud.
1: ¿Y qué es?
0: La clínica.
1: ¿Y qué es él?
0: Doctor.
1: ¿Está?
0: Y sí, está.
1: Es una persona que está preparada, que fue el número 2 de la lista, que tuvo 6.000 votos arriba del lomo, no es un cuatro copas que lo sacaron de la esquina.
0: Entonces
1: un
0: política.
1: Tipo médico.
0: Entonces política.
1: Es una decisión política y de gestión.
0: Y 6.000 votos es política.
1: Política y gestión. Estamos hablando que están poniendo un médico.
0: Déjalo que arranque. Déjalo que arranque.
1: Sí. Lo que yo le digo que Albizu con esta decisión de corrimiento de
0: corrimientos, cambio,
1: le está dando una señal. Está todo bien con el Partido Nacional, pero acá, con que vos trabajes para el Partido Nacional no alcanza. Acá lo que hay que hacer es laburar.
0: Vos me estás hablando de idoneidad.
1: No, lo que estoy diciendo es que tiene que laburar.
0: Está bien.
1: Lo que estoy diciendo es que no alcanza a subir la calerita al
0: ¿Vos
1: Partido
0: te crees,
1: Nacional.
0: Y esto lo digo con la mejor, ¿vos te crees que para Carlos Silva es lo mismo servicio público que la Clínica de Salud?
1: ¿Qué habíamos dicho, Carlos Silva? Que las 8 horas
0: laburaba
1: de independencia.
0: ¿Pero vos te crees que lo mismo? No es lo mismo,
1: bueno,
0: ¿no?
1: Pero lo va a tener que demostrar, ¿no?
0: Ah, bueno, está, no es lo mismo. Porque si pedimos idoneidad para una cosa y no para otra.
1: Yo lo que estoy pidiendo.
0: En la Clínica de Salud, el cargo.
1: Oliva.
0: Médico,
1: a veces
0: Carlos
1: se entiende.
0: Silva.
1: Yo lo que estoy pidiendo es que hay que trabajar.
0: Eso es. No, está fuera de discusión.
1: No alcanza con hacer riles. Eso es para el microclima y para la tribuna.
0: Bien, pero
1: mirá
0: que
1: es bien clarito esto.
0: Pero hay otros, ¿no? Dentro del gobierno hay otros que hacen riles también, ¿no?
1: Y bueno, pero trabajan o no.
0: Está bien, labura. Pero está, pero hacen riles.
1: Bueno, está, pero yo
0: hacen
1: te
0: riles.
1: Pero trabajan. Hay que laburar. Yo creo que esto es la veníamos diciendo acá en la mañana. ¿Cuántas veces dijimos que acá está todo lindo con el circo? Los riles, todo bien con el pan y circo. Pero la gente de los barrios quiere alumbrado, recolección, calle, quiere que el gobierno nacional le solucione el tema de la vivienda, la seguridad, el empleo, las calles, bueno, todo.
0: Ahora me falta uno, ¿no?
1: Bien.
0: Que se reunió también con Albizu, que sí, también sacó foto.
1: ¿Trabaja o no? Decime, ¿no?
0: Estoy la duda. Eduardo Varela la Minuti.
1: Pero ese no está en el gobierno
0: departamental. Está, pero hay otro, en la semana, de la foto de la semana.
1: Yo estoy hablando de gestión municipal, no empecemos a confundir. Estoy hablando de una persona
0: que
1: ocupaba un cargo de gestión y que estaba utilizando la herramienta de la intendencia para hacer gestión personal. O sea, ahí no
0: eso,
1: la llevo.
0: Eso, ¿lo suscribís a eso?
1: No
0: lo suscribí.
1: Lo suscribe él, las redes sociales, revisa las redes sociales, claro. Hace una reunión un día, al otro día sube a la Casa Partido
0: Yo,
1: Nacional.
0: Lo que vi de previales, reunión de comisiones vecinales.
1: Sí, ¿y al otro día dónde estaba?
0: Ah, bueno, pero tenía que viajar justo a Montevideo y pasó por ahí.
1: ¿Y qué día era? El día que estaba la Casa Partido Nacional.
0: ¿Sabes que no fue por eso?
1: Él asuma, Oliva.
0: No, pues ¿sabes por qué no fue por eso? De mañana tuvo la Casa Partido, de verdad. Subí la calera, todo bien. Recorrí el directorio.
1: Y todos festejamos, jajaja.
0: ¿Y de noche dónde estaba?
1: Yo qué sé dónde estaba.
0: No, ¿cómo no querés saber dónde estaba? Si pasamos el video. ¿Con quién se abrazó?
1: No sé, no tengo ni. ¿Con quién?
0: De noche.
1: ¿Con quién?
0: El mismo día, el lunes, cuando fue a la Casa de Partido.
1: ¿Con Lema?
0: Y estaba con Lema.
1: Y bueno, ¿haciendo qué? Política. ¿Y para qué le paga la gente? ¿Para trabajar?
0: Y vino pero vino Martinelli y fueron todos. Es lo mismo.
1: Bueno, pero,
0: es lo mismo.
1: Pero me da la razón al final del día. No hay que confundirse la gestión política con la municipal.
0: Bien. Vino Martinelli y aparecieron, estaba lleno el hotel Los Cedros.
1: En esta lo felicito a Albizu. Y espero que algunos muchachos que no entiendan que están para trabajar a la intendencia, que los

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2: Es la hora 7:08.
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2: Bien, señores, continuamos con Primera Mañana, 7 y 11, esta jornada de primero de octubre, jornada de jueves, 18 grados de máxima. Hoy se abre la Expo Salto. Martín está contento porque está todo en orden, el escenario, los stand, dentro de los galpones, entran los animales en la jornada de hoy, van las escuelas, van los niños, van la familia, los maestros, enseñan también la jornada de hoy, jornada gratis, no se paga, 400 pesos, ¿no, Julio? La entrada a partir de mañana, 400, hoy gratis, así que hoy van a ir un montón, 15 a 30 es la inauguración. Los cargos de Taruselli son Brusoni Clínica, Hover Rosa Desarrollo, Dalmao, Hogar Estudiantil.
3: Juego Rosa está en...
2: Comisiones Vecinales. Dalmao, Hogar Estudiantil. Guarino, Hogar Estudiantil. Todos los monotributos de la cocina y comedores. Correa, Hogar de Ancianos. Silva, Clínica. Una NERS. Entonces, Taruselli.

0: tiene cargo. Ahora me decís, 6.000 votos, y sí, está
1: ¿y
0: bien.
1: Que, pero lo que no entiendo, está ¿qué bien. Tiene que ver una cosa con la otra?
0: No, yo
1: te vamos a seguir discutiendo toda
0: digo,
1: la mañana.
0: Yo te digo lo de Gruzzone, tiene punto de coincidencia con lo de Previales, para
1: te,
0: mí.
1: Yo te digo que lo conozco a Gruzzone, gran profesional, justificado el lugar donde está.
0: Está fuera de discusión.
1: Y le digo una cosa más.
0: Hablamos de gestión, no hablamos de personas, sí. ¿No?
1: Que esto sirva de ejemplo, de escarmiento, le voy a decir, para que se dediquen a trabajar y que deje la política para más adelante, todos, pero, de mira, todos los partidos.
0: Yo te decía una cosa, mirá que van 2 años, ¿eh? Sí, bueno, no van más, pero bueno, 10 meses, como decía, insistíamos, 10 meses.
1: A todo, Oliva.
0: Van 2 años.
1: A todo, Oliva.
0: La cosa,
1: gente quiere.
0: 2027, esto toma calorcito.
1: La gente quiere gestión.
0: Digo.
1: Estamos en octubre. ¿Cómo le va, tiendas, ¿eh? Doctor Pablo Pernan? ¿Anda bien?
2: Bueno, buenos días, bueno, muchas gracias por la
1: acá tiene el ejemplo. Tiene el ejemplo. ¿Hace cuánto que no hace política, Perna? ¿Viene perfil bajo, no secretario de la Junta Departamental?
0: Que no lo ves.
1: Bueno, porque está dedicado a la Junta Departamental.
0: Lo que pasa es que anda en el auto.
1: No, no, lo que pasa, no lo ¿sabe qué? Lo que pasa que tuvo que votar un crédito puente, tuvo que articular el fideicomiso, tuvo que armar un presupuesto con la Junta Departamental, articular con los ediles del oficialismo y la oposición.
0: Tuvo que hacer, hizo lo que tenía que hacer.
1: Gestión.
2: Bueno.
1: Y pasa por ahí, Perna.
0: Pero vos te crees que el camino de Pablo es de su casa a la Junta y la Junta a la casa.
1: Sí, pero la energía una sola, decía un amigo mío. Perna, la energía una sola.
0: Y al gimnasio, claro. Perna, ¿no te cruzás con los salteños? ¿No te cruzás con los salteños? Sí, claro. Y te dice, Pablo, todo
1: bien,
0: arriba.
1: La energía.
0: Cambio colorado, ahí no te parás. Sí, gracias,
1: doctor. Por Pablo Perna, la energía una sola. ¿En qué anda la Junta Departamental? Cuéntenos.
0: Suavecito, ¿no? Suavecito.
1: ¿En qué anda la Junta?
2: Bueno, la Junta Departamental hoy está bien, o sea, tuvimos una linda sesión la semana pasada donde se declaró ciudadano ilustre a Bebe Ratín.
1: Bien.
2: Y bueno, luego una linda sesión, pero dentro de los cánones generales venimos trabajando con la mesa, con el presidente, con la asesora jurídica y bueno, y con el equipo de ediles fabuloso que se tiene en la Junta Departamental, o sea que dentro de la...
0: ¿Fabuloso?
2: Sí, sí, sí.
0: Soy la primera persona que escucho que diga fabuloso el equipo de ediles que tiene, ¿no?
2: Hoy en la Junta Departamental, ¿sí? Te digo que sí.
0: ¿La verdad?
2: Te digo que sí porque, o sea, y eso que he estado 10 años en la Junta Departamental como asesor jurídico, o sea que he pasado,
0: o sea, he pasado
2: juntas departamentales.
1: ¿Por qué fabuloso, Pablo?
2: He pasado juntas departamentales y hemos tenido juntas que no eran muy buenas, el nivel de debate, de discusión no eran buenos, y hoy en cambio nosotros vemos otra conformación de la Junta Departamental donde se mezcla la vieja escuela de la Junta Departamental, lo tenemos a Mario Cruz, a Varela, con una nueva escuela de la Junta Departamental, con ediles jóvenes, que es la primera vez que están en la Junta Departamental, jóvenes preparados, jóvenes que indudablemente se dedican a la cuestión legislativa departamental. Entonces los debates se tornan muy interesantes. Yo desde la mesa miraba el otro día el debate que se estaba discutiendo. Estaba discutiendo, por ejemplo, el edil Roca, a la vez, que es joven.
1: Es buen edil, ¿eh?
2: Es buen edil del Frente Amplio, buen edil.
0: Documentado siempre.
2: Siempre documentado. Y después la contestación de al edil Roca era Cristian Suárez, otro edil joven, uh-huh. Ulises González Brun, el Mati Suárez, o sea, Tucón, o sea, todo joven. Yo miraba y afuera estaba de OMS. Uh-huh. Y yo miraba, y prácticamente la discusión era entre discusión entre jóvenes. Y yo decía, pues ya no estamos quedando viejos nosotros. ya estamos quedando viejos, porque era una discusión que se estaba dando, la verdad. Y eso yo no lo había visto anteriormente.
1: Doctor,
2: por eso mismo digo que esta junta es una junta muy interesante.
1: Le voy a decir algo, esto a título personal. La Junta Departamental, habría que repasar la historia, si alguna vez en la historia tuvo un tridente como que tuvo en el arranque, ¿no?
0: Molina.
1: Enzo Molina, preparado políticamente, jurídicamente, Perna como secretario general, el doctor con experiencia jurídica, política de todo tipo y color, y la doctora Ilú como asesora jurídica, ¿no?
0: Había chance, pasa por
1: era
0: ahí, ¿no?
1: Un tridente que mamita querida, ¿no? A nivel de capacidad. Después puedes compartir el lineamiento político, no, pero
0: capacidad,
1: formación, conocimiento y experiencia tenían los tres, ¿no? Durísima.
0: No, se la ibas a copiar, ¿no?
1: Y sacaron, pero Oliva. Pablo, ¿lograron todos los objetivos tirados por el Ejecutivo?
2: Bueno, por ahora sí, por ahora venimos cumpliendo todos los objetivos, pero bueno, la verdad que la Junta Departamental es, yo siempre lo digo, bueno, ¿cómo está la Junta Departamental? Bueno, por ahora está bien, pero al ser un órgano político, netamente es el órgano más político, el órgano de poder sí, más político existe, porque ya están representados todos los partidos, sí, todo, políticos. Todo, todo. Bueno, está tranquilo, pero es como estar descansando arriba de un tanque de pólvora.
1: Tan así.
2: Sí, claro, porque
1: usted dice, porque me parece tan tranquila la junta.
2: Bueno, sí, pero está tranquilo. Bueno, antes de la tormenta, antes de la tormenta siempre está tranquilo.
1: Usted cree que está con la barba de remojo ahí.
2: Entonces es un órgano político y uno, si bien hoy dentro de la junta departamental, con las diferencias políticas que tenemos con el Frente Amplio, con la Corte, hay un lugar de trabajo, de respeto y de diálogo, o al menos eso es lo que desde la mesa, desde la presidencia, con la asesora jurídica y quien habla, tratamos de que definitivamente haya una armonía y que el Frente Amplio pueda trabajar cómodamente, al igual que los ediles de la CORE, y bueno, pero claro, es un órgano político donde uno sabe que hoy es 1 de octubre, bueno, hoy está tranquilo, mañana no sé.
1: ¿Tan así, Perna?
2: Y sí.
1: ¿Usted dice que no hay que subestimar la calma esta, no?
2: No.
1: Es tranquilidad, pero no paz. Es tranquilidad momentánea, minuto a minuto, hora a hora, día a día.
2: Esto es la vida mismo. Esto es día a día.
1: ¿Tan así o todo?
2: Sí, sí, Martín. Día. El que se la crea, que piensa que esto tiene, que esto es. Ya está, no. Nosotros, bueno, lo vemos lo que pasó con la Junta Departamental ahora en Montevideo.
1: Un ratito, ¿no?
2: Ahora están nadie hablaba.
0: Están rascando por todos lados.
2: Nadie hablaba. Porque todos estos beneficios que tienen los ediles en la Junta Departamental de Montevideo no son de ahora.
1: Ya viene, ¿no?
2: Vienen desde hace años. Y la Junta Departamental de Montevideo está gobernada por el Frente Amplio desde el año 90 hasta la fecha.
0: Están abriendo cajas por todos lados, ¿no?
2: Por todos lados. Entonces, pero bueno, esto es día a día. Es día a día. El que piense que esto
1: que está
2: es fácil,
1: salvado, ya está.
2: Que está salvado, no. Esto es día a día. Y la experiencia lo que te permite muchas veces es ver el problema antes que el problema. Exactamente. Te permite indudablemente. No, acá va a haber un problema. Acá te permite olfatear, te permite tratar. Pero tampoco te la sabes todas, porque indudablemente.
1: Te puede reventar.
2: Sí, por supuesto.
1: Te dice que están durmiendo con una bomba adentro.
2: Por supuesto, es así. La política es así. En la Junta Departamental, al igual que el gobierno, al igual que en todas partes donde indudablemente hay intereses contrapuestos, indudablemente.
1: Ahora, ¿se disfruta eso, Perla? ¿Se disfruta?
2: Lo que pasa es que tienes que.
1: O hay que ir disfrutando el día a día también.
2: Es cuestión de la responsabilidad. Es cuestión de la responsabilidad, es lo mismo ustedes. Bueno, ustedes soportan el estrés de estar todos los días en la radio tratando temas sensibles, todo lo que opinan, gente que queda contenta, gente que queda feliz, otros que quedan tristes. Entonces eso también, o sea, todo cargo, toda responsabilidad que uno ejerce en la vida lleva un estrés, pero bueno.
0: A ver, tuvieron 3-4 situaciones con ADEON metido adentro de la Junta, ¿no?
2: ADEOMS hay un diálogo prácticamente continuo con ADEOMS. Yo lo veo muy seguido a ADEOMS y está presente. O sea, pero también ha habido, más allá de algunas discusiones que hubo con ADEOMS, manifestaciones y todo que hubo el año pasado, pero dentro de todo hay un respeto tanto con el presidente como con ADEOMS, con los ediles, con la presidencia. Hay un diálogo. ¿De qué
1: lo prefiere a Juan Carlos Gómez? Porque ahora es periodista, hizo la tecnicatura, está haciendo la brújula acá con Lemín los domingos al mediodía. Hay algunos que dicen, no, que vuelva a ser sindicalista, que deje de ser periodista.
2: Usted me saca siempre tema de Juan Carlos Gómez porque después viene al otro día y me responde.
1: No.
2: Y después ahora no tengo posibilidad de
0: volver. Usted puede venir, tranquilamente.
1: ¿De qué lo prefiere? ¿De periodista
2: es un jugador.
1: De sindicalista? ¿De dónde le gustaría tenerlo?
2: Es un jugador que juega en todas las canchas.
1: ¿Pero dónde le gustaría tenerlo más cómodo? Decir, no, prefiero a Gómez.
0: ¿Es un buen rival?
1: En los medios y no en el sindicato.
2: ¿Dónde él se sienta cómodo?
1: Porque él dice que se va del sindicato, se va de la presidencia.
2: Y bueno, está bien.
1: ¿Es un dolor de cabeza menos?
2: No. Porque todo el mundo que dice que se va, puede volver, ¿no?
1: ¿Que no hay que comerse la madre?
2: No.
0: ¿Eso es amplio?
2: A ver, el que está...
0: ¿Es amplio eso? ¿Abarca otras áreas?
1: A ver, perra la olfateó. Dice que hay una madre de que se va para volver, claro. Más arriba de la lesión.
2: Uno que estudia, uno que olfatea, uno que ve, que no tiene dos días en política.
1: No se come el cuento que se va para siempre.
2: Mirá, esto lo decía Sanguinetti. Se decía, mire, en charlas que tenía, mire, sí. El poder, nadie deja el poder. El poder te abandona. Nadie deja el poder. El poder te abandona. Entonces, muchas veces uno, cuando ve que tiene pocas posibilidades de éxito, lo que sea, bueno, es momento de retirarse, o es momento de apretar, es el momento. O sea, lo estoy hablando de forma genérica, ¿no? Claro. Estoy hablando de forma genérica.
3: ¿Hay algunos ejemplos?
1: A ver, leo la situación. Te dice que puede dar dos pasitos para atrás, que ve que está enredada la madeja, para volver más arriba de la
2: nación. No, yo no sé la interna que está Juan Carlos. Más impulso,
0: impulso, ¿no? Para venir otra vez.
1: Pillo, si es así, es pillo.
0: Fíjate, un centro importante, ¿no?
1: Bien. No, Perna, el que volvió, Malaquina volvió al ruedo, uh-huh. Una charla con Albizu. ¿Cómo uh-huh. está con Malaquina?
2: Perfecto.
1: Malaquina dice que había varios que lo llamaban.
2: Sí, pero no, con Marcelo lo más bien, Marcelo me llamó para contarme. Sí, claro. Con Marcelo, a ver, hay que separar acá la cuestión política con las cuestiones personales.
1: Bien.
2: ¿Ah? Marcelo, o sea que, del punto de vista personal, excelente relación, o sea, no hay nada, cero fisura. Tema político, él tomó en su momento una decisión de apartarse de la coalición por X causa, por diferentes motivos que nosotros no lo compartimos. Pero bueno, ese tiempo de salir de la actividad política, de tomarse un tiempo, dieron sus frutos, porque en definitiva hoy se pudieron reunir con el intendente, pudieron conversar, que antes ese diálogo no era fácil, y por lo tanto ahora,
0: ahora no compartir esa postura que tuvo Marcelo en su momento.
2: No, lo dije acá.
1: Sí, lo dijiste públicamente.
0: Significaba que adherentes o compañeros que estuvieron con él durante la campaña se alejaran.
2: Bueno, acá hay que hacer una aclaración, y yo ya la había dicho en su momento. Nosotros, en las elecciones pasadas y lo que fue la conformación de la mesa política, fueron acuerdos políticos que se hicieron con agrupaciones políticas, con vida autónoma e independientes, donde por un lado estaba Horacio de Brun con su gente, por otro lado estaba yo con mi gente, y decidimos por acuerdo político apoyar a Marcelo como candidato a intendente, porque consideramos que era el mejor candidato. Y a la vez la diputación, hacer un acuerdo interno, todos los que estábamos en este grupo de afinidad, competir internamente y que las urnas definieran quiénes eran el candidato a diputado, y de acuerdo a lo que la gente votara, iba a establecer el orden de la lista. Fue un acuerdo político, y siempre trabajando dentro de la coalición de gobierno, con sintonía con el Partido Nacional, con sintonía con Carlos Albizu, que iba a ser el candidato a intendente del Partido Nacional. Eso fue la base de los acuerdos políticos que se hicieron. Después, con el tiempo, comenzamos a caminar y Marcelo decidió distanciarse. Por los motivos que ya lo dijo ampliamente, y se distanció. Uh-huh. Nosotros no los compartimos. No lo compartimos porque no era el camino. Bueno, tal vez un poco la experiencia permite de que muchas veces no tenés que precipitarte, no tenés que. Si no se dan las cosas de forma inmediata, el tiempo muchas veces hace un trabajo fenomenal que no se puede lograr de forma rápida. Y bueno, por lo tanto, del punto de vista político, en su momento no compartimos esa posición de Marcelo. Hoy Marcelo ha cambiado esa actitud, ha vuelto a dialogar con el intendente, y la verdad que estamos felices de que
0: asume.
2: En definitiva se haya dado.
0: Hoy asume el Congreso, esto, ¿no? Hoy firma, hoy jueves.
1: Hoy. Sí, hoy. Evidentemente sí, Congreso Intendente, ¿no?
2: Congreso Intendente.
1: Sí.
2: Sí.
1: ¿Está bien ahí?
2: Está bien,
0: ¿Sabes qué decía Marcelo? Si era, teniendo en cuenta que fue pilar fundamental para la victoria de la coalición republicana, el salto, si es el cargo para él. Con la importancia que significó.
2: A ver, hay que hablar.
0: Haber sacado 15.000 votos y determinante para la victoria
2: Marcelo,
0: de la coalición.
2: Marcelo Malaquina fue honesto intelectualmente, y esto es lo que yo voy a decir, lo dijo él en casi todos los lugares de los medios de comunicación. Carlos Albizu le ofreció del primer día a Marcelo Malaquina un cargo de relevancia político en el gobierno.
0: ¿Cuál era el cargo?
2: No,
0: no, pues ¿sabés cuál era el cargo?
2: Sí, por supuesto.
0: Ah, bueno, está.
2: Sí, por supuesto, porque dentro de las mesas de diálogo estuve en todas. ¿Ah? Por lo tanto, y Marcelo lo reconoció, y el intendente también. O sea, desde el primer día Marcelo tuvo un ofrecimiento de un cargo importante dentro del gobierno departamental. Siempre. Él consideró de que no era el momento. Él consideró que no era el momento y todo lo demás. Y bueno, pasó el tiempo. Pasaron cosas. Sí. Pasaron cosas. Bueno, hoy decís Congreso de Intendentes. Bueno, pero tal vez no era lo ideal. Lo ideal, tal vez, por lo que piensa uno. Pero el tiempo pone las cosas en su lugar.
1: Nada,
2: entonces hoy, Congreso de Intendentes, si bien ese cargo se da gracias a la firma del intendente Albizu, bueno, es un cargo que le permite tener determinada autonomía, tal vez no está dentro del gobierno departamental. Bueno, son criterios.
1: Le
2: son
1: pregunto, criterios. Doctor Perna, ¿cómo está la interna colorada?
2: Divina.
0: Sí. Hoy es fabuloso.
1: Oh,
0: hoy es flores, primavera viene fuerte.
1: Le digo con mucho respeto. Si yo hoy digo, bueno, vamos a hacer un asado con la barra de los colorados, vamos a invitar a todos los colorados juntos. A la barra de Maraquina, no, a la barra de Perna, a la barra de Bruna, a la barra de Germán, a la barra de Vamos Alto, a la barra esta, a la barra. ¿Se junta todo como un asado?
0: Vamos a decir,
2: hoy nosotros tenemos dentro
1: también,
2: hoy el Partido Colorado es un partido que históricamente es un partido pragmático. Es un partido de que siempre se ha ocupado de hacer las cosas que hay que hacer.
1: A ver, ¿cómo es eso? ¿Cómo es
0: una cosa? Estaba Martinelli en el Hotel Los Cedros y había cuánto colorado.
1: A ver, ¿cómo es eso?
2: El Partido Colorado siempre hace lo que hay que hacer. Nosotros hoy acá, dentro del Partido Colorado, hoy tenemos diferentes fracciones bien marcadas. Está la fracción de Germán Coutinho, está la de Horacio de Brun, está la de Marcelo Malaquina, bueno, está la gente que me ha venido siguiendo todo este tiempo. Y nosotros, más allá de las diferencias políticas que pueda existir ahora entre Marcelo y Horacio y todo lo demás, no hay diálogo cerrado, no hay más allá de las discusiones, de las diferencias. Nos sentamos, comemos una, las veces que...
1: Oliva, escuche esto que le voy a preguntar a Perna. ¿Y Perna dónde está hoy? ¿Está con De Brun? ¿Está con Malaquina? Pedro Ordaberri, está con Germán. ¿Dónde está De Brun?
0: ¿Sabés lo que le dicen?
1: ¿Dónde está Perna?
0: Mantenés serias diferencias con De Brun.
1: Bueno, pero ¿dónde está Perna hoy parado? Políticamente.
0: Sin utilizar otra palabra, pero me dice que con De Brun está bastante alejado.
1: Bien, pero ¿dónde está Perna hoy?
2: Diferencias sí, pero diferencias políticas.
0: Que son... ¿Irreconciliables hoy?
2: No,
1: ¿pero
2: no,
1: dónde está Perna hoy?
2: No. A ver. Una cosa son cuestiones personales y otra cosa cuestiones políticas.
0: No, políticos, estamos hablando
2: políticas,
0: de políticos.
2: Sí,
0: personales, nada que ver.
2: Sí, varias, pero eso no significa de que nos podamos reunir, podamos hablar y todo lo demás. No.
1: ¿Dónde está Perna?
2: ¿Dónde está Perna? Perna está con Perna.
1: Está liviano de equipo.
0: Por eso, Perna está con Perna. Pero por eso decía que en ese triángulo, Eguilú, Molina.
1: Sí, pero
2: no, no. Yo tengo, a ver, Martín, yo en todas las instancias electorales he salido con lista propia y he sido candidato y he sido yo candidato.
1: Sí.
2: Y las veces que no he sido yo candidato, he impulsado listas que apoyaban un poco el lineamiento que teníamos a nivel interno. Patrocinamos 23 listas.
1: Bien.
2: A nivel departamental patrocinamos 7 listas. Por lo tanto, yo hoy tengo independencia política. Yo hoy no le debo absolutamente. Hoy no debo absolutamente nada a nadie.
1: Le cambio
2: y
1: la
2: lo
1: pregunta.
2: Que hemos tenido, siempre lo he tenido a costo de trabajo.
1: Bien.
2: Propio.
1: Le cambio
2: cuando
1: la pregunta.
2: Hablo propio, estamos hablando del equipo que me ha apoyado, bien. No he ido solo.
1: Bien.
2: ¿No?
1: Lo entiendo bien. Perna está con Perna, lo llevo, está todo bien. Le cambio la pregunta. Pasemos el Daimán. Perna está con Bordaberry, con Pedro. Perna está con Ojeda. Perna está con Robert Silva. ¿Con qué línea nacional está Perna hoy?
2: Independiente.
1: Y no se va a jugar por ninguno de los tres.
0: Falta 4 invierno, 4 verano, 4 otoño.
2: Yo estoy independiente.
1: Perna está con Perna a nivel nacional también.
2: Yo estoy independiente y a nivel nacional no sé qué es lo que va a pasar.
1: No se va a apurar.
2: No, ¿cómo iba a apurar si faltan 3 inviernos? 3 inviernos faltan. Lo que pasa es que muchas veces la gente se... A ver, uno que está en política, siempre hace política, pero tiene que...
0: Ahí va, ¿viste?
2: Sí, pero siempre hace política, pero tiene que dosificar los pasos y lo que hay que hacer.
1: Para Huguito.
2: Hay que dosificar.
0: ¿Qué te dije hoy?
2: Hay que dosificar.
0: Siempre se hace política.
2: Siempre se hace política, pero hoy hay que gobernar. Hay que gobernar. Bien, por eso mismo, el tema de actos políticos, hay tiempo para hacerlo. Eso es lo que pienso. Hay que dosificar. Además, otra cosa, el punto de vista político, el que se precipita, se precipita. Yo siempre tengo la experiencia. Me acuerdo de Carlitos Ratín.
1: ¿Qué decía Ratín?
2: Carlito Ratín, ¿qué dice el doctor? Le mando saludos, si está escuchando. Carlito me acordó, yo empecé a trabajar con Carlito allá en el año, activamente en el 2001, en el comité escribano Eduardo Malaquín al frente del IPOL. Todos los políticos no estaban trabajando. Por lo tanto, la única central que estaba abierta a los 4 años de gobierno Malaquina era Carlito Ratín. Crisis económica, 2001-2002. La gente que desfilaba por el comité pidiendo con diferentes problemas, que se iba la gente, que se iban los hijos del país. Sí. Una situación desagradable. ¿Cómo trabajamos en ese periodo? Fue una forma masiva de personas que entraban y todos los demás. 2001, 2002, 2003, 2004 en época electorales, los que no habían trabajado fueron y prácticamente captaron, nosotros que veníamos trabajando todos los años, la gran mayoría se fue. Quedamos con prácticamente con nadie. Y aquellos que estaban políticos fresquitos, con una lechuga, sin haber salido y expuesto públicamente, fueron los que nos terminaron comiendo. Entonces, hay que...
1: Eso se llama experiencia, Perna.
2: Bueno, del punto de vista, la experiencia que yo tengo es que hay que dosificar los tiempos. Hay tiempos de gobernar y hay tiempos de hacer política. Entonces, hoy precipitarse, sin entrar a la interna del Partido Nacional, ¿no? Sin entrar a la interna, porque lo que yo estoy diciendo, lo aplicamos a todos los partidos. O sea, no hay que precipitarse. Hoy hay que gobernar. Después las elecciones, yo te digo. Las elecciones políticas comienzan el segundo semestre del año previo a las elecciones internas.
1: Falta todavía.
2: Las elecciones internas van a ser en junio del año 2029. Por lo tanto, la actividad política activa fuerte empieza en junio del año 2028.
0: Pero hay un calorcito. El año que viene va a haber un calorcito.
2: Bueno, está, pero si vos armás una reunión política y armás el escándalo o el calor de esa reunión política, se termina la semana.
1: Y los que van con el
2: La gente nadie se olvida. Y además otra cosa, somos de escasa memoria. Todo el esfuerzo político que vos podés hacer hoy, no se olvidaron el año que viene, se olvidaron la semana que viene.
1: Pregunto, Perna es Perna, Perna está con Perna y Perna con Perna. Con Perna, pregunto, Guachú está con Perna, ¿quién está con Perna?
2: Bueno,
1: ¿quién es Pernita? Porque están los malaquinistas, los lunistas, los germanistas, los pernitas, bueno.
2: Marcelo Guachú es un amigo. Guachú está con Perna. Secretario, ¿no?
0: La Corte dice Perna siendo Perna.
1: Perna siendo Perna. Perna, Guachú está con Perna.
2: Sí, por supuesto. Sí, mucha gente. ¿Sí? Mucha gente. Pero sí, bueno, está, pero hoy. A ver, otra de las cosas. Nadie es dueño de nadie. Vamos a hacer.
0: Nadie es dueño de los votos.
2: Nadie es dueño de nadie. Nadie es dueño de nadie. Y acá. Votos, ¿no?
1: ¿Qué lesión política le está
2: acá
1: dando,
2: Perna? Acá hay que dejar.
0: Hoy es un máster, ¿no? Pero nadie. Y los votos son de la gente. Bien. No son de nadie.
2: Pero
0: no,
2: por favor. Pero,
0: Este es Perna, me gusta.
2: Pero. Por favor. A ver, pero no. La realidad es que cuando termina una elección, empieza otra el otro día. Uno puede decir, bueno, yo saqué tantos votos. Bueno, sacaste tantos votos ese día, a esa hora. Después empezó una campaña electoral nueva. Y yo creo que acá, al menos yo personalmente, todas las personas al menos que han trabajado conmigo, me han apoyado en su momento, hay que dejarlas en libertad. Y hay que actuar bien. Si vos actuaste bien y después querés ser candidato y vas a invitar a esa persona a que te apoye, si actuaste bien, debería de apoyarte. Tal vez vos pensaste que actuaste bien con esa persona y actuaste mal y después vas a pedir que te dé la mano y dices, no voy. Pero hay que dejar en libertad a la gente. Yo creo que uno tiene que actuar correctamente, tiene que hacer las cosas que hay que hacer, ¿ah? Y después la gente que elige en su momento con quién quiere trabajar y con quién quiere estar.
1: ¿Cómo va viendo el gobierno departamental, Perra?
2: Bien, pero quería decir algo. Sí, quería decir algo más, un poco terminando la idea. Yo, para el futuro, decía, bueno, ¿con quién está uno? ¿Con quién
1: Perna
2: está otro?
1: Perna, dijo.
2: No. También agrego a eso de que yo a futuro no tengo tampoco aspiraciones políticas. No tengo aspiraciones políticas.
0: Hoy.
2: Esto es muy dinámico, puedo cambiar mañana.
0: Pero para cambiar mañana. Es una contradicción también. Vos me decís, no tenías aspiraciones políticas, pero el año antes vas a mover el tablero.
2: Pero que no es que ser. Bueno, Marcelo, te tengo que ser honesto intelectualmente. Hoy te estoy.
0: No voy a hacer nada con
2: la vida es una contradicción. La vida está llena de contradicciones.
0: Está bien.
2: Entonces, yo te digo hoy, Pablo Perna no tiene ninguna. Hoy. Hoy, pero mañana me invita, digo, voy a ser candidato. Sí, sí, pero no, pero hay que dejar a la gente en libertad y uno hoy tiene que gobernar. Y tiene que hacer gestión y tiene que gobernar. Y después, cuando llegue el momento de definirse las candidaturas, ahí se va a tener que definir. ¿Ah? Yo digo, hoy no estoy con ganas de ser candidato a absolutamente nada, estoy con ganas de apoyar a un candidato a diputado, estoy con ganas de apoyar a un candidato a intendente, estoy con ganas de apoyar.
1: Si fuera hoy, por ejemplo, que tuviera que elegir un candidato a diputado de otro partido colorado, ¿quién elegiría? ¿A De Brun, a Malaquina?
2: Bueno, en primer lugar, ¿alguno de Coutinho? En primer lugar, hay que ver si ellos quieren ser diputados.
1: Está, pero si fueran.
2: No, no, si fuera, bueno, hay que ver qué es lo que piensan hacer.
1: Está, pero ¿usted qué haría?
2: No, a ninguno y a todos. A ninguno y a todos.
0: No son tiempo ni nada, ni mucho menos. Yo tengo entendido que anda gente en la vuelta que se anda comentando cómo va a ser la fórmula de Luis Lacalle Pou.
1: Bueno, pues todo humo, ¿no?
0: No.
2: Sí, hay un ejercicio.
0: No, te lo doy firmado. ¿A dónde hay que firmar?
1: Sí.
0: Decime a dónde hay que firmar. Decime dónde hay que firmar.
1: Hay que ver qué aparece. Mirá, sí, que aparece un outsider como Sartori, que apareció un año antes, Otali, y
2: favor,
1: lo impió.
0: Sartori me está llamando y estaba en pleno.
2: Hoy hablamos de la Larrañaga. Sartori le ganó a Larrañaga.
1: Sí, apareció un año medio antes.
2: Entonces uno ve la carrera política que tuvo Larrañaga, lo que hizo Larrañaga, que haya perdido con Sartori. Pero, uno dice, no tiene lógica. Pero y sin embargo apareció, nadie lo conocía.
1: Nadie la conocía. Lo personal. No hizo campaña 4 años y medio y apareció Talvi y Sartori y apareció Manini. No. Y en un año y poquito lo triplicaron.
2: Por favor, hay que dosificar los tiempos.
1: Bien, doctor Pablo Perna, del gobierno departamental, ¿cómo lo ve? ¿Lo ve bien?
2: Lo veo bien.
1: ¿Lo ve bien a Luisu?
2: Lo veo bien. Lo veo,
1: ¿más duro
2: que
1: a Luisu por anterior?
2: Lo veo clarito.
0: ¿Hace cuánto que no hablas con Carlos? ¿O hablas todos los días?
2: Estuve el sábado o el viernes. No, hablo todas las veces que tengo que hablar. Todas las veces que tengo que hablar.
1: ¿Se bajó previal o lo bajaron?
2: No sé la interna.
0: O sea, es que estos cambios, estos corrimientos que en su momento lo anunció el propio Luisu, ¿están bien, están mal? ¿Cómo lo ves? Por ejemplo, Hover estaba en comisiones vecinales, fue el hogar anciano, vuelve a las comisiones vecinales.
2: A ver, volvemos
0: por
2: a lo
0: ejemplo,
2: mismo.
0: Un acá, ejemplo, acá, una realidad, ¿no?
2: Acá hay que tener bien en claro que el que ganó y el intendente es Carlos Albizu.
1: ¿Escuchó, Oliva?
2: Es el capitán. Por lo tanto, es el capitán, es el que dirige y en el error o en los aciertos. Corrige. En el error o en los aciertos es el que manda.
1: El que tiene la lapicera.
2: Es el que te manda. Y además, otra cosa, uno tiene una visión muy sesgada de acuerdo al lugar que está. Bueno, yo estoy en la Junta Departamental. Bueno, mi visión está sesgada en la Junta Departamental. Yo no sé qué está pasando en salud. Yo no sé qué está pasando en recolección. Yo no sé lo que está pasando en Contralor. Yo puedo tener información,
0: informante,
2: conocimiento.
0: Informante.
2: Obviamente, sí. Eso están en todos lados, informantes están en todos lados, pero el que tiene la visión completa, el que tiene el panorama completa, es el intendente.
1: También.
2: Y el intendente, teniendo la visión completa, puede decir, mire, Giovannoni anda mal. No, pero si yo ando bárbaro. Sí, pero yo estoy viendo de que vos tal cosa. Entonces, el que tiene la visión completa es el intendente y es el que manda. Y en el error o en los aciertos, punto, no se discute.
1: ¿Sabes cuál es el tema?
2: Donde
1: ahí
2: manda capitán, no manda marinero.
1: Eso coincido plenamente y te agrego algo más. No hay que confundir amabilidad con debilidad, ¿no? Muchos lo ven a Luisu, sonrisita, amable, que está todo bien, vení vos, jugá, esto, lo otro. Y no se confundan a que está débil, ¿no? Cuando tuvo que asumir CESO 291, es una decisión pesadísima. Que esté bien o mal, lo podemos discutir un año. Ahora, no es sencillo firmar para el CC291. No es sencillo asumir un cargo. Ha tomado responsabilidad que para mí no es el mismo Albizu. Está mucho
2: cosa,
1: más
2: lo que,
1: duro a la hora de tomar decisiones.
2: Y además,
1: ¿no?
2: Otra cosa, una de las cosas que la verdad que admiro, porque no es fácil, es el manejo de los tiempos.
1: Tiempo.
2: El manejo de los tiempos, porque la ansiedad de uno no debe ser la ansiedad del otro. El apuro de uno no es el apuro del otro. Es una persona que está muy clara y que maneja muy bien los tiempos. Muy bien los tiempos. Entonces yo creo que la experiencia de lo que ha venido viviendo y cómo lo ha manejado, yo creo que viene muy bien. Falta, indudablemente, 3 años y medio para hacer cosas. Y todavía las obras y el dinero y todo lo demás. Bueno, Está entrando. Está entrando.
0: Hay que verlo.
1: Doctor Perna, verlo. Un gusto tenerlo mañana. Me quedó clarísimo. Perna está con perna, perna es perna.
0: Lai hoy, ¿eh?
1: No, no.
0: Lai,
1: pero no, le dio una lección de, lo que es la política.
0: Esto, digo, todo que fabuloso, no. Todo flores, no sé si lo contás con la primavera.
1: Le voy a decir algo, le voy a pedir flores, al amigo.
2: Bueno, pero vos.
0: Perna es perna.
1: A Julio Núñez le voy a pedir un pendrive.
0: Perna es perna ahí.
1: Un pendrive de la política.
0: Lo único que me queda tranquilo es que... tenés informante en todos lados.
1: Bien.
2: Como tienen todo.
1: A Julio, que es el operador de la mañana, le voy a pedir un pendrive de la entrevista, se lo voy a pasar los ediles. De la CORE, del Frente Amplio, lesión de política a cargo de Perna, tomo uno, primera mañana, primero octubre.
2: No exagere.
1: Le explicó, que no gasten el tiempo, que hay momento para cada cosa. Pablo, eso se llama madurez.
0: ¿Hay oposición hoy?
2: ¿A dónde?
0: ¿Dentro del gobierno? ¿A nivel político?
2: Bueno, lo que pasa es que hay que diferenciar. O sea, hay que hoy en el gobierno no hay oposición. Uh-huh. Acá en el gobierno hay alineamientos políticos, uh-huh, y el intendente es el que pone el alineamiento político.
0: El que manda.
2: Eso es una cosa. O sea, hoy dentro del gobierno no hay ningún tipo de oposición y el que se opone está fuera, porque el que tiene que alinear es el intendente. Y eso es así. Otra cosa son los posicionamientos políticos que pueden tener los diferentes actores políticos en mira a las próximas elecciones. Uh-huh. Eso sí,
0: indudablemente. ¿Y hay una verdadera oposición en el Frente Amplio?
2: Yo creo que hoy en Salto el Frente Amplio está en una situación sumamente compleja. No tiene un líder claro.
1: No.
2: No tiene un líder claro. El techo del Frente Amplio, estamos hablando que es entre 36 y 39 mil votos. Y hoy la CORE, estamos en un promedio de 50.000 votos. Entonces hoy el Frente Amplio en Salto no está fácil políticamente. Bien. Para el Frente Amplio, porque no tiene chances a nivel departamental. Y a nivel nacional, indudablemente, la calle Pou tiene las grandes chances y posibilidades de tener la presidencia. Entonces, los años que vienen, estos años que le queda al Frente Amplio, es para posicionamientos internos.
0: Chiquita, la última, ¿es la calle Pou con un correligionario del Partido Nacional o es la calle Pou con un colorado?
2: Yo voy a apoyar a que la calle Pou sea el presidente. Voy a seguir siendo colorado. Voy a seguir siendo colorado. Pero después hay que ver qué es lo que pasa a nivel nacional. Pedro ya indudablemente largó. Andrés todavía no largó. Hay que ver los posicionamientos políticos.
1: Gracias, Pablo, por venir, por tu tiempo.
2: No, por favor, gracias a ustedes por la invitación.
1: Bien, nos vamos a una breve pausa y ya volvemos.
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6: Es la hora 7:45 minutos.
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0: Bien, señores, 7:49. No sé qué te ríes, Julio, y vos, Martín. La verdad es que tenés que enfocarlo a Martín y no a mí cuando se ríe. Porque Martín me dice, para usted, Oliva, para usted, Oliva. Pero tenés que mostrarlo a él.
1: Se
0: no
1: ríe.
0: Y se ríe.
1: Una cosa
0: ríe, cosa y otra sonríe. 7:49, ¿no? De esta jornada de jueves. ¿Cuánto Julio hoy? ¿No? ¿Temperatura? Va subiendo la temperatura de a poquito, ¿eh? 18. 18. Mañana 21, el sábado 16, con lluvia.
1: Bien, sábado, a la gente domingo, que recién se engancha.
0: Semana complicada la que viene.
1: Bien, hacemos una síntesis breve de 2 minutos. Tenemos a Luis Alonso, presidente del FA, acá al estudio, pero hacemos una síntesis. Ayer hubo fútbol, la gente que recién se está levantando.
0: Fecha completa.
1: La segunda tanda, esto pasó ayer, todo en vivo.
0: Repasamos resultados, tabla de posiciones también, Julio. Bien. A ver, la victoria de Arsenal 4-0 sobre el Parque Solari. La victoria de Universitario 4-3 sobre Salto Uruguay. El triunfo de Salto Nuevo 3-1 sobre Almagro. La victoria de Nacional 2-1 sobre River. El empate a 1 entre Ceibal y Ferrocarril. Y Gladiador que le ganó 3-0 a Libertad.
1: Cambios en el gobierno, rapidito.
0: Sí, títulos. Y bueno, Ferri y Arsenal lidera con 18, Gladiador con 17, Salto Nuevo con 15, 13 para Nacional La U, 12 para Salto Uruguay, 10 para Almagro, los 8 primeros en la tabla de posición.
1: ¿Y los títulos del cambio de gobierno departamental?
0: Cambios en el gobierno asumen Brusone, Silva, Ayuto y Jover Rosas en nuevos roles. Esto lo marca el... ¿Quién es, Julio? ¿De quién es esto?
1: La Guardia.
0: La Guardia, el gobierno de Salto informa una serie de cambios en la distribución de responsabilidades dentro del actual gobierno, del actual equipo de gobierno, en el marco de la reorganización de las distintas áreas de la administración departamental. En su despacho, el intendente doctor Carlos Albizu, junto al secretario general Walter Teixeira Núñez, mantuvo una reunión con los doctores Sergio Brusone y Carlos Silva, en la que se comunicaron las nuevas responsabilidades que asumirán dentro de la estructura de gobierno de Salto. El doctor Sergio Brusone queda al frente del área de salud, higiene y gestión ambiental, responsabilidad que hasta el momento estaba a cargo del doctor Carlos Silva. Por su parte, el doctor Carlos Silva pasará a desempeñarse como director de gestión de servicios públicos, dependiente de la Dirección General de la ABC, dentro de la estructura del actual equipo de gobierno. Asimismo, tal como fue anunciado recientemente, Carlos Ayuto estará al frente de la Guardia Departamental, cuya conformación se encuentra actualmente en proceso, junto con la planificación de las acciones que llevará adelante. Jover Rosas queda a cargo del área de comisiones vecinales, dependiente de la Dirección General de Cercanías. Se trata de un área que conoce especialmente, dado que ya ha trabajado junto a las comisiones vecinales durante el inicio de la actual gestión, participando en el vínculo y la coordinación con los diferentes organizaciones barriales. Los cambios anunciados responden a una redistribución de responsabilidades dentro del actual equipo de gobierno, con el objetivo de fortalecer el funcionamiento y la gestión de las últimas áreas, de las distintas áreas de gobierno de Salto.
1: Y hubo previales de enganche, ¿no?
0: Previales cumplirá un rol de enlace entre la intendencia
1: a lo Messi,
0: y la junta departamental. Yo creí que Messi se había retirado, pero Messi sigue jugando en Argentina.
1: Pregunto.
0: Y la foto de Privial.
1: Le pregunto.
0: Ajunta el portal.
1: Si llama...
0: ¿Qué dicen los comentarios abajo? A ver, mostrame un comentario, Julio, abajo. Bueno, dice, para ahí, Mirta Araujo. Está contento el hombre. Dice, por fin voy a pasar bueno, sentado.
1: Bueno. Le pregunto, Oliva, ¿va a ser tipo un cadete o no? ¿O no, alguna no política? El enlace, teletendencia,
0: la junta.
1: Llevame un sobre para Jonathan Araburo.
0: Bueno, es el enlace.
1: ¿El enganche?
0: Es el articulador.
1: Ah, no es lo mismo enlace que cadete, son cosas distintas.
0: No.
1: El cadete es el que lleva los sobres.
0: El enlace es el 10. El enlace es el 10 del cuadro. ¿Viste cuando te dicen, bajame el enlace?
1: Ah, hubo hacer la gestión política. No sé, que se ríe, Oliva.
0: Yo no me río. Enfócalo a él, vos. No me enfoques a mí, Julio.
1: No sé que se ríe. Dale, la verdad, estamos dando un tema serio.
0: Sonríe, Martín. Pero yo no dije nada.
1: Enlace.
0: Dice, ahí dice el enlace.
1: Enganche.
0: Había que preguntarle a
1: mi a los Messi,
0: Hugo Lemo y Sergio Denisa, que no me escribe.
1: A los Recoba, a los Messi.
0: Enlace, ¿no?
2: Entre comillas lo pone.
0: Sí, sí, entre comillas. Va entre comillas, además, ¿eh? El enlace, ¿no? O sea, que no. Entre comillas, no sabe qué.
2: Se puede redefinir.
0: Claro, ¿sí? Lógicamente.
1: Luis Alonso, presidente del Frente Amplio, ¿cómo le va? Buen día.
3: Muy buen día a todos y todas, la verdad.
1: Está bravo este muchacho, ¿no?
3: Ah, es que nunca te aburrís en este departamento.
1: Te digo algo. Cuando surgió el proyecto, primera mañana me dijeron, va a estar con Oliva. Rompió el rating con Juan Carlos Gómez, en Bancatelá, todo lo demás.
0: Yo venía de
1: le digo, no, la verdad,
0: para acompañar al director.
1: Hoy es acá, jueves, ¿no? No sé si llego al lunes. La primera mañana me está retando que sumar. A mí me tiene que sumar o retar.
0: No,
1: desde que estoy con Oliva,
3: haciendo amigos.
1: Me he peleado con un montón de gente quiero estar.
0: Yo,
1: Luis, peleado.
0: ¿Sabes qué? Yo en el informativo, tranquilo, nada, todo, amor y paz, no, tacano.
1: Tipo de onda, claro. Amor y paz.
0: Camilo, joder.
1: De salir a caminar a 6 de la mañana, Oliva me trae tempranito acá a hablar de mañana. He generado problemas. Problemas, ¿no? Que no quiero tener, me lo suma.
3: No, estás loco.
1: La verdad.
3: Muy polémico, muy polémico.
1: La verdad que está picante
0: ayer,
1: el hombre.
0: Ayer anunciamos a Carlos Silva.
1: Que dio dos manijazos previales y se puede renunciar. Qué bravo, ¿no?
3: No, están.
1: Oliva, fílmelo.
3: Están generando.
0: No, pero...
1: ¿Quién fue, no, Julio?
0: La culpa a mí.
1: ¿Quién fue?
0: Aparte Martín lo sabía. Oh, aparte no. Martín lo sabía.
1: Oh, en esa luz.
0: Messi, yo le fui dio, yo, ¿no? Con el bizcocho, claro, seguro. La cáscara fue para mí. Lo mandé al frente, previa que estaban en el living y salió a correr de Centenario a la Casa Gobierno. Mirá, puso dos minutos. Pasó semáforo en rojo, en amarillo.
1: A la gente que está en el gobierno, no le amaguen a Luis, no le tiren una renuncia por la cabeza, pues se la redoblan y dice, sí, está más tranquilo. No amaguen, muchachos.
3: No, Luis, tremendo.
1: Bueno,
3: buen día, ¿cómo andan?
0: ¿Están amagando en el frente o no? ¿En la mesa departamental también?
3: No. Allí estamos en una etapa de mucha discusión interna y ahora de planificación de un trabajo bien importante en la previa de lo que va a ser todo el despliegue de respuestas y sobre todo de prevención con respecto a lo que es
1: el fenómeno
3: del niño.
0: ¿Estuvo Julio Teixeira ayer?
3: Estuvo antes de ayer Julio Teixeira, estuvo, bueno, Mijail en su rol de coordinador regional de OPP, un poco bajando a tierra y explicando las acciones y las medidas de OPP del Gobierno Nacional en el territorio, en todos los departamentos que se van a, las medidas que se van a desplegar respecto a este fenómeno. Y bueno, eso nos abrió una instancia de intercambio que resultó en la creación de un grupo de trabajo que va a estar monitoreando la situación a nivel político, pero además también poniéndose a disposición tanto de la militancia Frente Amplista como de la ciudadanía para, bueno, poder articular entre la fuerza política y el Gobierno Nacional en el territorio acciones que permitan dar respuestas anticipadas o al menor tiempo posible con respecto a estas situaciones que se van a generar y que ya comienzan este sábado.
0: Lo que me llamó la atención fue una conformación de una comisión para hacer un seguimiento
3: de
0: los gastos, en todo caso, de los gastos que se va a tener en
3: esa previsión. ¿Por
0: qué se forma la comisión?
3: Ese grupo de trabajo tiene varios objetivos. Uno de ellos también es poder dar ese seguimiento
0: a controlar gastos,
3: a controlar sobre todo cómo viene ejecutando y cómo viene gestionando el SECOED, uh-huh. La parte departamental del SECOED, que es los insumos o el aporte institucional que hace el gobierno departamental, que hasta ahora, bueno, a nosotros nos dejan bastante dudas de cómo se viene desarrollando esa gestión, sobre todo después de lo que pasó el último temporal el 18 de julio. Y bueno, y además se abre un espacio de agrupación de gobierno, donde allí, sí, orgánicamente ya en un espacio de resolución política, poder articular y coordinar las acciones de nuestros directores nacionales en el territorio, junto a los alcaldes y concejales, y también los ediles, posiciones y acciones que nos permitan también tener una posición fuerte dentro del SECOED.
1: Uh-huh. Presidente de la mesa departamental del Frente Amplio, Luis Alonso, hablamos que el Frente Amplio a nivel departamental es oposición, pero a nivel nacional es gobierno.
3: Exacto.
1: Y se han hecho anuncios, $1 millón para de CTM para la universidad, $20 millones para el hospital, hay 25 asentamientos, hay problemas de vivienda, hay falta de trabajo, 10-12% de desocupación, 40% de informalismo, hay problemas de educación. Hay problemas en la salud, hay problemas en la seguridad, una cantidad de problemas que tiene el gobierno nacional también en Salto, ¿verdad? Se cuestionó a Pastorino, porque el rumor que nos llegó acá, lo tiró Marcelo, ¿no? El arranque de semana, que le habrían cuestionado a Pastorino que estaba muy cerca del gobierno departamental. Tenía que ser más oposición.
0: Yo fui.
1: Sí, diste a entender algo así. Como que estaba demasiado pegado al MISO y al gobierno departamental, que tenía que ser más oposición.
0: Que no solo en la mesa, sino en la tribuna.
1: Yo creo, sí, como que había muchas fotos de Pastorino con Alvis y con el gobierno, y como que lo cuestionaban a Pastorino. ¿Eh? Era así.
3: Yo creo que...
0: ¿Eso pasó?
3: No, dentro de la mesa política del Frente Amplio, no. Sí tenemos una posición no crítica, pero sino bien fuerte de que todos nuestros actores, tanto departamentales o cargos nacionales en el gobierno, deben de ejercer una posición fuerte en el departamento, no solamente de gestión, sino también de oposición, pero no criticando, sino demostrando con gestión que el rumbo puede ir por otro lado, ¿no? Y que además las formas de gestionar son distintas, ¿no?
0: ¿Pero le reclamaron gestión entonces?
3: No. Categóricamente no. Uh-huh. ¿A Mijail Pastorino? Sí. No.
1: Cae cualquier especulación.
3: Sí, no, no.
0: Es el hombre presidente acá en Salto, ¿no?
3: No, es un compañero que tiene una responsabilidad muy, muy grande dentro de nuestra fuerza política, así como la tienen otros compañeros del gobierno que integran el gobierno nacional en el territorio. Ese mote se lo han puesto ustedes.
0: Fue Martín.
3: Y él.
0: Está. Ese mote. Focalo Martín.
3: Ese mote se lo han puesto ustedes.
1: Debido a los hechos, ¿no? El vínculo con cada vez que viene la agenda Montevideo, nos enteramos primero por Pastorino, llegada, el nexo, bueno, todo lo demás.
0: Son 40 millones de.
3: No, yo creo que.
0: La universidad.
3: Yo creo que.
0: Están a avanzar con vivienda.
3: Bueno, son gestiones. Son
0: bien.
3: Gestiones de un gobierno colectivo.
0: Exacto.
3: Del Frente Amplio. Y en ese sentido, creo que allí Mijail, como otros actores que estuvieron en el proceso, han sido clave y han sido en un marco de un programa de izquierda que apuesta a la educación, que apuesta a la descentralización de la Universidad de la República, y que creo que eso es importante.
1: Le mando un saludo a Leonardo. Me manda acá una información bien chequeada: 25 asentamientos de la ciudad. Y 7 en el interior. Son 32 asentamientos.
3: Así es.
1: Hay que trabajar.
3: Por supuesto que hay que trabajar. No se soluciona solamente con recursos, sino también pudiendo gestionar y articular con el gobierno departamental, pero también con la ciudadanía, pudiendo también organizar cooperativas de vivienda, pudiendo también realojar asentamientos, pudiendo también generar planes que realmente se adapten o que realmente lleguen a las poblaciones
1: bien,
3: más vulnerables.
1: ¿Cómo está el gobierno departamental, Luis?
3: Y bueno, para mí, por ahora, no hay señales claras de resultados de gestión que podamos resaltar, ¿no? Yo creo que hasta el día de hoy ha sido, y hay una página en Instagram que es Gobierno de Memes.
1: Sí, ¿de quién es?
3: Ha sido como
0: ¿quién es el
3: no sé, pero me ha causado gracia esto de que es como la casa de Gran Hermano. Entra, sale gente, dos por tres hay polémica. Y bueno, la verdad que no me sorprende porque es un gobierno de coalición de partidos que realmente históricamente han tenido diferencias notables entre sí y que hoy, bueno, se reúnen en principio con un objetivo que era poder tener un mayor impacto electoral en el departamento, ¿no?
1: Y no lo veo bien,
3: el Frente Amplio.
1: ¿No lo veo bien?
3: Yo creo que al gobierno le hace falta gestión y mostrar resultados. Entendemos que el salto transitable aún no se ha dado, entendemos que no hay acciones claras con respecto a la promoción del desarrollo de nuestro departamento, aún no hay iniciativas que digan, bueno, esto realmente es un diferencial del gobierno de coalición republicana frente a lo que superaron del Frente Amplio. La verdad que a mí realmente no me da señales de que hayan realmente logros que sean para demostrar.
1: ¿Cómo está Lima?
3: O me dicen ustedes, capaz que puedan ver alguno.
1: Cambiaríamos los roles. Yo creo que se está cumpliendo una hoja de ruta, ¿no? Alvisu habló del gobierno de dos partes, la reconstrucción y el desarrollo, ¿no? Lo que reafirmó la reconstrucción fue la votación. Le doy el orden del calendario, corregime Marcelo.
3: Sí.
1: El duodécimo que se votó, el crédito puente para pagar los sueldos, ¿verdad?
3: Sí. Eso siempre se
1: que
3: vota.
1: Hubo polémica de que si era sí o no, de arranque.
0: Y bien asumieron.
1: La reconstrucción de gestión humana, hubo el cese 291, gente a favor, gente en contra, se cesó 291. Después, la habilitación del fideicomiso, ¿verdad? También
0: la injerencia del economista Yrigoyen,
3: ahí yo te pongo contrapartida. Te pongo en contrapartida.
1: Pero te redondeo la agenda.
3: Me decís, cesaron 291 funcionarios.
1: Bien.
3: Pero después contratan.
1: Pero te digo la hoja de ruta. Después tuvo la votación del presupuesto departamental, la tercerización de recolección en un año.
0: ¿El llamado a licitación?
1: El llamado a licitación. Y ahora, como que entraría la plata al fideicomiso y entraría la segunda etapa del gobierno.
3: Bueno.
1: Según mencionado por Alviso, empezaría la etapa del desarrollo.
0: Avenidas, intervención
1: de
0: los barrios.
1: Los barrios, bueno, privados, la inversión pública y privada.
3: Hasta el día de hoy no se ha presentado un solo proyecto anunciado ejecutivo que se diga, bueno, esto se va a hacer en tanto tiempo, para el 2029 o para el 2030 vamos a tener estas y estas avenidas prontas. No hay un compromiso
1: ahora
3: de gestión que se digan que, bueno, uno pueda evaluar. Digo, bueno, sí, paso raya en 2029 o 2030. Digo,
0: bueno, Luis, eso pasó a nivel gobierno nacional también, ¿no? Que también
1: ahora,
0: declararon las tintas que iba
1: Marcelo,
0: un año y no aparecía nada.
3: Yo creo que sí. El gobierno nacional se ha comprometido con 63 compromisos, de los cuales más del 60%
0: bueno, pero
3: ya están,
0: eso es, están a la barra frentista, estaban
1: igual más, te lo
3: bueno,
1: digo
3: pero
1: exacto,
3: yo
1: ¿no?
3: creo que en realidad son cuestiones más de posicionamiento político que de cuestiones de gestión.
0: Pero por algo
1: ahora
0: se trataron de esa manera.
3: Ahora, sí, pero yo creo que va por otro lado, no tanto por la gestión ahora, de los compromisos de gobierno. Luis,
1: hay que seguir los temas, ¿no? Porque digo, te lo digo a vos como presidente del Frente Amplio, se anunciaron 20 millones para el hospital, hay que ir a buscarlo y traerlo.
3: Hay que traerlo. Y 4 millones para los productores afectados. Bueno,
1: hay que traerlo, ¿no? ¿Se entiende lo que digo? Está todo. Ahí tiene 25 millones de dólares que hay que ponerlos, ¿no?
3: Ah, por supuesto.
1: No digo que no estén, hay que traerlo, gestionarlo.
3: Mira, tuvimos una instancia con la Agencia de Evaluación y Monitoreo de Políticas Públicas de Presidencia a cargo de Gustavo Leal, en el marco de una gira nacional que viene haciendo el Frente Amplio con el director. Y allí pudimos ver justamente cómo viene desarrollándose la gestión del gobierno y también qué prioridades le vamos a dar al gobierno de aquí a 2027, a marzo del 2027. Allí los primeros dos temas importantes son salud y trabajo.
1: ¿Los 20 millones de dólares del hospital están?
3: Entonces, allí se nos intercambiaba también junto a los compañeros de que están con responsabilidades de gestión en el hospital, que bueno, hay un gran trabajo denodado del equipo de dirección en términos de elaboración del proyecto, porque
1: licitación,
3: proyecto, vamos a cambiar el CTI, vamos a poner aquí, vamos a poner allá, pero eso hay que hacerlo, ¿no? Es un plan realmente muy complejo, que bueno, que está
1: proyecto, presupuestación y licitación.
0: El diputado le está pidiendo 2x3 informes, ¿no?
3: Y bueno, y eso según a palabras de nuestra directora del Hospital Regional Salto, se está cumpliendo ya las principales etapas y va una etapa ahora de evaluación de aquellos de la parte más de ingeniería y demás, y se supone que
0: te llama la atención que Bruno a cada rato, cada 2-3 meses.
3: Y bueno, lo que pasa es que es lo que le queda para hacer política en el departamento, porque en realidad legislación nacional en el departamento vemos poco. Sería bueno que el diputado pudiera trabajar más en lo legislativo y no tanto en poder controlar aquí en el departamento, o por lo menos estar persiguiendo constantemente a los temas del departamento, que realmente ya ha sido aclarado. La directora aquí del hospital ha sido contundente con las explicaciones con respecto a gestión y demás. Yo creo que hay una insistencia porque entiendo que es un tema muy sensible la salud. Bien. Y creo que el gobierno nacional en el territorio viene enfocando bien con respecto al desarrollo de la gestión, sobre todo en salud y trabajo también, cuando ahora se empiezan a desplegar algunas herramientas.
1: ¿Tiene vínculo con Álvaro Lima, no? ¿Lo ubica? ¿Habla con Álvaro Lima, no? ¿Usted?
3: Sí, por supuesto.
1: ¿Le puedo pedir algo, no? Sí, pues no ha venido a primera mañana, ¿no?
3: No.
1: ¿No?
0: Ya lo hemos invitado, ¿no?
1: Tenemos ahí una gacetilla. Miren qué anda Álvaro Lima. En el momento que... Tenemos ahí la gacetilla, Julito. Ahí, lo que le pasé recién. No, lo que le pasé recién.
3: No, esa no.
1: La última. Está la pradera ahí. Se la terminé de pasar ahí.
3: Ah, sí, la vi.
1: 8:07. La el vi, minuto. Sí. ¿En qué anda Álvaro Lima hoy? Problema. Pero de vivienda, asentamiento.
3: No, una cosa... No,

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1: Yo cierro los ojos y veo esto, Álvaro Lima, poniendo un paso.
2: Bueno, pero eso es lo que hay que hacer.
1: Y después veo.
2: Eso es lo que hay que hacer.
1: Veo,
2: abajo
1: veo, para que el gobierno, veo a Erika, para que el país el Andresito, progrese, reclamando vivienda y con un, me caliento. ¿Entendés?
0: No,
1: me calienta, levanto pero, temperatura y digo,
0: no pero calienta, ¿dónde? Pero ideas, amigo.
1: A ver. Hay que traer plata para vivienda, Alonso. Está bueno, todo bien con Alvarito Lima, que me publique la pradera.
2: El presupuesto nacional es uno
1: que
2: solo.
1: Que haga gestión para traer vivienda.
2: El presupuesto nacional es uno solo.
0: ¿Vos viste la foto de la pradera?
1: Parece joda.
0: ¿Viste la foto de la pradera? Sí. Bueno, en ese piso vive gente. En la...
3: Por supuesto que
1: pero
3: sí.
1: Pero parece joda,
3: por supuesto,
1: Oliva.
3: Que sí.
1: ¿Está de acuerdo conmigo o no? Sí. Que parece joda esta publicación.
3: Pero a ver.
0: ¿Qué es lo que está haciendo? ¿Qué quiere que haga?
1: Pero es como la
3: pero el gobierno pero nacional está haciendo
0: en
3: acciones.
0: Vive la gente de Andresito.
1: Y bueno, pero que no sea vivienda.
3: Pero hay acciones que se están haciendo.
0: Y se va a comunicar. Mirá, precisamos.
1: La valija y el patito para otro día.
3: A ver, el presupuesto nacional es uno solo. O sea, podemos estirarlo para aquí, podemos estirarlo para allá, podemos recortar por acá, podemos agrandar para acá, pero el presupuesto nacional es uno solo.
1: Sí.
3: Y el país son 19 departamentos. Pero lo cierto es que no, yo por lo menos nunca he visto tanto despliegue de distintos planes del Ministerio de Vivienda en el territorio, ¿no? Y para mí eso es importante. Y sobre todo ahora que viene este temporal... Justamente la agrupación de gobierno departamental busca generar acciones que suban hacia el gobierno nacional que nos permitan dar respuesta a esa gente, sobre
1: en
3: todo
1: Salto,
3: la más compleja en Salto.
1: En Salto, por ejemplo.
3: Aquella gente que con 30 milímetros de lluvia se ve abnegada a salir de su casa porque no tiene porque tiene el agua en los
1: pero
3: pies.
1: ¿A quién hay que ¿no? pedirle vivienda para pa la gente del Andresito y del Puente Blanco?
3: No, por supuesto.
1: ¿Pero a quién?
3: Al gobierno nacional, por
1: ¿y
3: supuesto.
1: ¿Y quién lo tiene que pedir?
3: Y lo estamos haciendo, pero aparte, no solamente que lo estamos haciendo, sino que está dentro de nuestros compromisos bien de gestión. Y se están haciendo relojos o no se están haciendo relojos para de la gente que está en situaciones complejas o irregulares.
1: De este periodo, no.
3: Bueno, están proyectados.
1: El programa Avanzar, lo que se inauguró del periodo que venía anterior.
3: Escúchame, el programa Avanzar o todos los programas de vivienda del periodo pasado, ninguno se ejecutó.
1: Y poco,
3: en el periodo.
1: Y
3: ninguno,
1: poco.
3: Ninguno.
1: Pero el Salto. Pero
3: por falta
1: país,
3: de gestión, no por una cuestión de...
1: Pero porque no se ponía de acuerdo el gobierno departamental nacional. ¿Viste?
3: Eso dicen ellos.
1: No, es la realidad.
3: Pero hoy
1: en todos los departamentos del país inaugurados.
3: No hoy el gobierno departamental no tiene una injerencia fundamental como para decir este plan se hace o no se hace.
1: Ver,
3: se hace porque hay voluntad política y el gobierno nacional.
1: Terminemos de excusa. ¿La plata está para hacer vivienda en Salto?
3: La plata está y está en el presupuesto. Se van a hacer las viviendas proyectadas.
1: ¿La tiene que buscar el diputado? ¿La tiene que ir a buscar Mastorino, Alonso?
3: No, la plata está. A ver, no vamos. El diputado discutió el presupuesto quinquenal.
1: Bien.
3: O sea, no vamos a inventar plata en el camino.
1: Bien.
3: Nosotros tenemos que ser conscientes de que hay el presupuesto uno solo, se vota una vez en el quinquenio y después rendiciones de cuentas. Y allí nuestro diputado del Frente Amplio estuvo peleando recursos,
1: bien,
3: sobre todo con la coalición republicana, que de plano dijo que no recursos para todo el país, no solamente
1: bien
3: para Salto.
1: Está, pero de Salto, al Ministerio de Vivienda, ¿quién le tiene que ir a golpear la puerta?
3: Como que, obvio, o sea, el diputado tiene un rol de articulación.
1: Bien.
3: Y ya lo ha hecho. De hecho, nosotros recibimos todos los lunes y los jueves a la ciudadanía en nuestra casa del Frente Amplio para reunirse con
1: Luis,
3: el diputado para justamente recibir esa demanda.
1: ¿Va a haber inversión en vivienda en Salto? ¿En este quinquenio?
3: La inversión en vivienda que va a haber en Salto es la que está prevista en el plan quinquenal. Nada nuevo fuera de eso. Ahora, se vienen desarrollando diferentes planes, sobre todo de relojos y de poder dar respuesta a esa gente más jodida, pero claramente hay que tener en cuenta de que no es un trabajo fácil, ni mucho menos,
1: no es fácil.
3: Mucho menos que soluciones solamente con plata.
1: Y son 32, me pasa Leo, 25 y 7, es un montón. No te digo que van a desaparecer los 32, pero...
3: No. Yo quiero valorar sobre todo el esfuerzo que se está haciendo también, y que me consta por lo que hemos intercambiado en la agrupación de gobierno, para poder dar respuesta no solamente a los asentamientos de la ciudad, sino también a aquellos del interior que también...
1: Son 7.
3: Y que son 7 y que están en una situación también bastante jodida por el aislamiento que tienen con no solamente con la ciudad, sino que también con el centro poblado donde
1: ¿con quién tenemos que hablar para que llegue eso?
3: Y bueno, la gente habla con la ciudadanía, habla con el diputado, con los diputados. Ahora, estos diputados generan acciones en el Parlamento, legislativa. No son gestores, no son parte del Ejecutivo Nacional. Y obviamente el Frente Amplio tiene una responsabilidad de gobierno en la cual, bueno, hoy está siempre a puertas abiertas y siempre al lado de la gente escuchando las necesidades.
1: ¿Vio el video del Andresito?
3: Vi el video del Andresito.

0: Y cuando vivo
1: vivido grandecito, sé que
0: pero no como político, como padre, que sé que soy
2: salteño.
0: Pero yo, como salteño y padre.
1: Martín,
0: ¿qué
1: santista? A ver, Martín, yo soy un político que transito las calles. Yo no estoy atrás de un escritorio ni voy cada 5 años a los lugares. Me conocen en el Andresito, así como me conocen en otros lugares de Salto, de igual complejidad. Y lo cierto es que allí hay acciones que se van a empezar a implementar a través, bien, en primer lugar, de Mides, para dar respuestas, y hay una caja de acciones también de emergencias previstas para esta situación, y que espero que se traduzcan en mejora de condiciones de vida.
2: Eso tiene
1: de
2: que ser gente, en breve, ¿no, Luis?
1: Por supuesto.
2: Esa gente no puede seguir viviendo así.
1: Bueno, por eso la urgencia de reunirse para coordinar acciones que permitan, en primer lugar, atender esas vulnerabilidades, esas personas que están en real emergencia, y sobre todo para los tiempos que se vienen.
0: ¿Te puedo pedir algo, presidente?
1: ¿Cómo no?
0: ¿Que sea prioridad?
1: Por supuesto que es prioridad. Por lo menos para este presidente es una prioridad.
0: La verdad que le agradeceríamos si pasa a ser prioridad, porque la merece, la gente no merece.
1: Yo no
0: vivir
1: tengo
0: así,
1: responsabilidad.
0: No digo que sea responsabilidad de usted, no, que la haya dejado ahí a la gente. No le digo como
1: por supuesto. A ver, el desempleo, la pobreza en nuestro departamento ya es estructural. Entonces nosotros tenemos que atacar generar diferentes medidas que nos permitan ir superando esa vulnerabilidad.
0: ¿Sabe por qué le digo, presidente?
1: Pero,
0: porque capaz usted levanta el teléfono.
1: Pero yo no tengo una responsabilidad de gestión.
0: No le digo que
1: tengo una responsabilidad política.
0: Claro. Pero usted,
1: por supuesto, en esa responsabilidad política haré lo
0: si
1: que
0: Erika corre. Llama a la ministra de Vivienda, no la atiende. Ahora, si la llama el presidente del Frente Amplio, cambia.
1: Sí. Bueno, nosotros.
0: No le digo que eso, lo va a solucionar, pero eso, el presidente. ¿No?
1: Eso es diferente. Nosotros allí.
0: La gestión.
1: Claro, lo que pasa es que nosotros apuntamos a esto, a que nuestro gobierno tenga cercanía, y si no está teniendo cercanía, bueno, ahí está el Frente Amplio para poder llamar a nuestros compañeros con responsabilidades de gobierno a que bajen al territorio y logren conectar con la gente.
2: Acá me dicen, algunos MPP se sienten más a gusto al lado del gobierno de Salto que la gente y el FA, incluyendo a la ministra de Vivienda y Edile.
0: No sé quién dijo eso, Liva.
2: No, un mensaje.
0: Un anónimo.
2: Un mensaje, Carlos.
0: Carlos, bueno, Juancito.
2: Carlos, un amigo acá que tengo
0: Carlito, Juancito, yo qué sé.
1: Bueno, yo creo que esas cuestiones más internas, o no sé si internas, pero si no, esas cuestiones de posicionamiento político, no me corresponde.
0: Hay que gobernar,
1: tener juicio de valor, porque yo creo que los compañeros que tienen responsabilidades políticas y de gobierno hacen lo mejor para la ciudadanía en general.
0: Ahora,
1: no para un sector. O quiero pensar que hacen para la ciudadanía en general y no por una cuestión
0: sectorial. Hay un montón de cosas para hacer, ¿no?
1: Por supuesto que
0: exacto,
1: sí,
0: ¿no?
1: Y articular. Entonces no solamente hay que decir que estamos trabajando con el gobierno nacional, sino que también el desafío es poder articular con el gobierno departamental, y no solamente que se concrete, sino que el gobierno departamental realmente ponga recursos del presupuesto millonario que tiene para que realmente también cambiar la situación en nuestro departamento.
0: Luis,
1: ¿no?
0: ¿Va a seguir siendo presidente hasta
1: porque,
0: el año?
1: A ver, vos me decís, Martín, pero no ha habido una sola intervención del gobierno departamental en los asentamientos que permitan contener, por lo menos de forma provisoria, la situación de inundaciones, de chorradas, con respecto a la lluvia. Bueno, veíamos que claramente le llega material del SINAE al SECOED, y a la gente no le llega lo que pide o lo que necesita.
0: Te dice que no llegó la chapa.
1: Yo creo, no, me refiero a este último video con respecto a los nylon, que sí. Es
0: De terror, ¿no?
1: Estamos llegando a un nivel de asombro que realmente es increíble. Nosotros estamos hablando que un pedazo de nylon, que ni siquiera es un algo digno para la gente, es un nylon, y para poder no mojarse o no mojar lo poco que tienen de sus ranchitos.
0: Marcelo lo
1: vivió. Y eso no ha sido articulado. Entonces yo pienso que hay que gobernar con sensibilidad social y política, hay que gobernar con empatía con los problemas de la gente, y hay que gobernar en territorio. Cuando nosotros nos despegamos de allí, bueno, pasan estas cuestiones, ¿no? Pasan a ser un número.
2: Esta gente vive, y mucha gente vive así hace 10 años.
1: Y hay gente que se vuelca a los asentamientos están en crecimiento.
2: No hay laburo, no hay trabajo, no hay salario.
1: Entonces, cuando a mí me dicen que vamos a la expo, rural a promover inversiones, ¿qué inversiones? ¿A quién benefician? ¿Cuánto vuelca nuestro departamento? ¿Qué estamos pensando sobre desarrollo? ¿Qué estamos pensando para el salto de aquí a 15?
2: Un video en las últimas horas de Sanguinetti en Argentina promocionando.
0: De igual manera, ¿no? Bueno, el gobierno nacional, la tapado de estar, ¿no? El Prado.
1: Bueno, sí.
0: Canelones también, sí. ¿No? A mí, estoy dando ejemplo del Frente Amplio.
1: Tengo una visión crítica, pero sí me llama un poco la atención esa. Yo pienso que hay que hacer más.
0: Bien. De lo que se Luis, puede. ¿Hasta cuándo el mandato presidente? ¿Se prolongó hasta el año que viene las elecciones?
1: Hasta
0: ¿no?
1: septiembre del año que viene. Y bueno, así seguiremos con esta changa.
2: ¿Está todo contento?
1: Y estamos todos comprometidos. Contentos, no sé, porque. Estamos todos comprometidos, primero que nada, con fortalecer nuestra fuerza política. Yo creo que, escuchando un poco lo que decía Perna, nuestro Frente Amplio sí tiene figuras fuertes, en crecimiento.
0: ¿Quiénes son?
1: Jóvenes, ediles, bueno, directores y demás, que, hay cuadros que están en formación, que realmente están teniendo un trabajo destacable, y yo creo que bueno, que también comparto eso que decía, el que se precipita, precipita, y entonces ahora, nosotros creo que el Frente Amplio tiene que hacer un trabajo intenso, pero sin presiones externas, para bueno, fortalecer una propuesta política, no solo programática, sino también electoral, que nos permita volver a hacer.
0: Veo a dos o tres que están con mucha visibilidad, ¿no? Revise las redes. El director de salud, Mario Rodríguez, aparece hasta la sopa, ¿no?
2: Sí, pero en su hasta gestión.
0: La sopa,
2: bueno,
0: aparece todo. Está con mucha visibilidad.
2: Bien, pero salud, ¿no?
0: Basturenta con mucha visibilidad.
2: Territorio. Comunidad.
0: Pastorino está con una cantidad de visibilidad. Le estoy dando lo que tiene visibilidad.
2: PP, ¿qué te parece?
0: Y Lima, a través de Mevir.
1: Pero André, no solamente Lima, hay que ser visible, hay que saber liderar procesos
0: esos
1: colectivos.
0: Cuatro. A esos cuatro lo veo como que pican en punta.
2: Gestiones hay,
1: pero no para liderar. En el Frente Amplio no existen liderazgos, existen referentes, existen compañeros que son referentes y que finalmente terminan siendo bueno, candidatos o figuras de primera línea.
0: ¿Le podemos pedir al diputado que nos ponga una foto de la vivienda del Andresito? Que nos saque el pastizal ese. Poneme el pastizal, Julio.
1: No, yo quiero resaltar.
0: En el final, ese pastizal que ponga.
1: Yo quiero resaltar. A ver, eso que está.
0: Lo importante es la gente.
1: Está bien.
0: Que me ponga un rancho y que estamos trabajando para sacar los asentamientos.
2: Arriba esa pradera. Están construidos
1: casas en la nación. Está bien también lo que también está haciendo el diputado, que es escuchar y recibir a la gente.
2: Usted que se canta más con allá, la valijita.
1: Más allá.
2: Vos decís, Martín se canta con la valijita para arriba y para abajo.
1: Lo que pasa es que el trabajo legislativo es un trabajo que se tiene que hacer en cercanía. Si no se hace en cercanía, no existe. Y bueno, y después es una definición del diputado. ¿Cómo comunicar eso?
2: Eso para ustedes, ahí andaba también.
0: Yo lo que digo es una cosa André Lima y otra Álvaro. Que André Lima suba ha ido inaugurando vivienda, me gusta.
2: Una cosa a usted,
0: porque son viviendas para la gente. Eso me gusta, que la gente viva bien.
1: Bueno, así estoy trabajando muchísimo.
0: Ahora, lo de la valija no me gusta. Me parece que ya se dio todos los límites, y lo del pastito tampoco me gusta. Con la prioridad que tiene Salto hoy,
1: son opiniones. Son opiniones, por supuesto.
0: Me gusta lo de André cortando cinta al vivir, sí.
1: Él no es un gestor, él es el legislador. Y me parece que está bien que él muestre la legislación y el trabajo legislativo que está realizando.
0: Bien.
1: Ahora, si falta más, bueno, está bien que usted lo reclame, quiero decir que nuestro diputado, el diputado.
2: Acá me pasa la instalación de una antena 4G de Antel en la localidad de Guayú Arapey.
0: Bien, Roca, bien, ¿no?
1: Juan Pablo Roca.
0: ¿Vas a ser el nuevo líder del PS o no, Roca?
1: Juan Pablo Roca es un.
0: Alagado es el, por Perna, ¿no? Perna lo halagó, es una virtud que lo halaga.
1: Es Perna. El referente, es uno de los referentes del Partido Socialista, Alonso, no solamente a nivel departamental.
0: Que venga Perna en esta mesa y halague a Roca.
1: Sí, ¿qué pasa?
0: ¿Está bien o mal? Que Perna diga, el frente tiene buena figura como Roca.
1: Llevamos bien con Perna.
0: Lo mira rojo.
1: Nosotros estamos contentos porque nosotros tenemos una identidad bien clara. Ahora, Perna tiene mucho para pensar, porque el Partido Colorado en Salto ya no existe. Ahora está el partido. ¿Cómo? Y no, si ahora no hay más Partido Colorado.
2: ¿Cómo no hay Partido Colorado?
1: Y decime, ¿cómo votaron en las últimas elecciones?
2: Malaquina,
1: Coalición Republicana. Aparte tiene,
2: Perna, Vela,
1: aparte de que no existe más Guachú, el Partido Colorado ni el Partido Franchi. Nacional. Tienen una crisis de identidad profunda, que un día el principal, ese sí es líder, ¿no? Malaquina dice que abandona porque está todo mal con el gobierno que ayudó a ganar, y al otro día parece que se olvidó de eso. Entonces, hay una crisis de identidad y la gente no es boba. Y esa gente que le dio el voto de confianza y que fidelizó a Malaquina porque representaba valores del Partido Colorado dentro de la coalición republicana.
2: Decís que no es líder, Malaquina.
1: Fluctúa. Ahora no, fluctúa. No. En noviembre estuvo con el Frente Amplio. O sea que, ¿cómo? Perna, en noviembre del 2024, estuvo con el Frente Amplio ese electorado. O sea, hay un electorado que lo capitaliza el Partido Colorado, o lo capitalizaba el Partido Colorado, que bueno.
0: Pregunto, ¿no es mucho decir que el Partido Colorado no existe, Alonso? ¿Tiene tiempo de rectificarse?
1: A ver,
0: capaz el momento
1: de Colorado es un partido histórico, bien, centenario de nuestro país, pero nuestro departamento se ha visto desdibujado. Bien. Decime si la orgánica del Partido Colorado en el departamento tiene un peso en el gobierno. No lo tiene. Decime si la orgánica del Partido Colorado en nuestro departamento tiene ediles. No tiene. Entonces, yo creo que hay que hacer un poco de análisis de esto. La realidad política del departamento de Salto cambió a partir del 2025. Sí. Creo que no, el sistema político no está entendiendo eso, no está analizando eso, y me parece que hay que analizarlo. Nosotros, particularmente, yo creo que hay que tener en cuenta esas cuestiones.
0: Alonso, un gusto tenerlo en primera mañana, ¿eh? El gusto. Y gracias por venir siempre, ¿eh?
1: No, muchas gracias a ustedes por
0: la invitación. Presidente del Frente, vamos con la promo de Todo en Vivo, lo que se viene hoy, básquetbol, ¿no?
2: Tengo
0: jueves y viernes, básquetbol de primera.
2: Tengo la carta de la renuncia.
0: ¿De quién?
2: Tengo la carta de la renuncia.
0: De Messi, el enganche. El 10 de la selección argentina. No se va Messi, ¿eh? Se va Messi, se va.
2: Tiene otro partido, ojo.
0: Va a jugar dos partidos más. Vamos con la promo.
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1: Ocho veinticinco minutos, viene la ministra de Salud, Cristina Lutenberg, el fin de semana.
2: El sábado.
1: ¿Va a estar en Constitución o no?
2: El sábado va a estar en Villa Constitución.
1: ¿Quién es el líder del abrazo, Elvio Machado o el Maní?
2: ¿Maní? Elvio Machado no estaba en el abrazo.
1: ¿O Maní? ¿Maní?
2: ¿Maní? ¿Luis Maní?
1: Que si no, todos te dicen Maní, Machado, Machado, Maní, yo no sé. Lo que te estoy diciendo es que el director de Salud le gusta la camarita, ¿no?
2: Buenos días.
1: ¿O no, Oliva?
2: Buenos días.
1: ¿Qué dice usted?
2: Buenos días.
1: Cuando todo lo que te dicen no quiero, no quiero, y cuando prenden la luz de la cámara o el micrófono de radio aparecen, es porque están haciendo carrera política, ¿o no? Tengo o no tengo dos días en esto. Todos te dicen, no, no quiero, no quiero, quiero, y aparecen Montevideo, Salto, Canal 4, 10, 12, Radio Rapay, que esto, que lo otro, primera mañana.
2: Hay que traerlo a Luis Rodríguez, ¿no?
1: Y viene cuando no estoy.
2: Había que traerlo.
1: Se ve que le incomoda, ¿no? Cuando estoy yo no viene.
2: Es malo, ¿no?
1: ¿Qué pasa?
2: Es malo, ¿no?
1: Yo le voy a preguntar, de frente y mano.
2: Son temas de salud.
1: Pregunto.
2: Buenos días.
1: ¿Qué dice? ¿Quién es?
2: Espero que estén muy bien.
1: ¿Quién manda eso?
2: Quería escribirles.
1: Con esto nos vamos.
2: Personalmente, para contarles de primera mano algo que seguramente muchos ya han visto trascender en los medios. Ayer tomamos la decisión de presentar nuestra renuncia al cargo de encargado de comisiones vecinales del gobierno de Salto. La renuncia fue aceptada por el intendente, quien nos planteó la posibilidad de continuar aportando al gobierno desde otro espacio, en una tarea que igualmente estará vinculada e interrelacionada con las problemáticas y necesidades de los distintos barrios y zonas de nuestro departamento. A partir de ahora, nuestra tarea estará enfocada en coordinar y dar seguimiento a los planteos y reclamos que los ediles puedan realizar sobre las diferentes problemáticas de los barrios de Salto. Muchos de esos temas, como ustedes saben, están directamente relacionados con situaciones que ustedes mismos nos han planteado durante estos meses. Por eso quiero transmitirles hoy algo muy importante. Sigo quedando a la orden y cerca de ustedes desde el lugar que nos toque ocupar para dar una mano, acompañar los reclamos y colaborar para que todo aquello que ya estaba encaminado pueda continuar y que también podamos avanzar sobre lo que todavía está pendiente. Quiero agradecerles especialmente por la confianza, el respeto y el cariño que me han brindado durante este tiempo. Para mí fue una enorme responsabilidad y, sobre todo, una gran satisfacción poder recorrer los barrios, escucharlos y trabajar junto a ustedes. Quien vuelve a ocupar el cargo de encargado de comisiones vecinales es Jover Rosas, un compañero que muchos de ustedes ya conocen y que estuvo al comienzo de esta gestión. Les mando un fuerte abrazo a todos y, como siempre, quedo a la orden para lo que necesite. Seguimos trabajando y luchando por la mejora de nuestros barrios y por un Salto mejor.
1: ¿Quién es la carta, Marcelo, que me perdí?
2: Ahí. Hugo Previa. Es la carta que hizo llegar a sus compañeros.
1: Va a jugar a Leo Messi ahora, ahí enganche.
2: Enlace.
1: Junta e Intendencia.
2: Enlace. Se la hace al 10, el 10. Ojo con el 10, el 10 la mueve. Ah. El 10 distribuye el juego. Ojo.
1: Bien.
2: Tampoco.
1: Los 10 están desaparecidos.
2: Queda por acá. En el Río de la Plata queda.
1: Mirá que ahora se juega sin enganche.
2: En Argentina todavía no murió el 10. En Argentina, en Uruguay. Sí,
1: pero esto
2: en
1: Uruguay,
2: Brasil, ¿no? El 10 no. En Colombia, el 10 no se mueve. El 10.
1: ¿Cuál es el 10 de la selección uruguaya? No hay. Ahí te doy el ejemplo que está jugando sin 10.
2: Ah, pero está.
1: Hay varios que están jugando sin 10.
2: Yo digo la camiseta, el número por lo menos.
1: Bien.
2: El 10.
1: El 10 apareció.
2: Y digo, bárbaro, hay quien le da la 10.
1: Bien. ¿Qué momento? ¿No? Todo en vivo, básquetbol hoy, círculo. ¿Con?
2: Hoy la U Círculo.
1: La U Círculo. ¿Quién mañana, gana hoy, Oliva? ¿Usted que es basquetbolero? ¿Qué
2: parejo,
1: sabe?
2: Parejo.
1: ¿Y mañana Ferrocarril Juventud?
2: Mañana Juventud Ferrocarril. En la zona este.
1: Lo que va a estar la trastienda hoy, 11:30, ¿no? El Chito, Marcelo
2: Seis
1: Balarza.
2: Partido, no Arsenal, la J, máquina Arsenal, una máquina Arsenal en el equipo de Costa.
1: JBR viene en Mundo al Revés un ratito.
2: Viene haciendo a cuatro.
1: ¿Qué más tenemos? La ¿cómo es? La Expo inaugura hoy.
2: Hoy, 15:30.
3: Ex ministro de Turismo de Uruguay. Escuche, y pedido, actual, ¿no?, director de Turismo de Salto. Eduardo, estamos en FIT, la principal feria de turismo en Argentina, y viene un argentino y te pregunta por qué tiene que visitar Salto. ¿Qué razones le das?
4: Bueno, primero que nada, gracias. Y estamos acá en la FIT, como tú decís, la feria más importante a nivel internacional de turismo en Latinoamérica. Y los argentinos, el principal cliente que tienen los uruguayos. Principalmente en Salto, los argentinos cuando van disfrutan muchísimo lo que son los parques termales, termas con excelente calidad de agua, de temperatura. Hoy estamos justamente viniendo, regresando de Madrid, que presentamos el Vademécum de las aguas termales, que es la composición que tiene cada una de las aguas, que eso nos permite realizar otro tipo de experiencia, ofrecerle otro tipo de experiencia a los argentinos. Pero además de las termas, Salto tiene excelente hotelería, excelente gastronomía, turismo de pesca, la pesca del dorado, que es espectacular. Tenemos cabalgatas, cabalgatas guiadas, las visitas a la estancia de la
1: Broca. Me convenció Sanguinetti, me voy ahí a las termas el fin de semana.
2: ¿Lo compró?
1: Me voy a las termas el fin de semana.
2: Me voy a Paysandú.
1: No, vamos. No, a las termas acá.
2: No, pero yo me voy a Paysandú, ¿sabes por qué? Y porque en Paysandú está el Padre Pío.
1: No, está acá, las termas de Aymán.
2: ¿Qué? ¿Pero qué? ¿Pasa el puente y Paysandú?
1: Sí, pero vamos arriba. El Padre Pío está en Salto, está al lado, las termas de Aymán, va caminando.
2: Paysandú.
1: ¿Cuánta gente va caminando? Nos vamos, gente, a pasarla bien. Le digo algo.
2: A ver, ¿quién se quejaba de que Salto no estaba en las exposiciones? Ahí está, Sanguinetti.
1: No genere más problema, Oliva. No afile gente, lo afiló a Previales, lo terminaron correteando.
2: No se va nadie.
1: No se afiló. Usted lo engrupió a Previales.
2: ¿Durmió bien? Hoy la inauguración de la Expo. Hoy la inauguración de la Expo. Van a estar todos ahí, ¿no?
1: Le pregunto, ¿durmió bien usted?
2: Espectacular.
1: ¿No tiene
2: cara de conciencia? Ganamos 4-3, ganamos.
1: Lo hizo corretear Previales, lo afiló, lo grupió y el hombre salió, pegó una patinada y lo
2: me
1: pa' afuera.
2: Previales, desde Radio Arambey a la Casa Gobierno, puso 3 minutos.
1: Pregunto.
2: Sí,
1: bien.
2: Todo en rojo pasó.
1: Usted le pegó una manija bárbara que agarraba a Carlitos Silva, lo largó un balado al pobre Víctor Previales.
2: Agarró a Carlos Silva.
1: Y lo embaló, el hombre levantó temperatura y le tiró la renuncia por la cabeza y se comió un cero.
2: Me dicen por otro lado, me dicen por otro lado que hace 15 días que Silva ya estaba en el cargo.
1: No tengo ni idea. Usted fue quien trajo la noticia.
2: Me dijo,
1: yo me estoy desayunando.
2: ¿Y Previal no sabía?
1: Lo que le digo,
2: me causa duda,
1: usted lo embaló, lo engrupió el hombre
2: usted
1: hoy.
2: Usted le dijo intendente, no sé cuánto más. Lo bajaron, lo apuntaron, ¡pac!
1: Previal está jugando en cancha ahora.
2: Casa Plaza Matriz, Casa del Partido, lista nueva, abrazo con Lema. Todo Giovannoni, al otro día vino. Como lo midieron,
1: lo afiló, lo engrupió y hoy está afuerita.
2: No,
1: el juguito,
2: afuera no.
1: No vamos.
2: Es el enlace. Sí. Es el 10 del cuadro. Claro, ahora pasó a ser el 10 del cuadro.
1: Sí, el 10.
2: Y él va a reivindicar los 10.
1: Bien, no vamos, gente, a pasarlo bien.
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8: Es la hora 8:34.
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0: Pero ¿cómo les va? ¿Cómo andan? Bienvenidos, buenos días. Qué linda visita de mi amigo hermano de la vida, Lucho García, que anda por acá. Violero de Cimarrón, que va a estar con la H el viernes 16 de octubre en Costa Chaval, Concordia. 21 a 30, ácido argentino. 35 años. Y a mí me tocan, sí, sí, fatales, sí. Voy a estar por acá con los fatales. Julito Núñez, ¿cómo le va? ¿Cómo anda? ¿Cómo está el polémico Marcelo Oliva? ¿Cómo anda Martín Giovanni? Pero quedó para la risa Martín Giovanni con un hombre polémico como Marcelo Oliva. ¡Qué polémica! Armó Marcelo Oliva, una cosa increíble. Abrazo grande para el señor Marcelo Oliva. Saludo grandote para toda esa audiencia hermosa que tiene la radio, para toda la gente que ya está laburando por acá. Bienvenidos, buenos días. Hoy arrancamos con la voz de Aute, como todos los jueves. Así que al amigo Teodoro le mando un abrazo grande. La voz de Aute, lo que se viene.
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0: La voz de Aute. Adelante, Julito, con la voz de Aute.
2: Está Martina.
3: Ah, con el bobo.
2: Con un representante de Paysandú. Eso es lo que quería decir.
3: Claro, venía por ahí. Yo dije a él que voy a traer y me lo traje a él, que estaba pelando papas.
2: Bien, bueno, Bruno, ¿cómo andás?
4: Me engañaron como un niño.
2: Bueno.
4: Bueno, ¿cómo estamos, Javi? ¿Todo bien?
2: ¿Todo bien vos?
4: Todo tranquilo. Acá puedo estar con el mom. En este tercer día del curso de formación sindical. Y bueno, acompañando un poco y viniendo también por un tema de que se va a homenajear a la compañera Turco Barrio, que fue, diríamos, una de mis grandes mentores, porque un poco por culpa de él estoy acá y estoy en Aute, porque un día llegó y dijo: tenés que ser delegado y vas a hacerlo junto con nosotros en el próximo periodo. Bueno, así arrancó un poco hace como 8 o 10 años atrás, todo esto del delegado y demás de Aute, así que bueno, estar acá para homenajearlo y acompañarlo un rato es muy gratificante, así que nada.
2: Bien, sí, el Turco, un compañerazo, que bueno, que ahora está por Colonia, si no me equivoco, ¿no?
4: Sí, está por Colonia, se había mudado, en el último periodo cuando estuvo en mesa directiva y que estuvo como representante del interior, creo que era el que estaba, se había venido a la Floresta, y después de la Floresta se mudaron a Colonia, y bueno, y está, se jubiló y está en Colonia, así que está. Ahora ya anda por acá, en breve lo vamos a ir a buscar, para que venga acá el equipo de la compañía.
2: Ah, bien, va a aparecer el homenajeado.
4: Sí, va a estar acá, por suerte, es como lo programaron los gurises de formación ahí, que es un homenaje en vida, creemos que es bueno y gratificante reconocer a los compañeros que tanto militaron y estuvieron tantos años en representación en Aute. Y bueno, justo Turco hace poquito que se jubiló y sigue teniendo una trascendencia ahí dentro de lo que es toda la parte de Aute, y siempre está muy pendiente y consultando y averiguando cosas con nosotros. Cuando surgió este curso de la Norte y la idea de los gurises de formación de homenajearlo, en mi caso en particular, estuve bastante de acuerdo porque por todo lo que te comentaba anterior, y bueno, vamos a estar acá para acompañarlo un rato y que sea algo para su recuerdo, ¿no? Más que nada, porque quede en su recuerdo de que, bueno, pudimos desde Aute también homenajearlo y corresponder todos esos años de vida y lucha que tuvo con nosotros.
2: Bien, la idea también era, bueno, que estés acá, además de mostrarte que estabas peleando papas y bueno, y hablar de esto. Bueno, estuvimos hablando de la actualidad de Aute, ¿no? Sí. Estamos ahora en vivo ahí desde Tacuarembó mostrando la actualidad de Aute. Estuvo Judith y Oscar, estuvieron hablando sobre el Día del Patrimonio. Estuvo Martina comentándonos sobre las finales del torneo de voleibol. Pero bueno, capaz que desde tu lugar como prosecretario, desde integrante de la mesa política, tenías algo más para agregar sobre en qué está Aute, sobre las negociaciones que se tienen que dar, las asambleas que se están haciendo en los sectores para llevar algunas respuestas a nivel 1. No sé si podés agregarnos algo ahí.
4: Bueno, sí, nosotros nos reunimos como mesa directiva, o sea, el pasado viernes, vamos a arrancar así, el pasado viernes tuvimos la segunda reunión de nivel 1, de la que habían quedado temas que habían quedado para la segunda reunión, porque lo habíamos planteado como 14 puntos a la dirección, al directorio de UTE. Bueno, los primeros 7 o 6 se habían tratado en la primera reunión, había quedado pendiente una segunda reunión que se dio el día viernes, donde se trataron los temas que estaban en agenda, ¿no? Hay varios temas de los que nos afectan a todo y todo en la transversal, digamos, de UTE y de AUTE. Entonces, nos reunimos el día lunes después del nivel 1, diríamos, con la mesa directiva, y bueno, estuvimos trabajando ahí, tratando un poco los temas, y bueno, lo que queremos ahora es tratar de bajar todos estos temas del nivel 1 a las bases. Tenemos algunas definiciones que tenemos que tomar, que son como de orden, por más que nada por el tema del sistema de movilidad horizontal, o sea, el sistema de gestión por competencia de las bandas, que ahí UTE baja una nueva propuesta, y bueno, tenemos que salir a explicar a las distintas asambleas y tomar una postura que se llevará al próximo Congreso Nacional de AO, para poder así darle una respuesta a UTE, que es una de las cosas como más importantes que tenemos, porque también se define por medio del presupuesto nacional. Entonces, tenemos ahí un trabajito que es bastante inmediato, diríamos.
3: ¿Ya hay fecha? ¿Va a ser el próximo congreso?
4: El próximo congreso todavía no terminamos de definirlo, pero la idea es tratar de hacerlo en octubre, ya casi seguro será fines de octubre o principios de noviembre. Todavía la fecha no estaría cerrada del todo, estamos viendo algunos detalles ahí, pero estaríamos ahí manejando entre esas fechas, finales de octubre, principios de noviembre. Y bueno, viene con respecto a todo esto, de que necesitamos algunos temas que dar respuesta, y bueno, viene desde ahí como este apuro, esto de trabajar con las distintas asambleas y tomar postura en las asambleas de base y los sectores para poder trasladarlo al Congreso, y bueno, y que nosotros a partir de ahí, con lo que se nutra desde el Congreso y de selectiva, poder tomar una definición hacia adelante de cómo vamos a seguir y de cómo estamos, ¿no?, con respecto a alguno de estos temas.
2: Bien, así que bueno, en realidad hay que eso seguramente en estos próximos programas, o en el próximo programa estaremos explicando bien cuál es la propuesta del sistema de movilidad horizontal, que en realidad es como, bueno, una posición que hay que tomar, por más de que ya se están haciendo asambleas. Sí. Tuvimos un contacto contigo, creo que fue la semana pasada o la anterior, de algunas asambleas en por ahí, justo sí, por el norte. Y bueno, eso está. Es importante que no, que estemos bien informados y bien informadas de esta nueva propuesta y ver si
4: sí, se acepta o no. Sí, claro, es una nueva propuesta que UTE ya nos había presentado, una propuesta que era del 26 al 29, donde hacía algunos pequeños cambios o mantenía, primero manteniendo el mismo sistema de la movilidad en las bandas, con las subbandas, y manteniendo ese mismo sistema. Nosotros ahí habíamos tomado la discusión y habíamos aceptado, nos daban como una parte A que tenía un camino y una parte B que tenía un segundo camino. Nosotros ese documento lo habíamos bajado ya en las bases, habíamos tomado postura en uno de los congresos y le habíamos dicho a UTE que queríamos ir por la parte B, que era las 5 cupos, manteniendo las subbandas, y de esto llevaba un presupuesto mayor. Esto UTE hizo las negociaciones que tenía que hacer con OPP, y bueno, y ahora baja este nuevo documento porque lo que nos dice es como que el presupuesto total no está, o no va a ser otorgado. Tenemos algunas limitantes ahí con algunas cosas, que es por ejemplo el cupo del 35% que estaba a lo que es la totalidad de la movilidad de las bandas salariales, que esto nos va a pasar por el incremento que tuvimos de los 1.800 compañeros que completaron el nivel 4, diríamos, en el pasado año. Y bueno, hay un montón de detalles más que a veces es un poco difícil es un poco difícil como explicarlo si no lo vemos en números y en detalle. Ahí lo que baja UTE es una nueva versión de ese documento que nos había planteado el 26 al 29, donde implementa sí algunas modificaciones y mejoras que las vemos como buenas, pero también incluye algunas otras limitantes.
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5: ¿Qué tal? Buenos días, bienvenidos. Comenzamos a informar en la mañana del mundo al revés. Es momento de aportar y trabajar por el futuro de Salto. Tras un periodo de reflexión y dedicación a sus asuntos personales, Marcelo Malaquina retornó de lleno a la actividad política. En una entrevista, el dirigente salteño expresó su satisfacción por esta nueva etapa, marcada por el diálogo con el intendente departamental y el deseo compartido de colaborar con el desarrollo del departamento. Malaquina remarcó que más allá de las diferencias que puedan existir, prevalecen las condiciones para dar una mano a la gente. Uno de los anuncios más destacados de la entrevista en su incorporación como coordinador de municipios de la coalición republicana dentro del Congreso de Intendentes, esta responsabilidad que le corresponde al Partido Colorado y llevaba más de un año sin asignarse, se destrabó tras lograrse un consenso en torno a su nombre. Desde esta posición, Malaquina coordinará acciones con alcaldías de todo el país, incluyendo las de Canelones, Montevideo y, de manera especial, los municipios salteños de San Antonio y Colonia La Valleja. Según explicó, el objetivo principal será acercar soluciones al interior profundo y respaldar a las localidades más alejadas. Durante el encuentro, Malaquina repasó el proceso electoral reciente y resaltó la importancia de haber construido un proyecto con una fuerte mirada local y departamental. Esta estrategia le permitió a su sector consolidar un espacio de renovación generacional dentro del Partido Colorado en Salto. También dedicó un tramo de la conversación a reflexionar sobre el impacto social del deporte infantil, recordando su etapa como jugador en el baby fútbol de Ferro, Salto Nuevo y las selecciones juveniles salteñas, así como su vivencia actual al acompañar a su hija Amanda en la categoría femenina. Enfatizó que la verdadera riqueza del deporte está en la formación humana. Más allá de los resultados deportivos o de las expectativas de llegar al profesionalismo, destacó que la práctica deportiva enseña compañerismo, respeto hacia el rival, disciplina y herramientas para enfrentar la frustración. Para el dirigente, promover estas instancias comunitarias resulta clave para fortalecer la educación y la convivencia social. Informó para Mundo al Revés, Diario La Prensa. En media hora volvemos con más noticias. Gracias.
0: Muchas gracias a ti, Andrés Irimelo. Muchas gracias a ti. Ya venimos con mucho más. ¿Qué dice mi amigo Julito Teixeira? ¿Cómo está mi amigo Julio? Abrazo grandote, Julio querido, Gracias por estar ahí siempre. Ecovida Aventura. Muchas gracias, Coro Lombardo. ¿Qué dice el Lilo Núñez? ¿Cómo anda Daniel Benítez? ¿Cómo está Ángela y Mirta? Angelita.

0: consejo de amor.
1: Me encantó, Tiago Rojas. Consejo de amor, qué lindo comienzo musical. Después de la voz de Aute, ¿eh? ¿Cómo le va a Gustavito Pertusati? Juancho, abrazo grande, dice el Tavo. Escuchándote como siempre, vamos arriba. Hola, Dani. Vamos arriba, ¿eh? Abrazo gigante para la gente de Tecnocompra Salto. Me alegro que estés bien, Dani. Con todo, un gran amigo, Daniel Benítez. Una persona fenomenal. 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Por algo ha sido DJ, por algo. De hecho es, ¿eh? Siempre, algún día le dije a mi amigo Daniel Gelos cuando iba a su casa en esas largas charlas hermosas que tenía con alguien que me enseñó muchísimo. 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Y un saludo para su hija también, que lo acompaña todo el tiempo, ¿eh? Abrazo grande para el Dani Benítez, tremenda persona el Dani Benítez, ¿eh? Abrazo grande para él. ¿Cómo le va a Juanilo Núñez? ¿Cómo le va al varón del tango? ¿Cómo anda este hombre que le hace un aporte permanente a la cultura siempre? Hola Nico, hola Ñauch, que dice, ¿qué visita tiene hoy? Qué orgullo, saludos al gran Lucho García, dice Nico el Ñauch, el vecino puerta a puerta del señor Altamiranda, ¿eh? Alejandra, hola Titi, ¿cómo le va a Titi? Abrazo grandote a Titi, a Ro, a la señora Silvia Morencio.
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1: ¿Qué dice Julito? ¿Cómo está la gente de JMJ Cueros? A ver, ¿para qué lo tengo Julito por acá ya enganchadísimo ahí? A ver, Julio. Qué lindo. ¿Qué dice, Julito?
2: Buen día, ¿cómo estamos? Acá, mateando con María y escuchando.
1: ¡Qué lindo! JMJ Cuero, Julito, ¡qué maravilla! Nueva dirección ahora en el proyecto Luis Silva, en el complejo Volcán. Ahí está, el abrazo grandote. Para el señor Julio, para María, para JMJ Cueros, qué hermoso que le está quedando todo el lugar ahí. Qué hermoso realmente. Un abrazo grandote para mis amigos. 9 de la mañana exactamente, hago la primera pausa de radio y ya venimos con la pausa nuestra. Ya venimos con todo, ¿eh? Ya venimos con todo. 099-3250-63. Adrián Heredia dice, Juancho, buen día, buena mañana. Hola, Adrián, querido. Adrián Heredia. ¿Qué dice, Adrián? Abrazo gigante, gigante. Para el amigo de Romualdo. Saludos para Vane, también para Miguel, para la primera botinera, para Lidili. Saludos gigantes. Hacemos la pausa de la radio, venimos con mucho. ¡Adelante, manos brujas! Julito Núñez, y ya venimos con mucho más.
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5: Es la hora 9:02.
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1: Dale, dale, vamos arriba, Julio, gracias por eso. No, no.

uno más y ya lo estoy, ya recorro las filas comerciales, ¿eh? Buen día. Buen comienzo de octubre, dice mi querida amiga Vani. Ahí voy con las megas ofertas, dice que usted me mandó, ya subiendo mis estados, ¿eh? Gracias, Vani. Me está matando.

0: Muy bien, vamos con más.
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2: Sigue en las noticias, en la mañana del mundo al revés, el gobierno resolvió aumentar un 2% la nafta y 7% el gasoil. ¿Cómo quedan los precios? El Poder Ejecutivo resolvió aumentar un 2% el precio de la nafta y un 7% el del gasoil a partir del 1 de octubre, en el marco de la estrategia de amortiguación frente a la volatilidad de los precios internacionales del petróleo. El supergas se mantiene sin cambios. Los precios máximos fijados son 90,45 por litro para la nafta super, 62,70.

0: 39 pesos por litro para el gasoil 50S y 93,56 por kilogramo para el supergas. La decisión implica un aumento de 1 peso con 8 por litro de nafta y de 4 pesos por litro de gasoil, por debajo de lo que marca la referencia internacional calculada por UCEA. Según ese parámetro, los incrementos deberían haber sido el 5,5 para la nafta y el 37 para el gasoil, lo que hubiera significado subas de 5 y 22 pesos por litro respectivamente, añade el comunicado. Para la fijación de los precios de los combustibles en Uruguay, se aplica metodología aprobada por decreto. Dicha metodología toma como referencia internacional el precio de paridad de importación informado mensualmente por URSEA y prevé en su artículo 5 la excepción de su aplicación en situaciones como la configurada actualmente desde el inicio de la guerra. Desde abril, el Poder Ejecutivo ha venido aplicando ajustes graduales de modo de brindar estabilidad a los consumidores sin trasladar íntegramente las variaciones del mercado internacional. Mientras el precio de paridad de importación representa únicamente el precio estimado del combustible puesto en planta de distribución de ANCAP, el precio de venta al público de referencia incorpora además otros componentes relevantes de la cadena, tales como la distribución, los impuestos y el factor de ajuste o estabilización previsto en la normativa vigente. En media hora volvemos con más noticias. Gracias.
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3: 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Venite volando. Dale, venite volando, venite volando. La familia de Horwill que está escuchando y que va a estar el sábado en la Feria de Rodó y el domingo en la Feria de Plaza de Deportes. Con todo, impresionante, impresionante. La familia de Horwill con todo. Me está pidiendo un tema de la penúltima. Mis amigos de Horwill, a quien les mandamos un gran abrazo. Quiero saludar también a Néstor, el cuidacoches de Brasil y Soca, que me dice: Juan, que tengan un buen programa y lo mejor para este octubre, primero de octubre. Abrazo grandote. Hola, Estelita, tantos días. Juancho acá en sintonía desde Colonia Osimani, mientras trabajamos. ¿Cómo estás, Estela? Tanto tiempo, tantos días, querida amiga. Saludo gigante. Ro, bienvenida, buen día. Paso por acá.
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6: Para Raquel, la mamá de los Luque, un abrazo grande, está Rodri por acá, ¿eh? Abrazo grande para Raquel.
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6: Para la amiga Agu de Chircal, abrazo grande, Agu, querida.
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1: Vamos arriba, con Equality Zoom. Voy ahí saludando. Ya pasando Néstor, te saluda, ¿verdad? Cuyacoche de Brasil y Soca, un abrazo grandote para amigo Néstor. Abrazo gigante para Anita del kiosco Plaza Flores con todo. Ana querida, para mí un lujo, un saludo a todos y gracias por preguntar en estos días. Muy triste que pase, dice mi querida amiga Anita del kiosco Plaza Flores, para ella y para el turco Álvaro. El abrazo grandote. Saludo grande para Agu del Chircal, para Nano, para Nachito, para esa familia amiga. Me dice, voy a hacer unos mandados al centro en un ratito. Hola Ro, la nona mediática. Bienvenido octubre, escribe ella, que este nuevo mes llegue cargado de bendiciones, salud, amor y nuevas oportunidades. Feliz jueves, ¿cómo le barró la nona mediática? Hola Martíncho, el abrazo grandote, saludo gigante para Martín Cabrera, ¿cómo anda Martíncho? Prensa la 24, saludo gigante para mi amiga Inés, buen día, gracias, ahora escucho, ¿cómo está todo? Dice mi amiga Inés, abrazo grandote para ella, gracias por estar ahí. Hola la gente de Horwil, hola Miriam Mayr.
2: Mi mamá quedó escuchando.
1: ¡Qué lindo! Muy bien, muy bien. Mi mamá quedó escuchando. El saludo grande para ella y bueno, para su mamá. Le voy a dedicar esta canción. También para la gente de la carnicería Delicias, de los Araujo. Cosechando, dice Ro. Mirá qué linda frutilla, Ro. Qué espectáculo de frutilla, Ro, esa, Para Silvia Morencio, para Ro, para Titi. Para Angelita, para Mirta. Para Estelita Salvatierra. Para Marcelo Semenchuk.

¡Vamos! ¿Qué hizo el Ñauch? El vecino puerta a puerta del señor Altamiranda, que se lo vi luchando con la moto de mañana. Dice mi amigo del Nico el Ñauch. ¿Qué pasó con el amigo Pablo Fernández que no se reportó todavía el Fiera? Impresionante, pero el hombre estaba mirando todo. Es impresionante. El señor Nico el Ñauch está mirando a todos los vecinos. Una cosa increíble. El Ñauch. Adrián Heredia, abrazo grandote. Gracias, querido Adrián. Hola, Chelito Sprinda. Hola, Vane. Hola, señor Luis Silva. ¡Dale! Qué linda versión esta. ¿Cómo está la gente de Horwil? Sábado van a meter feria de Rodó, ¿verdad, Horwil? El domingo feria de Plaza de Deportes. ¿Cómo está la familia?

0: Adolescente Orquesta. Está bueno, realmente esta versión de un clásico de la música tropical. Me tengo que ir. Ya se viene Sergio con el estado del tiempo, que me dice en alguna zona está lloviznando, en alguna zona de salto. Que no le pasa al chino, sino ya se queda en su casa. 099-3250-63. ¿Cómo luchaba el vecino Altamiranda hoy con la moto? Dice el Ñauch. Hola, Agu de Chircal. Ahora sonado te hago, El 099-3250-60. Bueno, pero usted tiene que ayudar ni con esos casos. A ver, usted que tiene fuerza. Abrazo grande. Este para mi querida amiga Sirley Villar. Para Gloria, para el Nico de Don Nicola. Abrazo grande. Para él y para Cari, ¿Cómo comí malteada? Se lo doy. ¿Qué dice Ro? ¿Cómo está Titi? ¿Cómo está mi querida amiga Silvia Morencio? Ahí se lo voy a dedicar al señor Gustavo Pertusati. Hola, Guillermo, Javier de Paula. ¿Qué dice Guille, Javier de Paula?
1: Hola, genio, ¿cómo estás? Ya que estás con un poquito de salsa, algo así. Sí. ¿Me podría pasar por Roberto Roena? ¿Cómo te hago entender? Muy bien. Muchas gracias, Javito.
0: Gracias, Javito. Chinito Giovannoni te va a saludar. Javito de Paula, que hace días pregunta por vos a Chino Giovannoni. Chinito, salude, por favor, a Javito de Paula.
2: Hola, Javito, ¿cómo estás? Te vi sacando un árbol en una casa.
0: Impresionante.
2: Muy bueno lo tuyo.
0: ¿Qué, jardinero también ahora? ¿Qué?
2: Sí, sí, en la casa de Paola estaba sacando un árbol, pero uno sabe, 20 metros tenía el árbol. Bueno,
0: es paisajista,
2: ¿verdad? Sí, sí, sí, también, sí, sí. Y arregla el jardín y todo, arregla las flores, todo eso.
0: Le tuve fe que podía, dice el Nico, el Ñauch. Muy bien. A ver, 099-3250-63. ¡Vamos! A ver cómo llegamos.

0: vamos arriba ahí con todo. 099-3250-63. Quiero el estado del tiempo con el señor Sergio Altamirano, de equipo completo. Hoy en la mañana de la radio. ¿Cómo le va Luisito? ¿Cómo está Carmencha? ¿Cómo está el Pitoco González? ¿Cómo anda el gauchito Chulce? Con su parrillada, ¿qué dice el gaucho Chulce? Abrazo de nota, el querido gaucho Chulce. A ver, con su parrillada. El gaucho, ¿cómo está? Y don Carlos, ¿qué dice? El Chavo Soria. Abrazo, lo llamo a Luisito Silva ahora antes de la pausa de las 10, porque Luis tiene mucho para contarme. Hoy inaugura Expo Salto a la hora 16, en la inauguración oficial a las 4 de la tarde, pero ya a las 10 de la mañana ya se abren la puerta. Hoy era una jornada donde no hay grupos, pero es una jornada notable para visitar. Una jornada donde tampoco se cobra entradas hoy, así que una jornada para visitar la Expo. Ahí está Luis Silva y la gente de Panel Plus. Mirá, el socio de Luis había sido compañero mío de toda la escuela. Digo, qué increíble lo que es el mundo. Luisito Silva, bienvenido, buen día. ¿Cómo le va, Luis?
1: Sí, Juan, muchas gracias por la atención de llamarme. Sí, estamos acá con un tiempo medio embromado, pero estamos con el stand de los volcanes acá, esperando la visita a ustedes. Y bueno, y ¿qué te voy a decir, Juan, de todo esto? Esto es, yo el año pasado no vine, el otro anterior vinimos. Pero está muy lindo, está muy bien acá contra la pista de carrera. Un lugar tranquilo, un lugar que nos pueden visitar, que le podemos explicar todo el proyecto. Hoy viene la gente de la UTU, ¿viste? Vienen unos profesores a hacerme una nota sobre todo el proceso del volcán. Ya vinieron los de la Facultad de Arquitectura, porque viste que acá hay mucha gente que opina de los volcanes. Sí. Pero la realidad de los volcanes no la sabe, porque todos esos que opinan no vinieron a hablar conmigo, que soy prácticamente con mi señora los desarrolladores de eso, viste, una ciudad dentro de Salto, un desarrollo impresionante, más de 1000 casas, eso, no, en todo el Uruguay no hay un desarrollo de la construcción y de esto, pero la trascendencia que le dan es muy poca. Y bueno, y ahora con esto que van a pasar nota y que se va a ver, espero que cambie un poco la cosa. Vos lo viste desde el comienzo, y viste lo que es, Juan.
0: Sí, sí, verdad. Luis, contame, porque también hay, junto a ti está la gente de Panel Plus, que van a exhibir ahí. Estuve mirando el stand, que está realmente bueno.
1: Sí, está Pulpo demostrando las construcciones de seco, todo de Panel Plus, muy buena gente. Ya estuvieron otro año conmigo acá en la Expo, los dos arquitectos, él y la señora. Y sí, ahora la primicia, que me está llegando a las 11 la moto, una moto 0 kilómetro, que se va a todas las personas. Y aprovecho la oportunidad que me estás dando. A todas las personas que compraron un terreno en los volcanes, a las cooperativas que tienen el número de padrón de su cooperativa, que llenen el cupón, que el domingo a las 4 de la tarde, que te invité, pero vos, no sé, tenías una ocupación, vamos a hacer el sorteo de la moto, vamos a sortear algunas estadías en las termas. Y bueno, y es lo que hacen los volcanes, ¿viste? O sea, vos compras un terreno, reservarse un terreno en estos 4 días y no te cobramos escritura. O sea, la escritura es gratis. Bueno. Eso es muy importante, porque una escritura son unos cuantos pesos, y en el momento que vos terminás de comprar, de pagar un terreno, que lo querés escriturar y todo lo demás, bueno, eso es gratis, ¿me entendés? O sea, cosas que le brindamos a la gente, porque nosotros lo que queremos es que la familia Volcán sea grande. Vos viste que hay 7 volcanes, ¿no? Sí, 7 volcanes. Sí. No sé por qué, y no me lo va a explicar, porque no pienso que nada, porque esto está trancado hace 4 años, el proyecto Terrazas, ahí en Otronia Morín, algo que tengo saneamiento, tengo calle, tengo luz, tengo agua, hace 4 años, y el proyecto no sale, una empresa hizo un estudio, ahora hay cooperativas que ya quieren invertir ahí, y se está poniendo traba, no sé cuál es la historia, ¿me entendés, Juan?
0: Sí.
1: Muy embromado, hay proyectos para Poloni, Camino del Eso, para ir de barrios residenciales, todo aprobado, todo pronto, y hace 4 meses, una gente como son, viste, los de Chapuy de Sousa, imagínate que, ¿cuántos edificios están haciendo en Salto hicieron? Sí, sí. O sea, gente de confianza que presentó proyectos hace 3-4 meses, presentaron la viabilidad de un proyecto en PH, en propiedad horizontal, algo de desarrollo, bueno. Entonces hay solo un mensaje, y yo no te quiero complicar más, Juancito. Hay solo un mensaje para todos los políticos del Uruguay, no solo de Salto, porque yo estuve reunido estos días pasados con el presidente de la ANB, una persona muy bien, me prometió una visita para el 12 de noviembre, viene a Salto a ver los volcanes, a ver por qué acá en Salto los desarrollos de la construcción y de los proyectos de inversión y de estacionamiento tienen que ir a Montevideo. Lo tiene que mirar gente de Montevideo que nunca, capaz que no conoce Salto, y son los que están decidiendo todo el futuro del desarrollo de Salto. Ahora, yo te pregunto, andan por todo el mundo buscando inversiones, ¿no? Buscando gente que quiera invertir. Bueno, lo que han invertido los volcanes en Salto, tanto en Renacer como en el volcán, como en Vista al Río, como el Éxodo, como Renacer 2, ahora Terraza, son más de 20 hectáreas, algo como el volcán del Bypass, Juancito, y que esto no tenga, hace 4 años estoy luchando por un desarrollo de más de 1000 casas, Juan. ¿Vos sabés lo que eso es para Salto? 1000 casas, como se terminaron los ladrillos en Paysandú, en Salto, en Artigas, no había más ladrillo debido a los volcanes. Entonces, ¿cómo vos me vas a decir que esto no tiene que tener un apoyo político importante, Juan? No puede ser. Hay algo que no está bien. Y yo no sé, mirá, te voy a decir a vos y a toda tu audiencia, que es muy grande, tengo unas ganas de entrar en la política, aunque sea por mis hijos, por 5 años, para ver si vivo 5 años más, si y darle una mano a la política y hacer algo por Salto, hacer algo por la seguridad de nuestros hijos, por la seguridad de la familia, por la seguridad de todo, hacer algo por Salto. Yo tendría que hacer una encuesta a ver si hago algo políticamente, si voy a tener apoyo. No te digo que soy un Bukele ni un Milei, esto no, pero que el Uruguay necesita algo diferente a lo que estamos viviendo, necesita, pero radical. ¿Viste lo que está pasando con la política, con los políticos, con todo? No sé si nadie es culpable de nada hasta que se demuestre lo contrario, pero verdaderamente estamos en un momento crítico.
0: Luisito, escuché que se me viene la pausa. Decime si va a haber folletería, si van a tener gorritos, si va a haber eso todo ahí.
1: Al que nos visite algo se va a llevar. Vos quedate tranquilo. Por lo menos una explicación verás de lo que estamos viviendo y lo que está pasando Salto en este momento.
0: Perfecto.
1: Que no es política lo mío. Lo mío no es política porque yo nunca me metí en política. Quisiera que capaz que por eso no me ayudan tanto, pero vamos arriba, hay que confiar, hay una fuerza nueva, hay algo que está pintando. Bueno, vamos a ver. Y te agradezco infinitamente esta nota y quiero que vengas acá.
0: Bueno. Luis, un abrazo grande y buena expo. Vamos arriba, abrazo grandote.
1: Muchas gracias y saludo a toda tu audiencia, que es muy grande.
0: Nos vemos.
1: Y
0: chau,
1: gracias por todo, Juan.
0: Chau, chau. Abrazo grandote. Chinito Giovannoni, Sergio, 10 de la mañana exactamente. Me voy a la pausa de la radio, pero antes de la pausa quiero pasar por usted en un minuto, señor Sergio Altamiranda, para que usted me cuente qué va a pasar con el tiempo en la ciudad de Salto, cuando me dijo en algunas zonas de Salto está garuando ya a esta hora. ¿Qué pasa con el tiempo, Jay? Cuénteme, por favor, adelante.
2: Bueno, 13 grados, 3 décimas la temperatura a esta hora de la mañana, viento del suroeste a 13 kilómetros en la hora, 1021 decimal 3. La presión atmosférica, tenemos un 83% el porcentaje de humedad. Mañana con algunas llovinas en alguna parte de la ciudad, si bien son llovinas aisladas y muy débiles, están presentes a esta hora de la mañana en algunas zonas, cielo nuboso cubierto, periodos de algo nuboso para el mediodía, para la tarde, disminución de nubosidad con precipitaciones escasas y a la vez aisladas, mejorando, dice la gente de Inumed. Para mañana viernes, 6 de mínima, 22 grados la máxima, cielo algo nuboso, periodos de claro. Y para el sábado, 11 de mínima, 19 grados la máxima, precipitaciones y tormentas durante toda la jornada del día sábado.
0: Bueno, nos vamos a la pausa, ya venimos con más, Julito. Adelante con la pausa, venimos con mucho más. Vamos, Julio.
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5: Es la hora 10:03.
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0: Muchas gracias, Julito. Muchas gracias. 099-3250-63. Dale, maestro.

0: Y bueno, tiene una canción que le da nombre a la gira. Vos sabés que esto está bueno destacarlo, porque ayer hablé con alguien que me decía, vos sabés que esto es la canción, y vos, a ver, la canción le da nombre a la gira, no forma parte de ningún álbum de Florencia, que se llama Década y Media, y que es la gira nacional. Así que está bueno que Flor lo pueda ir contando y hablando sobre todo esto. ¿Cómo te va, Florencia? Es un gusto recibirte y poder hacerte una nota, ¿eh? ¿Cómo estás?
1: Hola, ¿qué tal? Bueno, buen día para todos. Espero que ande muy bien, que marche todo lindo por ahí por Salto. Bueno, tremenda alegría para mí también ponerme en contacto y contarles un poco todo este trabajo que estamos haciendo por el interior de Uruguay, que esta vez nos lleva para Salto, que ya es mañana.
0: Sí, increíble, ¿no?
1: Mañana viernes.
0: Viernes.
1: Se pasó volando, es increíble. Estuve allí hace nada, 2 semanas, poco menos, charlando con colegas de ustedes y haciendo difusión del concierto, así que nada, feliz porque ya estamos a horas, nada más.
0: Florencia, una gira que ya arrancó. Esta es la cuarta, quinta fecha de la gira, ¿verdad?
1: Sí, un poquito más, de
0: Sí.
1: hecho, son las últimas dos de
0: Ah.
1: esta primera tirada de 2026 por
0: Sí.
1: interior de Uruguay, con el cierre que va a tener el 18 de octubre aquí en el Auditorio Nacional, que es mi primer Auditorio Nacional. Entonces, es cierto que se vienen dos conciertos bien especiales ahí en Salto, primero el viernes y el sábado en Tacuarembó, porque bueno, ya estamos palpitando un poco el cierre y es un momento lindo, es un momento que venimos trabajando, no este año, desde el año pasado, si imagínate toda la previa, toda la producción que nos traemos y que evidentemente la alegría de que nos lleve ahí por Salto, que te cuento que es la primera vez que voy a hacer un concierto de estas características en un teatro en Salto. Si bien ya conozco el teatro porque hace algunos años estuve abriendo unos shows de Abel Pintos que Abel me invitó y
0: Sí,
1: bueno,
0: sí.
1: ahí lo pude conocer el teatro. Es un teatro bellísimo el que tienen, como tú bien decías. Y en esta ocasión no solamente voy a ir yo, sino que va a ir todo mi equipo. Mi equipo técnico, mi equipo de producción y mis músicos, y vamos a hacer un concierto bien lindo que venimos haciendo por el interior de Uruguay, por teatros emblemáticos, y que estamos celebrando esta década y media de música. Estamos celebrando mis 15 primeros años en la música. Así que todo cobra sentido. Después, cuando nos vamos allí, nos encontramos con todos ustedes en la platea.
0: Vos sabés que está muy bueno el nombre. Yo digo, ustedes, los artistas, tienen esa facilidad de ponerle nombres que nos ilusionan, que nos llevan y que nos hacen viajar por esos matices musicales y por esas canciones tan lindas tuyas, Flor. Y quiero preguntarte si en si en esta década y media esa canción, ese nombre tan particular, vas a repasar un poco todos estos años de carrera, vas a cantar un poco todas esas canciones que nosotros conocemos y que han formado parte también de tu trayectoria.
1: Bueno, justamente la idea, yo soy más de las palabras que de los números, entonces
0: Ajá.
1: cuando escribí esa canción y cuando me di cuenta de que hacía muy buen tándem con la gira, dije, bueno, listo, década y media es una canción y década y media es esta celebración, esto que estamos haciendo por Uruguay. Pero lógicamente el concierto se trata de repasar con ustedes y con mis compañeros, repasar todas aquellas canciones que nos han traído hasta aquí, porque uno no se hace de la nada y hace un camino y ese recorrido es el que inevitablemente te pone en un sitio u otro, ¿no? A mí en este caso me lleva hasta allí y es ese recorrido el que vamos a repasar, vamos a cantar y tocar canciones de todos estos 15 años, algunas de los primeros discos, otras más de los últimos, ¿no? Pero todos bien importantes, pero claro, no las vamos a hacer igual que hace 15 años, ¿no? Las vamos a hacer. La vamos a traer al hoy, al presente, porque
0: Ajá.
1: imagínate cuánto habré cambiado yo en 15 años, mis compañeros, nuestra musicalidad, mi forma de cantar, todo ha cambiado y todo sigue más o menos igual, como dice la canción, ¿no? Nos gusta estar juntos, nos gusta compartir esto y nos entusiasma, por eso hacemos lo que hacemos.
0: Flor, me hablabas de que la gira va a tener quizá un par de fechas más y te quiero preguntar cómo se va a presentar el año 2027. Ya te diste cuenta que estamos hoy en primero de
1: No, ni
0: octubre,
1: me
0: ¿no?
1: digas.
0: Increíble.
1: Feliz Día de la Música, gente,
0: ¡Ah,
1: Día de la
0: bien!
1: Música hoy.
0: Felicitaciones a ustedes, ¿eh?
1: Primero de octubre, Día Internacional
0: Mirá
1: de
0: qué
1: la
0: lindo.
1: Música. Bueno, es interesante lo que me preguntas porque en estos momentos estamos definiendo muchas cosas para el año próximo. Una de ellas es que la gira va a continuar por algunos teatros que nos han quedado, por alguna u otra razón, en el tintero de este año. ¿Tá? Eso es lo primero. Lo segundo es que yo voy a instalarme un tiempo, si Dios quiere, en España el año que viene y voy a
0: Qué
1: estar trabajando desde
0: lindo.
1: allá. Entonces también hay mucha expectativa, mucho entusiasmo por lo que va a ser esa nueva forma de trabajar y de vivir la música desde allá. Y con la ilusión de que eso traiga nuevas canciones y que traiga nuevas ganas de grabar y de presentarles siempre algo nuevo, algo mejor, siempre lo mejor que tenga. Así que un poco todo eso se viene.

0: viene trazando para desde este fin de año, desde hace tiempo ya, pero desde este fin de año ahora lo empezamos a vivir con este último trimestre, ¿no? Ya 10, sí, 10, 11, 12 y se nos va.
1: Increíble. Mirá, yo digo, Florencia, cómo todo está enlazado, cómo todo tiene que ver con todo. Hoy, sin saber que era el Día de la Música, temprano, hablaba de un amigo que él dice, colgué los botines. Pero yo digo, el músico no es como el jugador de fútbol, que cumple, un tiempo físico y a los 37, 38 está dejando el fútbol. Y el arquero con 40 y algo, o sea, que tiene un poco más de suerte. Pero el músico es músico toda la vida, no deja el instrumento, no cuelga las ganas de cantar, de vivir. El músico es siempre músico.
0: Bueno, yo creo que sí, que supongo que lo que por ahí tu amigo te querrá decir es que por ahí el entusiasmo o el lugar desde el donde hacía las cosas capaz que ha cambiado, como todo, ¿no? Uno va procesando, va viviendo ciertas cosas y dice, esto lo quiero para mí, esto no, esto me sirve, esto puedo, esto no puedo. Eso también es válido, y creo que los que hacemos música y amamos la música, es imposible disociarte de ella, es imposible pensar tu vida sin ella, y hacer cosas diferentes te nutre también, hacer cosas distintas aporta a quien eres, y si eres músico te va a aportar lo que sea que hagas, ¿no? Pero creo que sí, tal cual, estoy de acuerdo contigo, no hay una edad para dejarlo, tampoco hay una edad para comenzarlo, así que ojalá, y yo siempre trato de desearle a la gente que tenga siempre música en sus vidas, ya sea haciéndola, compartiéndola, escuchándola, porque hace muy, muy bien.
1: ¿Pensé, Florencia, que esa estadía en España te abre puertas a Europa de una manera diferente?
0: Pronto, la ilusión de empezar a trabajar desde allá, la ilusión de continuar esta carrera que vengo haciendo y de darle un poco más de alas, quizá darle un poco más de vuelo, no lo sé, siempre es un misterio, ¿sabes? Siempre uno propone y la vida después te va diciendo sí, ¿no? Y un poco te ordena. Así que mi propuesta es, sí, que el proyecto crezca, trabajar de la misma forma que hago aquí, o distinta, pero con el mismo entusiasmo. Y luego hay que ver que de todo esto que uno propone, la vida te quiere decir que sí, ¿no?
1: Qué lindo. ¿A partir de qué hora te escuchamos mañana en el teatro, por favor? ¿A qué hora arranca el show?
0: Mañana el show comienza a las 20 horas. El show no lo voy a comenzar yo directamente, lo va a comenzar mi colega Pablo Aguirre, desde ahí de la ciudad de Salto.
1: Sí. Capo, genio.
0: Es un querido amigo, además, de hace muchos años. Hicimos algún año de facultad juntos aquí en Montevideo, así que imagínate las historias que tendremos. Sí. Y Pablo va a abrir el concierto con sus canciones. Además, sé que he estado tocando por allí, por la zona, y por aquí también por Montevideo, con sus discos y sus nuevas canciones, así que también me entusiasma. Esto ha sido así en toda la gira. En toda la gira he tenido un artista local abriendo el concierto, también una manera de dar una oportunidad de compartir el escenario, de compartir a la audiencia con alguien que yo entiendo que está haciendo las cosas bien. Así que en este caso va a ser Pablo, y después sí, ya venimos nosotros con nuestro concierto de década y media, que es un concierto precioso donde hay lugar para todo, para contemplar, para emocionarse, para bailar, para cantar. Así que creo que va a estar bien lindo, ojalá que la gente nos quiera acompañar allí en el Teatro La Gañá. Están las entradas en venta a través de Ticantel o en la boletería del teatro. Y Ticantel lo pueden conseguir no solamente online, sino también en los locales de Habitat y de Red Pagos.
1: Perfecto. Bien, bien simple. Ahí conseguís la entrada. Qué maravilla. Mañana voy por ahí, Flor, y charlamos un ratito.
0: Qué alegría. Muchísimas gracias. Qué alegría. Yo siempre digo esto, agradecer a cada medio, a cada profesional de la comunicación que nos abre la puerta, nos da el espacio, porque en definitiva son quienes después logran que la gente se acerque al proyecto y sirven mucho de puente, así que te estoy muy agradecida por esta conversa y te espero mañana, cómo no.
1: Buen show y buena llegada, buen viaje hasta acá, así que el abrazo grandote.
0: Un abrazo muy fuerte. Hasta mañana, chao.
1: Florencia Núñez, con nosotros, realmente me encantó entrevistarla. Gracias por ese ratito, por ese tiempo. Sergio, ¿qué tiene por ahí usted? ¿Qué dice el Monomario? 099-3250-73. Ahí está Sirley. Hola, Pedrito Peter. ¿Cómo le va, Pedrito Peter, hermano? Bienvenido. Buen día. ¿Cómo anda el señor Pedro Peter Martínez? Algo de Matías Valdés me pedía la gente de Horwill. Está por ahí, ¿verdad? Horwill, atento, Horwill. Están por ahí, ¿verdad? ¿Cómo anda Rafa? ¿Cómo está Ramón? ¿Cómo está la gente de heladería y rotisería 33? Que ahí voy con la promo nueva de ellos, porque va a tener también a Zambano P. Ahí el abrazo de la noche para mis queridos amigos de heladería 33. A ver, suena un clásico de Matías para la gente de Horwill. Va a sonar un clásico. Presenta esta canción.
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1: Notable, vamos a ver, ahí te lo dedico, Jorwin.

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3: ¡Vamos arriba, vamos arriba! El Chino Motos, un capo, el Chino. Saludos, grandote. Sergio, atento porque me vengo con Cirimelo. Voy con ustedes después, 10:43 en todo el territorio, 11 menos cuarto. Hasta 11 y media estamos, la tarjeta se viene.

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1: Siguen las noticias en la mañana del mundo al revés. Avanza la conformación de la Guardia Departamental. El gobierno de Salto dio un nuevo paso hacia la conformación de la Guardia Departamental, una iniciativa que busca fortalecer las tareas de prevención, vigilancia y cuidado de los espacios públicos, así como contribuir con la labor que desarrolla la Jefatura de Policía en el departamento. El intendente de Salto, Carlos Albizu, anunció que el director de Servicios Públicos, Carlos Ayuto, estará a cargo de esta primera etapa de conformación y de planificación de las futuras acciones de la Guardia Departamental. Ayuto contará con el acompañamiento y asesoramiento del comisario mayor retirado, Miguel Moreira, de amplia trayectoria en el departamento. Albizu explicó que la iniciativa surge ante la preocupación existente por la seguridad y por situaciones de vandalismo que se han registrado en distintos espacios públicos. En ese sentido, destacó el buen relacionamiento y la coordinación permanente con la Jefatura de Policía, señalando que el objetivo de la Intendencia es aportar desde sus competencias y colaborar con las autoridades policiales. Tratamos desde el gobierno de Salto, como salteños, de poder colaborar con esa tarea de cuidar a nuestra gente, señaló el intendente, quien remarcó que la propuesta no se limita a un anuncio, sino que se viene trabajando mediante reuniones con actores sociales, comerciantes, vecinos y autoridades departamentales y nacionales. La Guardia Departamental tendrá dos componentes principales. Por un lado, contará con funcionarios que desarrollarán tareas de presencia, vigilancia y recorrida en espacios públicos. Según explicó Albizu, existe interés de funcionarios municipales en incorporarse a esta tarea y contribuir al cuidado de los espacios del departamento. Por otro lado, se desarrollará un componente tecnológico basado en el sistema de videovigilancia. El gobierno de Salto prevé avanzar en la instalación y utilización de unas 500 cámaras con el objetivo de ampliar la capacidad de observación y generar herramientas de apoyo para las tareas de prevención. Albizu destacó que el proyecto se desarrolla en coordinación con diferentes actores y adelantó que el equipo de trabajo mantendrá una reunión con el ministro del Interior, Carlos Negro, durante la próxima semana. Informó para Mundo al Revés, Diario La Prensa. En media hora volvemos con más noticias. Gracias.
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qué lindo, che. Viene lindo la radio, Viene lindo la radio. ¿Qué dice, mis queridos amigos del kiosco de los abuelos? ¿Qué decirle? Y, ¿cómo está mi querida amiga? ¿Cómo está Huguito Gariboto? Que hace días no nos manda mensaje Huguito Gariboto, A ver. Esta va en versión cumbia, a ver qué le pasa. A ver. Che, la gente de Horwil va a meter feria mañana el sábado. Yo digo mañana, como si estuviera viernes. El sábado, feria Rodó. ¿Dónde van a estar ubicados? Porque esa feria es extensa. ¿Dónde van a estar ubicados, chicos? Y después la feria del domingo. Quiero que me cuenten dónde van a estar ubicados los amigos de Horwil.

0: Chinito, cuénteme cosas, por favor. ¿Cómo está la calle, Chino? ¿Es verdad que está garuando en algunos barrios de Salto o algo? Chino, adelante.
1: Bueno, yo tuve por varios barrios, pero sí. No está garuando. Está, o sea, parece que está nublado, ¿no?
0: Está nublado.
1: Sí, pero ¿quién mejor para decir el estado del tiempo que Sergio Altamiranda?
0: El señor Altamiranda se viene con el tiempo en Salto. Estado del tiempo del DJ.
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0: 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Venite
3: volando. Jay, adelante.
4: Bueno, te cuento que a esta hora de la mañana tenemos 13 grados 4 décimas de temperatura. Vientos del suroeste a 11 kilómetros en la hora, 1021 decimal 9. La presión atmosférica 83, el porcentaje de humedad. Jornada con cielo nuboso, algo nuboso, disminución de nubosidad pasado el mediodía por allí, algunas precipitaciones escasas y aisladas, mejorando rápidamente hacia la tarde. Para mañana viernes, 6 de mínima, 22 grados la máxima, cielo algo nuboso, periodos de claro. Para el sábado, sí, precipitaciones y tormentas durante toda la jornada del día sábado con 11 de mínima, 19 grados la máxima. Eso es lo que está indicando la gente de Inumet a esta hora del mediodía o de la mañana en realidad.
0: Sí.
4: Para el domingo ya no dan precipitaciones con 10 de mínima, 23 grados la máxima, pero vamos a tener mucha nubosidad, tanto domingo como lunes y también martes vamos a tener muchísima nubosidad, aunque sin precipitaciones o baja probabilidad de precipitaciones, pero sí muchísima humedad y nubosidad en la ciudad.
0: ¿Es fake news o es verdad? Después, a ver, Sergio Chino dice, Matías Valdés recibirá por 15 años una vivienda en Palmar.
4: Sí, es verdad.
0: A cargo de $5,000 y un show. ¿Eh?
1: Es verdad, sí.
0: Es verdad.
1: Sí, es verdad. No es fake news. Es verdad.
0: Es necesario que Matías Valdés reciba tanta gente que necesita una vivienda. Bueno. Matías Valdés cobrando lo que cobra un show.
1: Y bueno, ¿qué va a ser? ¿Me dejás contarte algo, Juan?
0: Cuente.
1: ¿Me dejás contarte algo? Sí. Te voy a contar una anécdota de esta semana cuando anduve en los clientes.
0: Sí.
1: ¿Podrás creer que fui a la casa de... a un cliente?
0: Sí.
1: Por la propaganda. Bueno, está.
0: Sí.
1: Fui.
0: ¿Y?
1: Y después que me atendió la muchacha me dice, señor, ¿esto es suyo?
0: Sí.
1: ¿Serio qué? Me dice, ¿esto que está acá? Había ido una persona, se había olvidado de la muleta dentro del negocio.
3: Sí.
1: No, no.

canción, quería escuchar algo de Miriam Brito, ahí se la dedico, de ellos con todo. Ah, bueno, ¿cómo está la radio? 11.9. Nos vamos con música, Chinito. Al señor Adrián Heredia, un gran abrazo. A Pao, que arranca la noche también, la cocina de Paola. Arranca la noche, con todo. ¿Qué pasó, Chino? ¿Me iba a seguir contando cosas?

arriba con todo. ¿Qué dicen mis amigos de Horwheel? Que me estaba justamente ahí. Dice, decirle a la gente que el sábado en la feria rodó, va a haber promo con la compra de más de 500 pesos. Se llevan unos auriculares con cable. El domingo también en la feria. Para usted que mira la tele y Marta lo reta porque mira en voz alta todas esas películas de Zelda 15, Zelda 26 y todas esas cosas de prisioneros de guerra y todas esas cosas. Señora Sirimelo, comienza a despedirse la Sirimelo, comienza a despedirse la Sirimelo, pero pará, dejá. La amiga Pancho Barrañaga, la Rañaga y Uruguay. Sandrita debe estar trabajando hoy, primero debe estar a full Sandrita de Pancho Barrañaga.

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1: Siguen las noticias en la mañana del mundo al revés. Terminal Cuenca del Plata y sindicato llegaron a un acuerdo y se termina el conflicto portuario. Un acercamiento entre Terminal Cuenca del Plata y el sindicato marca el fin del conflicto en el puerto de Montevideo, que se extendió por más de 4 meses. El acuerdo se produjo luego de contactos realizados por el secretario de Presidencia, Alejandro Sánchez, con representantes de Catornatier en Bélgica y dirigentes sindicales de la empresa. La negociación formal para la firma del convenio colectivo en TCP se debía retomar mañana sobre la base de una propuesta del Ministerio de Trabajo no aceptada por el sindicato en todos sus términos. La discordia estaba centrada en 197 trabajadores con un régimen de 20 jornales asegurados al mes y que el sindicato pretendía que pasaran a 21. El Ministerio de Trabajo propuso que el cambio se produjera a partir de mayo del año próximo y la delegación sindical solicitó que fuera al momento de la firma del convenio, aunque dejó abierta la posibilidad de aceptar que se produjera en enero. Pero añadió una exigencia adicional: en mayo del año próximo, fecha planteada en el documento oficial, los trabajadores debían llegar a 22 jornales. Informó para El Mundo al Revés, Andrea Cirimelo. Hasta aquí las noticias, gracias por su atención. Volvemos mañana, sigan los compañeros.
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3: Impresionante, muy bien, muy bien. ¿Qué últimas informaciones maneja por ahí, señor Altamiranda? Ya despedimos a Cirimelo. Hoy equipo completo, hacía mucho no venía Chinito, por acá, por la radio. El Chino Giovannoni anda acá, el Chino de América y del mundo. Adelante, Jay, cuénteme cosas.
4: Bueno, combustibles, la nafta aumentará 2% y el gasoil 7% a partir de hoy, 1 de octubre. El supergas mantiene su precio. La nafta super pasará a costar 90 pesos. ¡Oh! Con 45 centésimos por litro, mientras el gasoil 50S valdrá 62 pesos con 79 centésimos. El supergas continuará a 93 pesos con 56 centésimos. Este jueves 1 de octubre aumentarán los combustibles desde la medianoche anterior, en realidad, ¿no? La nafta pasará a costar 90,45 por litro, mientras que el gasoil tendrá un precio de venta al público de 62,79. Estos guaritmos representan un aumento del 2% para la nafta y del 7% para el gasoil, inferiores a los recomendados por la unidad reguladora de servicio de energía y agua, que había propuesto un 5,5% para la nafta y un 37% para el gasoil.
3: Muy bien, muchas gracias, Jay. 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

0: Vamos arriba con todo, que pasen bárbaro, ¿eh? Julito, se viene la tarjeta del fútbol. Los que más saben de deporte llegan a partir de este momento. Que pasen bárbaro. Gracias por haber estado.
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3: Es la hora 11:27 minutos.
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0: La hora 11:33 minutos, 11:33. Pasó una fecha que lo tuvo todo y sobre todo tuvo resultados para el impacto. Goles que nos faltaron, alguna condición superior que se convirtió en realidad. Hay equipos que despiertan dudas, hay equipos que se van consolidando. En definitiva, Marcelo Daniel Galarza, el fútbol que pasó, los resultados, la tabla de posiciones, el fútbol que se viene, tantas cosas para decir, tantas.
1: Exactamente, porque ayer, ahora sí, acá está, Arsenal. Arsenal le ganó por 4-0 a Parque Solari. 4-0 a Parque Solari. Universitario le ganó 4-3 en un partido polémico donde la gente de Salto Uruguay está muy molesta con el arbitraje de Robert Aguirre. Universitario 4, Salto Uruguay 3. La culpa no es del juez, pero me dicen que hay cosas que pasaron ayer que las pasó por alto Robert Aguirre y esto vamos a hablar.
0: Bien, bien. Antes seguimos. De que sigas, Marcelo, sí. Solamente esto, sí. Lo que queremos decir. Salto Uruguay y todo sí. Aquel club que entiende que es perjudicado, lo puede recusar al juez.
1: Bien.
0: Lo puede recusar al juez. Y hay tres flechitas que se pueden sacar que es... la razón, el argumento para que vos cuestiones, para que vos rechaces, para que vos cuestiones a un árbitro, para que lo recuses. Esa es la palabra. Uno de ellos que compruebes que es incapaz. Un juez que es incapaz, vos lo podés recusar. Un juez que fue sobornado, y si tenés pruebas, vos lo podés recusar. Y después hay otra también.
1: ¿Cuál?
0: O sea, no, esa la olvidamos, pero la vamos a recordar. O sea, todo aquel club, esto lo dejamos claro, para todos, no para Salto Uruguay, aquel que se sienta perjudicado,
1: ¿sí?
0: La Liga Salteña de Fútbol tiene tribunales, ámbitos reglamentarios, estatutarios, legales, lícitos, todo lo que vos quieras, en las cuales las protestas, los reclamos, los cuestionamientos a los árbitros se lo pueden hacer. Y sobre todo, los podés recusar.
1: Salto Nuevo dio cuenta de Almagro por 3-1. Nacional ganó también en el Ambrosoni, lo hizo 2-1 ante el dueño de casa. Ceibal y Ferrocarril empataron en un tanto por bando en un penal polémico el que se le proporcionó a Ferrocarril. Y Gladiador dio cuenta de Libertad por 3-0. Con estos resultados, el azar, esta es la tabla de posiciones. Ferrocarril y Arsenal ahora con 18 puntos y en el primer lugar. Reitero, Ferrocarril, Arsenal, punteros, ambos con 18 puntos. Ya no está solitario Ferrocarril en el primer lugar. A un punto y pisando los talones viene Gladiador con 17. Salto Nuevo ahora trepó y tiene 15 puntos y quedó en el cuarto lugar solitario. Nacional y Universitario tienen 13. Salto Uruguay tiene 12, Almagro tiene 10, River 7, Ceibal 4, Libertad 2, Parque Solari 1 punto. Estos son los puntos, la tabla de posiciones y lo que nos dejó la octava de la apertura. Perdón.
0: Ahora nos dejó una duda, un apunte de Marcelo Galarza. ¿Por qué dijiste polémico el penal a favor de Ferro?
1: Porque para mí no fue bien decretado.
0: ¿Vos cómo lo viste, Agustín? Buen día.
2: Buen día, ¿cómo están? Bienvenido. ¿Cómo están? Gracias por la invitación. Bueno, nada, ahí una toma de decisión media rápida del juez. Todos nos podemos equivocar. Yo, en mi punto de vista y ubicado, para mí no es penal. Sí hay una agresión de Kevin que quiere trancar la pelota, pero apoya el pie sobre el pie ahí, pero para mí no es un penal, exagera un poco Bruja, obviamente Brujita con la calidad que tiene, jugador extraordinario, y la carpeta que tiene, obviamente que compró al juez, y bueno, gracias a Dios después, viste que cuando uno se equivoca siempre queda uno a favor, y bueno, nos tocó para nosotros al final, y bueno, pudimos rescatar un punto importante.
0: Ahora, Agustín, el gran tema, lo que vimos con Martín Barreto en la repetición de Todo en Vivo, es que termina siendo penal. Porque la infracción existe. De repente tu compañero no quiso incurrir en esa actitud.
2: Claro, sí, sí.
0: Pero termina siendo infracción. Esto es lo que hay que considerar. Que de repente no hubo intencionalidad. Pero vos que sos joven pero que tenés años y tenés un factor analítico a tu favor, termina siendo penal.
2: Sí, sí, yo todavía no vi el partido, ¿viste? No vi la repetición, nada todavía.
0: Y los dos fueron penales, los dos correctamente sancionados por Mauricio Revuelta, uno y otro.
2: Fueron penales.
0: Bien, fueron penales dos. O sea, vamos a partir de la base. Cuando los jueces no es que acierten, cuando cobran lo que tienen que cobrar, vamos a reconocerle también. Oh,
2: sí, sí, no, tal cual.
0: ¿Estamos de acuerdo o no?
2: La verdad que el juez fue... dirigió bien el partido.
0: Y bueno, qué bueno que lo digas.
2: La forma de hablar y... con todo, siempre con respeto. Cuando alguien le alzaba la voz, te alzaba la voz y te decía, vos me alzás la voz, yo te voy a alzar la voz. La verdad que estuvo a la altura del partido como tenía que hacer un árbitro, ¿no?
0: Claro. Vos fijate, Marcelo, lo que comentabas con respecto a Saturguay, sí. La bronca, ¿verdad?
1: Sí.
0: Saturguay hace 4 partidos que no gana.
1: Bien, déjame contarte algo. Ahora, ya te digo. ¿Dónde va la gente de Saturguay? ¿A qué punto va de Saturguay a hablar del arbitraje? ¿A qué punto va? Estos puntos fueron los que lo resaltan en el trato con Aguirre. Lo insultaron todo el partido. Esto es lo que dicen los dirigentes y gente de Saturguay. Lo insultaron todo el partido. No le hablaron mal, lo insultaron todo el partido a Aguirre. Parecía una broma, ¿no?
0: ¿Quién insultó a quién?
1: Jugadores a...
0: ¿Todos de los dos?
1: No, de Universitario. Lo que dice
0: de Universitario Aguirre.
1: Lo prepotearon, se lo llevaron puesto. Todo el banco de la U se metió a la cancha en un momento del partido. Uh-huh. Bien. O sea, esto que nos dice la gente de Uruguay, uh-huh, nosotros somos eco de lo que la gente nos dice y también tomamos con seriedad este uh-huh tema. ¿Por qué? Porque hay una persona seria que nos está diciendo esto. O sea, personas, porque es en plural, personas serias. Uh-huh. Si no, no lo decimos. Bien, si no, uh-huh, no lo decimos, lo dejamos pasar. Bien, pero en esto tenemos que hacer eco. Que esto sucedió en el estadio ayer de Universitario en ese partido. Entonces, el insulto a una persona, a quien es la máxima autoridad dentro de un partido, dentro de un juego, no está bien. Uh-huh. La invasión no está bien. Uh-huh. Es sancionable, tiene su sanción.
0: Bien, bien.
1: Bien, entonces esto es lo que nos dice la gente de Saturguay.
0: Bien.
1: Y lo del penal de Revuelta para mí no es penal.
0: Bien.
1: Ahora, después el arbitraje de Revuelta lo llevó a cabo, lo llevó bien.
0: Pero
1: el penal para mí no es penal.
0: Pero es que es penal, Marcelo. Lo vimos en la tele 40 veces. Hay infracción, te lo está diciendo el arquero de Saigual. ¿Cómo podés decir una cosa que la única?
1: Bueno, entonces tendría que ser, todas esas situaciones deberían ser todas penales. O sea, que vean de vuelta
0: es
1: ese partido, que todas sean sancionables, porque a veces hay dualidad de criterios,
0: es
1: no
0: penal,
1: se marcan.
0: Es penal.
1: Bien, para mí no
0: es penal. Además, Revuelta estaba notablemente ubicado. Ahora, ¿Saturguay cómo salió ayer?
1: Perdió 4-3.
0: Está. Y si Saturguay hubiera ganado 4-3, hoy estaría hablando del juez. Qué atajada que te mandaste. Notable. ¿Qué hiciste?
2: Y bueno, nada, gracias a Dios me estoy recuperando de la lesión, estoy volviendo a mi nivel.
0: Uh-huh.
2: Y bueno, nada.

0: para Colonia.
1: ¿Toda tu familia se va a Colonia?
0: Está toda mi familia, sí. Yo por parte de papá, de mi papá, no conozco a mi familia mucho. Sí tengo trato ahí poco con mi papá. Son familia Añasco. Pero bueno, me fui con la familia de mi mamá para Colonia. Hice toda la inferior en Plaza, Miramar y bueno, Colonia, ahora Ceibal. Pero como te comentaba, estoy volviendo al nivel, contento que puedo estar al 100, sin dolor, sin molestia. Un poco de molestia a veces aparece. Pero bueno, como te digo, la gente se sorprende, siempre me dice... Como comentás vos, que soy el mejor, a mí no me gusta que me digan eso, ¿viste?
2: No, sos de los mejores.
0: Yo disfruto una banda, atajar me gusta muchísimo. El momento de que una persona dice, amo, toma un mate, bueno, yo amo jugar al fútbol. Y bueno, como te dije, hace 3 o 4 meses que no tengo entrenador de bolero, que voy, entreno la par con mis compañeros.
1: Nadie te entrena vos.
0: No.
1: ¿Y ahí es una manera de dar ventaja?
0: Y si vos te pones a pensar, Chito, la U tiene entrenador de goleros. Ferro tiene entrenador de goleros. Arsenal tiene entrenador de goleros. Eso es básico.
1: La mayoría.
0: Es como que vos quieras hacer un programa de radio, Chito, y no tenga un micrófono, no tenga una cámara, no tenga para salir al aire. ¿Cómo hace?
1: Sí.
0: La tenés que rebuscar. Pero bueno, como te dije, por suerte estoy en un momento lindo. El arco de Ceibal, ustedes ya saben, conocen el fútbol salteño, se sufre. Es un arco que pesa mucho, mucha responsabilidad. Vos sabés que en un partido como el de ayer te van a llegar 6-7 veces y esas 6-7 veces, si votas claro, capaz que un cuadro grande como de Ferro, la U, Nacional, te hacen 2 o 3 goles. Pero bueno, estoy en un momento que vos decís que estoy sacando 2 o 3 pelotas de gol y bueno, me da confianza
1: eso. Ahora, que Ferro haya ganado 2-1 ayer, ¿a vos te impacta de una manera especial o no?
0: Y sí, si llegaba a ganar Ferro me iba a impactar por lo grupal.
1: ¿Y cómo terminó el partido?
0: Y el partido terminamos 1-1 ayer contra Ferro.
1: Claro, o sea que vos sacaste un gol.
0: Y sí, tuve,
1: por eso empataron.
0: Ayer tuve la chance de estar iluminado, como decís vos, y bueno, me tocó responder.
1: Pero Agustín, la pelota que sacás era gol de Ferro. No había vuelta.
0: ¿Vos sabés cómo me levanté?
1: Fue un milagro. Que hayas reaccionado. ¿Cómo hayas reaccionado? Te lo dijimos irónicamente, que Ferro le ganó a Ceibal, porque eso era gol.
0: Sí,
1: tal eso cual. Era gol. No había vuelta, ¿te das cuenta?
0: No, hoy me levanté y tenía unos mensajes ahí de un amigo me pasaron una captura ahí cuando pasaron repetición del cabezazo y voy a mis compañeros agarrándose la cabeza, alguno tirado en el suelo. Una locura, la verdad.
1: Pero,
0: sí.
1: Además, te das cuenta que fue la última jugada,
0: sí,
1: que revuelta inmediatamente lo termina el partido.
0: Termina ahí, sí.
1: Y además antes del penal.
0: Antes del penal, sí. Bueno, viste, no estaba Santi, que ejecuta los penales. Y bueno, Yo ya dije que tenía confianza para patear. Y bueno, si había un penal y no estaba Santi adentro de cancha, que iba a ser el encargado yo.
1: Pero otra vez, vamos a la jugada que es decisiva. Viene el centro. Aparece el jugador de Ferro. Mete el cabezazo. ¿Cómo estaba tu cuerpo? ¿Cómo estaba tu mente? ¿Cómo estaban tus manos? ¿Cómo andabas tus piernas? ¿Cómo llegás a esa pelota?
0: Yo en ese momento me planto porque viene un córner de ellos que lo hace Mauro.
1: Sí.
0: Que tiene buena pegada Mauro, tira un centro, rechaza uno el primer paro. Facu creo que es que saca la pelota. Y bueno, le llega al pie a Mauro y cuando Mauro va a levantar el centro, yo hago el recorrido que voy al primer palo y veo que va a tirar el centro y vuelvo al centro del arco. Tomo el eje del arco. Cuando veo que el loco salta a cabecear, ya es todo, reacciona ahí. Ahí no te puedo explicar cómo reaccioné, fue todo trabajo de potencia, fuerza ya de que ya vengo generando de Montevideo y bueno, fue una reacción rápida.
2: ¿Quiénes son los vamos en la octava fecha del salteño? Te has enfrentado con 8 equipos del torneo local. ¿Quiénes son, en un razonamiento rápido, los jugadores que mejores centros envían al área de los equipos que te ha tocado enfrentar?
0: Bueno,
2: porque tenemos extremos que son muy buenos en el fútbol salteño.
0: La verdad que sí, muy buenos extremos.
2: Y con muy buena llegada y con muy buen pie. Eso también es.
0: Bueno, Ferro tiene muchos jugadores con muy buen pie, como Mauro. Después está de León, este muchacho que juega muy bien. Que yo le decía que si le daba una distancia,
2: te tiraba
0: un centro gol. Después los muchachos de Nacional, Moreira también tiene muy buenos.
2: Los Moreira son muy buenos ambos.
0: Bueno, después el zurdo, tenés al zurdo, que quiera o no.
2: Agustín.
0: Adelau, tenés muy buenos jugadores, la verdad que yo estoy sorprendido, como te dije, la primera vez que vengo a jugar acá al fútbol interior salto y está una de las mejores, ligas del fútbol interior, creo que una de las mejores y está al nivel, la verdad.
1: Jonathan Jorge dice, es un crack, Agustín, mandale saludos del mismo pueblo, Jonathan Jorge.
2: Bueno, si hacemos la cuenta de cuántas

0: Gente de Bella Unión tenemos en Salto, es impresionante.
1: Es,
0: ¿no?,
1: una locura, sí, una locura. De
0: es impresionante. Armamos un equipo, armamos tranquilamente un equipo con suplentes.
1: Sí, bueno, en Gladiador ahí hay dos de Bella Unión también.
0: Hay dos, en Nacional, en Nacional hay tres, sí, ¿no? Nacional, en el equipo titular hay tres, cuatro de Bella Unión.
1: Sí, están los Moreira.
0: Está Mantuani. Sí, y se me escapa uno o no, o son
1: no,
0: tres.
1: Creo que son tres ahí.
0: Son tres. Si no me en Arsenal lo tenés a Maciel, ¿verdad? Que
1: sí,
0: es de Bella Unión.
1: A Maciel.
0: Después vos estás en Ceibal y bueno, haciendo una cuenta rápida ahí, hay otros. Bueno, en la U está Jorge, Jonathan Jorge. Sí. Después, bien, por ahí va un poco la cosa, pero hay. Ah, bueno, Nahuel Machado.
1: Nahuel Machado, sí, en Ferro hay bastante también.
0: En Ferro tenés dos o tres ahí también.
1: Tenemos a Mateo también ahí.
0: Mateo Ruiz Díaz, sí, también, o sea que hay varios.
2: Matías dice.
0: Barros también, me dice Álvaro Flores.
1: Sí, Toti Vera. El Toti, es verdad, todos los chicos.
0: Por eso te digo, hay 11 jugadores. Sí, hay una selección de Bella Unión jugando en Salto.
2: Buenas. Matías dice. Buenos días. Creo que nadie duda de las individualidades de Ferro, la jerarquía y lo bien que juega, por algo es puntero, pero el penal que le cobra ayer en el primer tiempo es increíblemente, menos mal que lo televisan y se puede ver la repetición. Bueno, lo que hablábamos al comienzo,
1: sí,
2: ¿no?
1: Sí, sí.
2: La repetición justamente ratifica, claro, que fue,
1: sí,
2: penal.
1: Si viste ahí en la cancha, jugada rápida, claro, es un contacto mínimo, pero viste que ahora con la repetición,
2: sí, sí,
1: y todo,
2: sí,
1: eso,
2: sí,
1: después sale a la luz. Que...
2: Fernando Araujo dice, saludos al Agustín, toda esa barra ceibalenia, vamos arriba. Ángelo Poroto Martínez, el técnico, dice, capo el araña. ¿Lo expulsaron, Ángelo?
1: Lo expulsaron, sí.
2: Ajá. ¿Qué habrá dicho, no?
1: No, yo creo que fue mal expulsado, porque él fue más que nada a separar, viste, ahí cuando, ajá, se armó el borbollón, y bueno, creo que ya tenía amarilla él, y bueno, viste, el juez, viste cuando vos te acercás y hay mucho, empiezan a tapetear y bueno.
2: Bien, Agustín, vos sabés que si estamos mirando la tabla de posiciones, Marcelo, ¿a dónde, sí, repetirla, por favor?
0: Ya la repito.
2: La tabla, porque ustedes tienen 4 puntos.
1: 4 puntos.
2: 4 puntos. ¿Están? Bueno, ahí está.
0: Acá la tenemos. Tabla. Ferrocarril 18. Arsenal 18. Gladiador 17. Salto Nuevo 15. Cuarto Salto Nuevo. Cuarto lugar para Salto Nuevo 15. Nacional y Universitario por debajo de Salto Nuevo, por debajo de Salto Nuevo, ambos con 13. Salto Uruguay con 12. Almagro 10. River 7. Ceibal 4. Libertad 2 y Parque 1.
2: Dejala, Julio, por favor, a la placa, para que la mires bien, Agustín Añasco, arquerazo de Ceibal. Pues fíjate que Ceibal, Agu, tiene 4 puntos. El rival futuro, o los rivales futuros, a donde debe apuntar Ceibal, tu Ceibal, es Almagro, es Salto Uruguay, porque el rival de ustedes hoy por hoy no es Salto Nuevo, Nacional, Ferro, Arsenal y Gladiador. Esos se fueron. Ustedes tienen que meterse en los playoffs. Y los rivales son Almagro, claro, que está octavo, Salto Uruguay, que está séptimo, y bueno, Universitario se va a despegar. Pero sobre todo Salto Uruguay y Almagro, ¿estamos de acuerdo con esto?
1: Sí, sí, estamos.
2: Que los rivales son así. Fíjate que ustedes de Almagro están a 6 puntos, ¿verdad?
1: Sí.
2: Y, perdón, a 4 puntos. No, a 6 puntos. Y de Salto Uruguay están 4 a 8 puntos.
1: A 8 puntos.
2: Ahí están los rivales. Ustedes no van a pensar en alcanzar a Ferro, Arsenal o Gladiador, porque sí, no los van a alcanzar.
1: No, no, es imposible.
2: ¿Estamos de acuerdo?
1: Es imposible, como si vos sacaras una buena ventaja. Pero bueno, viste que el fútbol salteño y acá es medio complicado. El último le puede ganar a Ferro, el grande último. Viste que hoy en día es todo parejo. Pero bueno, como decís, bueno, estamos enfocando en entrar en playoff. Vamos partido a partido. Ahora jugamos con un gran rival que bueno, como decís vos, Universitario, que viene una mala racha. Pero bueno, son partidos y...
2: Pero ahora Universitario tiene 13 puntos. Te das cuenta de la importancia de ganar, ¿no?
1: Es importante ganar, sí. Ya enfrentás la semana, el humor.
0: Ganás y te encarrilás, ¿no? Ganás y te encaminás. Ahora, quedan... A Ceibal le queda Universitario, Salto...
1: Clásico.
0: Clásico con Salto Nuevo
2: y
0: la última con Parque. Le quedan 3 partidos, estamos hablando de 12 puntos.
1: 12 puntos.
0: Sí. Bien. 12 puntos para terminar la primera etapa del campeonato. Ceibal tiene en este momento, actualmente tiene 4 puntos.
1: 4 puntos.
0: O sea que de esos 12, por lo menos tiene que sumar 6.
2: Porque además, Agustín, lo que dice Marcelo, que un sólido razonamiento, llega un momento que Ciudad va a tener que empezar a ganar.
1: A ganar,
2: sí. Ese es el tema. O sea, lo de ayer, sí, macanudo, no les vino mal, un empate, pero rescataron un punto.
0: Tienen que rescatar 6 puntos de los 9 que quedan en disputa para seguir en la pelea.
2: Sí,
0: porque
2: sí.
0: Almagro va a sumar.
2: Bueno, hay que ver.
0: Almagro, en el promedio de puntos, sí, va a sumar. O sea, de 12 puntos, no digo que haga 12 puntos, pero sí, no va a ser 6 tampoco, pero sí va a sumar de a 1, a 2, 2, 3, va a sumar. Entonces, Saibal tiene la necesidad y la obligación de comenzar a ganar. Y después, en la segunda etapa del campeonato, que son 5 partidos, 5 por 3, 15, 15 puntos, ahí también ustedes van a tener que, de vuelta, volver a tratar de sumar para meterse. O sea, el camino de Ceibal.
1: Ahora lo importante es no perder.
0: Exacto.
1: Es sumar.
0: Ahora es sumar, no perder, sumar. Eso es lo que Ceibal tiene que enfocarse para eso. O sea, yo, Poroto Martínez, técnico de Ceibal, estoy tranquilo, puedo estar tranquilo porque tengo a uno de los mejores arqueros de la temporada. Tengo una defensa que la tengo que trabajar todavía. El mediocampo me ofrece garantías. Y arriba es donde yo tengo que darle la motivación suficiente para decir, bueno, voy por todo, ¿no? O sea, Ceibal tiene material, Agustín, tiene lo suficiente para lograr llegar al objetivo, que es meterse en playoff.
1: Sí, tal cual como decís, tenemos muy buenos jugadores por todas las líneas y bueno, nada, nosotros veníamos medio, no sé si bajón, sino con una mala racha que nos tocó perder los partidos, digamos, accesibles que teníamos cuando recién arrancó el campeonato. También el cansancio, ¿viste?
0: Sí, obvio.
1: Es lo que yo te hablaba, yo no me quiero poner a hablar de lo deportivo ni de los clubes, pero si vos no tenés un buen profe, te preparás bien, entre jugar entre miércoles y fin de semana, no tenés una buena recuperación, yo creo que bueno, yo ponele me dedico solo al fútbol. Pero tengo compañeros en Ceibal que se levantan a las 5 de la mañana, salen a las 6, van a trabajar, después meten un viaje el fin de semana, quiera o no, los viajes son entre 5 o 4 horas, cuando nos tocó Lofi volver, después nos tocó jugar entre semana y como que no tuvimos descanso, ¿viste?
2: Vamos. Agustín Añasco, el año pasado, a esta altura del campeonato, sobre 8 fechas jugadas, Ceibal tenía 13 puntos. Ahora tiene 4.
1: 4 puntos.
2: No, y sobre todo, estamos respondiendo a un hincha de Salto Uruguay, que Salto Uruguay hace 4 partidos que no gana, perdió con Gladiador 2-0, empató con Almagro 1-1, empató con Ferro 2-2 y perdió con Universitario 4-3. De 12 puntos últimos jugados por Salto Uruguay perdió 10 puntos, ganó 2. ¿Está? Solamente queremos decir eso. Naciste el 8 de enero del 2002.
1: El 8 de enero del 2002.
2: 24 años.
1: 24 años, sí.
2: Bien. Sos de este siglo. Todos los que están acá, la mayoría son del siglo pasado, ¿viste?
1: Claro.
2: ¿Está? El único de este siglo sos vos. ¿Qué les falta a Ceibal? ¿Qué está pendiente? Vos lo ves desde el arco y decís, nos equivocamos en lo táctico, en lo estratégico, tenemos vaivenes, desniveles. ¿Qué les falta? ¿Qué no tiene?
1: No, yo creo que tenemos un buen plantel, la verdad. Como decís vos, generaciones nuevas, es un Ceibal que es nuevo, totalmente nuevo, jugadores nuevos, joven. Pero mi pensamiento, obviamente, creo que vos necesitás jugadores con experiencia por línea, ¿no?
2: Uh-huh.
1: Por línea. En el fondo tenés que tener un jugador de experiencia, en el medio tenés que tener un jugador de experiencia, de 9 también. Capaz que no jueguen, pero sí lo tenés sumando para el vestuario, ¿entendés? Nosotros somos muy chicos y bueno, a veces se nos va la cabeza esto de no ganar y ver que estábamos menos 3, menos 2, menos 1, como que, viste, a lo que somos gurises te enloquece y te lleva a hacer alguna locura.
2: Uh-huh.
1: Pero bueno, yo creo que ahora vamos por un buen camino, hace, quiera o no, no venimos sumando a 3, pero hace 5 partidos que Ceibal no pierde. Creo que es un anímico bueno para seguir enfrentando la situación de la tabla que estamos, y bueno, nada, confiar que se van a dar.
2: Ahora, Agustín, acá el tema es uno, el hincha de Ceibal. Cuando te van a ver 20 hinchas, o 30 hinchas, 40 hinchas, 50 hinchas, vos perdés, ganás, empatás, no pasa nada. El gran tema es que a Ceibal lo van a ver 300 hacia arriba. Entonces, ese hincha te está obligando, ¿te das cuenta? Sí, ese es el tema. Ahí surge lo psicológico, lo emocional, ¿o no?
1: Tal cual, como decís vos, yo la verdad estoy sorprendido con la hinchada de Ceibal. A mí me ha tratado muy bien la gente de que llegué, cariño, todo.
0: Y si no te tratan bien, que sos la figura.
1: Y bueno, no, pero...
0: Imagínate lo que sería, no, pero de verdad, mirá que es impresionante lo que vos transmitís dentro de una cancha. Lo que vemos dentro de una cancha es impresionante acerca de tu figura dentro de lo que es el mundo deportivo de Salto.
2: A ver, termina el pensamiento.
1: Y no, mandarle un saludo a toda esa gente de Ceibal. Ahora que estoy acá, tengo la chance de agradecerle por el apoyo y cómo me recibieron. Uh-huh. Y nada, palabra de agradecimiento. También a agradecer a esa gente que, a Martín, a Poroto, que me contactaron para venir. Capaz que nadie sabe, yo cuando me quedé sin equipo del fútbol profesional, que tenía oportunidad para ir para afuera, se cerró el cupo extranjero. Uh-huh. Yo estaba a punto de irme a Paraguay. Y me quedé sin equipo, no podía hacer más pase acá en el fútbol uruguayo porque ya estaba todo cerrado, estaban todos los cuadros armados. Y tomé la decisión de no jugar al fútbol. Este año no tenía pensado jugar al fútbol. Y vos sabés que Poroto insistió, bueno, habló con Nico Arbiza también. Nico Arbiza le pasó mi número, me contactó y bueno, llegué acá y me recibieron de muy buena forma, la verdad. Y agradecido con esas personas.
2: Oreste Godoy es alguien que en la década de los 90 institucionalizó una frase: ¿pa' qué buscan? Martín. Y en la cancha decían: ¿pa' qué buscan? ¿Verdad? O sea, cuando alguien se le plantaba a Ceibal y Ceibal le ganaba al final, Martín, con ese bozarrón que tenía, dice: ¿y pa' qué buscan? Y quedó el pa' qué buscan, ¿viste? Y te manda a decir, hola, un saludo a la araña, ¿pa' qué buscan? ¿Te das cuenta? Bueno, Martín, un fenómeno realmente.
1: Un saludo.
2: La verdad, confesate, ¿les dolió tanto no haber sido campeón del interior en la Divisional B? ¿Les costó asimilar el golpe? ¿Todavía lo están padeciendo o eso es parte del pasado?
1: Bueno, yo te hablo por mí, mi forma de pensar y como decís vos, la trayectoria que tuve, yo me dolió, sí, no te voy a mentir, pero bueno, la vida sigue, el fútbol sigue, yo creo que hice el duelo rápido, algunos compañeros le costaron un poco más, pero bueno, yo hablaba con gente del fútbol y ahí y decía que sí me había molestado perder, porque a nadie le gusta perder una final y finales se juegan, no se juegan siempre, la idea era ganar y bueno, darle esa felicidad a esa gente que tanto anheló y anhelaba llegar a una final. Y bueno, hicimos historia, no vamos a quitar la duda esa que Ceibal, gracias a Dios, el año que viene va a jugar OFIA. Y bueno, demostró, porque como hablábamos antes, que vos me llamabas, yo te decía, si en OFI cuando se armó y nos cambiaron de grupo, vos le llevabas una hoja a cualquier persona y firmábamos que nosotros íbamos a jugar una final, ni yo te la firmaba. La verdad te digo, ni yo te la firmaba porque bueno, como te digo, no me iba a poner a hablar tema deportivo, pero vos para ser campeón vos tenés que hacer las cosas bien, vos tenés que tener un proyecto y bueno, ustedes ya conocen el fútbol acá, conocen a Ceibal y Ceibal es todo pulmón, corazón, hincha, rifa y eso y bueno, yo creo que hicimos el esfuerzo que tuvimos que hacer y Dios dio el mérito al equipo que hizo las cosas bien. Así.
0: Saludo de un arquero, de Julio Peruchena, que es el papá de Lucas Peruchena, que está atajando en Barrio Obrero, Paysandú, Lucas, en este momento, y te manda muchos saludos. Te pregunto, no podemos hacer futurología, tampoco poner la carreta delante de los bueyes, pero Agustín Añasco, 2027, ¿en Ceibal?
1: No sabría decirte. En este momento estoy en Ceibal, voy a terminar el año en Ceibal. No te voy a mentir, ustedes saben, ya hablan mucho de fútbol, tengo rumores, me escriben algunos equipos,
0: bien,
1: pero bueno, solo rumores, equipo de acá, equipo de Montevideo, pero
0: ¿de acá
1: nada
0: de Salto?
1: Concreto, sí, nada concreto.
0: Bien, nada concreto todavía.
2: ¿Y de Montevideo también dijiste?
1: De Montevideo, sí.
2: Ahí la importancia de la tele, ¿no? O sea, sí. Se te ha visto en la televisión,
1: sí,
2: los
1: eso,
2: medios de comunicación empujan
1: bueno,
2: mucho,
1: ¿viste?
2: También,
1: sí.
2: ¿No?
1: Eso es lo bueno, que
2: eso, sin
1: la
2: dudas.
1: Final del OFI fue televisada, gracias a Dios pude hacer una buena final. Y bueno, de que arranqué a jugar el salteño, que son todos televisados también.
2: Bien, Agu, en estos par de minutos finales, Juanicole ganó a Ceibal la final. Y fue el campeón.
1: Fue el campeón, sí.
2: Y el campeón es campeón no es por casualidad. El campeón siempre tiene armas y argumentos que lo distinguen del resto. Esto es así. No hay ningún campeón mediocre, ¿te das cuenta?
1: No, y vos te das cuenta, Juan y Co, yo por lo menos que veo la estructura y siempre soy de mirar cuando llegamos allá. No te voy a mentir, el primer tiempo el técnico de ellos estaba, la gente de ellos, todo el cuerpo técnico estaba con un dron arriba de nosotros grabando el partido. En el entretiempo yo me iba al túnel y el técnico iba con una tablet, ¿entendés?
3: Viendo los movimientos.
1: Viendo los movimientos. Y cuando yo, a los segundo tiempo, hace ese movimiento que era, que nosotros nos cuesta los laterales, las bandas, tiraron el centro, gol, y hoy por hoy el hombre está entrenando a Albion, fútbol profesional. Firmó por Albion, ayer lo presentaron. Hay gente que se dedica a eso y está para eso, y ahí vos te das cuenta, ahí el cambio, ahí vos tenés
0: en los detalles,
1: en los mínimos detalles vos te das cuenta que
0: sí. Y hoy la tecnología también te
1: hoy
0: está marcando
1: todo, ¿no? Vos lo veías, ellos eran Juan y Co, estaban jugando el fútbol del interior,
0: sí,
1: y ellos tenían chaleco, chip, todo, es increíble. Ahí vos te das cuenta que ellos, quiera o no, estaban dos o tres escalones arriba que nosotros.
0: Claro.
2: ¿Sabés qué equipo o qué plantel o qué grupo sale campeón? ¿Qué es lo que hay que tener para ser campeón? Si esta pregunta te la hacemos, vos qué decís, para ser campeón, ¿qué hay que tener? Queremos saber si respondés algo que muchos pensamos. Para ser campeón, ¿qué tenés que tener?
1: Y yo siento que para ser campeón, primero que nada hay que tener un buen grupo. Uh-huh. Si el vestuario está mal y hay grupitos, ya no es lo mismo. Y después, para ser campeón, hay que jugar bien el fútbol.
2: ¿Sabes qué?
1: En los momentos que hay que tirar un puntazo para afuera, hay que tirarla. Uh-huh. En los momentos que hay que jugar, se juega. Y el fútbol es así. Para ser campeón, vos tenés que hacer fútbol simple.
2: ¿Sabes qué hay que tener, además, Agustín, para ser campeón? Suplentes.
1: Obvio. Y hoy por hoy, suplentes. No es por nada. Nosotros tenemos pocos cambios.
2: Suplentes.
1: Somos muy pocos, sí.
2: El que es campeón tiene porque tuvo buenos suplentes. Eso es elemental. De repente la penúltima. Este es tu primer año en Salto.
1: Sí.
2: ¿Qué ves del fútbol salteño? ¿Qué está bien? ¿Qué te gusta y qué no te gusta? ¿Podés sintetizarlo?
1: Y me gusta el fútbol salteño por la gente que acompaña. Me gusta también la intensidad. Y bueno, después siempre hay un partido que se pica y eso, pero me agrada bastante. Sí, muy lindo, muy lindo. Siento que es un fútbol dinámico. No es tan aburrido, ¿viste? Siento que es agresivo, cuando hay que pegar, se pega. Bueno, ayer Ferro demostró, jugaba muy bien de primera. Nacional tiene buen pie también.
2: Fabio Rondán convierte el gol.
1: Sí, Fabio.
2: Y después pasa algo. ¿Qué pasó ahí?
1: Bueno, viste, ahí no me quiero meter mucho. Yo,
2: si no querés responder, no,
1: claro,
2: responda,
1: no, yo tengo, o sea, no lo conozco mucho a Fabio, sí conozco a Chino, pero bueno, la gente, él creo que jugó en Ceibal.
2: Sí, claro. Y campeón, bueno, salteño con Ceibal.
1: Creo que a la gente y al hincha de Ceibal le molesta que los jugadores que estuvieron ahí y son hincha, creo que le molesta que griten.
2: Pero algunos jugadores de Ceibal tiraron la bronca, ¿no?
1: Sí.
2: Ese es el tema.
1: Ahí no me meto, viste.
2: Sí, mucho, sí, está bien.
0: Pero ahora está mal, ya no son profesionales, pero sí están defendiendo otra camiseta hace mucho tiempo. Uh-huh. Está mal gritar un gol cuando lo haces, pero Fabio sale para el lado de la hinchada de Ferro.
2: Sí.
0: ¿Está bien?
2: Sí.
0: Pero sale para el lado de la hinchada de Ceibal. O sea, sí. Está mal eso, está mal gritar un gol.
2: Va en cada uno. Son posiciones personales que se asumen.
1: Claro, mi postura va al pensamiento de cada uno. Hay que ver tipo las dos historias. ¿Qué le pasó a Fabio con Ceibal y qué hizo Ceibal con Fabio, viste? Yo ahí no me meto mucho, pero bueno, yo pienso así, es mi forma de pensar.
2: Vos sabés, Marcelo, que a propósito de lo que decís, acá hubo en Salto ejemplos o casos de jugadores que de repente defendieron 15 años un club al que quisieron profundamente y se fueron mal. Y entonces, cuando jugaron con ese cuadro e hicieron un gol, lo gritaron.
0: Sí.
2: Más allá de esos 15 años, ese final que fue, que terminaron en malas relaciones y el jugador se fue cargado de rencores.
0: Yo no quiero traer polémica, pero Jorge Alves, campeón con Ceibal, Alves, fue campeón con Ceibal, ¿verdad?
2: Sí, claro, Coquina.
0: Después campeón con Ferrocarril, año 2005.
2: Y del interior.
0: Pero Jorge Alves, en una entrevista, terminado el partido, campeón salteño con Ferrocarril, lo primero que me dice es, siempre soñé con jugar en un equipo grande.
2: Uh-huh. ¿Bien?
0: Sí, sí, sí. Siempre soñé con jugar en un equipo grande.
2: Ajá.
0: Y eso, esas palabras tuvieron mucha repercusión. Porque ¿sí? había sido campeón una temporada atrás con Ceibal y, uh-huh, y ahora lo hacía con Ferro. O sea, lo que decía era, justamente, estaba jugando en el más grande, en el equipo más grande, más laureado del fútbol salteño.
2: Perfecto.
0: Bien, lo dice. Sí, sí, y eso causó mucha bronca allá del otro lado, en Ceibal.
2: Fue el pensamiento de Jorge Alves.
0: Fue el pensamiento de Jorge Alves. ¿Está mal?
2: No. Es decir, además, en esto tenemos que ser claros. En el fútbol no hay verdades absolutas. Y el fútbol tiene verdades de todos los colores.
1: Sí.
2: Y de repente por ahí el color tiene una ilusión que es blanco y rojo, ¿no? Exacto. Lo último que quieras decir. Y reconocer que te mandaste una tajada novelesca y para la historia, Agustín Añasco. No. Tenés 30 segundos, lo que quieras.
1: No, lo único...
2: Lo que se te antoje.
1: Decir es que, bueno, nada, al pueblo Ceibal ahí que... Lo que estén escuchando y... Que confíen en nosotros, en los pibes que bueno, estamos volviendo y no estamos seguros que nos vamos a meter en los playoffs y vamos a estar un poco más arriba de la tabla, estamos trabajando para eso.
2: Uh-huh.
1: Y bueno, creo que la gente se está dando cuenta que estamos volviendo a ser el equipo agresivo, de intensidad que jugó la Copa y estamos recuperando jugadores. Ahora, mandarle un saludo a Ruiz Díaz, que un amigo de la infancia, decirle que se recupere lo más antes posible, que lo estamos necesitando.
2: ¿Qué tiene?
1: Y Ruiz Díaz anda con una molestia en el posterior, se hizo una eco
2: bien.
1: Parece que se desgarró, pero no salió hematoma, entonces andan ahí.
2: Bien, ¿encontraste?

0: Ese.
1: Sí, chao.
0: Agustín, Arquerazo
1: Bueno,
0: y Pico,
1: bueno,
0: saludo.
1: Muchísimas gracias por la invitación, saludo.
0: Arquerazo y Pico, esa es la verdad, y es una verdad absoluta.
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0: La divisional se pactó ayer la sexta fecha de la primera rueda. Estamos hablando que en Deportivo Artigas van a jugar Huracán y Barcelona, Rodó Lazareto, en el Tomás Green, Club de Pesca Fénix, Santa Rosa Albion y en el Parque Carlos Ambrosoni Peñarol, con Quinta Avenida 33 y Paso del Bote Florida. Este es el fútbol de la divisional C de la Liga Salteña de Fútbol, que además Marcelo ayer pasó algo que no es menos que trascendente, que hubo pronunciamientos del Tribunal Arbitral la Divisional C, que varió en alguna medida la tabla de posiciones. Mientras tanto, Martín Giovannoni, ahora y aquí.
1: Y el Tribunal Arbitral que tiene el tema de Junior Rodríguez, ¿no, Chito? ¿Van 8 fechas de campeonato?
0: Van 8 fechas.
2: Le quedan 2.
1: Le quedan 2 y hay una apelación de Universitario que está pidiendo
0: una solicitud de amnistía.
1: Amnistía. Tenemos que saludar hoy a Emilio Silva. La verdad, Emilio, chapó. Tenés la tabla por ahí, Julio, la tabla de posiciones. Gracias, Emilio, por el campeonato que nos estás regalando en la temporada 2026. Se armó un campeonato bárbaro. Hasta el partido Ferro-Salto Uruguay, el campeonato no tenía gracia. Ya era campeón de la primera rueda Ferro, ya había picado el acumulado. Ferro descansa a los jugadores ante Salto Uruguay, pone suplente, termina empatando, empata ayer. Y se dieron cuenta del campeonato que estamos viviendo. Chito, vos que sos de la estadística, vos, Marcelo.
2: Sí.
1: Hace por lo menos 30 años que no había un campeonato como el de este.
0: Está
1: 18 puntos Ferro.
2: Se puso
1: 18 Arsenal. A un punto Gladiador. A 3 puntos Salto Nuevo. La mejor campaña de Salto Nuevo de la última década.
2: Sí.
1: A 3 puntos. La U y Nacional, que ya estaban desahuciados en el torneo acumulado, le dieron vida a Nacional, quedó a 5. Universitario, estaba liquidado. Universitario
0: está a 5 puntos de Ferro.
1: Está a 5. Una campaña floja de la U, quedó prendido en el torneo acumulado Universitario y Nacional. ¿A qué es lo que voy, Chito? Que hay 7 cuadros, hay 6 cuadros que están del sexto al primer lugar, 5 puntos, no es nada.
2: Bueno.
1: Emilio, la verdad, agradecerte por el campeonato que regalaste al fútbol salteño. Si no fuera por vos, esto no estaría así. Si vos no hubieras rotado el equipo, esto ya se hubiera terminado. No sé si coincidís, Chito, o no.
0: Uh-huh.
1: ¿Vos te sumás al agradecimiento, Emilio?
0: No.
1: ¿Vos,
0: no,
1: Marcelo?
0: No.
2: No.
1: ¿Solo yo? Solo yo estoy contento con el campeonato que está lleno.
0: Pero más hay una cosa.
1: Yo le tengo que agradecer.
0: Pero más hay una cosa, Emiliano Maciel. Ustedes también están felices. Emiliano, tienen 18 puntos. Están mano a mano con Ferro Carril en la punta. Vivieron una noche bien especial, ¿de acuerdo?
3: Buenos días, Chito, ¿cómo andan todos por ahí? Sí, la verdad que sí, contento con los resultados que se están dando ahora. Y bueno, a base de sacrificio y mucho trabajo, la verdad que tuvimos que redoblar esfuerzo todo el plantel y eso, porque nos veníamos muy bien. Y bueno, ahora estamos acá arriba y bueno, trataremos de seguir trabajando para seguir peleando ahí arriba.
0: Bien, Emiliano, ¿era ustedes lo que querían? Darle captura a Ferro, calzó justo, empató Ferro, ganó Arsenal y los dos tienen 18 puntos. No se pueden quejar, campañón de Arsenal. ¿Compartís el término?
3: Sí, la verdad que sí, estamos haciendo un gran trabajo, está toda la banda tirando para el mismo lado, enfocado como siempre, y nada, un campeonato muy ajustado. La verdad que son detalles. Perdés un partido y te va a quedar tercero, cuarto, y si ganás te seguís arriba, así que todo muy justo y todo por detalle, ¿no?
1: Bien, Marcelo, Arsenal, sí. La novena fecha, ¿con quién va?
2: Arsenal, la novena fecha, juega con River.
1: River, ¿la décima?
2: La décima fecha, Arsenal es con Salto Uruguay.
1: Salto Uruguay, y la décima primera con Ferro.
2: La décima primera con Ferro.
1: Ahí.
2: 9 puntos.
1: Sí, Ferro, ¿qué partido le queda a Ferro?

0: A Ferrocarril le queda la novena con Libertad.
1: Libertad.
0: La décima fecha, Nacional Ferro. Y la décima primera, Arsenal Ferrocarril.
1: A Ferro le queda Nacional.
0: Nacional. Le queda Libertad. Nacional y Arsenal.
2: Y después, la última fecha, Arsenal Ferro.
1: Y Gladiador, que está ahí. Gladiador tiene un puntito menos, viene de atrás, Gladiador, calladito.
0: Gladiador juega con Salto Nuevo en la novena.
1: Sí,
0: esta que viene.
1: Partidazo.
0: Bien, en la décima, Gladiador estará jugando con Gladiador Universitario.
1: Sí.
0: Y en la última, Gladiador juega con Nacional.
1: Lindo, fito complicado también, Gladiador, ¿eh?
2: Nada, Emiliano, fácil. Hay algo para comentarte. ¿Estás de acuerdo que te lo comentemos?
3: Sí, cómo no.
2: El año pasado, Arsenal en 8 fechas había convertido 10 goles. Ahora en el 2026, 18 goles. 8 goles más. ¿Eso qué significa, vos que venís del año pasado?
3: Y no, la verdad que el año pasado sufrimos mucho, muchas bajas tuvimos también, era un plantel distinto. Y nada, la verdad que ahora también, si bien arrancamos mal, creo que hay más gente de experiencia, por así decirte, decidimos que teníamos que cambiar la forma de pensar, la forma de las ganas de ir a buscar los partidos, porque veníamos mal, estábamos peleando el descenso, esa era la realidad al principio del año. Y bueno, hoy ya estamos más tranquilos, ya es otra realidad, ¿no?
2: Bien, Emiliano, la última. ¿En qué piensan? ¿En qué van sosteniendo el futuro? ¿Esto es partido a partido? ¿Se va transformando esto en un objetivo básico, central, intransferible? La pregunta cae de maduro. ¿Para qué están? ¿Te das cuenta?
3: Sí, sí, no. Como hablamos siempre con todos los gurises ahí, esto es partido a partido. No podés pensar en el otro partido sin haber jugado el antes, porque son todos rivales complicados. No podés estar pensando que ya tenés 3 puntos o que vas a sumar, porque la verdad son todos rivales difíciles, como decía Martín ahí, que el campeonato está muy apretado. Y bueno, como nosotros siempre cuando uno arranca con la ilusión de poder llegar allá arriba y salir campeón, esa es la ilusión que siempre que uno tiene y uno trabaja todo el año para eso, ¿no?
2: Bien, te comentamos para terminar, Emiliano, que el año pasado en 8 fechas Arsenal tenía 7 puntos, ahora tiene 18 puntos, 11 puntos más.
3: Sí.
2: Por eso Arsenal está como está. Amigo, te mandamos un abrazo, ¿eh?
3: Bueno, un abrazo grande. Déjame aprovechar para mandarle un saludo a toda mi familia de Bellañón, a mi novia y al Nico Pinto, que está escuchando y solo en el galpón, que se quedó trabajando ahí.
2: Pobre. Bueno, cuídate, amigo. Bien, Arsenal, arriba todos los que crecen y todos los que sostienen que escalar en la tabla es una posibilidad cierta. Va, un abrazo, Emiliano.
3: Bueno, un abrazo grande para todos ahí. Vamos arriba.
2: Salud, Emiliano. Bien. Maciel.
1: 15 puntos tiene Salto Nuevo, la mejor campaña de la última década. Salto, sí. Nuevo tiene 15, le quedan 3 partidos.
0: Le quedan 3 partidos, juega con Gladiador en la novena.
1: El miércoles de la semana que viene, para mí el partido de la fecha, Chito, hay 2 partidos. La U, Ceibal, por lo que representa, y Gladiador Salto Nuevo el miércoles va a ser aquí en la Balcones, ¿no?
2: Sí, notable.
1: Gladiador está un punto abajo y Salto Nuevo está 3, ¿no? Bien. ¿Qué partido, Salto Nuevo, Gladiador? ¿Quién tiene que ser local ahí? ¿Quién tiene que ir a la España? ¿Quién tiene más hinchada?
0: Y Salto Nuevo.
1: Salto Nuevo, Gladiador, ¿quién tiene más hinchada?
0: Salto Nuevo es el local por el fixture.
1: ¿Pero a quién hay que dar la tribuna España? La tribuna más grande, ¿a quién hay que darse?
2: Para un poquitito, Marcelo. Sí. Vos tenés el fixture ahí.
0: Sí.
2: Salto Nuevo es local.
0: Es local.
2: Salto Nuevo va a la España.
1: Bien. Pero ¿tiene más hinchada Salto Nuevo, Gladiador?
2: Salto Nuevo va a la España.
1: No, a ver. ¿Quién tiene más hinchada, Chito?
0: Y bueno, que lo demuestren el próximo miércoles.
2: Sí,
0: que vayan la 14 y la 22.
2: Para nosotros, sí. En cuanto a hinchada, están muy equilibrados los dos, ¿no?
1: Bien.
2: Muy equilibrados.
1: Bien.
2: Y Salto Nuevo va a la España.
1: Salto Nuevo, Gladiador, después la décima.
0: La décima para Salto Nuevo es con Ceibal, el clásico.
1: ¿Y la décima primera?
0: La décima primera para Salto Nuevo es con Salto Uruguay.
1: ¿Puede ganar la apertura Salto Nuevo, Chito?
2: ¿Por qué no?
1: Bien. Después los que viven, lo agarró la película Viven, Nacional y la U, que estaban liquidados, Ferro le dio vida y están ahí, están a 5 puntos nomás, la U. Bien. Nacional, la U,
0: Universitario tiene a Ceibal el fin de semana.
1: ¿Sí?
0: En la décima Universitario jugará ante Gladiador.
1: Sí.
0: Y la última es con Almagro Universitario.
1: Sí, y después Nacional.
0: Nacional tiene en la novena, Nacional juega ante Almagro.
1: Sí.
0: En la décima, Nacional Ferro.
1: Sí.
0: En la 11ª, Nacional Gladiador.
2: Bien.
0: Nada fácil.
1: Chito.
2: El año, escuchen esto. El año pasado, sí. Ferro tenía todos sobre 8 partidos jugados.
0: Sí.
2: Ferro tenía el año pasado 16, ahora tiene 18. Arsenal tenía 7, ahora tiene 18. Gladiador tenía 14, ahora tiene 17.
0: Sí.
2: Salto Nuevo tenía 11, ahora tiene 15.
1: Esos son todos los que mejoraron.
2: Nacional tenía 15, ahora tiene 13.
1: No está tan mal con respecto al año pasado Nacional, ¿no?
2: Universitario el año pasado tenía 13, ahora tiene 13.
1: ¿Viste?
2: Salto Uruguay tenía 9, sí. Este año tiene 12. River Plate tenía 8, ahora tiene 7. Ceibal tenía 13, ahora tiene 4. Libertad tenía 8, ahora tiene 2. De los 10 equipos de primera división, 5 mejoraron el puntaje en relación al año pasado.
1: ¿Quiénes son, Chito?
2: Ferro, Arsenal, Gladiador, Salto Nuevo y Salto Uruguay. 4 equipos empeoraron respecto al año pasado. Nacional, River, Ceibal y Libertad. Y uno conserva el mismo puntaje Universitario. Salto Uruguay hace 4 partidos que no pierde. Y además, Martín Giovannoni, ¿te quiere escuchar? Y lo vas a saludar, Valentín Fornaroli.
1: Bien, la revelación del campeonato Salto Nuevo. Está 3 puntos, la mejor campaña de la última década. Después tenés Arsenal, que viene siendo revelación también, 18. Y la de Or, que está con 17. Pero lo de Salto Nuevo, nadie lo tenía. Salto Nuevo tan arriba, ¿eh? Y bien, la U volvió a ser Universitario, Chito. Le dieron vida a la U. La pasó mal, lo empataron en la hora. ¿Viste lo que fue? Una película de terror el final de ayer.
2: Y están así, vale.
1: 3 a 3 la hora y gana 4 a 3. Lo descuento. El gol, la remontada épica más grande de la U de los últimos 3 años mínimo.
2: Están así, vale. Buen día, ¿cómo estás?
3: Bueno, buenos días. Buenos días para todos ahí. La verdad que sí, era un partido que necesitábamos. ¿Cómo se dio? Con un jugador de menos. La verdad que el equipo volvió a tener esa rebeldía que nos caracteriza, entonces es algo lindo para nosotros, que nos da confianza y nos llena de tranquilidad que el equipo está bien y bueno, vamos a pelear hasta el último, ¿no?
1: Bien, Valentín, contémosle a la gente, arrancan perdiendo 1-0, lo empatan, pasan a perder 2-1, lo empatan, pasan a ganar 3-2. Uruguay se lo empata a la hora y ustedes lo terminan rematando, lo descuento. Terminan con un gol de córner, que no sabe quién hizo el gol. Hay una pelotera, termina haciendo el cuarto gol. El gol más gritado por la U. ¿Hace cuántos años no gritaban un gol tan fuerte como el de ayer? Por el momento, por cómo venían. El gol de ayer.
3: No. La verdad que en los últimos años no ha tocado gritar goles capaz que así de fuerte como el de ayer. Cuando eran en alguna final, alguna cosa que nos daba el campeonato, en este momento que estamos en un momento complicado, pero igual estamos tranquilos que algunos partidos creo que merecimos un poco más, obviamente que nos está faltando a veces un poquito de suerte o cuando llegamos no convertimos o nos llegan y nos convierten, entonces son momentos del fútbol, por suerte tenemos mucha gente de experiencia y hemos vivido de esto momentos mucho, entonces la tranquilidad sobra ahí en Universitario y sabemos que tenemos equipo como para pelear el campeonato, ¿no?
2: Valentín, ¿quién hizo el último gol de Universitario?
3: Pelotera. No sé, Chito, no sé, pero se la anotaron, pero
2: pelotera. Vos sabés que ayer le preguntamos a Marcelo Oliva, ¿verdad? ¿Quién había hecho el último gol de Universitario? Y nos respondió con dos palabras.
0: ¿Qué? No sé. No, fue pelotera. Pelotera entró en el último minuto.
1: Lo miré todo en vivo ahí, no pude sacar quién hizo gol, porque pegó como tres.
3: Fue en centro, la verdad que magnífico de Franco y saltaron todo juntos y la verdad que no sé quién la tocó, si fue en contra o fue Marcelo, creo que fue el que se la anotaron. Pero bueno, fue gol y nos dio la victoria, ¿no?
2: ¿Qué Marcelo?
0: Ah, qué pregunta la tuya.
2: ¿Qué Marcelo?
0: Marcelo Muniz.
2: Ah, no, por eso.
1: Ahora,
2: está bien, la gente lo sabe.
1: Valentín, toman vida, ustedes piensan como nosotros que están ahí a 5 puntos del acumulado, no es nada para el campeonato que queda adelante, para todo lo mal que la pasaron.
3: Sí, la verdad que sí, como te dije, sabíamos que necesitábamos un partido de esto, que nos volviera a dar confianza, y después el campeonato está muy parejo, todos pierden puntos, la verdad que Arsenal había arrancado muy mal y ahora ya está casi primero, la verdad que es un campeonato demasiado parejo, ¿no?
0: No quiero ser el pinchaglobo de la fiesta, ¿no, Valentín? Pero hicieron 4, pero a ustedes le hicieron 3. O sea, la falencia defensiva sigue estando ahí. 3 goles recibidos ayer ante un equipo que iba con bajas, porque no estaba su arquero titular, no estaba Brizuela, no estaba tampoco, no estaba Luque, también echado, ¿no? Sí, pero... perdón, Basualdo, no estaba.
3: Lo que jugó, sí.
0: Sí, Basualdo. Jugadores nosotros expulsados también, que no estuvieron.
3: Nosotros también tenemos baja. Jonathan Jorge no jugó, Junior Rodríguez no jugó, Correa está expulsado también por un tiempo. Tenemos nuestras bajas. George también está volviendo. Tenemos nuestras bajas. Todos los equipos tienen baja. Al jugar miércoles y fin de semana se va notando. Las amarillas, las expulsiones, lesiones. Entonces yo creo que casi nadie logra tener siempre el equipo ideal o el que el técnico quiere poner, porque siempre le está faltando alguna pieza. Entonces hay que adaptarse y hay que tratar de estar todos preparados, porque va a haber minutos para todo, ¿no?
1: Bien, ¿Cómo está con el Chito? Porque el Chito ayer al aire pidió que el capitán tenía que ser Junior Rodríguez, creo que dijo el Chito ayer, porque era el único jugador que
3: creo que dijiste vos eso, no fue el Chito. Vos dijiste y miraste a la cámara y me nombraste a mí, no sé, capaz que vos sos que tenés algún problema conmigo.
1: No, a ver, creo que está claro que está faltando la U de Junior Rodríguez y un colador universitario, ¿no? ¿No habría que darle el brazalete capitán a Junior?
3: Pero Martín, creo que vos no estás descubriendo nada, o Junior es un jugador clase A, capitán de la selección, un tipo que ha ganado todo, sin duda que nos hace falta.
2: Vale.
3: Pero no es la culpa de lo que están jugando hoy en día, porque el equipo en general no estaba funcionando. Pero sin duda que Junior nos hace falta.
1: Pero además, le va el brazalete, ¿se lo vas a dar cuando vuelva o no?
3: Con mucho gusto, Martín, pero mirá que hay muchas cosas para solucionar, no es solo la cinta, mirá que hay un montón de cosas.
2: Y además hay una cosa, vale, hay una cosa. Bien. Junior Rodríguez es de los mejores jugadores, de los mejores zagueros del interior. Angélica dice, saludos al Vale y a todos los jugadores de la U, anoche la rompieron. Y con uno menos, vamos arriba, el rojo. Diego de Bone dice, saludos al Vale, el mejor gol de la fecha, vamos arriba.
1: Vamos a mirarlo, yo voy a
2: la luz. Sí, Diego de Bone, Valen, se nos fue el tiempo. La victoria de ustedes ayer, la mejor situación tonificante para jugar la rival, 10 segundos finales, decí lo que pienses.
3: No, la verdad que sí, que tenemos que para justificar este partido que tuvimos, tenemos que ir de nuevo el domingo, tratar de ganar, y bueno, y ahí ya nos posicionamos en un lugar importante en la tabla, y bueno, con fe que vamos a dar pelea hasta el final, como siempre, ¿no?
2: Bien.
3: Muchas gracias a todos.
2: Te mandamos un abrazo, ¿eh? Valentín.
3: Un abrazo.
1: ¿Sabés que me había olvidado? Pensé que había sido vos, lo de brazalete capitán, Chito.
2: No, Martín.
1: Había sido yo.
2: Está
1: la grabación, Julio.
2: Y sí.
1: ¿Quién fue?
0: Está todo chequeado, está todo documentado.
1: ¿Vos lo bancás a Forraroli?
2: Siempre.
1: ¿El brazalete de capitán?
2: Siempre.
1: Te digo, ¿le dieron vida a la UIA Nacional? ¿Ferro le dio vida?
2: No, no, no, no.
0: ¿Cómo que no, el azar? No, mirá, no, la tabla de posiciones.
1: Estaba liquidado, pero para, estaba desahuciado. Estaba desahuciado.
0: Desde hace bien. 2 semanas que...
2: O sea,
1: era Ferro campeón,
2: o sea,
1: de todo.
2: El azar. O sea que vos tenés que ganar siempre.
1: No, era Ferro el campeón, azar. Chito.
0: O sea, mirá la tabla, tenés, mirá o sea, la tabla de posiciones. Mirá la tabla de posiciones.
2: Perdón, ¿cómo está Ferro la tabla?
0: ¿Puntero?
1: ¿Está? No, pero no solo.
0: Pero no está solo.
1: Mirá, lleva uno la ganadora.
0: Ferro, 18. Arsenal 18, Gladiador 17, Salto Nuevo 15,
1: a 3.
0: Nacional Universitario
1: a
0: 13,
1: cinco.
0: Y hasta Salto Uruguay está con vida con 12.
1: Te digo algo, gracias a Emilio Silva, va a haber buena recaudación el fin de semana y el otro, porque la verdad, emparejó el campeonato, ¿no? A ver, Chito, vos lo bancás, Emilio, yo le agradezco, vos lo bancás, decís que un excelente 28 partidos invicto, está todo lo demás, Si le hubiera ganado Uruguay,
0: perdón,
1: si
0: 29 partidos.
1: Bueno, si hubiera ganado ante Uruguay, si hubiera ganado ayer, no tenía gracia, el campeonato ya estaba liquidado, ¿no?
2: Mirá solamente este dato.
0: A ver.
2: En el año 2010 sí. ascienden Salto Nuevo y Parque Solari.
0: Sí.
2: En el 2011,
0: sí.
2: en el 2011, Parque Solari, jugando en primera división, termina séptimo. Séptimo termina Parque Solari, mete 28 puntos en el campeonato. Y en la clasificación general en el año 2011, Parque Solari superó a Salto Nuevo, a Universitario, a Deportivo Artigas, a Chaná y a Tigre. En el 2011, Parque Solari por encima de Universitario. En el 2012, baja Parque Solari a la B, suma solamente 4 puntos y le meten 62 goles en contra.
1: ¿Esta es la peor campaña de la historia, la de Parque, Chito?
2: Déjanos chequear.
1: ¿Pero hasta cuántos puntos llega?
2: Uno.
0: Hasta el momento sí.
1: Por lo que vos decís.
2: Salto queda. Uruguay perdió con Gladiador 2-0, empató 1-1 con Almagro, empató 2-2 con Ferro, perdió 4-3 con Universitario. Salto Uruguay de los últimos 12 puntos, ganó 2, perdió 10.
1: Sí, rivales directos, ¿no? Y complicaciones. ¿Y
0: cuántos expulsados en este camino de Salto Uruguay? También van quedando jugadores por
1: pregunto,
0: el camino.
1: Salto Nuevo, ¿puede ganar la primera rueda? Está 3 puntos Salto Nuevo, Chito. Los hinchas de Salto Nuevo, el Messi, los Lalitos.
2: Acá hay una
1: se
2: duda.
1: Se pellizca, no pueden creer que Salto Nuevo esté tan arriba.
2: Acá hay una duda bien clara.
0: ¿Cuál?
1: A 3 puntos.
2: Que todos debiéramos hacernos. Arsenal,
0: sí.
2: ¿Puede ser campeón salteño por primera vez?
1: Estuve con un hincha de Arsenal y me dijo, Martín, cada vez que hay mundial, en año mundial, Arsenal ganó un campeonato en la C, en año mundial subimos a la A, y en año mundial podemos ser campeón salteño de la A, me dijo.
2: 2011.
0: No teníamos ese dato.
2: 2011, la última sí. vez de Gladiador campeón salteño.
0: Sí.
2: ¿Puede ser Gladiador campeón salteño este año?
1: Para mí, Gladiador...
0: La defensa menos vencida. La defensa que tiene solamente 3 goles, hay que entrarle a Gladiador.
1: Es un gran campeonato de Ofi, Gladiador.
0: Sí, también.
2: Salto Nuevo nunca fue campeón salteño. ¿Puede ser campeón salteño este año? Nacional no es campeón salteño desde el 2015. ¿Puede ser campeón salteño este año? Ahora, si vos descartás a Ferro y descartás a Universitario, que han monopolizado los últimos años, lo descartás. ¿Y a quién metés como campeón?
1: Ah, no, hoy te puedo decir que Gladiador, Arsenal, el mismo Nacional, el mismo Salto Nuevo, están todos peleando ahí, ¿no? Está muy parejo esto, Chito. Y vos mirá, ¿cómo está la tabla? De la última década, vos que tenés historia, Chito, un campeonato tan parejo así.
2: Es que está notable. Está notable.
1: ¿Nos vamos?
2: Si hoy terminara el campeonato salteño,
0: sí.
2: en una serie estarían Ferro, Gladiador, Nacional, Salto Uruguay, River y Libertad. En la otra estarían Arsenal, Salto Nuevo, Universitario, Almagro, Ceibal y Parque Solari.
0: Bueno, eso también eso tienen que ir relojeando.
1: Falta 3 fechas, falta mucho.
0: Eso pero... lo van relojeando también.
1: Nos vamos, gente.
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7: Es la hora 12:34 minutos.
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¡Qué bueno, soldado del Altísimo, hermano querido, Rubén Aguilar! Y esto es primicia del amigo Julio. Acá, Julio, saca donde no hay. Bueno, cuando son las 2:41, te voy a dar este número para que llames y diga: Pastor Sotelo, ¿usted me permite sembrar en su programa? Claro que sí, estoy esperando eso, estoy orando, para eso estoy orando. Y cada uno que viene, digo, usted no vino solo, Dios lo trajo aquí. ¿Usted qué cree? A ver, dígame, ¿vio lo que pasó ayer en Israel? ¿Vio ese terrorista que iba a hacer estrellar ese avión con casi 200 pasajeros? Más de 30 niños que llevaban, hubiera sido la masacre mundial. Hubiera sido una cosa tremenda, tremenda. Pero ¿usted cree en la casualidad que estaba ese hombre ahí para defender a ese piloto? Y que estaban esos dos pilotos ahí y que iban en el avión. ¿Será casualidad o suerte? No. Ese avión cayó y se iba a pique, iba a ser horrible. Pero ahí estuvo la mano de Dios. Se dio cuenta. ¿Sabe que hay un hombre que vivió tremendas situaciones? Y

Juan lo perdió todo. Pero allí, sentado sobre ceniza, le dijo adiós al mundo y a quien sea: yo sé que mi Redentor vive y me va a levantar. Y aprendió un secreto. Y usted quiere saber cuál fue el secreto, aquí está. 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En Job capítulo 42, versículo 10, está el secreto de ese hombre. Mirá lo que dice acá: y quitó Dios la aflicción de Job cuando él hubo orado por sus amigos, y le dio al doble de lo que antes tenía. Te estoy leyendo Job 42, y ahora te voy a leer otro versículo más, que dice así, versículo 12: y bendijo Jehová el postrer estado de Job que el primero, y le multiplicó al doble todas las cosas. Aquí está el secreto: la oración. A veces cuando te dejan por ahí, ¿verdad? Y uno dice: ah, que mirá a los amigos, mirá qué gente, mirá cuando más necesitamos de ellos, no los tenemos, no están, se borraron. Hay muchas situaciones. Y muchas veces nos toca vivir esas situaciones para poder luego ayudar a otros que lo viven igual o peor o menos. Job aprendió el secreto de la bendición: orar. Orar por aquellos que se vuelven en contra. Orar por aquellos que te desean el mal y la guerra. Bendecirlos, bendecirlos, sabiendo que tú eres un hijo de Abraham. Mirá, ¿vos crees que fue casualidad eso del avión? No. Hubiera sido catastrófico, tremendo. Hubiera sido un golpe tan grande. Pero ¿por qué no sucedió? Apenas. ¿Por qué? Porque el ángel de Jehová estaba con Israel. Ese pueblo es un pueblo especial, sí. Israel es un pueblo especial, y usted y yo también, porque somos injertados en la higuera principal, en la raíz principal, que es Israel. Usted y yo somos hijos de Abraham. Recibimos la bendición de Abraham. Y si alguien por ahí no te quiere, no le gustó tu cara y quiere maldecirte o hacerte daño. Yo contaba no hace mucho, yo tenía un diácono muy fiel, un hombre que si usted le decía, y él andaba siempre en su bicicletita, no voy a decir el nombre, usted le decía: hermano, ¿se anima a ir acá al pueblo, allá a 20 kilómetros? Sí, cómo no, pastor. ¿Usted se anima a ir acá a aquel barrio? Sí, cómo. Nunca le decía que no. Y era ya un hombre de edad, ¿no? Era un hombre de edad. Tenía sus problemas también, ¿sí? Tenía sus problemitas. Pero un día una vecina quiso hacerle daño, llevó una foto de él a una bruja. Y cuando la bruja estaba por hacer su trabajo satánico, dio un grito y dijo: no, sáqueme en esta foto, no, este hombre, no. Hay un ángel de Dios, hay un fuego del cielo, hay un Espíritu Santo, hay una unción de Dios respaldando a ese Job que está pasando esa situación, a esa hermanita que le tocó vivir esa tremenda situación. Dios le entiende, Cristo le entiende.

0: entiende, le comprende. Él llora junto con ellos. ¿Acaso usted me sabría decir por qué Jesús, cuando vino a la tumba de Lázaro, se puso a llorar? Los fariseos, los enemigos decían: mirá, mirá cómo llora, y eso de impotencia, dice. Mirá, no puede remediar la situación, no puede traer una solución. No, no, él no oraba de impotencia, ni que podía remediar la situación. Él mostró de que él también sentía lo mismo que tú sientes. Él llora como tú lloras. Él sufre como tú sufres. Él ríe como tú ríes. Él no es extraterrestre, aunque él es de más allá arriba. Pero él es hijo de Dios. Él te entiende. Él te comprende. Y esa es la razón por la cual yo voy a orar ahora. Y tú vas a poner sobre la radio tus problemas. Poné tu mano sobre la radio. ¿Tenés algún trámite ahí trancado? ¿Tenés deudas? Bueno, mira, escucha bien. Tú has prometido muchas cosas y no has cumplido nada. Bueno, cambia en eso. Deja la mentira. Sé honesto. Empieza a ser transparente con Dios. Vamos a orar. Padre, bendice a ese hermano, esa hermana. Dale una oportunidad. Recoge esas lágrimas. Sánalo, sánala si está enfermo. Señor, sácalo y líbralo de las deudas, Señor. Arregla su problema. Arregla esa hija, ese hijo, Señor, que está en la droga, en la delincuencia. Ayúdale, Padre. Ese esposo que toma, que es pecador. Cambia ese hombre, Señor. Echa esos demonios fuera. En el nombre de Jesús. Amén.
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¡Qué tremendo! ¿Qué dice usted? Dios te ama, hermano. Vuélvete. Te invito para la reunión de hoy, 5:30 de la tarde, Magallanes 3035, a 2 cuadras del Dickinson de Reyle. Ahí estamos, martes, jueves y sábado, 5:30. Los domingos a las 4 de la tarde, y este domingo no te olvides que tenemos la Santa Cena del Señor. 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Bueno, nos vamos, pero mañana cuando sean las 2:30, sintoniza esta radio, Arapey. Y aquí estaremos, si el Señor así lo permite. Saludamos a nuestro hermano Antune, allá en Constitución, hermano Díaz, toda esa gente linda de la campaña, y especialmente aquellos que colaboran con este programa. Que Dios te bendiga.

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2: Es la hora 12:57 minutos.
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Bueno, ¿qué tal? ¿Cómo están ustedes? Bienvenidos a la radio, bienvenidos a Radio Arapay 1450 AM, dándole la bienvenida a la muy buenas tardes a quienes están en sintonía de la radio, dándole la bienvenida a la gente también que está en el interior del departamento. Gracias por estar, gracias por ser parte de esta propuesta linda de Entre Amigos.

Bueno, muy bien, vamos a comenzar el programa ya. Escuchando, me dice la Romy Mateo, bárbaro, impecable, escuchando la radio, bárbaro. Muchas gracias por estar. Nos encanta que estés ahí escuchando, ¿eh?

0: La música de Jorge Rojas, El secreto de tu vida. Es lo que estamos escuchando a esta hora del mediodía en la radio. Qué lindo tema para arrancar. Qué lindo tema para arrancar. Para los que están enamorados, para los que están enamorados, escuchan estos temas y quedan como locos, ¿no? Hoy José Luis Toriani, hoy tenemos en... ¿Cómo anda José Luis?
1: Hola, buenas tardes Martín.
0: ¿Cómo le va? ¿Anda bien?
1: Ahora sí.
0: Sí, ahora
1: buenas
0: sí.
1: Buenas tardes Martín, a la audiencia de Entre Amigos, sí. ¿Qué tenemos para hoy?
0: Y bueno, hoy tenemos canelones de carne, canelones de verdura con salsa blanca y salsa picera.
1: No, dame de carne, no soy conejo.
0: Y bueno, y el postre de regalo, ¿no?
1: Ah, y no el, postre.
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1: Muy bien. Pero

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Qué lindo es saber que la gente de Mafalda está con nosotros ahí también, acompañando esta propuesta de Entre Amigos. Entre Amigos, la linda costumbre de estar juntos en la radio.

Estamos en la radio, estamos en Arapay 1450 AM. 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
13: Bueno, muy bien, en un ratito se va a venir Cancha Chica a la radio.
12: Va a llegar.
14: Te dijimos, te reíste.
13: 25 minutos de la hora 13, vamos a ir ya a la pausa de la radio. Después se viene Cancha Chica con el señor José Luis Toriani, 25, casi 26 años en la radio.
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17: Es la hora 13, 26 minutos.
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0: Gracias a Darío Moneta, la operación técnica de esta edición 2284 de Cancha Chica, aquí por Arapey. Abrimos el capítulo de la información con este jueves 1 de octubre de 2026. Entramos en el anteperúltimo mes del año a todo el fútbol, martes y jueves 13:30 aquí en Arapey. Información de copas, vamos a repasar la fecha para el próximo fin de semana, sábado 3 de octubre, todos los partidos Diamante, Oro, Plata y Bronce. Hoy hay partidos atrasados por las copas, también vamos a poner la agenda a dichos encuentros. Copas, tabla de posiciones, cómo está la historia en el Diamante, Oro, Plata y Bronce, lo que tiene que ver con la actividad. Vamos a estar repasando todos los números. Vamos a conversar con Yane Moreira de Libertad Baby Fútbol para que nos cuente un poquito un panorama del equipo de 100 Manzanas. Vamos a hablar de la selección femenina sub-11, la dirigida por Maxi Galván y Martín Rodríguez, que estará jugando este fin de semana la semifinal del Campeonato Nacional de Selecciones aquí en Salto, en el complejo Villa España. También vamos a estar hablando de 13 años, los partidos confirmados para el domingo. Hoy un partidazo, Universitario Gladiador, todo lo que tiene que ver con la categoría 13 años, con la tabla también de la Copa, que recién tiene una sola fecha. Vamos a hablar con Yane Moreira, la presentación de la nota, y nos metemos de lleno en la actualidad de Libertad Baby Fútbol.
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0: Muy bien, hablamos con Yane Moreira. Bienvenida, Yane, ¿cómo te va?
2: Hola, bien, ¿y tú, José Luis? Muchas gracias.
0: Bueno, Yane, contame un poquito, ¿cómo viene este Libertad en esta recta final del año? ¿Cómo vienen trabajando?
2: Nosotros ahora estamos alquilando en los Espinillos. Este año se habló con los dueños de las canchas de los Espinillos. Por mientras que estamos en el proyecto de nuestra cancha, que tenemos para un largo plazo, pero también se está trabajando en eso. Se llegó a un acuerdo, se alquiló, porque así teníamos cancha para presentar los sábados, para presentar la sub 13 también, cancha, entonces, para que los buses tuvieran un espacio, porque estaban practicaban en las canchas de sintético en Don Bosco, y entonces se llegó a ese acuerdo y por lo menos se practica y tenemos la localidad ahí en los Espinillos.
0: Hablando, Yane, de ese proyecto que tienen de la cancha propia, ¿está en el lugar original que se manejó, donde estaban poniendo el relleno? ¿Puede ser por ahí o cambiaron de lugar?
2: Sí, enfrente de la Plaza de Libertad, ahí sí.
0: Ahí está, ahí se viene trabajando. Sí. ¿En qué etapa está eso?
2: Eso ahora Cubi Saavedra nos comunicó que consiguió relleno, que está trabajando vicio por parte de la intendencia, arreglando las calles y eso, y van a empezar a rellenar y pasar la máquina niveladora para, por lo menos vamos adelantando algo.
0: ¿Cómo viene la gurizada en la parte deportiva? ¿Alguna categoría que no pudieron completar, no? ¿Puede ser?
2: Sí, nosotros no tenemos pre-baby, 7 años y 10 años, que serían este en el 2026, pero queremos armarlas para el 2027, sí, contar con todas las categorías.
0: ¿Eso están trabajando ya en lo previo para eso?
2: ¿Eh?
0: ¿Ya están trabajando en lo previo para poder completarlas, digo, a esas categorías?
2: Claro, sí. Ahora ni bien termine el campeonato, queremos empezar a armar esas categorías para contar el año que viene, desde pre-baby hasta 13 años.
0: Todo lleva trabajo. ¿Cómo está el tema social, tema de la subcomisión? ¿Cómo vienen trabajando?
2: Bien. Este año se cambió la subcomisión, está Pamela Rodríguez como presidenta y formamos un lindo equipo.
0: En lo que tiene que ver, Yane, con la parte social, ¿tiene alguna colaboración de alguna empresa? ¿Cobran cuota? ¿Cómo vienen trabajando en ese sentido?
2: No, en ese sentido trabajamos en las localías y se hace la cantina, la portería y está. Y ahí se va, recaudando para pagar los gastos que se tiene en el Babi.
0: ¿Cómo viene la parte deportiva? ¿Cómo vienen las copas? ¿Marchando bien?
2: Sí, bien. Tenemos unas cuantas que vienen arriba y venimos bien. En parte de las copas venimos bien.
0: Bueno, Yane, te agradezco. Pila de la comunicación. Gracias por este panorama de lo que es Libertad Baby Fútbol. ¿Cuántos gurises tienen, Yane, más o menos?
2: Más o menos 60 y poquitos gurises tenemos.
0: Claro. Al faltar tres categorías, se reduce un poco el número.
2: Sí, porque tenemos cuatro categorías y... Uh-huh. Sí.
0: Ahí está. Janet, te agradezco un montón. A seguir trabajando por Libertad. Estamos a las órdenes para, obviamente, al igual que los otros 25 clubes, para difundir cualquier actividad. Así que a seguir trabajando.
2: Bueno, muchísimas gracias, José Luis. Que pasen bien.
0: Que pasen bien. Chao, chao, chao. Janet Moreira.
2: Chao,
0: chao. Janet Moreira, dirigente del Bifútbol de Libertad, de la Subcomisión de Bifútbol de Libertad, hablando un poquito, obviamente, de lo que es las canchas, lo que tiene que ver con el trabajo en cada uno de ellos. Vamos por allí y nos metemos con más información.
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0: 13:37, ya hablamos con Janet Moreira de Libertad. Nos metemos de lleno en lo que tiene que ver con la información de las copas. En un ratito repasamos el mapa de partidos para el fin de semana, pero antes partidos para hoy jueves. Jueves 1 de octubre, todo el fútbol. Muchos partidos para hoy, partidos pendientes. Repasamos los encuentros para hoy.
3: Vamos con partidos atrasados para el jueves 1 de octubre. Remeros River Plate jugarán en cancha de Remeros, en cancha 1 a la hora 18, 6, 7 y 8. Cancha 2, hora 18, 9, 12, 10 y 11 en ese orden. Ferrocarril Nacional estarán jugando en el Realini, cancha de Ferro. Único partido de categoría de 7 años a la hora 19 y 15. En el Parque Fátima, Chanar recibirá a Ferro, en este caso a la hora 19 con la categoría de 11 años. Y en Sudamérica, Salto Uruguay. En cancha de Sudamérica, Navarro William van a jugar el partido de 12 años a la hora 19:30, los partidos para hoy en el Baby Fútbol Salteño.
0: Un saludo grande para Juan y Fran, delegado de Chaná, que nos pasó toda la data de la liga el martes, que no pudimos ir el martes, lo cambió de lunes para martes por el tema de la lluvia. El martes estábamos trabajando para el diario, para Diario Cambio, y no pudimos concurrir a la liga, así que gracias enorme para Juan y Fran, delegado de Chaná, que nos pasó toda la data en cuanto a resultados, tabla de posiciones, etcétera. Así que un abrazo grande para Juan y para Francis, su nene, que siempre está al pie del cañón ahí para acompañar. Vamos a meternos en tabla de posiciones, todo lo que tiene que ver con las diferentes categorías a nivel de copas. Vamos a repasar tabla de posiciones un ratito, arrancando por la Copa Diamante. 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Posiciones Copa Diamante. Nos metemos en la actualidad de las copas. En un rato repasamos el mapa de partidos para el sábado en cada una de ellas, pero antes refrescamos memoria. Así está la tabla en la Copa Diamante.
3: En Copa Diamante, 7 años, tenemos dos punteros, Gladiador y Progreso con 8, más atrás Ferro con 5, 4 la U y Chaná, 0 para el equipo de Nacional. En 8 años tenemos 3 punteros, Universitario, Progreso y Nacional, los 3 con 9, 7 tiene Chaná, 1 Ferrocarril y 0 Gladiador. En 9 años, Universitario lidera con 10, 8 Gladiador, 4 puntos para Nacional, Ferro y Chaná, 3 puntos para Progreso. En 10 años lideran Universitario y Gladiador, ambos con 10, 9 Ferrocarril, 3 puntos para Chaná, 3 puntos para Nacional y 0 Progreso. En 11 años, Nacional lidera el tricolor con 9, 7 puntos y en el segundo escalón están Chaná y Universitario, 5 tiene Gladiador, 1 punto para Ferro y Progreso. Y en 12 años, Chaná lidera con 12, Universitario tiene 9, al igual que Progreso, 4 tiene Nacional, 1 Gladiador y cierra el Ferrocarril con 0.
0: 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Saludo grande para Matías Salve, presidente de Salto Nuevo, ayer contento, ganó su cuadro, va bien arriba, ¿eh? Vamos arriba a la Liberde, saludo grande para Matías. 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Dejamos la Copa Diamante, nos metemos en las posiciones de la Copa de Oro, posiciones de Copa de Oro, así están los números hasta el momento.
3: Vamos con el oro, en lo que tiene que ver con Copa de Oro, Salto Nuevo tiene 9 puntos en 7 años y lidera, 7 tiene Remero, 6 River Plate, 5 Ceibal, 2 para Peñarol, 1 para Saladero. En 8 años, Ceibal lidera con 12, 9 tiene Saladero, 6 River Plate, 3 para Remeros y Peñarol, 0 para Salto Nuevo. En 9 está puntero Ceibal con 9, 7 tiene Saladero, 5 para Salto Nuevo, 3 puntos para Remeros y River, 1 para Peñarol. En 10 años, River Plate lidera con 9, 7 tiene Saladero, 5 puntos para Ceibal, 4 puntos para Peñarol y Remeros, 1 Salto Nuevo. En 11, Peñarol lidera con 9, 7 tiene Remeros, 4 puntos para Salto Nuevo, Ceibal, 2 Saladero, 1 punto River. Y en categoría de 12 años, la más grande en cancha chica, va puntero o van punteros Remeros y River, ambos con 9, 5 tiene Salto Nuevo, 4 Ceibal, 3 para Saladero, 1 para Peñarol.
0: 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Vamos a la Copa de Plata. Copa de Plata. Pasamos por Diamante, Oro, Copa de Plata, posiciones actualizadas hasta el momento.
3: En Copa de Plata, 7 años, Sudamérica lidera 12 puntos, con 9 están Deportivo y Liga Agraria, 6 para Salto Robin, 0 para Salto Uruguay y Sol de América. En 8 años, Sudamérica lidera Naranjita con 10, 8 Deportivo, 7 Sol de América, 6 Salto Uruguay con 0, Liga Agraria y Salto Robin. En 9 años, tenemos dos punteros, Deportivo Artigas y Robin con 12, 6 tiene Sudamérica, 3 Salto Uruguay, 1 Liga Agraria y Sol de América. En 10 años, Sol de América lidera con 12, 9 tiene Liga Agraria, 5 puntos Sudamérica con 4 están Rowan y Salto Uruguay, 0 para Deportivo. En 11 años, Sudamérica lidera con 9, también Salto Uruguay lidera con 9, 6 tiene Sol de América, 6 tiene Deportivo, 3 Rowan y 0 la Agraria. Y en 12 años, tenemos como puntera Salto Rowan con 9, 6 puntos para Salto Uruguay y Deportivo, 3 para Sudamérica, Sol de América y Liga Agraria.
0: 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Nos metemos en la tabla de posiciones de la Copa de Bronce. Copa de Bronce, tabla de posiciones categoría por categoría. A ver.
3: En categoría 7 años, La Blanqueada y Dublín tienen 16, lideran. Almagro y Rodó tienen 12, 6 para Hindú, 3 para Tigre, 0 para Libertad y Cerro. En 8 años, La Blanqueada lidera con 16, 13 puntos tiene Libertad, 12 Cerro, con 0 Dublín, Rodó, Almagro, Tigre e Hindú, que no tienen dicha categoría. En categoría de 9 años está puntero el equipo de Almagro, 9 años. Almagro tiene 18 puntos, 11 puntos para Rodó y Cerro, 10 para el equipo de Libertad, 8 para La Blanqueada, 7 para Daulín, 0 para Hindú y el equipo de Tigre. Saltamos a la categoría de 10 años, donde tenemos un puntero. Almagro con 15, 13 tiene Cerro, está segundo, 11 Hindú, 10 para Tigre y Daulín, 4 para Rodó, 0 para Libertad y La Blanqueada. En categoría de 11 años, Dublín Central lidera el tricolor de calle Rivera con 16, 13 tiene Hindú, 11 Libertad, 10 para Tigre, 7 puntos Almagro, 6 Rodó, 3 para La Blanqueada, 0 para el equipo de Cerro. Saltamos a lo que es la A de 12 años, 15 puntos tiene Libertad y lidera, Cerro tiene 13, 13 La Blanqueada, 12 Dublín, 6 puntos para Hindú y Almagro, 3 Tigre, 0 Rodó.
0: 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Vamos a meternos en el mapa de partidos de cara a este fin de semana. Vamos con las copas. Con esa presentación, vamos con las copas: diamante, oro, plata y bronce. Diamante, oro, plata y bronce. Nos metemos a repasar los partidos de las copas para este próximo sábado, comenzando tempranito algunos de ellos. Partido por partido, arrancamos a repasar toda la agenda con esta presentación.
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3: Vamos con la actividad para este fin de semana, sábado 3 de octubre en las copas. Sol de América, en Quique Rivero, recibirá Salto Uruguay, 13:30, 8, 6, 9, 11, 10 y 12 años. Liga Agraria, en su cancha, recibirá Sudamérica, a las 14 horas comienza la actividad, con 10, 9, 7, 6, 11 y 12. Salto Rowen, en su cancha, recibirá a Deportivo Artigas, en cancha 1, a las 14, 12, 9 y 11, en ese orden, en cancha 2, a las 14, 10, 7 y 6 años. Tigre Hindú, cancha de Tigre, 18 horas, 7, luego 10 y 12, tres categorías solamente. En La Blanqueada Rodó, a las 15, 9, 7, 11 y 12 años. Cerro Dublín Central jugará en cancha de Cerro, 13, 30, 9, 6, 10, 11 y 12 en ese orden. Cancha Almagro en el Margot Guayet, Almagro Libertad a la hora 16, solamente dos partidos, 11 y 12 años. Así está la actividad programada para cancha de Almagro este fin de semana. Seguimos repasando la actividad en lo que tiene que ver con las copas. Nos vamos a cancha de Gladiador, Aníbal Hernández, de Gladiador Ferrocarril, 13:30 con 6, 7, 8, 9, 11, 10 y 12 en ese orden. En Nacional, en el Cabani, Nacional Chaná, 13:30, 8, 9, 6, 7, 10, 11 y 12. Universitario Progreso, en el Universitario, 13:30, 8, 9, 6, 7, 10, 11 y 12. En Ceibal, en el Genaro Cabrera, Ceibal Saladero, a las 14. 8, 9, 7, 10, 11 y 12 en ese orden. En River Plate, en el Guzmán Casañiga, River Salto Nuevo, a las 14, 8, 9, 6, 7, 10, 11 años en ese orden. Y Peñarol Remeros, cancha de Peñarol, 13, 30, 8, 9, 6, 7, 10, 11 y 12. Así separan las copas, las cuatro copas: diamante, oro, plata y bronce, para este sábado 3 de octubre, si el tiempo lo permite.
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0: Un saludo grande para Mauro, el delegado de Salto Nuevo, para José Lobenite, presidente de la Liga también, que nos aportaban también todo el mapa de partidos de cara al fin de semana con los detalles correspondientes. Esto lo vamos a ampliar obviamente después en la web y en lo que es la página 17 de Baby Fútbol de Diario Cambio, el próximo sábado. 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Vamos a meternos en los partidos de la selección femenina de Salto, la sub-11, dirigida por Galvani Rodríguez, que va a estar jugando este fin de semana en el Complejo Villa España, las semifinales del Campeonato Nacional. Estos son los partidos.
3: La selección de Salto sub-11 femenina juega la semifinal número 1 del Campeonato Nacional este fin de semana en el Complejo Villa España, allí en el extremo este de la ciudad. Para este sábado 3 de octubre, Salto va a jugar ante Artigas en el debut 15:30, Regional del Sur. Colonia jugarán a la hora 17. El domingo 4 de octubre estará jugando Salto ante Regional del Sur 9:30, Artigas Colonia a las 11. A las 15 en la tercera fecha, Regional del Sur juega con Artigas y Salto va ante Colonia en el cierre a la hora 16:30. Así juega la categoría sub-11 femenina de Salto, que va por meterse en la fase final de este Campeonato Nacional de ONFI 2026.
0: 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Antes de meternos en el 2x1 por ahí y repasar después lo que es la categoría 13 años, los partidos que se vienen, cómo está la tabla de posiciones, les contamos que este próximo 9 de octubre, es decir, la semana que viene, viernes de octubre, el 9 de octubre va a haber un cóctel a beneficio de la familia de la selección de Salto Generación 2015. Será en la barbacoa de Club Chaná. Va a ser abierto obviamente a todos. Para los chiquilines será de 20 horas a 12 de la noche. De 20 a 12 de la noche, las entradas anticipadas 150 y en puerta 200 pesos, música, cantina y mucha diversión, de edad de 10 a 13. Esa es la franja etaria, de 10 a 13 años, el cóctel para los chiquilines entonces y chiquilinas en el Club Chaná, a beneficio de la familia de la selección 2015, será el 9 de octubre, allí en la barbacoa de Club Chaná. 2x1 y nos metemos en el info de la categoría de 13 años.
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0: Hoy en 13 horas 56, edición 2284. Nos queda poquito para los 2300 y los 25 años a todo baby fútbol aquí en Radio Arapey, la radio deportiva de Salto. Mucha información, 13 años. Hablamos con el presidente de la Liga, José Lo Benítez, hoy a la mañana. En principio queda todo igual en cuanto al mapa de partidos de 13 para el próximo domingo. Estamos hablando del 4 de octubre. Hoy juega Universitario Gladiador, partidazo a nivel de copas en categoría 13 años. Esto es por la primera fecha, el pendiente por la primera fecha entre ambos. Para el próximo día domingo, en cancha de Gladiador, allá en el barrio Artigas, Gladiador Nacional, van a jugar a primera hora, 9:30, y a las 11, Chaná Universitario. El domingo en Progreso, allí en el Federico Moreira, 9:30, va a estar jugando Progreso Ferro, lindo partido, y a las 11, otro gran partido, Libertad Ceibal. En Salto, Uruguay, en el Pozzi, en el Julio Pozzi, allá en la, cerca de la avenida... la principal es la avenida Solari. Avenida Solari, yendo para la aviación, el Julio Pozzi, 9:30, Peñarol River, Liga Agraria Salto Uruguay, primera y segunda hora, 9:30 y a las 11. Me miró Darío como diciendo, no conozco ese lado. Después, en cancha de Hindú, en el Dos Naciones, 9:30, va a jugar Dublín Central Hindú, un lindo partido, y a las 11, otro gran partido, Deportivo Artigas, va ante Salto Nuevo, ese es el doblete de partidos en la cancha de Hindú, allí en el Dos Naciones. Queda libre Almagro, Almagro se toma libre en la Copa correspondiente en lo que tiene que ver con la categoría de 13 años. 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Así está el mapa de partidos en categoría 13 años. Reiteramos que hoy hay un adelantado, es decir, un pendiente de la primera fecha entre Universitario y Gladiador para completar dicha primera fecha. Por lo tanto, vamos a meternos en la tabla de posiciones de las copas, de cada una de las copas de la máxima categoría, la de 13, en la Liga Salteña de Baby Fútbol.
3: Nos metemos en las copas de 13 años, donde en categoría Diamante, la Copa Diamante, Chaná tiene 3 puntos, lidera Nacional y Ferrocarril tienen 1 punto, la U, Gladiador y Progreso 0 puntos. En 13 años, pero Copa de Oro, Peñarol y River tienen 3 puntos, Salto Uruguay y Remeros 1 punto, Rubén y Liga Agraria 0 puntos. 13 años, Copa de Plata, Deportivo Artigas y Salto Nuevo tienen 3, Ceibal y Libertad 0. Y en 13 años, Copa de Bronce, el único partido que jugaron, Hindú y Almagro empataron y tienen 1 punto cada uno. Dublín, que no jugó, tiene 0 puntos. Así está la historia, así está la tabla en la Copa Diamante, Oro, Plata y Bronce en 13 años.
0: Muy bien, toda la actualidad de 13 años con los partidos, el adelanto para hoy, por supuesto, tabla de posiciones. Hablamos de Cerro Baby Fútbol en este minuto que nos queda, pocos minutos que nos quedan. Hubo intento de robo también con rotura también de cables y otras instalaciones de la cancha de Baby Fútbol de Cerro, lamentablemente perjudicada nuevamente la cancha de Baby Fútbol de Cerro que queda allí ubicada cerca de la costanera en norte de la ciudad de Salto. Así que perjudicado. También le robaron, ayer tuvimos el polideportivo y fue a la mañana, nos entramos a la tarde, intento de robo también de cableado interno que tiene el Autódromo Ciudad de Salto, otra vez, nos decía el tal Olura, y en este caso, bueno, también hubo hurto allí en la zona del Autódromo Ciudad de Salto. Eso es lo que tiene que ver con Cerro Baby Fútbol, que lamentablemente fue blanco de ladrones nuevamente. Cerramos esta edición 2284 de este jueves 1 de octubre. Hablamos con Jane Moreira, la dirigente de Libertad Baby Fútbol. Hablamos de las copas, la fecha, las tablas de posiciones, la actualidad de la selección femenina sub-11 de Salto, la selección que juega este fin de semana

0: allí en el Complejo Villa España, así que acompañar 3 y 4 de octubre a las chiquilinas, y la categoría de 13, como siempre, con la actualidad de los partidos y tabla de posiciones también en el ámbito de Copa. Usted siga con Entre Amigos, siga con Martín Cardoso a disfrutar en la tarde de Arapey. Gracias, buen fin de semana. La semana que viene, martes y jueves, Cancha Chica, 13:30, y el miércoles, entre semana, el Polideportivo. Gracias, Darío. Chau, chau.
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3: Es la hora 14:02.
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0: Bueno, muy bien, sí, claro, le guardo la vianda a José Luis Toriani, no hay ningún problema, le guardo la vianda para el martes cuando venga, el martes bien.
1: El ritmo loco suena tremendo, por eso es que lo bailan, suena tremendo, se van a enloquecer.
2: Vengan todos a bailar.
0: Bueno, voy a mandar un saludo enorme, grandote, pero bien grande para mi hermana Graciela Cardoso. Está de cumpleaños en el día de hoy. Está acompañada con la tía Cuca, seguramente con Ale también. Y le mandamos un regalito, Graciela. A ver, Graciela, suba la radio.

Primero de octubre, cumpleaños de Graciela Cardoso, entonces, mi hermana. Un besito grande, Graciela, te queremos un montón. La distancia a veces no tiene nada que ver con el cariño que uno se tiene, ¿no? Y te vamos a hacer un regalito de cumpleaños porque sabemos que a vos te gusta, Graciela.

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Bien, estamos en la radio, estamos compartiendo la tarde de Entre Amigos en Radio Arapay 1450 AM.

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10: Es la hora 14:29 minutos.
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Bueno, seguimos en la radio, seguimos en Entre Amigos, en Arapay 1450M, la radio que vos elegís para tenerla siempre, en todo momento, en todo lugar. La radio, nuestra radio, la radio que marca.

096-202-528 es el teléfono de la radio para comunicarse, bueno, el de la radio, ¿no? El nuestro, 093-658-539 Radio Arapey de Salto.

Bueno, estamos compartiendo entre amigos en los últimos minutos del programa. Son las 14:41. Todavía no, Martín, queda un rato.

0: Buenas tardes, mi amigo Martín Cardoso. Buenas tardes a toda la audiencia del programa Entre Amigos. Quien les saluda es el pastor Jorge de Abreu. Y agradeciendo esta oportunidad que nos brinda el amigo Martín Cardoso, quería hacerles una invitación a todos los oyentes. Pertenecemos a la iglesia misionera Torre Fuerte, que se encuentra ubicada en Gobernador de Viana, número 87, donde hoy, a partir de la hora 19, será el culto de dama, culto de las hermanas, donde las siervas de Dios están predicando y orando a través de los excelentes dones del Espíritu Santo. Y ustedes son nuestros invitados especiales para hacerse presente el día de hoy a partir de la hora 19 en Gobernador de Viana número 87. Ahí se encuentra la iglesia misionera Torre Fuerte. Y mañana viernes se da inicio a los cultos de liberación, una campaña operando Dios quien impedirá. Como dice la palabra de Dios, estará el consagrado hombre de Dios para predicar y orar a su favor mañana viernes a partir de la hora 19. Serán 3 viernes de bendición de victoria y usted es nuestro invitado especial. Y en este momento quería agradecer esta oportunidad que nos brindó nuestro amigo y compañero Martín Cardoso, que Dios lo bendiga mucho.
1: Bueno, gracias Jorge de Abreu, el pastor. Gracias al pastor Jorge de Abreu por la invitación. La pasamos al aire ya, así que muchas gracias. Hoy a la hora 19, entonces, el culto de damas en Gobernador de Viana número 87, lo dijo el pastor Jorge de Abreu. Y saludos a mi amigo Getulio Medeiros también, el pastor Getulio Medeiros, que siempre escucha el programa.

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Bueno, estamos marcando el final del programa, ya nos vamos. Mañana a la hora 13 nos encontramos nuevamente, tarde de viernes. Lindo, lindo para disfrutarla juntos. Nos vamos mañana, nos encontramos. Que la pasen bien, se quedan con Leonardo, con Edgardo, Ever. Y a las 5 de la tarde con Ítalo María Suárez, con todo, ¿eh? Que la pasen bien, mañana nos encontramos. Que tengan muy buenas

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3: Es la hora 14:56 minutos.
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0: siempre es verdad. Es un osito, parece un osito. Muy, pero muy buenas tardes. Aparte se bañó. Se puso talco todo, entre las bolitas, todo, una cosa divina, una cosa. Viene perfumadito. Viene y de, ojo, mostrarle, ahí está, mostrarle, ahí está. Vino bien para el HD, ¿no? Para que se le vea con tutti
1: y piocchi. Ahora, ¿por qué se aprontó tanto así?
0: ¿Eh? ¿Tú te das cuenta? Mirá cómo vengo yo, todo así desarropado, de campera de jean, todo así de reo vengo yo.
1: ¿Cómo viene?
0: El hombre viene en la pinturita.
1: ¿Un aceite?
0: Perdón, iba a decir la pinturita, pero es una redundancia. Ah, mirá, te copio la risa vos. Señoras y señores, es mi ídolo, por eso yo le digo
1: es el uno.
0: Es el Chapulín Colorado. Señoras y señores, muy pero muy buenas tardes. Tengan todos ustedes exactamente 5 minutos. Nos separan de las 15 horas en esta tarde de jueves. Primer día de laburo del décimo mes del año. Hay un meme que dice: les vengo a avisar de que solo quedan 9 fines de semana para terminar el año.
2: Se me chispoteó.
0: ¿Lo contó? 9 fines de semana y termina el año. Se los termina el año, 9 fines de semana.
3: 9.
0: No, perdón, no quedan 9, quedan 10. No, quedan 12. ¿Qué digo?
1: ¿Qué está pasando?
0: Pero te digo una cosa, el que escribe los memes no cuenta nada. Estamos en la semana 40, son 52, o sea que ponele que quedan 11 semanas.
4: ¡Mamadé!
0: Igual, entre 9 y 11, quedan 11 semanas.
5: En mi escuela 52 menos 12 da 40.
6: Me dice la antorcha.
0: ¿En menos 12?
5: En mi escuela 52 menos 12 da 40.
0: Sí, pero está terminando, está empezando. Bueno, no importa. Está terminando la semana, lo que quiero decirle. O sea que ya estamos prácticamente en la semana 41. Así que ponele 11.
3: ¡Mamá!
0: Pero en los memes que están poniendo dice que...
5: Eleven.
0: Muy bien. Eleven. ¡Mamá! Ancla. Señoras y señores. De todas maneras, está faltando ponele 11 semanas y termina el año. Ponele. Yo qué sé, estaba ahí, ¿eh? Compartí un meme que dice que faltan 9 semanas. Yo al final... No...
5: ¿Cuántos programas para el choripán?
0: Ah, no, es importante. Sí, faltan menos. Faltan... Seven programa, como la película Seven, Pecados Capitales.
5: 993.
1: Llegaremos.
0: ¿Eh?
1: Llegaremos.
0: Venimos zafando lindo, ¿no? Lindo. Aparte, después la editorial que voy a hacer hoy, no sé si llegamos tampoco.
1: ¿Vente a que no se bajen?
0: Vente a...
1: Que tengan muy
0: invitado. Perdón, lo importante es que ni usted, ni Eduardo, ni yo nos bajemos. Los demás que hagan lo que quieran. ¿Mamá? Los choripanes se
5: las... ¿No bajemos qué?
0: Los choripanes. Mientras bajemos los choripanes. Señoras y señores, jornada de jueves, 1 de octubre del año 2026, programa número 993, en esta tarde de Radio Arapey. Y antes que me olvido, porque aquí venimos a divertirlo sanamente y en familia. Les presento con ustedes nuestro compañero, el Chapulín Colorado, Edgardo Ever. Bienvenido.
5: No soy colorado, porque Chapulín...
3: Buenas tardes, Junio. Buenas tardes a la gente.
0: Perdón, vamos a aclarar una cosa, Julio. El primero era el Chavo, el segundo era el Chapulín. A ver, ponga el Chapulín.
2: ¡Ah! Se me chispoteó.
0: No, ese es el Chavo. El otro.
3: No contaban con mi astucia.
0: Ese es el Chapulín. Ahí está. Es colorado porque lo pintó de colorado, Chespirito. Yo qué sé.
5: Programa 93, mi programa.
0: ¿El volumen? ¿No cuál?
5: El enamorado.
0: Ah, por eso se bañó. Ahora entendí.
5: ¿Por qué es el programa del enamorado?
0: Perdón.
5: ¿Por qué habla así como un tarado?
0: Porque está haciendo el personaje. No, él se bañó y se afeitó, ¿se da cuenta,
1: sí,
0: Julio?
1: Sí.
0: El hombre está.
3: Tenemos
0: básquetbol. ¿Qué tiene que ver?
1: ¿Qué está pasando? mire ese colorcito rosadito de la carita.
0: La carita está rosadita, claro, porque se afeitó. Y yo calculo que viste que cuando te pones agua caliente y te afeitas.
3: Sí. No, queda, no, me afeito con máquina.
0: Te queda coloradito.
1: Sí,
0: te queda
1: los se arruga un poco también.
3: Mi adorada esposa me regaló una máquina de afeitar.
1: Se arruga un poco también.
0: Vos le debes el cielo a tu señora, ¿no?
1: Sí.
0: Porque todo te contempla.
5: Es lo mejor que me ha pasado en la vida. Después de Belén.
0: Muy bien. Ahí está, ¿no es?
1: Eso es el amor.
0: Eso es el.
1: Eso es
3: el amor. El amor. El amor es el amor. Hola. Es el amor. El amor.
7: Saca. Pero nada más.
0: ¿Le traducimos para la señora?
4: No. Dice no, que, sí, no, pero, siga. Dígalo, Julio, hola, Julio.
1: Dígalo.
0: No, dice que cada dos por tres le rompen los cocos. Señoras y señores, con ustedes, señor gran, el gran Julio Núñez. ¿Cómo le va?
1: Buenas tardes, Leo. Buenas tardes, Edgardo. ¿Cómo están? Hoy es jueves, ¿eh?
0: Muy bien. Casi viernes.
4: Ayer miércoles, mañana viernes.
1: Hay que preguntarse para mañana viernes.
0: Sí, hay que preguntarse. Hay que preguntarse. ¿Por qué?
1: Yo me estaba preguntando y ya me desilusioné ya.
0: ¿Usted?
1: ¿Por qué?
0: Ah, porque claro, él se estaba pensando irse a la fiesta del guiso. Se estaba preparando para ir a degustar el guiso.
4: ¿Claro? ¿Y qué pasó?
0: Y está anunciado lluvia.
1: Se dieron vuelta la olla. ¿Qué pasó?
0: ¿Qué pasó?
4: ¡Ah, dieron vuelta la olla!
1: Se cayó la comida, ¿qué pasó?
0: ¿Cómo que se cayó la comida? ¿Suspendieron?
1: Sí.
0: Ah, ¿suspendieron? No sabía que habían suspendido. Sí. Bueno, le digo una cosa, lo que habían suspendido y le salió redondito fue el final del mes de la juventud.
1: Sí.
0: Porque ahora lo hacen el viernes con los fatales.
1: Los fatales.
0: O sea que le salió redondito. Le hizo. Claro, el 13. No, el viernes 2, ¿qué dice?
4: El viernes 13 vienen los fatales.
0: No. Viernes. No, pero ahora. ¿Cuándo hacen el. Perdón?
4: El cierre del mes de la juventud.
0: Sí. ¿Cuándo lo hacen?
4: Ya lo voy a confirmar.
0: Confirme. No, lo tira el Fata ahí, el Fata lo cuenta. Cuéntelo, a ver.
7: 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Tomá.
0: Cuente, pará, congelame.
4: Ese Tomás fue para vos, no, Tomás.
0: Congelame la imagen. Dime una cosa, yo lo respeto al Fata porque no se tiñe el pelo. Ahora, se tiñe una ceja, no lo puedo traer, Eduardo. Se tiñe una ceja y la otra no.
4: No sé, reflejo el sol, reflejo
0: será el reflejo de la luz.
1: No había puesto atención, ¿eh?
0: No, pero atención, ¿por qué no se va a teñir?
4: El reflejo de la luz.
0: Charlie García se tenía medio bigote, ¿por qué no se va a teñir una ceja en vez de la otra? No sé, pregunto.
4: Mirá lo que se fija.
0: Ah, yo me fijo todo, escuchame una cosa, los detalles.
4: Viste que al final fue para vos, ¿no? El viernes 16, Tomás, dijo.
0: No, él siempre dice eso.

0: conocí de pelo largo, todo flaco. Flaco lo conocí.
1: Sí, pero por eso le digo. No,
0: nunca fue flaco.
1: Son 30 años y Los Fatales, Leo. Sí, Los Fatales.
0: Perdón.
1: No cuando estaba con su otra banda.
0: ¿Cuál era la otra banda? Porque
1: estaban con el Caribe.
0: Ah, claro, era de Caribe.
2: Con Caribe con K.
0: A mí claro. Me parecía así. Los Fatales lo inventó él por el Fata.
1: Sí, señor.
0: Claro.
1: Muy bien.
0: Ojo que hoy vengo con todas las luces, ¿eh? Parezco un arbolito de Navidad. Se prende y se apagan, En cualquier momento se apaga y quedo. Quedó groggy. Señoras y señores, acá estamos. Entonces,
3: no quiero que le dé la cabeza para otra cosa.
4: Ve hacia la luz, hijo mío.
0: Pero me mezcla todos los personajes. No, ya es un deslice esto, ya es demasiado. Te iba a contestar amor y me saltó un
2: paripatito. Julio Núñez, la licuadora.
0: Mete todo, sí.
2: O quedó el licuado de antes.
0: No, para que está batiendo. Está batiendo. Perdón, está haciendo el merengue.
2: Claro.
0: Para los choripanes de los mil programas. Usted le va a poner
1: merengue. Mire que hay un compañero que va a venir, me dijo que va a venir.
0: Acá
1: en la radio.
0: Sería una comida agridulce.
1: Uno que está en el programa de mediodía.
0: ¿Cómo?
1: Que va a venir, dijo que va a venir.
0: ¿Quién?
1: Un compañero de ustedes.
0: No está invitado. No estaría invitado. No estaría invitado.
1: Así de uno.
0: No, porque. No, perdón. Acá invitamos nosotros.
1: Miren,
0: ¿no?
1: Que escuche la radio, no, toda la tarde.
0: No me gusta.
2: Ah, sí.
0: Pero perdón, ¿usted me dijo de la trastienda o del?
1: No, de la tarde.
0: Ah, está invitado.
2: Y dice que quiere venir a comer choripanes con
1: sí,
2: Julio.
1: Con aderezos.
0: ¿Con aderezos? Ya que estamos, la pregunta es: ¿a usted le gusta la comida agridulce?
1: No.
0: ¿Como para poner al choripán merengue?
1: No, ¿cómo le va a poner merengue?
0: Porque sería agridulce. ¿Con qué le haría a usted agridulce? ¿Le pone una cerecita en la
1: horrible, punta
0: del chorizo?
1: Horrible. ¿Cómo le va a poner un pasito de...?
2: ¿Qué le pone en la punta del chorizo?
0: ¿Cómo? Una cereza, ya le dije.
2: Ah.
0: La cereza en la punta de la torta, y también en el choripán. Para hacerlo agridulce. ¿Nunca comiste...? He comido carré de cerdo y le ponen cereza de color verde, le ponen.
1: Ah, ¿sí?
0: Sí.
2: Esa es la gente de Arsenal.
0: Lo más rico que hay, el carré de cerdo agridulce.
2: Otra vez hablando de comida,
0: No, pero ¿y de qué vivimos los gorditos? De comer.
5: ¿Ustedes? ¿Cómo?
0: ¿Eh?
5: ¿Ustedes? ¿Cómo?
0: ¿Pero cómo?
5: ¿Cómo?
0: Seguro, porque lo tuyo. Vos sabés que me hacía acordar a mi querida amiga Sandra Dodera, cuya madre era un referente del pachequismo en Río Negro. Y que se casa, después de idas y vueltas y tantas cosas, aparte compañera de la juventud en su momento, cuando éramos tan jóvenes, y de repente, y ella era un referente joven del pachequismo en el Río Negro, ¿no? Y de repente se casa con un policía, y era la época en que el ministro del Interior era Juan Andrés Ramírez, ¿se acuerdan? El gobierno
2: sí,
0: de la calle, sí, cuando
2: ¿cómo
0: le hacen
2: no?
0: un paro.
2: Se peinaba para la gomina.
0: Sí, no tenía, una vez le pregunté. Y nunca usó gomina.
1: ¿Y qué le digo?
2: Bueno, parecía.
1: El pelo grasoso.
0: ¿Qué se pone gomina? Nunca me puse gomina. ¿Y qué se pone en la cabeza para quedar así? Me pongo Pantén, me dijo.
1: Grasoso le quedaba el pelo, parecía.
0: Porque se ponía Pantén, pero no era gomina. Se ponía un licuado a la cabeza.
2: Ahí sí, el sonido.
0: Perdón, se ponía un licuado, una cosa. La vaca que le pasaba la lengua.
2: La vaca pasaba la lengua.
0: Pero me dijo que no se ponía gomina. Me pareció raro porque para mí era gomina. Vale, me dice, no, me pongo Pantam.
2: ¿Qué te dijo Ramírez?
0: Me pongo Pantam. No, pará. No, Ramírez me dijo muchas cosas muy, muy interesantes. No, la cuestión es de que Sandra Dodera, que se casa con ese policía, resulta que parece que la huelga policía empezó a hacer mucho ruido en Río Negro, en Fray Bentos. Y quien empezó a ser la vocera de la policía que hacía el paro era ella.
2: Sí.
0: Y entonces, un día, ¿qué hace ella? Dice, como vio que iba para atrás y para adelante, que los policías estaban como encerrados en un corral que lo habían puesto sin armas, haciendo huelga, la policía en Montevideo. Esto me hizo acordar mucho a Robocop, que hacen huelga también los policías en la película.
2: Sí.
0: Ella va en la CUT de Carminati, va de Fray Bentos a Montevideo, y cuando va bajando del ómnibus llegado a Montevideo, ahí en la calle de G y... no me acuerdo la otra calle que era. Creo que Uruguay y G, donde estaba la agencia CUT, en ese momento, estoy hablando,
2: sí, en el centro, sí.
0: 1991, por ahí, ella va bajando y estaban todas las cámaras de televisión, porque llegaba la vocera de la huelga de la policía a nivel nacional. Y venía a hablar y decía, sí, porque la policía con estos sueldos de hambre pasa mal, la familia, pa, pa, pa. Y un tarado como yo le pregunta, pero usted no está pasando muy mal, ¿no? Usted me da gordita.
2: Y eso, ¿cómo
1: le va a decir?
2: Mirá si lo hacía ahora.
0: No. En ese año 91, te aclaré, ¿no? Ahí se decía cualquier cosa. Y ella dice, esto que usted ve...

0: Esto es la acumulación de harina y agua. Esto es la hinchazón que me produce tener que vivir de harina y agua, harina y agua. Esto es la alimentación que le dan a la familia y a la policía. La gastó.
1: La gastó.
0: A vos te pasa lo
1: rápido.
0: Lo suyo no es gordura. Usted no come. Usted está hinchado. ¿Vamos a los 90? No, no lo puedo decir porque se enoja. Pero no lo diga. Usted está. No lo diga. ¿Vos viste la publicidad que hacen todos los actores de Hollywood?
1: Sí.
0: por los chicos?
1: Sí.
0: ¿Que están todos con la pancita?
1: Sí.
0: Es hinchazón, no es gordura si están pasando hambre. Están,
1: claro.
0: ¿No?
1: Sí.
0: Bueno, usted está igual, porque si usted no come, usted es flaquito y todo lo demás, y está con ese salvavidas, es porque usted está hinchado por el hambre.
2: Qué pelotudez.
0: Primero que nada. Son datos estadísticos. Harina y agua hinchan.
1: Para hacer el engrudo, lo que usaba.
0: No.
1: Antes en la campaña electoral.
0: Perdón.
1: Harina y agua.
0: ¿Vos te das cuenta? ¿Ustedes se dan cuenta que si ustedes hacen mal la receta de la torta frita, terminan comiendo engrudo recalentado con grasa? No es changa.
1: Mirá cómo se ríe la vecina.
0: No es changa.
1: Mirá cómo se ríe la vecina.
0: Mirá que un día yo hice, en mis épocas jóvenes, yo hice engrudo y hice una pegatina.
1: Sí.
0: Y parecía que era masa de torta frita, era horrible.
1: Era el mismo engrudo.
0: Era media espesa la.
1: Ahora va a aparecer el gremio de torta frita.
0: No, ¿qué gremio de torta frita?
1: ¿Era el mismo engrudo que usted decía cuando pegaba las fotos de la escuela, no?
0: No, eso era.
1: ¿Engrudo?
0: No,
1: ¿era engrudo, se acuerda?
0: Era goma. En mi época.
1: Ah, no, usted está. No,
0: perdón,
1: era más moderno.
0: ¿Vos estás como?
1: ¿Qué no es el engrudo?
0: Claro, si es el engrudito.
1: ¿Engrudo?
0: Claro. No, pero escúchame, mis viejos tenían como tres trabajos cada uno y
1: usted estaba en otra posición.
0: Me podían comprar goma.
1: Nosotros no, hacíamos engrudo.
0: Después, la evolución de la humanidad llevó a que la goma se derivara en la cascola.
1: Sí.
0: Y ahora no sé con qué pegan. Ahora vienen todos.
1: ¿Se acuerda del boligoma?
0: No, yo no llegué a eso.
1: No, yo tampoco.
0: Perdón, creo que tuve uno porque era como una bolita que pegaba. No, pero en mi
1: boligoma.
0: Época, en mi época de la escuela usábamos goma, que incluso había un dicho que decía, ¿vos sabés cómo se hace la goma para la escuela? ¿Cómo se hace la goma para la escuela?
1: Bueno, para. Agarrate.
0: Se hace con caca de caracol.
1: ¡Ah, no, dame, me voy!
0: Y moco de elefante, me decían.
1: No, muy fuerte, muy fuerte.
0: Perdón.
1: La próxima invitada vino con todo el brillo, todo el glamour.
0: El glamour.
1: ¡No sale con eso!
0: ¡Que no, chetete! Bueno, mirá cómo vengo yo, todo reo. Yo soy como el groncho y la dama. Yo soy el groncho.
1: ¿Y no tiraba la goma después que la usaba?
0: No, no solo si se gastaba.
1: Revancha.
0: No, si va a ser...
1: Revancha.
0: Si va a ser chiste...
1: Revancha.
0: En ese nivel.
1: ¿Lo escuchó usted lo que dijo?
0: No, yo lo escuché clarito.
1: Pero
0: yo te digo una cosa, eso se lo define a él, no me define a mí.
1: Es tremendo.
0: No, se define a él. Ese es el nivel cultural, intelectual que tiene cada uno. Usted quiere dejar que, ¿viste? Y lo repite. Aparte él piensa que yo no lo escucho, pero le leo el pensamiento. Que es peor todavía. Es un pensamiento oscuro.
1: ¿Sí? No, en este momento está viendo un pensamiento porno. ¿Qué pensamiento oscuro?
0: Otra vez. Dos veces, ¿no? Vos te das cuenta que en cualquier momento corta la señal de 10 minutos también, ¿no? Si seguimos así, paremos la mano un poquito.
1: Paremos la mano. A ver, ¿qué editorial tenés? ¿Con quién nos vamos a pelear? ¿Qué va a decir? ¿Qué cuarenta va a cantar?
0: ¿Cómo fue que empezamos el programa en la jornada de ayer?
1: Con los cambios en el gabinete.
0: ¿Y qué implicaba los cambios en el gabinete? El gran ausente del comunicado de prensa oficial.
1: Que iba un médico para allá, otro doctor para acá...
0: Te están llamando, Julio, atrás tuyo. Te están saludando.
1: Y el con no. S o sin S, para acá.
0: Sí, pero bueno, la cuestión
1: pero
0: es...
1: Pero había uno que...
0: Desapareció. Desapareció. Comisiones vecinales. Hubo una especie de secuestro. ¿Cómo es que se dice cuando te secuestra un extraterrestre? Aducción.
1: Aducción.
0: Fue como abducido, mi amigo Hugo Previale. Del
1: y vos mirabas y decía, ¿dónde está?
0: Y uno decía, este aquí, que se va volando. Y se iba volando nomás, iba planeando. Parecía, ¿viste la película El Día de la Desaparición, donde todos los niños se van? Así iba Hugo corriendo también. Iba Hugo saliendo de casa de gobierno. Nadie sabía por qué. Se iba corriendo.
1: ¿Qué fue con la notita, hijo? Con esta notita me dicen que no.
0: Vos imaginate.
1: Dijeron, déjala ahí.
0: Algunos portales hicieron la astilla con la ida con la partida de Hugo, pero después hicieron la doble astilla o pastilla cuando Hugo volvió del ostracismo al cual había sido enviado tipo Siberia Oriental, porque está allá en el oriente, uh-huh. Y fue traído de vuelta, venía con escarcha, porque estaba, había venido el polo, pobre Hugo, había, venía con escarcha y venía el calor del sol acá en nuestro
1: bajó
0: país.
1: Bajó la escalera varios escalones, pero sí. Ahora cuando la quiso subir, subió un solo escalón.
0: Hoy de mañana, escuchando La Mañana, me enteré de que todo este libro fue generado por La Mañana de Arapey, por Martín Giovannoni y Marcelo Oliva.
1: ¿Y vos sí le dieron manija?
0: Está no, bravo. No lo digo yo, lo dijo Martín Giovannoni. Oliva lo manigió.
2: Oliva está bravísimo.
0: Oliva lo habría. Lo pongo en condicional porque son dichos de Martín Giovannoni, ¿no? Está todo grabado, ¿no?
2: Sí, señor.
0: Por la duda, porque no me quiero que también me la. Me coma yo esa cosa, esa culpa. Pero dice que lo agarraron, lo manigieron y se fue corriendo. Dice, aparte dijeron. De acá de la radio a casa de gobierno metió 3 minutos el tipo.
2: Que pasó el semáforo en rojo.
0: Parecía Sonic. Iba así, hijo. Así iba Hugo. Volando, ¿no? Parece que lo abdujo Ratín, el ciudadano ilustre. Pues ya metemos todos los personajes. Tengo que tener. Yo te digo una cosa. Salto ya en cualquier momento se podría llamar Springfield, ¿no? Los personajes están todos.
1: Tenemos un nuevo personaje que lo
0: siente. Yo te diría que Hugo me parece tanto a Flanders cada vez más. Una cosa.
3: No se entiende lo que vos. A ver,
0: contemos una historicilia.
1: Mira cómo.
0: A ver, me he calentadito un poquitito. Me gusta.
1: Bueno, voló, lo dijeron.
0: No.
1: Se escapó.
0: No, y no, le dijeron, vení para acá, volvé. Volvé.
1: Pero cuando iba a subir la escalera, le dije, no, es un solo escalón, hermano.
0: Sí, no, y la cuestión es de que yo estoy convencido, y ahora hablando en serio, de que el problema de previales, Hugo, ¿no? Porque hay varios previales en todo
1: sí,
0: esto.
1: Sí, está bien.
0: en este gobierno, Hugo Previales, es que el hombre, vamos a decir las cosas como son, porque yo, no fue cesado por una cuestión de mala gestión. Yo quiero creer que no fue por mala gestión. Fue por un tema político. ¿Por qué digo lo de la mala gestión? Que no fue mala gestión. Porque cuando él asume el área de comisiones vecinales, Jover Rosa, haciendo un muy buen trabajo, había llevado de unas 10 comisiones vecinales todas destartaladas a unas 40 y algo. Y Hugo la llevó a unas 60, 65.
1: 65.
0: Y hace una jornada en el Club Nacional, hace poquito, que fue incluso destacado por el gobierno y por los medios de comunicación como una muy buena jornada, pero además sobre todo por los vecinos.
1: Donde juntó todas las comisiones vecinales.
0: Sí, por los vecinos y por el gobierno, una buena instancia de intercambio. Y eso era el último antecedente que él tenía. Entonces, ¿qué fue lo que pasó? Que lo manijearon, le dijeron, ¿viste lo que va a pasar con Carlos Silva? Se va para servicios públicos. A ver, yo quiero decir una cosa previamente a todo esto. Que nadie piense o que nadie se crea en cualquier gobierno de izquierda o de derecha que la gente que primero eso pero que la gente que está en determinados cargos es porque es gente idónea porque los hechos nos han demostrado con el tiempo y con los distintos gobiernos que ha tenido el departamento de Salto sea de izquierda o de derecha de que no entra gente idónea, entra gente por cuota política. Y eso es de acuerdo al real saber y entender del intendente. Y yo creo que la clave que destraba todo esto nos la enseñó a todos el propio Eduardo Malaquina. Cuando él decía que él no creía en los ingresos por concurso o por llamado a licitación, salvo en aquellos cargos que fueran específicamente técnicos como chofer de ómnibus, ¿no?
1: Sí.
0: Ahí tenía que haber gente realmente capacitada, preparada,
1: o para
0: manejar maquinaria y todo lo demás, para eso sí. Ahora, para dirigir alguna oficina o algún. Malaquina me dijo, siempre me decía a mí, yo ahí estoy de acuerdo con las designaciones directas porque tiene que ser gente de confianza del intendente, y si alguien mete la pata, el primer responsable debe ser el intendente. ¿Por qué? Porque fue el que lo designó. Entonces, yo estoy de acuerdo con las designaciones directas, decía Malaquina, sobre todo en los cargos que yo establezco. Bueno, dicho esto. La política lo ha seguido a rajatabla eso y todas las designaciones políticas.
1: ¿A nivel departamental y nacional?
0: Sí, bueno, yo estoy a nivel departamental.
1: Sí, sí.
0: Los cargos de particular confianza que no existen en la ley, que no existen en la Constitución en ningún lado, está dentro de la costumbre política, ¿no?
1: Sí.
0: De todos los partidos, de todos los departamentos, de todos lados, que designa el intendente, pero que como entran en su gobierno, se van cuando termina su gobierno o deberían irse, cosa que no ha pasado en ningún gobierno. O se lo invita a salir, o son cesados, o se quedan, como ha pasado en algunos casos. La cuestión es de que la gente que va a determinada área no va por idoneidad, va porque el intendente se le ocurre que tiene que ser esta persona porque la considera una persona capaz, responsable y que puede hacer una buena
1: confianza.
0: Gestión. Y de, sobre todo la confianza.
1: Eso es lo primero.
0: Sobre todo la confianza. Ahora bien, yo voy a poner un caso concreto. Por ejemplo, mi amigo Carlos Galluto, ¿era una persona idónea para el área de servicios públicos? Yo te digo, para mí era una persona honesta, seria, responsable, capaz, pero no era idóneo para servicios públicos. No podés poner a una persona que toda su vida estuvo trabajando en materia de seguridad para cortar el pasto. ¿Se entiende? O arreglar las placitas.
1: Se entiende.
0: No va para eso.
1: Los espacios públicos.
0: Bien. El intendente finalmente se dio cuenta. ¿Y qué pasó? Ya tenía en su bagaje, pensando que iba a empezar a trabajar en materia de seguridad como un aporte del gobierno departamental al departamento, sí, con el tema de la videovigilancia, con el tema de la creación de una guardia municipal, como dicen, yo no conozco, pero dicen que hay en otros departamentos, como una forma de contribuir, en vez de serenos, en vez de contralor, del área de contralor, crea una guardia municipal que no es para hacer pesquisa, no va a estar Sherlock Holmes.
1: Va
0: no
1: a cuidar
0: va a estar
1: los espacios públicos.
0: Va a ser para cuidar básicamente los espacios públicos, como algunas calles,
1: bueno,
0: algunas
1: plazas. Acá que fue que lo dijo que habían roto todos los baños en la Costanera Norte, sí, y una especie de controlar.
0: Bueno, eso antes se arreglaba con un sereno, ahora van a crear una guardia municipal. Sí. Entonces, ¿qué dice el intendente? Ah, para este cargo ideal es Carlos Galluto. Aplaudo. Por fin se dio cuenta que ahí Galluto es idóneo.
1: Y queda libre esta silla.
0: Y queda libre la silla de servicios públicos. Claro. Entonces, segundo, Carlos Silva, ¿era una persona idónea para la Dirección de Salud? Es un veterinario, ¿no?
1: Sí.
0: No es un médico. Pero igualmente, algo de salud sabe, porque aparte también, digamos que está el tema de bromatología y todo lo demás, no hizo una mala gestión en el área de salud, pero me parece que como es un dirigente netamente político y que toma decisiones políticas y que como buen político sabe escuchar a los asesores del área, me parece que yo le abro una puerta de confianza para el área donde va a ir ahora, que es servicios públicos.
1: Exacto.
0: ¿Y a quién colocan como encargado del área de salud? Porque no hay dirección de salud para encargado para el área de salud. A un médico. Me parece muy bien. Está bien. Luego, si usted quiere, hacemos la lectura política, porque ahí está la pata de Taruselli volviendo al gobierno departamental. Donde, ¿qué es lo que ocurre? Ocurre que yo creo que Albizu finalmente le picó el bichito del político y se dio cuenta que va a ir a buscar su reelección en el 2030.
1: Y está acomodando las piezas.
0: Claro. El regreso de Malaquina a la coalición republicana con un cargo dentro del gobierno. El regreso, traémelo de Siberia de vuelta a Previales, en cuestión de minutos, no fue tanto tampoco, bueno, horas, sí, si querés, porque todo se arregló en el mismo día, ni siquiera fue al día siguiente. Y crearon, inventaron. Un área que no existe en ningún lado, que quiero ver después cómo lo fundamentan, para que Previales sea el enlace entre el Ejecutivo y el Legislativo, cosa que me parece muy infantil, pero algo teníamos que darle a Previales, dijo uno. Y entonces inventaron, y yo te puedo asegurar una cosa, había un integrante del gobierno que estaba elaborando un proyecto que estaba él con un cargo, pero le habían sacado la función que estaba ejerciendo, entonces estaba craneando, pensando, a ver qué puedo hacer yo para colaborar con el gobierno, ya que me está pagando un sueldo, y entonces lo que le dieron a Previar es lo que estaba generando esta otra persona.
1: Esta otra persona.
0: Que era el enlace. También el enlace incluía los municipios, pero eso quedó para Malaquina.
1: Eso quedó para Malaquina, sí.
0: Entonces repartieron la torta de los inventos. Yo creo que Malaquina, cuando dice que no forma parte del gobierno, tiene razón, porque creo que el convenio o el acuerdo o el contrato
1: es con el Congreso de Intendentes.
0: No con la Intendencia de Salto. O sea, que el que le paga no es la Intendencia de Salto.
1: No, sino el Congreso de Intendentes.
0: Es el Congreso de Intendentes. Por tanto, ahí, en cierta forma, le asiste razón cuando dice: yo no entré al gobierno, no estoy en el gobierno. Tiene razón.
1: Sí, es un cargo legal.
0: Fue catapultado o fue promocionado, catapultado porque es como que lo tiene ahora mismo, fue promocionado, fue propuesto por el intendente
1: Albizu
0: para que ocupe ese lugar,
1: un cargo de la Core,
0: Entonces dijeron, sí, venga para acá. Y ahí firmó el contrato en el Congreso de Intendentes. Tiene razón Malaquina cuando dice que no forma parte de este gobierno, aunque ahora está todo amor y paz, todo lo demás. A Previale lo trajeron de vuelta porque hay una cosa que le falta al Partido Nacional. Barrios.
1: El que trabaje en los barrios.
0: Y no estoy hablando ni de barrios o barrios Esqueloto, ni de barrios Amorín. No, estoy hablando de tener gente que sepa conocer los barrios. Los blancos son muy del centro. El frente es muy de los barrios.
1: Y en los barrios están los votos.
0: Y los colorados, cuando había colorados, estaban en todos lados. Pero ahora cada vez hay menos, como dice Tabaré Viera.
1: Claro.
0: Cada vez somos pocos, somos menos, no la pasamos bien. Bueno.
1: En los barrios están los punteros, está
0: bueno,
1: la
0: y este,
1: Doña
0: y,
1: María, Don José.
0: Y ahí parece que está en el métier el hombre, que estoy hablando de Hugo Previale, que es donde conoce. Entonces lo trajeron de vuelta porque es una persona que conoce medianamente un poco de los barrios. Y me parece que fue una medida política, no de gestión, no un cargo idóneo, aunque Previale fue edil, conoce algo, el relacionamiento, pero en realidad los ediles no se relacionan con un tipo para hablar con el Ejecutivo. ¿Qué es lo que hacen? Hacen pedido de informe al Ejecutivo, invitan a jerarcas del Ejecutivo a ir a las comisiones para hablar de determinados temas que están estudiando. No hay un enlace, nunca hubo un enlace, no existe un enlace. Si van a pasar ahora por las manos de Previale, que tampoco tiene una oficina, no vayan a pedir una oficina para Previale porque sea lo último, me parece que va a ser como para meter más burocracia. Ya sin Previale, la relación entre el Ejecutivo y el Legislativo era muy engorrosa. Y esto pasó con el presupuesto. Resulta que la Junta Departamental, la comisión que estaba estudiando el presupuesto, convocaba a un jerarca a la Junta Departamental y el jerarca se enteraba 2 horas antes de la reunión. Ya había burocracia sin Previale. Entonces imagínate ahora, ojalá que Previale sirva para desatar nudos, que sea el desatanudos, y con eso se arregle la cosa. Lo que se ha hecho la astilla a la oposición con todo esto no está escrito. ¿Está?
1: Porque sí, ¿no?
0: Está dando más letra que para las murgas que para otra cosa. Pero está bravísima la cosa. La cuestión es de que así fue como empezamos el programa ayer.
1: Sí, exacto.
0: Aclarando que esto es un minuto a minuto. En este momento el Previale está en el gobierno. Pregúnteme cuando termine el programa si sigue estando, porque esto es minuto a minuto, ¿vio?
1: O si hay alguno más que no está.
0: Sí, no, ya me enteré. Ayer me enteré de que...
1: ¿Otra fichita?
0: Van a haber más movimiento en el gobierno.
1: Está así el tablero.
0: Sí, pero esta vez me hablan de ceses.
1: Ah, no es cambio de ficha.
0: Sí, y no de mandos medios. De mandos altos.
1: Mirá. Lo dejamos ahí.
0: No voy a dar nombres porque no me gusta manosear gente. Pero yo les digo una cosa. Hay problemas en la interna y se van a resolver de una manera muy tajante.
1: Y siempre pasa, después de un año y pico.
0: No. Los cambios
1: en
0: los cambios en los gobiernos son a los 2 años y medio. A nivel nacional y a nivel departamental. Pero cuando entran en la recta final rumbo a la elección, entonces quieren darle más dinamismo, un poco más de motivación a todo, y hacen cambios.
1: ¿Vos decís que hubo una vuelta de tuerca acá?
0: No, yo creo que igualmente... Albizu lo había adelantado también, ha dicho sea de paso. Había dicho de que su gobierno iba a constar de dos partes. Una era el reacomodo del gobierno.
1: Exactamente.
0: Y una vez tenido el presupuesto.
1: Emprolijar todo.
0: Y una vez tenido el presupuesto, iba a comenzar el periodo de la construcción. Y que en un periodo iba a usar determinada gente que de repente podía seguir o no en la segunda etapa del gobierno. Y ahí podía haber cambios. Bueno, estamos entrando en la segunda etapa del gobierno, donde ya hay cambios y habrán más cambios para este boletín. La pausa, porque está otra mitada.
1: Quiero anunciar algo. Hoy vuelvo a explicar la americana.
0: ¿Quién?
1: Hoy la americana, la pelota de básquetbol. Hoy tenemos básquetbol nuevo, tenemos la octava fecha.
0: Por eso se afectó.
1: Por
0: eso se afectó.
1: Sí, ponele.
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0: Sí, dele, siga, ya que está.
1: No, sé que iba a agregar algo más, ¿no? ¿Vamos a la pausa?
0: Sí, haga, está,
1: mande. Hago. Julito, vamos a la pausa.
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6: Es la hora 15:38 minutos.
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0: Muy bien, 41 minutos, nos separan de las 15 horas. Damos vuelta a la página, diría Calabró, cuando hacía un personaje. Y cambiamos de tema porque vamos a estar recibiendo como primera invitada a una gran amiga que además también profesionalmente es, además de maestra, es técnica en comunicación y periodismo, está también como panelista, mira, nunca pensé que en Salto iba a decir eso, como panelista de un programa de televisión, sí, de estirpe de Animal Político, del periodista, colega y amigo Jorge Rodríguez. Estamos hablando de María Márquez, María de los Ángeles Márquez, porque es un angelito. ¿Cómo anda, María?
1: Angelito.
0: Sí, ojo, no te...
13: Buenas tardes.
0: María te habla como angelito de un oído y después te habla como diablilla del otro.
13: Tengo las dos Marías.
0: Sí.
1: Dos campanas.
0: Parece de Géminis, pero no lo es.
13: No, pero es de Piscis.
0: Bien. ¿Cómo anda, María, tanto tiempo? Mira.
1: Piscis.
13: Mejor signo. El mejor signo. El más alegre. Ojo que, el más feliz.
0: Está bien, pero ojo que una cosa es Piscis femenino y otra cosa es Piscis varonil.
13: Sí, sí, pienso igual.
0: ¿Tiene característica? Tiene... ¿Combinan? Nah, ella es más rubia.
13: Nada, en la parte natural, uff.
0: No, yo tengo fotos tuyas y tenía otro color de pelo.
13: O sea, usted me conoció cuando yo era una niña.
0: No, vi fotos.
13: Yo cantaba.
0: He visto fotos.
1: No, pero cuando vos cantabas.
0: No, cuando vos cantabas eras rubia. Ya era, sí, rubia. Ya era rubia. Cuando era rubia. Maestra jovencita, ahí está, sí. Tenía todo lo... sí. No, miento.
13: No, ahí era... también era rubia.
0: Bueno, no, cuando tenías 14 años y estabas en la política. Ahí estaba.
13: Ahí era morocha de política cuando empecé con Malaquina, sí, con 13 años.
0: Bien. María, estás acá porque justamente en la jornada de hoy vas a estar presentando el último libro de Laura Raffo que viene.
13: Correcto,
0: exacto.
13: Correcto. Contame. Y que a partir de hoy se agotó la primera y la segunda edición y a partir de hoy ya comenzamos con la tercera edición. ¿Jugó? Así que es un libro que pegó muy bien. Y pegó muy bien en los jóvenes. Es algo realmente que nos ha sorprendido, porque ya tiene una gran llegada a los jóvenes. Y yo tenía un preconcepto cuando leí Tu Plata, Tus Reglas, que es el libro que vamos a presentar hoy de Laura Raffo, a las 19 horas en el Centro Cultural Academia Previale, ahí en La Valleja 48.
0: En la ex Radio Cultural.
13: En la ex Radio Cultural, en la Fonoplatea, uh-huh. Querida vieja Fonoplatea. Y tenía ese preconcepto y decía, bueno, un libro de una economista que hace 20 años hace conferencias, ¿no? Que fue panelista también de programas que habla sobre economía. Digo, bueno, va a ser un libro técnico, serio, un poco aburrido de leer. Bueno, me bajó todos los preconceptos y en menos de 2 días ya lo había leído. Aquello, uno lo empieza a leer y lo quiere seguir leyendo. Es un lenguaje coloquial, fácil de leer, pero interesantísimo, porque la verdad es que ella no te dice qué hacer con la plata, te da estrategias, te da tips, te dice formas de cómo llegar a fin de mes, nada más y nada menos.
0: Tendría que estar en todos los hogares.
13: En todos los hogares. Es un libro para la casa, porque vos decís, qué bueno que está esto, no se me había ocurrido. No, realmente ella, a través de anécdotas que ha tenido con sus amigos, con su hermana y demás, nos va contando lo que le fue pasando en la vida y fue juntando esas anécdotas y tipo anecdotario te va contando estrategias y formas de llegar a fin de mes. Y bueno, y si llegaste a fin de mes y lograste tener una buena relación con el dinero y con lo que vos cobrás, con tus finanzas, bueno, también te enseña a ahorrar un poquito. Bueno, y si lograste ahorrar un poquito, ¿de qué manera ahorrarlo? Claro, porque no es fácil.
0: Se puede ahorrar cuando los ingresos son...
13: Exacto, no. Es lo que ella dice, se puede ahorrar. Y ella enseña cómo, de qué manera, y que uno haga uso de su plata, pero nadie puede decirte qué hacer con tu plata. Solo uno realmente sabe cómo, ¿por qué? Porque cada persona tiene una relación distinta con el dinero. Entonces nos enseña qué relación tenemos nosotros con el dinero. Y está genial, porque uno se identifica con cosas que ha hecho en la vida, a lo largo de la vida con la plata, y dice, tal cual, ¿no? Y según la edad y según las épocas. Y en este mundo que te bombardea, pues estamos en un mundo en que todo te
0: cae
13: y te presiona a comprar, ¿no? Y los algoritmos justamente te muestran lo que a vos te gusta. Y bueno, los que tenemos chicos, por ejemplo, bueno, también la presión esta de querer comprar cosas y que te necesitan, y a veces no compras cosas
0: ahí está,
13: que necesitas.
0: No, nunca. Mi madre, cuando salía a pasear por Montevideo, siempre se encontraba lleno de puestitos de gente que vendía en la calle y siempre se compraba algo, claro. Pensando en el nieto, pensando en el hijo, en la nuera, en todo. Y siempre compraba cosas totalmente inservibles, pero ella compraba, ¿no?
13: Sí, sí, sí.
0: Estamos con esa política. Sí, todo. ¿Viste?
13: Yo compro regalitos todo el tiempo.
0: Sale 9.90. Ah, dame dos. Sale 10. Ah, muy caro. Por 10 centavos, ¿viste?
13: Entonces te muestra todos los extremos, todos los tipos de relaciones con el dinero. Y está muy bueno. Incluso incluye el libro varios test para que las personas se hagan para ver qué relación tenés con el dinero y cómo lo podés mejorar, cómo podés cambiar eso. Creo que es muy interesante.
0: El libro plantea herramientas para ahorrar, invertir.
13: Sí, todas.
0: Y diversificar.
13: Sí.
0: ¿Cuál es el error financiero más frecuente que cometemos los uruguayos?
13: Bueno, el pensar, por ejemplo, que si yo ahorro y guardo, siempre voy a tener dinero, dice ella. Por ejemplo, ese es un gran error. Entonces ella dice, no, si yo guardo, el dinero, por ejemplo, no se multiplica solo. Yo tengo que invertirlo.
0: Se devalúa.
13: Claro.
0: Te da miedo invertirlo.
13: También. Entonces, te da miedo y ella enseña cómo invertirlo sin que te dé miedo y sin que tengas pérdidas. Porque ¿qué pasa? Nosotros tenemos una forma muy heredada de guardar dinero. Entonces hacemos, solemos hacer lo que hacían nuestros padres o nuestros abuelos, ¿no? Algunos, como en nuestra casa, compraban dólares, entonces hacemos lo mismo que hacían en nuestra casa, comprar dólares. Mm. O algunos guardaban abajo del colchón, bueno, lo guardamos. Pero ese dinero no se va a multiplicar solo. No. Entonces, ¿cómo lo invertimos? Si unos dicen, ah, no, yo invierto en tierra, ¿no? Compro terrenito o esto, porque eso es lo que nunca va a devaluarse. Después otros le dicen, bueno, no, yo compro bonos. Y después están los que ya van a la locura y te dicen, no, ahora lo moderno es la criptomoneda, ¿no? Sí. El Bitcoin, sí. Y todo lo demás. Entonces, bueno, ella te dice que es lo de menor riesgo o no poner todos los huevos en la misma canasta. Bueno, si tenés, si lograste juntar un poquito, no pongas todo en lo mismo. Invertí en distintas cosas porque a una le puede ir muy bien, pero a otra le puede ir muy mal.
0: Y compensa.
13: ¿No? Claro, invertir en distintas cosas. La verdad es que es muy práctico. Creo que a todos nos sirve desde lo doméstico, pero fabuloso. Y más para aquel que logró juntar un poquito, porque toda plata que tenemos es fruto de nuestro esfuerzo, del sí. trabajo, de todo lo que nos cuesta.
1: ¿Cuánto influye nuestra educación familiar en el ahorro?
13: Muchísimo. Según ella, muchísimo. Porque es la primera... Sobre todo, ¿por qué? Porque nosotros, a no ser el que estudió economía, no tenemos educación financiera, ¿verdad?
1: Claro, exacto.
13: ¿No? Es un gran debe que tiene nuestra educación sí, formal, eso es cierto. ¿Verdad?
1: Ya sé, década,
13: en la escuela no tenemos educación financiera. En secundaria no tenemos educación financiera, no. A no ser los que eligen, ahora en el caso de mi hijo que está haciendo sexto de economía. Ahí recién tienen educación financiera, pero en sexto.
0: Ah, mirá, vos sabés una cosa, voy a cometer un desliz y voy a hacer una publicidad gratis. Pero hace unos años. Pusieron en el BAS Ferreira una clase de educación financiera para los gurises del liceo.
13: Y son los que van a ir hoy. Pidieron para ir a la presentación del libro los chicos. Sí.
0: Porque porque tiene que ver con esto. Nos quejamos mucho de que no tenemos educación financiera y gastamos en cualquier cosa.
13: Pero además vos te diste cuenta que hoy chicos grandes de la escuela y los chicos ya del liceo tienen su propia tarjeta. No le voy a decir sí. el nombre de la tarjeta, pero tienen sus tarjetas de débito que los padres le depositan y hacen sus gastos ya con su tarjeta. Entonces, sin educación financiera, ¿cómo manejan sus gastos?
0: Sí, pero
13: si será necesario.
0: O sea que el Banco del Estado, que es el Banco República, sí. lo nombró porque...
13: claro.
0: Quisimos tener una... Ahora que Facundo está en Montevideo, quisimos tener una solución y y me dijeron que podía abrir una caja de ahorro juvenil, viste que cualquier caja de ahorro tiene que tener un monto mínimo para disponible que para
1: este
0: que
1: no te cobren
0: de 40 y pico de mil pesos para que no te cobren intereses. Si vos tenés por encima de 50 mil no te cobran nada y es gratis. Pero los jóvenes no pueden tener esa plata.
1: Claro, una caja de ahorro.
0: Es una caja de ahorro gratis. O sea, no importa el monto que tenga.
13: Para los jóvenes,
0: sí. aunque tengas cero no te cobran intereses, no te cobran
1: Exactamente.
0: Nada.
1: Exactamente.
0: Y eso es para los jóvenes.
13: Está buenísimo. Bueno,
1: mi hija hace 2 años lo tiene, sí.
13: Bueno, eso es todo, es educación financiera, sin lugar a dudas, y no la tenemos. Entonces, es un gran debe de la educación formal que creo que en breve se va a implementar porque es muy necesaria. Para que ellos no hereden nuestros vicios también, ¿no?
1: Que a veces y para que aprendan cómo manejar, tener una herramienta
13: si
1: cómo manejar el dinero.
13: Nos quedamos con aquella frase de nuestros padres y nuestros abuelos, ¿no? De que guarde esto, mijita, porque en algún momento lo va a necesitar, ¿no?
0: Pero además por otra cosa, ¿no? Porque vos necesitas comprar algo y hoy existen tantas formas de financiación.
13: Sí.
0: Que te endeudas con tan fácil y con tan
13: Totalmente.
0: Fácilmente que también lleva a que la sociedad, esto lo planteaba
13: te
0: incluso Manini con su proyecto de reforma constitucional,
13: es cierto.
0: Que había más de un tercio de la población uruguaya estábamos en categoría 5, categoría 4 de hundimiento. Claro, éramos muertos civiles porque estábamos todos en el clery aparentemente.
13: Claro.
0: Y ya no podía sacar más crédito. Entonces, el tener una buena educación financiera te lleva a que vos logres controlar tus tentaciones.
1: Que hablaba de la usura.
13: Sí,
0: sí claro.
13: Acuerdo.
0: No, pero sí. está bien, pero además de la usura, porque te cobran intereses usureros, estaba el tema de que era tan fácil poder sacar crédito. A mí me llega cada rato un mensaje. Sí.
13: Todo el tiempo.
0: Vos te quedás nublado, saca 300 mil pesos y vos te quedás con los 300 mil pesos. Pero bueno, no leerle a esta chica cuánto tenés que pagar para devolverlo. Y sí, tenés que pagar no menos de 8 mil pesos por mes para devolverlo.
1: Sí.
0: Y terminás pagando, sacas 300
1: y pagás 500, 600.
13: No, o más. Sí,
0: o más,
13: sí,
0: claro.
13: Realmente. Bueno, entonces es fascinante porque ella no te dice qué hacer con la plata, pero te da esas estrategias que te hacen pensar. Y vos decís, mirá qué interesante porque no lo había pensado por ese lado. y la verdad es que nos sirve desde los más jóvenes a los más veteranos. Y creo que es una herramienta, pero muy buena, de una forma muy fácil de leer, y también tiene su lenguaje técnico, por supuesto, y también tiene sugerencias de autores para leer si alguien quiere profundizar sobre técnicas muy ya más elevadas, sobre inflación, sobre otros temas que ya son más para otra gente que tenga, por ejemplo, más poder adquisitivo y quiere invertir más. Pero para lo doméstico es fabuloso. Creo que no tiene desperdicio.
0: Sí,
13: mirá.
0: Es hasta casi paradójico, ¿no? Cuando se habla mucho, sobre todo economistas como Laura Raffo, que hablan mucho de la economía del mercado, como que el mercado nos rige nuestra economía, que ella diga, no, tus reglas.
13: Claro.
0: No
13: claro.
0: La que te impone el mercado.
13: Exacto. Sí, también
0: vos podés manejar tu plata con tus reglas.
13: Sí, que no caigamos en lo que todos hacen, y es lo que ella dice. Parece que uno se siente fuera de lo que los demás están haciendo. Viste que te muestran muchos videos de que yo invertí en tal lado, gané un montón de plata, que esto, que lo otro, decís, pa, porque están todos modernizados y yo me estoy quedando afuera de lo que están ganando todos. No, en realidad no es tan así, dice ella. Eso es todo un engaño. Entonces te lo aclara y uno queda más tranquilo de que uno en realidad está haciendo lo que está pudiendo con lo que tiene. Y te da otras cosas de que bueno, hay distintas personalidades. Hay gente que le quema la plata en la mano y tiene que soltarla enseguida. Hay gente que no quiere gastar en absolutamente nada. Tenemos todos los extremos. Y hay gente que no puede tener plata guardada.
1: Y está lo que vos decías recién, que siempre está instalado el miedo. Cuando decís, voy a invertir, voy a ahorrar,
13: totalmente.
1: ¿En qué invierto?
13: Sí.
1: Parece que
13: siempre va a ser, siempre te va a ir
1: y
13: mal.
1: Poder invertirlo, podría ser...
13: Sí.
1: Perdóname la expresión, no me terminarán jodiendo acá, allá.
13: Pero además dice que la economía es una ciencia social, no es una ciencia exacta, si bien estamos hablando de plata. Entonces, ¿cuánto juega lo psicológico y cuánto juega no? Lo racional en esto, ¿no? Lo racional, la verdad que no, juega mucho lo psicológico y lo sentimental, lo afectivo en el tema dinero. Entonces hay que pensar muy bien antes de hacer los gastos, y aunque caiga pesado y demás, bueno, y hay que anotar los gastos, y hay que prever, y hay que, es difícil, y hay gente que no lo sabe hacer y no lo puede hacer, pero además porque nunca se lo enseñaron.
0: Bien, ¿cómo conociste a Laura Raffo?
13: Bueno, yo a Laura Raffo la conozco hace varios años por la Red de Mujeres Políticas, que la conformo hace más de 20 años. Entonces en Montevideo la he visto varias veces en los cursos que hacemos por mujeres políticas, cursos de formación básicamente. Pero ahora es una cosa distinta. Ahora es la primera actividad que no nos va a unir el tema político, si bien somos dos mujeres políticas de distintos partidos, lo cual me pareció muy interesante y mejor aún para la presentación del libro.
0: Pero ¿cómo
13: me solicita? Me solicita el profesor Silvio Previale que presente su libro, ya que sabía que yo había completado la carrera con estos ilustradísimos profesores de la Tecnicatura de Periodismo y Comunicación.
0: Está hablando de Jorge Rodríguez, no me mire a mí.
13: Y de Leonardo Silva, y todos estos profesores fantásticos.
0: Estás como Martillo Banoni, dale.
13: Y querían que una mujer presente a una mujer. Y si fuera otro partido, mejor, porque si no iba a aparecer un evento, por ejemplo, partidario. Entonces esto no es algo partidario. Y ella, como tiene un cargo dentro de un organismo público,
0: Antel, ¿no?
13: Ella creo que está en Antel,
0: sí.
13: Ella está inhibida de hacer política. Entonces,
0: exacto,
13: la verdad es que la idea de ella es presentar su libro, no venir a hacer política. Entonces, por lo tanto, nosotros vamos a hablar del libro. Y toda la ronda de prensa que va a ser el día hoy, a la tardecita, antes de la presentación, y mañana, va a ser sobre su libro, y nosotros vamos a dedicarnos a este tema. Así que bueno, me lo pidió Silvio Previale, que es un amigo, que además es un gran gestor cultural, y ya habíamos empezado el año pasado con el libro de José Garchitorena, con el ministro de Corte, y bueno, ahora seguimos con ella, y me pareció muy bien, me pareció lindo, y cuando lo leí me encantó, porque no es un libro, lo que no es una novela, lo que no es de ese tipo de corte de literatura, me pareció un libro útil, un libro del que se puede sacar muchísimo para la familia, para realmente aprender y mejorar la economía familiar, que realmente está jorobada. Sí. De todas maneras, creo que alguna preguntita sobre la economía nacional le voy a hacer, a ver si puedo preguntarle. Mirá, si ve una crisis en puerta.
0: Yo te digo esto, yo estuve con el presidente del Banco Central y le pregunté por el futuro del dólar en el 2027.
1: ¿Qué te dijo?
0: No tiene ni idea.
13: Bueno, no tiene ni idea de muchas cosas, ¿no?
1: No, porque sabe qué puede pasar dentro de tres meses.
0: No, porque me habló de
13: Van a ser tres largos años.
0: Porque me habló de mucho de la volatilidad del dólar y por la situación que se está viviendo en Estados Unidos en este momento, en donde están saltando cosas raras por todos lados con respecto al tema del dólar en Estados Unidos. Entonces, Estados Unidos es el que marca básicamente a nivel mundial la cotización del dólar. Entonces, está muy inestable el dólar en Estados Unidos, imagínate en el resto de los países latinoamericanos.
13: Que dependemos muchísimo de ellos.
0: Claro, lo que sí, el dólar incluso de que está muy volátil, porque va, sube, baja, sube, baja en Uruguay. Es tremendo.
13: Sí.
0: Te manda
1: si hay, hay un atraso cambiar en Uruguay, ¿no?
0: Te manda desde hace muchísimo
1: tiempo.
13: Sí, claro, sí.
0: Te manda saludos a Nilo Núñez.
13: Ay, mi primer director de orquesta.
0: A mi amiga, pone algo mayor.
13: Sí, un amigo de la familia.
0: Sí, aparte lo otro que está interesante, que yo cuando la escuchaba a Laura, cuando hacía esas columnas de economía en el informativo en Tele 12, se entendía clarito, ella es muy fácil de entender.
13: Exacto.
0: Aunque vos decís, hablemos de economía, decís, un tema árido, no,
13: tal
0: un
13: cual.
0: Tema complejo.
13: Un léxico tiene muy claro,
0: son muy
13: flexible.
0: Técnicos.
13: Sí, es maravilloso escucharla. Realmente una persona muy inteligente y que se hace entender muy bien. Por eso creo que tiene mucha llegada a la juventud. Y te decía, muchos jóvenes avisaron que van a ir porque la entrada, por supuesto, es libre, gratuita, y creo que eso hay que recalcarlo. Y además es en un ámbito cultural. Salimos un poco de todas las presentaciones de los libros, por lo general en Salto se hacen en la universidad. Bueno, ahora es un ámbito distinto.
0: O en la Feria del Libro,
13: ¿no?
0: También.
13: Claro, en la Feria del Libro estuvimos allí. Pero la verdad, bueno, también lo trae la librería 33, que es la que nos trae y nos ayuda muchísimo con todo esto. Pero la verdad es que es un placer escucharla, uno le entiende todo lo que dice, es maravilloso. Y también la oportunidad de poder hacerle alguna pregunta, que no es poca cosa, y tener la autora ahí para que te haga una dedicatoria, una firmita, digo, creo que es un plus muy lindo.
0: ¿Qué le preguntarían a Laura Raffo a nivel de economía que no tenga que ver con el dólar?
13: Claro.
0: Porque todo el mundo va a preguntarle por el dólar.
1: El impacto del puerto, en estos 40 días, por
13: Dios
1: ejemplo.
13: Mío.
1: ¿Cómo impacta económicamente, logísticamente?
13: Claro.
1: ¿Cómo está posicionado el puerto, por ejemplo?
13: Y ahí ya tendría que entrar en política. No, es complejo, ¿no?
0: No,
13: porque ahí tendría que entrar
0: de
13: en
0: economía,
13: política.
0: No de temas políticos.
13: Sí.
1: Bueno, pero eso es economía, el puerto.
0: Sí, pero
1: cómo se mueve el mercado.
13: Pero que todos sabemos que hay pérdidas de millones.
0: Es una frontera muy difusa.
13: Sí,
0: esa que,
13: ahí están en la línea. ¿En qué pasa la economía y la política?
1: Ahí vas a tener que preguntarle cómo está internacionalmente el mercado uruguayo, si ha ganado terreno, si no ha ganado terreno.
0: No, porque, viste, yo hace poco, con respecto
1: pasa
0: a...
1: pasa que siempre termina la política.
0: No, sí, con respecto a eso, pero sacando la política, bueno, sí, no volvió a la política, porque hablaba mucho de la necesidad de alguien decía acá de plantar bandera de independencia con respecto a imposiciones de algunos países que te ponen. Yo recuerdo cuando estaba Caputo, que ya no está más, de la naranja de Caputo, que exportaba a Europa, me enteré de que las condiciones casi leoninas, las cláusulas leoninas que le ponían en Europa a toda la mercadería que mandaban de Caputo para allá, le salía un costo enorme la parte de la producción.
1: Y el packing que le pedían,
0: porque
1: ¿no?
0: todo el packing tenía que tener determinadas medidas y todo lo demás, de acuerdo a la Unión Europea y todo esto. Y
1: el frío, un montón de cosas.
0: Claro, entonces uno decía, no, está, plantemos bandera de independencia y que no nos impongan las cosas a otros países. Y entonces el tema era, está todo bien, no querés que te imponga nada de Europa, todo bien. ¿Y qué haces con los productos que dejás de vender entonces? ¿No?
1: Lo mismo la venta grande que salió de Guarino para Vietnam, también te piden el frío, tantos días de frío, la cámara tiene que tener tanto, el packing tanto.
0: Yo te digo una cosa.
13: Ni hablemos de la carne.
0: Yo te digo una cosa.
1: Bueno, regalamos una cuota a Brasil.
0: Lo voy a decir con todo respeto, aunque sé que voy a mandarme una animalada, pero que a mí.
1: ¿Otra más?
0: Sí, una más. Lo acepto, lo acepto que no me vengan a plantear a mí condiciones para exportar los alimentos uruguayos si comen prácticamente cucaracha.
13: Sí, frita, comen grillos.
0: Comen insectos, comen arañas, comen cucarachas, comen cualquier cosa. y me van a venir acá a poner, no, porque la carne tiene que tener tales condiciones, dejate de embromar, a mí no,
1: sí,
0: malo.
1: Sí, sí,
13: no hay como unos aditivos.
1: Y otro que vayan a abrir una caja.
0: Venía a comer un buen choripán para ver que esto es esta comida.
1: Y hayan empacado al vacío, esté medio abierto, ¿no?
0: Sí, no, no, pero te lo devuelven, te devuelven todo, por una cajita mal cerrada te devuelven toda la mercadería y tenés...
1: ¿Qué pasa vos siempre? ¿Qué le preguntaría a Laura Raspa para terminar? Siempre política. O qué opinas del nuevo proyecto
0: que van a que
1: de productividad terminada.
0: Yo sé lo que vos le podrías preguntar a Laura Raffo. ¿Es ISU o Colestón? Aquí no está, está en otra. No está en otra, déjalo quieto. Ni se enteró, está en otra.
13: Lo mío es Vela. ¿Eh? Así que.
0: Bueno, lo mío es.
1: Ayer estuvo acá, Pablo Vela.
0: No, Vela Lugosi.
1: Ah, está.
0: No, lo salamos a Vela, pobre Vela. No. Bueno, así que 19 horas, entonces 19 hoy horas. En la ex Radio Cultural.
1: Si lo habrá salado.
13: Nos esperamos a todos con entrada libre y gratuita.
1: ¿Qué empataron? En la hora y pasado la hora le ganó Universitario.
13: Qué maldad.
1: Lo salamos totalmente a Vela. Pobre Pablo. Pobre,
0: no viene más Vela. El previo día del partido. Este, perdón, va de vuelta porque te interrumpió. Hoy 19 horas.
13: 19 horas con entrada libre y gratuita. En el Centro Cultural Academias Previale, allí en La Valleja 48, los esperamos a todos para escuchar a Laura Raffo y la presentación de su libro Tu Plata, Tus Reglas.
0: Claro, que va a estar a cargo de la maestra María de los Ángeles Márquez y además también técnica en comunicación y periodismo, que va a hacer la presentación del libro y seguramente, como siempre, que se pone muy ameno, las primeras preguntas las va a hacer María para hacerla entrar en casa.
1: Para romper el hielo.
0: Para romper el hielo y para que la gente se anime también a hacer preguntas.
13: Va a estar moderando también el profesor Silvio Previale.
0: Bueno, ideal para este tipo de instancias también, como ya lo ha demostrado en más de una oportunidad. Así que se presta para una velada interesante donde uno puede sacar grandes dividendos con respecto al tema de sacarle alguna ganancia a la charla.
1: Y acá va contra el libro, ¿no? No ahorren preguntas.
13: No
0: ahorren preguntas. Compren libros.
13: Sí.
0: Van a estar financiados en cómodas cuotas. Gracias por haber estado, María.
13: No, por favor, vale. Siempre es un placer estar acá y muchas gracias.
0: No, gracias a ti. María Márquez estuvo con nosotros. La pausa y ya seguimos con más tarde.
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16: Es la hora 16:05.
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0: 9 minutos nos separan de las 4 de la tarde. Estamos recibiendo ahora al presidente de Cabildo Abierto, el señor Marcelo Nobre. ¿Cómo anda, estimado? Gracias por acompañarnos.
1: Buenas tardes, gracias a ustedes por la invitación. Y acá andamos.
0: Bien, la invitación era para charlar de política, con agenda abierta, pero obviamente vamos a hablar, primero que nada, de los temas departamentales, que también nos preocupan y ocupan. Y estamos haciendo una ronda de preguntas para ver cómo están los socios de la coalición republicana, sobre todo con los últimos movimientos que han habido en la interna del gabinete, del gobierno departamental, donde volvió Malaquina a la coalición republicana con un cargo en el Congreso de Intendentes. Hubo cambios, Ayuto pasa ahora para la guardia, para la parte de un área de seguridad que se está armando con videovigilancia, con la guardia municipal. Incorporan a Moreira, ¿no? También que tiene una expertise, ya han trabajado juntos dentro de la jefatura, se conocen muy bien. Y después la llegada de Brusoni, que es una forma de decir de que el que Taruselli vuelve a poner una pata en el gobierno a través de Brusoni en el área de salud. Carlos Silva va para el lugar que tenía Ayuto en servicios públicos.
2: Jova Rosa vuelve a
0: las comisiones vecinales. Previale va de enlace a la Junta Departamental.
2: Va a jugar con el día en la espalda, porque es el enlace.
0: ¿Con qué va?
2: Con el día en la espalda y el jugador del enlace en la cancha.
0: Perdón, ¿con quién?
2: Con el 10 en la espalda.
0: Ah, el 10.
2: Es el jugador de enlace.
0: ¿El 10 es el jugador de enlace?
2: Claro.
0: ¿Los 10 están?
1: ¿Será una señal?
0: ¿Será una señal? Bueno, ya había sido. Ayer al mediodía había sido abducido por un ovni previale y ahora lo dejaron de vuelta en ratito. ¿Cómo estás viendo todos estos movimientos en el gobierno desde Cabildo Abierto?
3: Buena pregunta. Nosotros.
2: Lo dejaste pensando, Leo.
3: A ver, nosotros creemos que a veces los movimientos, cuando son para mejorar, siempre son buenos. Siempre creemos de que cuando uno está ocupando un cargo de jerarquía, un cargo de relevancia, como puede ser director de cualquiera de las áreas que tiene la intendencia, hablando acá en lo departamental, por ahí está haciendo el mayor esfuerzo para que salgan las cosas bien, pero capaz que no te están saliendo bien, porque a ver, yo no sé nada de obra, si me ponen en la dirección de obra, trataré de hacer el mejor esfuerzo, pero no me van a salir bien las tareas.
0: Claro.
3: Porque no sé de obra. Eso es lógico, a ver. Como dicen, cada zapatero su zapato, ¿no? Digo, yo creo que por ahí vienen por ahí los movimientos, digo, que no son cambios, porque son movimientos, simplemente mueven una ficha de un lado para el otro, siguen las mismas personas, más allá de que hay algunas incorporaciones, pero vemos el tema de Jova Rosa, que estaba en comisiones vecinales, lo sacaron por previales, ahora vuelve de vuelta a comisiones vecinales. Digo, son movimientos que en sectores que se necesitaban.

0: Hace muchos años que dejó de ser el salto pujante, porque uno iba ahí a Paysandú y era mucho más alegre el ingreso que ver acá Salto, que estaba con los pastizales altos, lleno de bolsas, hojas y basura. Y uno podrá decir que a ver, la ciudadanía también es sucia porque tiran cualquier lado, pero es la obligación de la administración tener que estar manteniendo esas cosas. Capaz que con estos movimientos la administración entiende que puede llegar a mejorar esas cosas. Por ese lado vamos a apostar y bueno, y si no, seguiremos planteando lo mismo. Al día de hoy nosotros seguimos planteando lo mismo.
1: ¿Qué es?
0: Las calles que están destrozadas, que para nosotros seguimos creyendo que se tiene que decretar la emergencia vial dentro del departamento. El tema basura, que creemos que si bien se está tratando de hacer lo mejor posible, no se está logrando tener la ciudad limpia. Y el tema de los espacios públicos, que el tema de los pastizales. A ver, uno entra en cualquiera de las entradas Alto y ve los pastizales. Esto no es que uno lo venga a inventar acá o venga a hablar mal del gobierno. Yo creo que hay cosas que hay que mejorar. Esperemos que estos movimientos logren
1: Sí,
0: encontrarle la
1: me
0: vuelta.
1: dices de que van a haber más movimientos todavía, más cambios en el gobierno, y la pregunta es si Cabildo Abierto tiene aspiraciones a poder llegar a formar parte de esos cambios, de ingresar al Ejecutivo, porque hasta donde sé, por dichos tuyos y del propio Manini, en el programa de Jorge Rodríguez, Cabildo Abierto no tiene un solo cargo en el gobierno departamental.
0: Sí, a ver, nosotros seguimos sin tener ni un cargo dentro del gobierno departamental. Apostar, sí, siempre haber una apuesta porque entendemos de que tenemos gente capacitada para las diferentes áreas donde nos puedan dar una oportunidad para poder demostrar. Creemos que vamos a mostrar un cambio. Pero hasta el momento no hemos tenido el llamado. Nosotros jamás fuimos al intendente con ningún planteamiento, decirle, mirá, ponernos en tal dirección que nosotros vamos a hacer tal cosa, nunca lo fuimos, pero sí, aspiraciones siempre hay. A ver, le hemos planteado varias propuestas de diferentes áreas, demostrando de que algo para mejorar tenemos. Entonces esas aspiraciones están. El gran problema que a nuestro entender es que este gobierno, si bien lo ganó la coalición acá en Salto no está funcionando.
1: No
0: Entonces
1: está
0: creemos,
1: funcionando como coalición,
0: como partido, no está
1: como
0: funcionando como
1: partido.
0: partido.
1: Eso porque le falta orgánica a la interna, dices
0: Yo
1: tú.
0: creo que sí, creo que acá hay un gran problema de los partidos grandes, que es el Partido Nacional y el Partido Colorado, que no están queriendo sentar las bases en este nuevo partido. Y esto es un partido nuevo que vino para quedarse, que vino para las próximas elecciones volver a estar en, por lo menos en lo departamental, porque a ver, se habla de la coalición a nivel nacional, pero al día de hoy no hay nadie que concrete mismo esa coalición. Pero sí en lo departamental. Pero
1: Vos
0: acá
1: hablas de una orgánica, de una mesa que se
0: de que
1: sienta a
0: empieza a
1: discutir estos
0: trabajar una
1: temas.
0: mesa, a discutir diferentes temas. A ver, como nosotros venimos y lo planteamos acá en los medios, nos gustaría, como dicen muchas veces los del frente, hay que barrer para adentro y después salir unidos. Bueno, nosotros también queremos sentarnos en una mesa, discutir los temas y decirlo, pero el tema que al día de hoy ni el Partido Nacional ni el Partido Colorado están queriendo reunirse.
1: Claro, uno observa de que hoy la coalición republicana como partido es una suma de individualidades. Como que no hay nada orgánico en el sentido de que hay un relacionamiento entre partidos políticos, Partido Nacional, Partido Colorado, Cabildo Abierto, Partido
0: Independiente.
1: Independiente. No hay una orgánica que sume a los partidos, sí a sectores, de ahí la individualidad, la chacrita y todo lo demás, por los cuales se llega a acuerdo de manera mucho más
0: Claro.
1: rápida. Pero estamos hablando del presente,
0: Del presente.
1: no se está hablando del futuro.
0: No, no, por eso digo, a ver, nosotros hablamos del presente y para dar un ejemplo,
1: No, no, pero quiero decir de que
0: no,
1: no
0: pero
1: están
0: a ver.
1: pensando en el 2030.
0: No, no, pero por eso te digo, a ver, para dar un ejemplo y que la gente entienda que nosotros no estamos hablando de unas próximas elecciones, estamos hablando, a ver, el nombramiento del Chelo
1: Mm.
0: Malaquina. A ver, yo creo que la mesa debería discutirlo si es bueno o no. Y acá no digo que sea malo. Ojo, quiero aclarar que no estoy diciendo que sea mal nombrado o que el Chelo no vaya a hacer una buena gestión. Pero yo creo que esos nombramientos, la mesa de la CORE debería discutirlo. Debería haber, hasta antes de que se plantee un nombre, decir, bueno, apoyamos ese nombre o tenemos este otro. Digo, después, obviamente, en el caso de la intendencia, el que va a terminar resolviendo es el intendente, por más que el partido quiera decir otra cosa. A ver, y pasó con Andrés Lima, que el Andrés Lima decidió una cosa y venían los de la mesa y decían que estaban totalmente en contra. Digo, pero por lo menos tenían una postura. Y eso es lo que nosotros apostamos, a que todos los temas pasen por ese filtro de la mesa de la CORE para poder empezar a discutirlo.
1: Mi siguiente pregunta te la voy a hacer no solo como presidente de un partido,

0: político, sino además también como funcionario municipal. ¿Cómo estás observando esta propuesta del Ejecutivo de privatizar la recolección de residuos y el vertedero municipal?
1: Lo digo siempre, soy un contrario a las privatizaciones de los servicios. Pero, y acá hago un paréntesis, el servicio viene decaído hace muchos años. Habría que hacer una inversión muy grande al servicio para poder tenerlo al 8 o al 9%, de un 10, vamos a decir, a un 80 o un 90, que hoy la administración no la tiene. Entonces, ¿tenemos que seguir manteniendo la ciudad sucia sin poder mejorarla o podemos apostar a una tercialización? No sé si una tercialización total, así como se hizo, o parcial. Ahí podríamos entrar a discutir. Digo, también habría que ver con la empresa, a ver si le conviene una tercialización parcial o no. Digo, pero a ver, con muchos funcionarios de recolección que he hablado, cuando me plantean de que la administración tiene que comprar las maquinarias, tiene que invertir, estoy de acuerdo. Pero ¿dónde saca la plata para comprar 10 maquinarias, 8 máquinas nuevas?
0: Bueno, pero a ver, justamente, el otro día estuvo Juan Pablo Cesio, hicimos cuentas, y nos decía que a $50 la tonelada, que es lo que se suele pagar, yo le decía que yo había visto por ahí un proyecto que fue la discusión que se dio en la Junta, que se hablaba de $40 la tonelada, o sea, un poco menos. Sacamos cuenta y en definitiva hablábamos de que en 12 años la Intendencia de Salto le estaría pagando un canon a esta empresa que gane la licitación de poco más de $20 millones. Cuando un camión de basura, según el sindicato, sale entre $100 y $120 mil cada uno. Uh-huh. Entonces, vos fíjate que si vos necesitas comprar por lo menos 5 camiones nuevos, 0 kilómetro, te está saliendo
2: $600 mil.
0: Ponele $600 mil, ponele $600 mil, ¿no? Puede ser 500, $600 mil, de acuerdo al precio que logres. $600 mil solo para los camiones recolectoras. Ya estamos hablando que hay una diferencia de casi $19.400.000 a favor del gobierno. Es como que mantener el sistema dentro de la intendencia es más barato que privatizarlo, decía Cesio.
1: A ver, sí, yo estoy de acuerdo, pero hagamos otra cuenta.
0: A ver.
1: La cuenta de uno en la casa, para que el vecino lo entienda. Uno va a comprar una heladera y tenés dos opciones: o tenés la plata para comprar, que son esos 600 millones que hablamos para comprar la maquinaria, que la intendencia no lo tiene,
0: nadie,
1: el ciudadano
0: compra,
1: no lo tiene.
0: Igual nadie compra el contado, te aviso, todo financian. No te quiero romper,
1: no, ¿eh? La intendencia no financia. A no ser que saque una.
0: La intendencia paga en cuotas también. Vos decís que paga el contado la compra de maquinaria.
1: Las compras de los vehículos son al contado.
0: ¿Al contado?
1: Claro, los vehículos sí. Las compras de la intendencia, sí. Después está el tema de que si no lo pagas, a ver, después terminas haciendo acuerdos para pagar en cuotas, que es lo que pasa en la administración al finalizar Lima.
0: Ah, no, yo te digo que he visto que han comprado cosas en cuotas, sí. Sí, puede decir que no.
1: Yo, para mí, no. Bueno, yo, para mí, las compras son al contado.
0: Está, igualmente.
1: Pero por eso te digo, bien, a lo que yo voy es eso. Hacemos de comprar las maquinarias, hoy la intendencia no cuenta con esa plata. Iba a tener que terminar sacando un nuevo fideicomiso.
0: ¿No cuenta con $600 mil para comprar 5 camiones? ¿Y tiene $60 millones del fideicomiso?
1: Pero no son para el tema de vehículos. No son para eso. Otra cosa. Por eso
0: ¿y
1: digo,
0: con qué le van a pagar a la empresa el canon para la privatización?
1: Y lo van a ir pagando en cuotas. En estos 12 años van a ir pagando, porque no van a invertir toda la plata de una.
0: ¿Pero dónde sale la plata?
1: Y sale de la intendencia. Por eso te digo, a ver.
2: ¿Pero que ya gastaban en recolección de residuos?
1: Y a ver, se estaba gastando en recolección
0: pero eso no se termina, porque eso se manda para los municipios.
1: Las maquinarias pasan a los municipios.
2: Sí, pero
1: claro,
2: ahí ya se,
1: pero ahí ya se encargan los municipios.
2: No le
1: del mantenimiento y de
0: los. ¿Y quién paga los municipios?
1: El gobierno nacional.
0: Los funcionarios son municipales y los paga la intendencia.
1: Y sí, pero son los funcionarios que hoy ya están levantando la basura. Y hay empresas tercializadas también en los municipios. De hace años que existen las empresas tercializadas en los municipios.
0: Hay municipios que tienen dos.
2: Claro, yo dije con lo que gastaban en recolección y residuos, pero tenés también los funcionarios que ya le estás pagando hoy, que lo vas a redistribuir, le vas
1: y lo vas
2: pagando.
1: A tener que redistribuir en otro lugar.
2: También, ¿no?
0: Sí, no, pero pierden. Claro. No, pero ahorra plata la intendencia porque pierden nocturnidad, o sea, gana la intendencia nocturnidad, salubridad.
1: Insalubridad. Por eso te digo, ahí hay unos movimientos de dinero ahí que, a ver, yo no me voy a poner a discutir cuánto más, cuánto menos. Yo, a lo que voy es que yo creo que la propuesta tendría que haber venido desde hace mucho tiempo, desde el Frente Amplio como oposición y desde el sindicato con los trabajadores, no terciarizar. Ajá. Y ver la manera de un fideicomiso, que si se va a pagar una empresa 12 años terciarizándose, también que se haga un fideicomiso que va a ser mucho más chico el monto para lograr mantener un servicio.
0: Yo esa discusión ya la di en el 2015, cuando... No, 2016, 2017, cuando cobran con el fideicomiso de Daimán, compran toda la flota de camionetas, sí, de camionetas y alguna maquinaria. Y yo decía, ¿para qué quieren tantas camionetas? Sí. Mejor compren recolectora de basura. Por más que sea, claro, vos con una recolectora compras cinco camionetas de repente, o cuatro. Está bien, pero...
1: En número y en imagen es mucho más grande.
0: Pero no, pero fundamentalmente...
1: En lo principal que vos precisás, precisás recolectora. Por eso,
0: claro, ¿cuáles son las prioridades de un gobierno?
1: Claro. A ver, yo en eso estoy de acuerdo. A ver, que acá hubo un problema de ver cuáles eran las prioridades del gobierno, cuáles eran las necesidades, y se gastaron en otra cosa.
0: Pero vos fíjate que llegar al extremo de decir que la mejor administración hasta el momento, porque compró cuatro camiones de recolectora, fue la de Fontisiella.
1: Sí, fue la que compró los
0: y
1: cuatro
0: nadie más, Iveco. Y después, sí, y después nadie más ha comprado tantos camiones. No. Han habido compras.
1: Han habido compras, pero dos, no como en la época de Fontisiella, que fueron los cuatro juntos. Claro. Los cuatro recolectores y las dos barométricas.
0: Está bien. O sea que vos, en principio, estás de acuerdo con que el servicio se mantenga, pero...
1: Pero hoy no están las condiciones como para mantener.
0: El sindicato dice que si se hicieran bien las cuentas, habría condiciones para que lo mantuviera la intendencia y no tuviera que privatizarse.
1: Totalmente de acuerdo con el sindicato en eso, pero las cuentas habría que haberlo hecho antes de comprar tantas camionetas, haber comprado más recolectoras.
0: Sí, yo no escuché queja del sindicato en eso.
1: Por eso digo, a ver, pero no nos olvidemos que el sindicato hoy dice que al finalizar el periodo anterior se terminaron con una recolectora, se hacían los servicios, entonces ya quiere decir que los servicios vienen mal desde el periodo anterior. Si el sindicato no reclamaba, bueno, cada cual sabe por qué no lo reclamaba.
0: Como en tu condición también de funcionario y también como dirigente político, ¿cómo estás observando la política del rubro cero, ¿no? Porque estoy hablando con gente del gobierno y estoy hablando ahora de cantidad de funcionarios, que como que el objetivo es terminar el quinquenio con 1000 funcionarios en la intendencia. Yo hablo con gente del sindicato y me dicen, a este paso menos, van a andar en 600, ¿no? Y Malaquina, cuando se fue en el año 2005, se fue con 1.410 funcionarios de la intendencia y dice, este es el número ideal. Sin embargo, cada vez se está con el tema esto de las fundaciones, que se ha privatizado también ese sistema, sí, con los cuales se paga, no se paga rubro cero, lo tiene, toda la parte social lo tiene que pagar la fundación, de lo cual se desprende la intendencia. Y la gente entra a trabajar sin carrera administrativa, con lo cual es más económico para la intendencia. Pero la intendencia tiene como objetivo este gobierno de llegar a 1000 funcionarios en total, entre retiros, retiros incentivados, básicamente, no es que esté echando gente. ¿Cómo estás observando una intendencia con cada vez menos funcionarios?
1: Estamos teniendo una intendencia con menos funcionarios municipales. Sí. No, con menos funcionarios.
0: Menos presupuestados.
1: Con menos empleados, vamos a decir.
0: Sí, menos, seguro,
1: menos presupuestados.
0: Menos presupuestados, debía decir.
1: Digo, yo creo que a ver, es lo mismo, ¿no?
0: ¿En qué sentido?
1: Y si tenés 10 presupuestados o tenés 5 presupuestados y 10 en total, da lo mismo.
0: Puede decir que es como un engaño a pichaca.
1: La administración termina teniendo las 10 personas y capaz que termina reduciendo, dado que muchas veces los beneficios que tenemos nosotros los municipales, como el hogar constituido, como, uh-huh, no sé, a ver, varias, la asignación y esas cosas terminan
2: el hijo que
1: favoreciendo,
2: estudia,
1: a ver, claro. No, pero eso termina favoreciendo en el monto plata.
0: Vos fíjate que esto que está pasando ahora en la intendencia, me dicen que también pasó en el gobierno anterior con algunos ministerios, que muchos servicios fueron privatizados. Y que cuando cambia el gobierno, como el servicio estaba contratado por ese gobierno, cayó la contratación.
1: Y ingresan nuevos.
0: Y en el ministerio quedaron sin el servicio. Entonces la pregunta es...
2: ¿Cayó tanto el recurso humano?
0: Que... Te voy a poner un ejemplo. ¿Viste? Hay problemas muy serios en el MIDES para pagar salarios, sí, en algunos sí, convenios. Resulta de que el servicio estaba privatizado, el de contaduría. Había una empresa privada que llevaba toda la contaduría del MIDES. Cuando termina el gobierno y cambia el gobierno, la empresa se retiró y el MIDES quedó sin sección contaduría. Tuvieron que la están rearmando todavía. Entonces la pregunta es, ¿qué pasa si mañana una fundación que presta tanto servicio a la Intendencia de buenas a primeras se retira?
1: Sí, a ver.
0: ¿Qué pasa con los servicios que tiene que prestar la Intendencia?
1: Sí, a ver, ahí tiene que entrar la nueva administración a jugar un rol muy importante, porque vos cuando asumís ya sabés que tenés 10 para funcionario, 10 para el mantenimiento y 5 para obras. Y cuando entras jugando con eso, pero en estos casos así vos vas a tener 5 para funcionarios y 5 para las cooperativas estas, 10 para mantenimiento y 5 para obra, y cuando vos entrás, estos 5 se te fueron, vos no podés volver a ingresar, ¿de dónde lo sacás? Porque los rubros municipales o públicos se manejan en un presupuesto. Claro, entonces uno tiene que
0: yo no estoy hablando jugar. No estoy hablando de gente, estoy hablando de servicios. No,
1: pero a ver,
0: por ejemplo, recolección. Mañana se retira la empresa, ¿quién recolecta la basura?
1: Por eso digo, a ver, uno tiene que jugar con eso, porque si vos no tenés gente y se te retira la empresa, o metés otra empresa, o tenés que redistribuir todo el personal. Que para mí.
0: Pero si no tenés personal, porque cada vez hay menos.
1: Por eso te digo, tenés que redistribuirlo, porque donde tenés 2 en una obra, vas a tener que hacer menos obra y meter una recolección.
0: Lo que pasa es que el gobierno, por lo que yo he hablado, está jugado enteramente a este sistema. No está pensando en un plan B.
1: Sí, a ver,
0: confía ciegamente que el plan va a salir perfecto.
1: Yo lo que le he planteado al BISU, y se lo hemos planteado de Cabildo, que es que esta administración, antes de haber empezado a hacer todo esto, lo que tendría que haber hecho era una redistribución del personal. Habían sectores que estaban súper poblados y habían sectores que tenían faltante. Entonces vos tenías siempre que redistribuir y ver.
0: Siempre tenés mucho administrativo y poca gente en obra, claro, por ejemplo. Sí, buen servicios públicos.
1: Hay sectores que funcionaban con 2 administrativos y hoy tienen 12.
0: Sí, pero además me decían otra cosa. Gente que había ingresado a la fundación por el rubro gastronomía terminaba trabajando en recolección, que no tenía nada que ver.
1: Sí.
0: Y le pagaban menos, porque en recolección tienen que pagar más por nocturnidad, salubridad, pa.
1: Sí, por eso te digo, a ver, yo creo que acá se tendría que haber redistribuido. Calculo que esto era una tarea, o capaz que la hizo Recursos Humanos y nunca la dijo. A ver, y en base a estas cosas son las que uno plantea de que la mesa de la coalición tiene que funcionar. Porque como representante o como parte de la coalición, yo llego acá sin esa información.
0: Pero además te digo una cosa, todo esto que estamos charlando nosotros acá, es como que nos importa solamente a nosotros, porque si vos le preguntás a la gente afuera de la radio, no te dice, a mí lo único que me interesa es que cumpla con el servicio. No me importa si es privado, si es público.
2: Si trabajan 4, 5, 2 o 1.
0: Que cumplan, que rindan, porque claro, según el sistema, trabajarían solamente 2 por camión. Porque dice que es prácticamente automático la recolección de la basura.
1: Inteligente.
2: Y el chofer y uno más.
0: Y según dijo Sergio Acuña, el vaciar un contenedor, que sería 3 veces más grande que los actuales, por tanto tendría más basura, dura un minuto. En un minuto, porque el otro día yo me comí una. íbamos por Avenida Barbieri volviendo con unos amigos en auto, y justo había un camión de la basura.
2: Cargándolo.
0: Sí, y no había forma de pasarlo, porque tenés tarro de los dos lados, entonces el camión va y viene, ¿no? Zigzaguea. Y la Avenida Barbieri es media angosta en la ida, en alguna ida.
2: En cualquiera de los carriles.
0: Sí, sí. Entonces te frenaba todo, y porque iba lentísimo, pero no porque estuvieran los funcionarios, es porque
1: el sistema es así.
0: Claro, ahora si este sistema lo acelera y va mucho más rápido, me parece que van a ganar en calidad también de servicio, ¿no?
1: Sí, totalmente.
0: O sea, la gente lo que le interesa es que le cumplan con el servicio.
1: A ver, hoy uno sale a la calle y le preguntas a cualquier ciudadano ahí afuera y te dice, quiero tener las calles parejitas, bien, que me levanten la basura y tener iluminación. Después no les interesa si una empresa privada, pública, o quién hace el arreglo de los vehículos, no le interesa nada.
0: En definitiva, si esta jugada le sale bien al BISU, la gente va a quedar chocha.
1: Sí. Sí, porque a ver, él va a terminar un periodo con servicios
0: funcionando. Ahora, yo no sé, depende del barrio seguramente, yo estoy en Palomar, nunca tuve una queja como contribuyente del servicio de recolección. Uh-huh. A veces, una vez nada más no pasó, pero era porque se había roto el camión. Sí. Pero una vez en 20 años.
1: Sí.
0: O sea,
1: sí, no sé cómo es en otros barrios. Los mayores problemas son las periferias, porque siempre cuando se rompe un camión, buscan de que los vehículos de la zona céntrica, más céntrica, vayan cumpliendo los servicios.
0: Sí, igualmente viste que en algunos barrios van 2 veces a la semana o 3 veces a la semana, no van todos los días. Por mi casa pasan todos los días.
1: Seguro, van 3 veces y bueno, viste que si vos pasó el viernes y el lunes no te pasó, te quedó la basura desde el viernes, sábado, domingo, lunes, martes y el miércoles recién te la van a
0: sacar. Y se la dejás tirada en la
1: vereda. En la calle, los perritos, sí, por eso te digo.
2: Parrama todo.
1: Y aparte, viste que muchas veces el servicio arranca a las 6 de la mañana y uno por ahí no se levanta, lo dejan la noche y... y al otro día cuando te levantaste está todo desparramado porque...
0: Gente, el sindicato dice de que esta es la pata de la sota, que ellos entienden que van a haber otros servicios de la intendencia que se van a seguir privatizando. Y pusieron el área de ómnibus como una posible privatización. ¿Qué sabes tú de eso?
1: Por lo que tengo entendido, ómnibus es uno de los servicios que no se van a privatizar. Si bien hemos hablado y cuando lo hemos hablado con Albizu... que le hemos planteado las quejas, lo vuelvo a reiterar, del tema de los espacios públicos, ese es uno de los lugares que él quiere encontrarle la vuelta para que Salto empiece a tener el pasto cortado, que no hayan tantos árboles.
2: La ciudad prolija.
1: Seguro, una ciudad prolija.
0: ¿Y eso no lo puede hacer la intendencia? Si vos...
1: Sí, no, lo puede hacer. Ajá. El tema es que no lo está haciendo bien.
0: Pero entonces no, porque hay una cosa que la intendencia se declara incapaz de poder hacerlo, como pasa ahora con la recolección de residuos y el vertedero, y que la solución es la privatización. Lo que queda ahora es decirle a la fundación, poneme gente a trabajar en esto.
1: Claro, por eso te digo, a ver, se lo hemos planteado, yo en base a lo que vos me planteaste, la pregunta de si sí. Los ómnibus van a privatizar, a ver, sí. De lo que hemos hablado.
0: No, eso lo dice el sindicato.
1: No, pero por eso te digo, pero la pregunta fue esa, lo que yo te digo, lo que he hablado con Albizu, lo que hemos hablado con Cabildo, con Albizu,
2: ¿no?
1: Es que los ómnibus no, que él entiende que los ómnibus están brindando un muy buen servicio, y con esta compra que se hizo ahora por último... es un paliativo, si bien hay que mejorar un montón, pero es un paliativo para que el servicio siga andando bien. Uh-huh. El problema que está viendo es eso, la limpieza. Uno entra en Salto y los pastizales, la limpieza, que es la poda de los árboles y eso, no se está cumpliendo. Ahí también puede venir el tema de que ahora hay un cambio de director. Capaz que con el cambio de director va a apostar más a esas cosas.
0: En el paseo público,
1: y sí,
0: Carlos Silva.
1: Carlos Silva.
0: Yo creo que sí, porque es un dirigente político, ¿no? Ayuto va a quedar mejor en el área de seguridad.
1: Sí, le queda mejor el área esa que
0: sí, servicios públicos. Yo te digo, ¿cómo vas a poner a un jefe, a un ex jefe de policía a cortar el pasto?
1: Totalmente.
0: Ahora me parece que está entrando en su zona de confort. Sí, Ayuto.
2: Ahí va.
0: Ahora va a entrar en la zona de confort.
1: Y yo creo que Carlos Silva también, si bien la salud no le quedaba mal... por el tema del relacionamiento
0: pero es político
1: el más político y le sirve más y queda mejor ahí en
0: del entorno que tiene Albizu. A mí me parece que justamente Carlos Silva es el más político de los que tiene, sí, dentro de ahí, ¿no?
1: Totalmente.
0: Para el otro capaz que es Juan Maquiavelo, Andrés Prati, que es el grupo original del CERNO, de la creación de la 50 original, la que ya hace más de 11 años O sea que podríamos decir que estás conforme con la marcha del gobierno, o que puede o debe rendir más.
1: A ver, yo creo que debe rendir más, pero a ver, también digo de que no es que no esté rindiendo. Yo creo que están empezando a trabajar, que hay cosas que se están notando las mejoras y otras que se debe ajustar, darle una vueltita más de tuerca para mejorar del todo, que se noten bien los cambios.
0: Bien, en otro orden, para ir cerrando, ¿cómo está Cabildo Abierto en Salto?
1: Y Cabildo Abierto en Salto, hoy estamos funcionando con 3 agrupaciones, si bien funcionamos y no funcionamos, pero quedamos 3 de las 9 que habían.
0: ¿Cuál es tu agrupación?
1: Y yo hoy quedé medio acéfalo de agrupación.
0: Iba a decir porque Cecilia cerró la agrupación.
1: Cecilia cerró la agrupación y bueno, ahí quedé.
0: El Éxodo 21.
1: Sí.
0: No, Éxodo 21.
1: Éxodo 21.
0: Siglo.
2: El Éxodo.
0: Sí. No, porque a lo que yo he hablado con ella internamente, en privado, es que ella está apostando mucho a la coalición republicana.
1: Sí, sí. A ver, es lo que apuesta Cabildo a la coalición republicana. Nosotros queremos apostar seguro. A ver,
0: no, porque Manini a nivel nacional no tanto.
1: No, por eso te digo, acá de la mesa de Salto apostamos a la coalición republicana, que es una de las diferencias que tenemos con Manini. La vez que vino Manini acá a Salto no se reunió con la mesa. Porque nosotros... seguimos planteando.
0: ¿Con quién se
1: la reunió coalición
0: Manini cuando vino a Salto?
1: Y con la mesa no. Y
0: ¿Con quién se reunió?
1: Y se habrá reunido particular con algunos, pero con la mesa con nadie. Con los integrantes de la mesa.
0: ¿Y él había dicho de que él respetaba lo que decidiera cada departamental?
1: Había dicho.
0: ¿Y qué pasó?
1: Tantas cosas había dicho.
0: Ah.
1: A ver, si bien Manini, y esto no es no es reproche, pero el señor Manini vino acá a este medio y cuando le preguntaron por Marcelo Nogres si lo conocía y que había dicho acá también con ustedes de que yo iba a ser el que iba a pagar la luz acá en Salto, viendo cómo las agrupaciones se iban yendo y desapareciendo.
0: Yo nunca dije eso.
1: No, yo lo dije.
0: Ah, ta.
1: No, yo lo dije acá de que yo iba a pagar la luz de Cabildo, porque estoy viendo, a ver, de 9-10 agrupaciones quedan 3 y de las 3 una arrancó ahora. Entonces quiere decir que Cabildo viene desapareciendo de a poco. Lamentablemente viene desapareciendo de a poco. Y bueno, y Manini vino acá al medio y dijo de que yo estaba operando para los que querían desestabilizar el partido. Desarmar el partido. A ver, yo no estoy operando para nadie. Si estuviera operando para alguien, ya me hubiese ido de Cabildo. Ya hubiese estado acomodado en algún otro lugar y no...
0: Ahora, una pregunta.
1: Acá metiéndole el pecho y...
0: Manini todavía no se dio cuenta que sin ninguna operación... Bueno, él siempre dice que hay una operación.
2: Pero,
0: que él pasó de 270.000 votos a 52.000 votos.
1: Por los errores propios de Cabildo.
0: No, pero él dice siempre
2: se que... Se quedó con el 20% luego.
0: Él dice que siempre que ha habido una operación contra él, como que él está medio paranoico a esta altura.
1: Claro, por eso te digo, a ver, nosotros...
0: Están todos contra... El mundo contra él.
1: Por eso digo, yo creo, y nosotros se lo hemos planteado, de que, a ver, hay que cambiar esa visión. Hay que empezar a reconocer, bueno, a ver, si cometimos errores. Bueno, los cometimos, como partido nuevo los cometimos. ¿Vamos a mejorarlo? Si yo sé que Marcelo Nogres cometió un error, entregó un celular que no era para entregar de la forma que se entregó, bueno, que Marcelo Nogres dé un paso al costado. ¿Por qué no vamos a defender a Marcelo Nogres si decimos que somos diferentes? Y esas cosas fueron las cosas que nos obligaron a...
0: O sea, que Marcelo Nogres no está casado con Manini.
1: Justamente.
0: Debe ser por eso...
1: Por eso te digo, a ver, Cabildo tendría que empezar a reconocer...
0: Perdón, la agarré en el aire la metáfora...
1: Sí, pero no solo eso, a ver, hubieron un montón, a ver, cuando se tenía el INAU acá en Salto, el INAU denunció un montón de cosas y sin embargo desde Montevideo se mandaba a tapar todo. Y se tenían las pruebas, se tenían los documentos, se tenía todo, y de Montevideo decía no, eso queda quieto. Digo, y entonces si se dijo que íbamos a ser diferente, entonces ¿por qué hacíamos lo mismo? Digo, y ahí empieza que la gente, los 270.000 votantes que tenía, querían un cambio. Y al no ver el cambio y ver que era todo lo mismo, la gente se empezó a ir.
0: ¿Vos por el momento seguís apostando a Cabildo Abierto? ¿O estás pensando ya también en apagar la luz?
1: A ver, nosotros estamos apostando acá en Salto a que sea coalición. Apostamos que a nivel nacional los partidos formen coalición. Y si Cabildo decide mantenerse en este juego de hacia la izquierda o ser independiente, en lo personal yo ya tengo decidido dar un paso al costado de Cabildo, porque creo que la coalición y la derecha es lo que le sirve al país y al departamento.
0: Igualmente viste que hay algunos ex dirigentes de Cabildo que terminaron siendo absorbidos, por ejemplo, por el Partido Nacional.
1: Uh-huh.
0: Y hoy hay ediles.
1: Sí, sí, sí.
0: O totalmente. Gente con responsabilidad de gobierno, por ejemplo, en la Central Hortícola.
1: Sí,
2: sí.
0: Fueron absorbidos por la coalición republicana.
1: Sí, sí.
0: ¿Pensás
1: sí.
0: que ese puede ser también tu camino?
1: No sé si ingresaría a un partido, a los blancos y a los colorados, para hacerte bien directo. No me veo ahí, me veo trabajando para la coalición.
0: Está bien.
1: No para los blancos ni los colorados.
0: Sería un coalicionista independiente.
1: Un coalicionista.
0: Independiente.
1: Independiente.
0: Sin sectores.
1: Y sí, yo creo que hay muchos acá en Salto que quieren ser coalicionistas y que están incómodos dentro de del Partido Nacional y del Partido Colorado. Y bueno, por ahí se podría terminar armando una agrupación coalicionista.
0: Bien, pero por ejemplo, de repente adelantarnos demasiado, que estamos muy lejos, pero si mañana te invitan a una lista de algún partido que forma parte de la coalición republicana a sumarte como candidato a la junta departamental, ¿eso no lo descartás de primera?
1: Y a ver, ya me
2: han... pensando.
1: No, cómo responderlo. Ya me han llamado de varias agrupaciones que están dentro, pero a ver, el planteamiento que han hecho es ir hacia el partido. No se habla de ir hacia una coalición. Yo apuesto a una coalición.
0: Uh-huh. Bueno.
1: Estando dentro de la coalición, sería otro el mapa que uno juega.
0: Sí, yo lo que veo es que cada vez hay más gente que se acomoda, de alguna manera, como que cada vez pierde fuerza la intención de hacer una orgánica de la coalición republicana.
1: Sí, totalmente. A ver, y eso es lo que nosotros no queremos que se pierda, porque no queremos llegar nuevamente al año 28-29 y empezar a juntarnos para juntar votos.
0: ¿Ustedes cada cuánto se reúnen en la departamental?
1: ¿De Cabildo?
0: Sí.
1: Y ahora ya hace como 2 meses y medio, 3, que no nos estamos reuniendo, que no estamos por WhatsApp, porque a ver, como
0: te digo. Ah, no, pero por lo menos mantienen contacto
1: con WhatsApp. Sí, sí, contacto, sí.
0: Ah, digo, tienen más reuniones por WhatsApp que el Partido Colorado, por ejemplo.
1: Sí, sí, sí. No. A ver, nosotros, yo tengo un grupo de WhatsApp, que somos los que estamos de cabildo, que quedamos, y después hay otro grupo de WhatsApp, que nos llamamos los cabildantes, que son las agrupaciones que se han retirado de cabildo, pero que no se fueron a otro partido. Se están manteniendo juntas para armar una agrupación de coalición.
2: Dentro
1: de para la coalición,
2: seguro. Coalición.
0: Serían los ex cabildantes.
1: Sí, sí, algo así.
0: Pro coalicionistas.
1: Sí, seguro.
0: Ah. Lo está matando la cleptocorporatocracia, por lo que veo.
1: La propia. Pero no queremos ir para el lado de Salle.
0: No, está bien. No, si no termina en el psiquiátrico.
1: Sí.
0: Bueno, gracias por haber estado.
1: No, gracias a usted por la invitación.
0: Bueno, muy bien. Marcelo Nobre estuvo con nosotros, presidente. De lo que todavía queda de Cabildo Abierto, quedan 3 agrupaciones. La pausa y ya volvemos.
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5: Es la hora 16:44.
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0: Los enanitos extraterrestres, ¿no? Los enanitos verdes.
1: Una banda de Mendoza.
0: Ah, yo pensé que era de este otro, el cantante, el vocalista. Pedro de Mendoza.
1: En el año 79.
0: ¿Qué?
1: Los Enanitos Verdes se creó en el año 79. El primer hit fue en el 84.
0: ¿Vos te das cuenta que casi todas las bandas que uno conoce ahora...
1: 70 y pico.
0: Tiene, o sea, cuando se hacen famosas ya llevan 20 años trabajando y nadie lo sabía, nadie lo conocía. Pues decís, mirá, una banda nueva. ¿Qué nueva? Tenemos 20 años juntos, 15 años.
1: Imagínate que fue creada en el 79 y La Muralla Verde fue un éxito en el 86.
0: No, La Muralla Verde no.
1: La Muralla Verde.
0: ¿Cómo se llama esa canción? ¿La Muralla Verde?
1: La Muralla Verde.
0: Ah, me acabo de enterar ahora. Yo pensé que eran Los Enanitos Verdes.
2: No, Enanitos Verdes, la banda.
1: La banda.
2: ¿Y el tema se llama La Muralla Verde?
0: Y no diga que su superhéroe favorito es Linterna Verde.
1: No, el Increíble Hulk.
0: O Flecha Verde. Qué mal que estamos, ¿no? Y al fin te encontré. ¡Queremos vacaciones! ¡Vacaciones!
1: Primero los mil programas, porque quiere él y el amigo de la tarde y un chorizo al pan.
0: Choripán, pero es que todas las noches hay carritos por todos lados que venden choripanes, no se queden con la gana. No esperen, no sabemos si vamos. Mirá, si a los 999 dicen, bueno, se levanta el programa. Nos quedamos todos con la.
1: ¿Qué? ¿Sabes una cosa? Sé muy igual los choripanes.
2: Sí, claro.
1: Sí, claro.
0: Pero no tenés que hacerlo, si ya no vas a tener los carritos. ¿Para qué te voy a ir a gastar y a ensuciar?
1: Pero vamos a poner ahí,
2: no, es, que lo vamos a hacer no es el mismo sabor, Leo.
1: No es el mismo sabor que a las brasas.
2: La preparación.
0: No, pero ahí vos vas al lado del cuerdo donde voy yo y eso a las brasas.
1: Aparte, en muchos lados no es el mismo chorizo, es el
2: claro, la misma calidad.
1: La calidad.
2: La preparación. Los aderezos que le ponen a
1: sí, los ojo, aderezos que le ponen.
0: Ojo con decir marcas de choripán, porque tenemos un contrato. Digamos que es ese, pero no sé cuál es porque me entrevero.
2: Bordenave.
0: ¿Estás seguro, no?
2: Sí, señor.
1: El mejor bocado del día.
2: Exacto.
0: ¿Cómo era la propaganda que yo hacía de Bordenave?
2: ¿Era Bordenave que se
0: era usted? Yo que hacía.
2: Sí, me acuerdo.
0: Pero pero era medio ofensivo, era.
1: Y sí, viniendo de usted.
0: No, porque tenía un nombre especial la promoción del salame.
2: Sí,
0: ah, sí es salame.
2: Salame.
0: Porque me dice, ¿qué hacés, salame?
2: Salame.
0: Pero que sea Bordenave,
2: decía yo. Tiene razón.
0: Como yo, la publicidad la hacía yo porque me pedían que le hiciera yo. ¿Qué haces, salame? Ah, sí, pero Bordenave.
2: Sí, me acuerdo.
0: Perdón.
2: En la mañana que estábamos con Melissa, ¿se acuerda?
0: Te juro que en la calle me gritaban: ¡Eh, salame! ¡Bordenave! Me gritaban en la calle vos.
1: Ahora eliminar el Bordenave, sigue gritando salame.
0: ¡Eh, salame! Mirá, valió peluca. Mirá que.
1: Es para entendido.
0: Perdón.
1: Recién lo estaba hablando, solo para entendido.
0: ¿Me entendés?
1: ¿No es que dijo eso?
0: No, pero me quedó en la punta de la lengua porque viste cómo estaba la cosa. No, es increíble. No, pero ahora parecés Calculín con la raya al medio esa que te dejaste.
1: Calculín.
0: Aparte, viste, parece la calle Po cuando salió el Jopo.
1: Y dale con permiso.
0: Perdón, fíjate vos que parece que va el mismo peluquero porque el mismo color. El de la calle Po con.
2: El mismo volumen de tintura, dice usted.
0: No, diga el color del pelo, no, estoy hablando de Isu. ¿Vos te arreglas todo en 5 minutos como en la publicidad?
1: No hay chance.
0: Bueno, cuente, a ver quién juega hoy. Ojo, no lo vayas a sacar.
1: Ya saqué todo.
0: No, es que no estamos en streaming.
1: No tiene nada que ver.
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0: Falta.
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1: El triple do bebé.
0: ¿Te gustó?
1: Triple do bebé.
0: No, se hace el canchero.
1: Triple do bebé.
0: No, le salió en serio, sí, le salió.
1: Y se hace triple do bebé.
0: Se hace el canchero.
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0: ¿Cómo punto hoy?
1: ¿Punto hoy?
0: ¿Dijiste hoy?
1: No, pero tenés una papa en el oído.
0: ¿Qué dijo?
2: Punto hoy, sí.
0: ¿Dijiste hoy?
1: Bueno, hoy, 21 horas, en triple hora. W, hora. Todo en vivo, punto com, punto hoy. ¿Cómo me toman? Me toman el pelo, che.
0: ¡Otra vez! ¿Dijiste hoy?
1: Me voy, nos vemos mañana.
0: Choro, quédese que tiene que volver después. Yo golpeé la
1: puerta.
0: Usted me quiere, mirá, como... cachita. Cachita. Cachita.
2: No es cachita esa.
0: ¿Cuál es esa?
2: La conga.
0: ¿Cuál es cachita? Cachita. Pará, tenemos menos oído que un primo nosotros. Yo digo cachita, sí, cachita.
1: Yo pensé que era cachita también. Vamos arriba, qué grande que es el Uruguay.
0: A ver, poné cachita a ver para ver la diferencia, porque la verdad, estoy más perdido.
1: Poné cachita, cachita.
0: Qué estoy más desorientado con un perro en cancha de boche, imagínate. A ver, dale. Luque.
1: ¿Cómo fue que me dijo anoche Luque? No va.
0: Para que está pensando la máquina. Ahí viene, ¿verdad? Esa cachita,
2: claro.
0: ¿Y por qué estaba tanto?
1: Es la introducción. Ya empieza. No te precipites. Mirá que a lo que se precipitan, ¿cómo le va?
2: ¿Ahora se acuerda o no?
0: No. Pero no es muy distinta la otra. Para mí es más o menos lo mismo.
2: No.
0: El mismo cantante por lo menos, ¿no?
1: Un chico de mujeres.
4: Vamos negro que tu
0: arroz. Vamos negro.
4: Mira que estoy en
0: no, pará. Estás provocando. Estás provocando.
1: Autoprovocación.
0: ¿Vos querés que digamos algo no pienso? Pará, allá pegale a este también. Enojate con... Yo canto y vos me pegás a mí. No puedo cantar, ¿me entendés? No puedo hacer karaoke, no puedo hacer nada con esto. Vos no hacés adrede conmigo.
1: ¿Cómo hacés el karaoke si estás Julio sentado al lado?
0: No, es un decir, que no puedo cantar la canción. No, porque si digo... me dicen, no, otra vez.
1: Y se enoja, ¿no? Pero ahora no se enojó.
0: No.
1: ¿Por qué con música?
0: No, porque lo puso él. Él solito se entregó.
1: O sea que cuando vos lo ponés, no te enojás. Cuando te lo ponen, te enojás.
4: Después de tanto...
0: ¿Tenés algo de Rubén Rada? Y no digo nada más.
4: Volver a casa sin compañía.
0: Rubén Rada.
2: Escuchen el estribillo este.
0: A ver.

0: No voy a decir nada. No, no voy a decir. Nos está provocando. Bueno, está, nos vamos entonces.
1: Nos vamos, ya, nos vamos. Pose un chiste, pose un chiste.
0: Llegó Darío. Usted Darío. Hace el chiste, usted se hace cargo y usted se despide.
1: Esto sucede en el dentista. Está el paciente en el dentista.
0: Muy bien.
1: Con la dentista. Entonces le sacan la muela y.
0: ¿Cuál?
1: No, le sacan la muela derecha, ponele.
2: ¿Más dentista que va a ser?
1: Y entonces.
0: Pero perdón, premolar, la molar.
1: Entonces le saca y le pregunta.
0: Pero no me contestaste.
1: El paciente. El paciente le pregunta a la doctora.
0: ¿El qué?
1: Y la muela, las otras muelas, ¿cómo quedaron?
0: Claro, le pregunta.
1: No se entiende nada.
0: No, ¿cómo que no? Le pregunta.
1: Parece que le sacaba la muela a él, ¿me entendés?
3: Le pregunta a la dentista, el paciente. ¿Cómo quedó la otra muela? ¿Quedó bien? Doctora, ¿me la puedo cepillar? Sí, salgo a las 9. Chao, hasta mañana.
0: A la muela. No tiene debate. Nos vamos, hasta mañana. Chao.

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3: Es la hora 17, un minuto.
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0: Muy, pero muy buenas tardes, audiencia de la revista Hablada. Una tarde hermosa, una tarde de nubes, pero de mucho sol, una tarde, vamos a llamarle primaveral. Hoy a la mañana no estaba tan así, pero se inauguró la expo, se abrieron los, no voy a decir los grifos, pero el sol salió. Bienvenido octubre. Saludando como siempre a la República Argentina, República Oriental del Uruguay, el Brasil, el mundo. Saludo a la producción, saludo al asistente de dirección. Qué palabras sabias que tiene el asistente de dirección. Porque ya de la mañana escuchábamos un audio y decía, dejemos todos en manos del Señor. Qué verdad que dijo. Y mirá el día que está haciendo. Darío, y calificada y culta audiencia que nos acompañan todas las tardes. Darío, buenas tardes, ¿cómo te va, Darío?
1: Buenas tardes, Ítalo, buenas tardes.
0: ¿Cómo le va?
1: Bien, ¿y vos?
0: Bien. Linda tarde, ¿no?
1: Tarde primaveral, pero fresquita, ¿no?
0: Sí, no que espero, quiero que esto se mantenga por todo el

0: remasterizado por el ritmo,
1: sí,
0: que ya no es la tradicional guitarra, sino que está más técnicamente con los compases, como tiene que ser, pero ahí ustedes ven la diferencia. Vamos a escuchar unos minutos más.

0: Estamos en la revista Hablada y tengo, en realidad tengo titulares que le pueden, le van a agradar, pero también le van a hacer saltar de la silla. No sé por dónde empezar, porque hoy es primero de octubre y hoy es el, se celebra el Día Internacional de la Música, digamos, la que festeja en la escuela número 4, un programa de canto, instrumento, la música como espacio de encuentro. Día Internacional de la Música. Pero después tengo también como información que el diario de la tarde, el diario La Prensa, va a llevar toda la información en lugar de los hechos, y en este caso se refiere a la Expo Salto. Pero también el intendente anunció cambios en el gobierno. Y acá me voy a detener.
1: ¿Subió la nafta también?
0: Sí, bueno, pero quiero hacer un pequeño comentario con respecto a los cambios que hay. Cuando asumió el intendente Albizu, el día de la asunción que estuvimos, por supuesto que estábamos con el equipo, con los que trabajaron en la campaña política, pero también, tengo que decir la verdad, nos mintieron. Gente que le decíamos que iban a ser asesores, que iban a estar en lugares importantes. No, me dijeron, no. Uno de ellos, que estuvo en la revista Hablada, que era de otro partido, que era del Partido Independiente, que la acompañaba a Mieres, y también conformaba su equipo, y estaban en la revista Hablada y estuvieron. Pero después este señor me dijo que no, simplemente me mintió.

0: por hoy, hoy por hoy, mire con lo que voy a empezar, está en las comisiones vecinales, el área de comisiones vecinales dependiente de la Dirección General de Cercanías. Mientras tanto, otros renuncian. Hay un cambio, hay un movimiento de piezas. También hay un profesional, hay un doctor, Sergio Brusone, que queda al frente del área de la salud, higiene y gestión ambiental. Simplemente digo, todo no se puede atender a veces. Si es un profesional que está en el hospital, en el centro médico, en el cardio, y ahora está en el área de salud, higiene y gestión ambiental, ¿podrá atender todo? ¿Podrá atender el llamado de todo? Porque si yo no puedo con un área, o tengo la profesión y me dedico, pero a lo que voy, si no puedo, tengo que dejar lugar a otro. Pero esto es, así es la política, así es el juego de la política. Pero digo que este joven que hoy está en las comisiones vecinales, que en una oportunidad fue con un cuaderno y una lapicera al barrio Ceibal a hacer política o a comentarle, no sé si decir la verdad o a mentirle a los vecinos, hoy por hoy Ángela Barrios y toda la vecindad está esperando la garita, está esperando la garita del ómnibus, que no hay. Entonces, si no quiero hacer esta revista hablada ácida, simplemente estoy diciendo lo que conozco. ¿Cómo nos mienten? ¿Cómo nos mienten? Pero la culpa la tiene también la ciudadanía o el ciudadano. Usted fíjese bien cuando le vayan a pedir el voto, Fíjese bien. Pero si esto es una solución, bienvenido sea. Que cambien, que le llegue el turno al que corresponda, que vaya por periodo. Pero ¿qué han hecho? ¿Qué han hecho? Ojo, que otros han fracasado en sus propias empresas. Lo que pasa que el tema, que acá se cobra, y no sé si se trabaja, pero se cobra. No estoy dando nombres, Ustedes están escuchando a la revista hablada. Anuncian cambios en el equipo de gobierno, pero también tengo para decirles que así como nos dicen la verdad y nos mienten, hoy es el Día Internacional de las Personas Mayores. Hoy es el Día Internacional de las Personas Mayores y en este caso el saludo para Redán. También tengo que comentar que esta noticia no es muy agradable, no es muy agradable. Suben los precios de la nafta, el gasoil y el supergas congelado. Y al subir la nafta, sube todo. Y estamos en octubre, primero de octubre.
1: Casi 91 pesos el litro.
0: ¿A cuánto se va la nafta?
1: Casi 91.
0: El precio de la nafta super, tengo acá, aumenta un 2%. Y el del gasoil, un 7%. Primero de octubre. mientras que el supergas permanece sin cambio. La nafta pasa de 88,67 a 90,45 el litro.
1: Sí, casi 91.
0: Y el gasoil de 58 se va a 62,79. El kilo del supergas continúa a 93,56. Por lo que una garrafa de 13 kilos cuesta 1.216,28 sin envío. Sin envío. Ay, ay, ay.
1: Es el precio de la nafta super, ¿no? La premium es un poquito más cara.
0: Sí, sí, no, pero ahora me refería a la garrafa de 13 kilos de gas.
1: Sí. Ah, sí, sí. Está cara también.
0: Y bueno, no tenemos la bolita de cristal ni la bola de cristal, pero yo le decía, mire que van a seguir pasando cosas, van a seguir habiendo anuncios que van a ser del agrado o no. Por eso dije cuando iba a leer el titular, para algunos va a ser de felicidad, para otros va a saltar de la silla. Me voy a la computer y después continúo.
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4: Es la hora 17:26 minutos.
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1: Seguimos en la revista hablada. Vamos a dar los números de la quiniela y de la tómbola de la tarde de hoy. Y después ya nos vamos a comunicar con la audiencia. A ver qué dice de todo esto. 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El primer premio de hoy, primero de octubre, correspondió al 695. Luego lo siguieron 015, 871, 016, 090, 010, 360, 941, 352, 643, del undécimo al vigésimo, 350, 243, 249, 736, 357, 410, 921, 681, 504 y 074. Ahora voy a ir a los números de la tómbola, siempre en una presentación exclusiva de Repago, que está en Uruguay 948, que ahí usted paga y cobra la jubilación y puede comprar un billete, puede jugar a la quiniela, la tómbola, la raspadita, el supermatch, y si le sobra una quinielita, con todo esto que viene subiendo todos los días, mi Dios. Los números, a pesar de que hay parlamentarios que dicen que con un sueldo de 25 mil pesos por día no les da, no les da, no llegan a fin de mes. ¿Qué hay que hacer si ganas 25 por mes? ¿Cómo llegan?
2: ¿Y los que ganan menos?
1: ¿Sabés lo que son 25 mil pesos por día?
2: Hay gente que gana
1: y
2: menos.
1: Todavía se dan el tupé de decir que no le alcanza, por favor. No quiero decir la otra palabra. Los números de la tómbola: 04, 06, 10, 15, 16, 21, 36, 41, 43, 49, 50, 52, 57, 60, 71, 72, 74, 81, 90 y 95. El primer premio correspondió al número 695. Ahora voy a dar vuelta a la página, tranquilo, como corresponde. Acá me pone un amigo el marronazo. ¿Qué marronazo? Masazo sería, capaz. Masazo o marronazo, no sé cómo llamarle. Ay, buenas tardes, estimado. ¿Cómo le va?
3: Buenas tardes, Ítalo. Acá tomándose un matecito aquí, viendo a ver si sobrellevamos la pelota.
1: Con estas noticias de la suba de la nafta, del GAF.
3: Sí,
1: eso. Eso era sabido, eso era sabido. Y después los cambios que hay en el gobierno, en la política, se cambian uno al otro como si tal cosa, ¿no? No sé si verdaderamente se trabajará.
3: Qué fácil es, ¿no?
1: Qué fácil es y qué lindo que es, ¿no?
3: Si uno pudiera estar, ¿no?, manoteando la colita, aunque sea de lo que deja de esta gente, ¿no?
1: No, pero ¿sabés a lo que voy? Que ahora estoy entendiendo recién, después de mucho tiempo, ¿Por qué quieren estar en la política? El tema es que con trabajo no logran, ni lo conocen, ni ganan el dinero tan fácil como en la política. Porque tienen beneficios, porque viajan, porque son fracasados de sus propias empresas, fracasados. Y lo más fácil es, bueno, un cargo. Para mejor cuando piden o cuando le corresponden, no es poquito, ¿no? Yo no estoy mintiendo, estoy diciendo la verdad. Pero también me llama la atención que si tú estudiaste para ser profesional en una disciplina de la salud o de algo, bueno, tenés que dedicarte a eso, pero no. Quieren acaparar, quieren abarcar, quieren agarrar todo. ¿Será tan así?
3: Y mirá, yo pienso que en el gobierno, yo nunca he estado, ¿no?, en ningún sillón de eso, pero por lo que se ve, yo no digo que sea fácil la política, porque exponerte pienso que genera muchos problemas también, ¿no? Pero yo pienso que me gustaría saber qué es lo que piensa esa gente, ¿no? Porque más allá de que hay leyes y todo, yo pienso que esa gente son todos padres de familia, gente que viene con cierta enseñanza, porque cualquier atado goleadora no está sentado en el sillón, ¿no? Son gente que tiene estudio, gente que tiene mucho roce con mucha gente, y yo digo, tanto estudio y tanta cosa para pasar lo que está pasando, ¿no? No solo en el Uruguay, sino en todo el mundo, ¿no? Porque fíjate vos que yo me parece a mí que los padres de esta gente tienen que haberlo educado de alguna manera, y no creo que lo hayan educado para mal, porque para estar en la posición que ellos están tienen que haber tenido algún buen estudio, porque por lo general el estudio siempre sale gente buena. Ahora, ¿por qué se tuercen después? Eso sería una gran pregunta, ¿no? Que creo que la respuesta está en que se vinculan con gente que está en ciertas cosas, y bueno, y eso te lleva, porque muchas veces hay mucha gente, que yo digo que es honesta y es gente buena, que entra al gobierno, y al final después uno se termina enterando de muchas cosas malas o haciendo cosas malas, sin ir más lejos, a Cansalto. Y bueno, ¿y cómo se explica todo eso? Quiere decir que las órdenes vienen de arriba y la gente no es mala, se la hacen mala. Es mi idea, ¿no?
1: Claro. No vamos a solucionar nada, pero que van a seguir pasando cosas, sucediendo, y van a continuar. Ahora, lo que yo pienso, si me mienten a mí, que no tengo por qué, y tengo todo el derecho que me mientan, políticos o aspirantes, aspirantes no le voy a decir, pero que te piden 5 minutos y después cuando se posesionan y llegan, no te dicen ni gracia. No es necesario dar nombre. Pero es así. Y que han tenido sus verdaderas empresas y han fracasado. Y tienen no asesores, sino colaboradores. Y después le han dicho, también le han mentido. Porque estamos bien informados con respecto a esto. Sí, mirá que cuando llego me vas a acompañar, vas a estar al lado mío. Mentira. Conozco una muchacha que lleva mi mismo apellido y que trabajó de sol a sol con este candidato que se acomodó ahora y que lo nombraron ahora, y esa muchacha todavía sigue esperando. No le dijeron nada, pero también este señor, este joven, no voy a dar el nombre, se olvidó, le pegó un codazo, como decimos. Y cada vez que me encuentro con esta muchacha, le digo, simplemente no lo esperaba, pero después que entraste a la arena política te diste cuenta cómo son todos iguales.
3: Sí, vos sabés que yo en un momento de mi vida tuve la oportunidad de entrar en un partido político que apoyé por intermedio de otro amigo que tengo. Y oiga bien, le llevé prácticamente, que es una insignificancia, ¿no? Pero más de 40 votos de gente conocida mía, que en realidad me apoyaba en realidad a mí porque porque me conocía. Y usted sabe que después terminó que ni se acordaron de nosotros, ¿no? O sea, de nada, ¿no? Incluso tuve que hacer algunos trabajitos extra de llevar a algunas personas el día de la votación y todo, y después dije, no, nunca más me agarra, ¿no? Y esa persona que estaba mucho más vinculada que yo, no, tampoco le dieron ningún tipo de ayuda, vamos a decir, ¿no? Que justo precisaba unos papeles para una vivienda, para poder solucionar unas cosas ahí, pero ni eso, ¿no? Y entonces, digo, no, es todo lo mismo. Hace mucho tiempo ya fue eso, ¿no? Pero que fue como medianamente me convencieron para hacer algo en cuanto a la política, creyendo yo que podía pasar algo, pero no. De ahí dije nunca más, ¿no? Es más, me arrepentí hasta el día de hoy, ¿no? Por suerte no pasó nada, porque en realidad no hizo nada extraño, pero ya le digo que el tema de la política es así. El codazo está ahí nomás y después que hacen escalera con uno. Y toda la gente que piensa en la plata que está vinculada, la plata que está vinculada a todo eso, todos pasan por lo mismo, Ítalo. Todos pasan por lo mismo. Cuando están necesitando, pero mirá, todo el mejor del mundo. Y después, si te visto no te acuerdo y si te quieren cuadrar la cabeza, mejor todavía.
1: Yo me voy a encontrar con este joven y lo voy a felicitar. Pero también le voy a decir algunas cositas al oído. Igual, no sé, le entrará por un oído y le saldrá por el otro, pero él ya está con la moneda en el bolsillo. Es bien así. Y hay que seguir peleándola, hay que seguir luchándola. Lo que tú me decías también, pienso, y todos aquellos que lo han utilizado, lo han usado, ha perdido su tiempo, ha puesto dinero de su bolsillo, hasta ha peleado, hasta ha dejado el tiempo de su familia y se ha dedicado entero a esa función, a esa tarea, políticamente hablando, y después, muchas gracias. Eso sí que después, muchas gracias.
3: Sí, no hay manera. Después que ellos escalaron y agarraron el sillón, no, está frito. Si vos no enganchaste, firmaste o te aseguraste de algún papel o algo, marchaste.
1: Las palabras las lleva el viento. Las lleva el viento. Y si no hay viento, las lleva igual.
3: Y hay mucha gente buena, pero no lo dejan jugar.
1: Muchísima gente buena y muchísima gente inteligente, pero a veces no son los que están tenidos en cuenta, o verdaderamente a los que se los elige. Van para otro lado, es bien así.
3: Como dijera un cliente que yo tengo, hay que ser sinvergüenza para andar en la política, dice. Los buenos nunca entran.
1: Te agradezco este diálogo. Vamos a bajar los decibeles y ya continuamos en la revista hablada. Gracias, amigo.
3: Un gran abrazo, Ítalo. Sígase cuidando, que el viento está bravo. Y bueno, nos estamos viendo. Saludos para todos.
1: Que pase muy bien. Dicho esto, me voy a la computer. Vamos con un poco de música.

0: estamos en la revista hablada, una hermosa tarde. Estamos en comunicación con la doctora Edith Araújo y hoy es el Día Internacional del Adulto Mayor. Buenas tardes, Edith.
1: Buenas tardes, Ítalo. Buenas tardes a toda la audiencia de la revista hablada. No podía dejar de pasar este día. Primero, mis disculpas porque el día lunes, bueno, no me sentía muy bien y no pude salir al aire. Pero ahora que estoy un poco más recuperada, no podía dejar de dejar pasar este día sin hacer una llamada, porque hoy es el Día Internacional de las Personas Mayores. Y bueno, como sabemos, siempre lo decimos, la ONU ya lo ha confirmado, a partir de desde el 2018, existen más personas mayores de 65 años en el mundo que niños menores de 5 años. O sea que siempre mantenemos nuestro concepto de lo importante que es dedicarnos, orientar, promover, hacer promoción en salud en lo que son los adultos mayores. Decirles que son valiosos, que tienen para mí la sabiduría en su máxima expresión, que son necesarios, que lo sabemos porque muchas veces ayudan a sus hijos, cuidan a sus nietos y que para mí son una gran fuente de inspiración, que se merecen, como siempre digo, una palabra que para mí que es la palabra que más define a la vejez, que es el respeto. Se merecen que sus derechos sean respetados, sus derechos de salud, de educación, cuidados, como dijimos la última vez.
0: De conducta.
1: Vamos a necesitar. De conducta también. Y bueno, y seguiremos de alguna manera combatiendo, tratando de evitar lo que es la discriminación por edad, el edadismo, que es otra pandemia también definida por la OMS. Y bueno, nada, que tengan un lindo día, que estén acompañados, que sean felices y nos vemos en el próximo lunes, que si Dios quiere va a estar todo bien y vamos a tratar el tema de la crisis de la jubilación y verlo como una oportunidad educativa, de proyectos. No le voy a resolver el tema del dinero, eso lo tendríamos que hablar con el gobierno, pero bueno, creo que le va a gustar la charla que voy a plantear.
0: Es qué importante que es, doctora. Me quedó el mensaje cuando tú dijiste que son necesarios los adultos mayores y los abuelos también. Pero a todo esto, que estén bien, que estén alegres, que no estén tristes, simplemente que estén acompañados, pero bien, como tiene que ser.
1: Sí. El sentirse queridos, ¿no? El sentirse valioso.
0: Queridos y amados. Queridos y amados, vamos a ponerlo así.
1: Sin duda. Es otro derecho que hay que defenderlo, ¿no? La necesidad de ser querido es algo importante en el adulto mayor, además de ser cuidado. Las dos cosas creo que van de la mano.
0: También lo que tú has dicho, que no les va a resolver el tema del dinero.
1: No.
0: Eso es el gobierno. Pero por lo menos una alegría tienen que tener, indudablemente.
1: Sí, yo creo que hay que tener una visión un poco más positiva. No todo es negativo en esta etapa. Es una etapa de crisis, pero hay que prepararse. Hay que prepararse para esa etapa. Hay que crear incluso hay proyectos educativos, pero bueno, de eso lo vamos a hablar el lunes. Ya he visto que en Salto hay lugares en donde pueden ir. No son muchos, pero existen. Hay que prepararse. No hay que dejar que esa etapa llegue y que sorprenda. Porque a veces algunas consecuencias pueden ser negativas, ¿no? Es una etapa que puede deprimir, pero bueno. Yo quiero hablar de lo positivo de esa etapa, pero no voy a decir más. no quita la sorpresa para la semana próxima.
0: Te estoy agradeciendo este tiempo y como siempre lo digo, un gusto, un placer y estamos en sintonía.
1: Igualmente, Ítalo, lo mejor para ti en el día de hoy. Y feliz cumpleaños atrasado.
0: Muchas gracias, que pases muy bien.
1: Cariños, un abrazo.
0: Dicho esto, después de este diálogo, de estos minutos con la doctora Edith Araujo, me voy a la computer.
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4: Es la hora 17:59 minutos.
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0: Seguimos, continuamos en la revista hablada después de este diálogo y el saludo de la doctora Edith Araújo desde Montevideo. En este Día Internacional del Adulto Mayor, damos vuelta a la página y ahora sí estamos con el amigo, el de la recetita, Sequeira. Buenas tardes, Sequeira, ¿cómo te va?
1: Muy bien, a ti, Italo María, muy buenas tardes a ti, muy buenas tardes a Darío. Y las buenas y buenísimas tardes a toda nuestra querida audiencia de la revista hablada, que día a día está en la espera, está atento a lo que todo lo que se trae de noticias, de los quehaceres, ¿no? Los quehaceres del salto, que son muchas, las novedades que se anunciaron, así que bueno, y nuestra querida y hermosa campaña, ¿no? Toda esa gente del interior profundo que siempre también nos están escuchando, Constitución, Belén, Termas de Arapey, Termas del Daimán, al amigo de Termas del Daimán también, un saludo grandote, le envío, gracias por los comentarios, gracias por todo lo que nos envían, saludos, Ítalo María, que son muchos, ¿no? También en lugar de otros departamentos, de Mina, de Tacuarembó, de Montevideo, de Colón, Las Piedras, La Paz, Juanico, todos esos lugares lindos, Vista Linda también de allá al lado de Las Piedras, que nos envían saludos, en Maldonado, que tenemos muchos oyentes, en Maldonado también, compañeros de trabajo, compañeros de la construcción. Así que les mando un cariño grande, un saludo grande para todos, que bueno, recuperándonos, que muy pronto vamos a estar por Maldonado de vuelta.
0: Sé que irán muchas novedades, la sube a la nafta, los cambios de gobierno, figuras que se van posesionando, que empezaron repartiendo listas y terminaron en un puesto importante.
1: Te estaba escuchando. ¿Qué? Y bueno, así es, ¿no?
0: ¿Cómo nos mienten, ¿Cómo nos mienten?
1: Y bueno, Ítalo, así está. Uno sigue andando y sigue aprendiendo, y siempre mirando lejos, mirando de frente, mirando siempre hacia arriba.
0: Mirando a la cara.
1: Claro, mirando de frente y siempre atento, ¿no? Escuchando siempre que te dicen, lo que te dicen. Así que bueno, muy bueno lo que dijo la doctora Edith Araújo. La verdad que también un cariño grande, un saludo grande para ella y bueno, y la recuperación que para ella también es muy necesario, ¿no? Porque por su trabajo, por todo lo que ella está haciendo, y también en el Día del Adulto, hoy es algo muy, muy, muy, muy importante el saber cuidarlo, el saber cuidar un paciente, ¿no? Un paciente que realmente se necesita. Y a veces vemos en los centros donde está el abuelo, donde está la abuela, que verdaderamente a veces no lo atienden como se merece que atenderlos, ¿no? Darle oportunidad, ayudarlos a manejarse, ayudarlos a estar cómodo, ¿no? Sentirse cómodo, porque ya han pasado años y bueno, hoy toca estar en un hogar y uno espera siempre lo mejor, ¿no? Y a veces no le ponemos la atención que tenemos que poner. Y a veces somos profesionales y no atendemos al adulto mayor como se tiene que atender. Y lo digo esto porque se ven muchas noticias sobre el adulto mayor de que no lo atienden bien, en la cual se espera las mejoras siempre, ¿no? Porque oportunidades siempre se le dan a los que tienen casa de salud. Y bueno, la respuesta a veces tenemos que... A veces esas respuestas son denunciadas, ¿no? O a veces se incendian, a veces se prende fuego, a veces las corrientes, las luces a veces no están bien. Y bueno, esperemos que aquellos que tienen la obligación de ir y saber cómo atienden una casa de salud, esperemos que se pongan las pilas. Y es nuestro gobierno que también tengan la oportunidad, la ministra de salud, y bueno, que se pongan las pilas, que se pongan las pilas. Y bueno, hay muchas casas de salud que todavía aún no tienen permiso, y bueno, la habilitación, hay que ver la habilitación, porque ya es muy complejo en una casa de salud hoy día. Y bueno, esa es la atención que tenemos que tener hablando sobre el adulto mayor en este día, ¿no? Así que eso es lo más importante, Ítalo. Y bueno, subió la nafta, hay que estar contento, estar feliz también, porque la verdad que, bueno, si sube, sube, si baja, baja, y ahí estamos, ¿no? Esto es un vaivén, va y viene, cuando se está arriba, cuando se está abajo, y bueno, hay que aprovechar las oportunidades que realmente el gobierno se va a tener que poner las pilas. Se está en busca de petróleo, dijo el senador Felipe Carballo. Se está buscando ese petróleo que bueno, que tanto lo necesitamos y que tanto se espera, ¿no? Para tener y equilibrar un poco la economía de nuestro país. Y eso es lo más importante, ¿no? Estamos a punto, estamos en una etapa que realmente esperemos que tengan la visión, que tengan el entendimiento, que tengan el discernimiento, que tengan la sabiduría de saber cómo hacer toda esta economía. Porque imagínate, ahorita lo que a veces estaba mirando yo, y cambio un poquito el contexto para llevar al lugar donde tiene que ir. Miraba, ¿no? Sanguinetti, 93 años. Quiere seguir estando en el sillón. Estaba leyendo las declaraciones que hizo. Pero no da ninguna solución. No da ninguna... algo que diga el gobierno, bueno, mirá, el gobierno, podés irte por acá, irte por allá. Dos veces presidente de nuestro país, de la República Oriental del Uruguay. La única explicación que dio

0: sujeto a este tipo de declaraciones va a escuchar muchísimas, tanto de este político como también de otros y de otros partidos. Y a veces no vale la pena, ¿viste? Sí.
1: Porque, pero no puede.
0: Bueno,
1: no puede hacer esas declaraciones, dítelo.
0: Está todo.
1: La cual él
0: Sequeira.
1: Fue homenajeado por Peñarol. El día de Peñarol, el cumpleaños de Peñarol, fue homenajeado. Homenajeado fue. ¿Y cómo va a decir así? Los loquitos de Peñarol. Pero pará un poquito, los loquitos de Nacional, pará un poquito. Dígate, no me tocó hindú, no me tocó...
0: Pero tranquilo, Sequeira, tranquilo. Yo te entiendo, te interpreto lo que vos decís. Y te dura todavía esa bronca de haber visto y de haber escuchado lo que dijo este señor.
1: No, pero es increíble.
0: Es así, Sequeira, es así. Y vamos a seguir recibiendo noticias ingratas, cosas que te va a perjudicar a ti, al vecino, a mí, tanto en lo político como en lo deportivo, como es el mundo, es así, Sequeira. Voy a establecer la pausa porque tengo que cargar el celular unos minutos y ya continuamos.
1: Ah, bueno.
0: ¿De acuerdo?
1: Bueno, genial.
0: Me voy a la computadora.
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4: Es la hora 18:16 minutos.
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11: Comenzó la Expo y el que estamos escuchando es Chacho Ramos, que va a estar en la Expo Salto. 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Voy, un minuto más a la música. Vamos a escuchar a Chacho y después ya continuamos.

0: Continuamos en la revista hablada. Continuamos, está linda la música, está linda la tarde. Tengo un oyente en línea, buenas tardes.
1: Sí, buenas tardes, Ítalo, ¿cómo te va?
0: ¿Cómo te va? ¿Cómo te va, Quero?
1: Bien, bien, bien. Escúchame una consulta. ¿Brusoni es el cardiólogo que se fue para la intendencia?
0: ¿Cómo?
1: El doctor Ortaz. ¿El cardiólogo?
0: Creo que sí, el doctor Brusoni, ¿no?
1: Sí, el cardiólogo.
0: Sí, acá tengo, dice, junto al secretario general, contador Walter Teixeira Núñez, mantuvo una reunión con los doctores Sergio Brusoni. Acá está.
1: Sí, yo sé que es Brusoni, cardiólogo. Escucha, ¿por qué no llevan el hospital para la intendencia?
0: ¿Cómo dijiste?
1: ¿Por qué no llevan el hospital para la intendencia?
0: Porque, ¿a qué te referís? Ojo que sos responsable.
1: No, estás... El doctor, estamos necesitando un otorrinolaringólogo.
0: Otorrinolaringólogo, sí. Sí.
1: Sí, y en el hospital no hay, Ítalo.
0: ¿No hay en el hospital un otorrino?
1: No. Y si no te dan fecha, no sé, dentro de 4 meses.
0: Creo que estaba el doctor Lemara, uno de ellos, creo.
1: Sí, pero no. Y aparte no hay fecha, Ítalo. Ahora con esto que te escuché que el doctor Brusoni va a la intendencia, que se vaya al hospital para la intendencia. Y vamos toda la intendencia allá, nos sentamos ya en la intendencia, que nos atiendan allá.
0: No, pero no es... claro, yo te entiendo, el tema de la salud es un tema muy
1: Pero claro, Ítalo,
0: no es prioridad, ¿no? Es prioridad.
1: Sea su especialidad.
0: ¿Cómo Oliva?
1: Sí, que el doctor, que los doctores, los médicos, que se dediquen a su profesión.
0: Claro. Te entiendo, por eso yo le decía, podrá atender todo, está bien, pero...
1: Claro, el doctor Alviso atendía en el hospital, ahora ya no atiende más.
0: Bueno, pero es el intendente ahora.
1: Pero bueno, pero al zapatero con su zapato.
0: Sí, yo te entiendo y entiendo la mufa y la bronca que tenés por todo lo que está pasando... Pero
1: este otro doctor que dejaron que no lo dejan entrar al hospital, Salvatierra también, ¿no ves que es una vergüenza? El hombre grado 5, Ítalo.
0: ¿Qué tema ese, no? ¿Qué tema?
1: El grado 5, el doctor Salvatierra, Ítalo, está afuera. Ahí hay otros médicos que están ahí que no sé si son médicos, grado 1, grado 2. Que te meten una inyección porque si no más, no sé para qué.
0: ¿Pero qué es lo que está pasando verdaderamente?
1: Es lo que yo me pregunto. ¿Qué es lo que está pasando en la salud pública acá en Salto también?
0: ¿Y vos cómo ves el hospital? ¿Está como tiene que... digamos, la atención es buena? ¿Qué es lo que está faltando? ¿Especialista? Te pregunto.
1: Claro, por supuesto, sí, especialista. Antes, cuando estaba, mirá que no quiero con nada con política, pero cuando estaba Tabaré Vázquez, eran 20 días, 25 días para una consulta que te daban. Ahora son cada 4 o 5 meses te dan una consulta, te dan fecha.
0: ¿4 o 5 meses me está diciendo?
1: Sí, señor. Y ahora te digo una cosa, vos lo llamás a Gonzalo, que está ahí con el tema ese, y te dice, llamame el día 5. Ahora, si vos te olvidaste el día 5, olvídate. No conseguís más fecha, ¿no?
0: Yo no puedo creer, verdaderamente no puedo creer, porque después escucho del otro lado la otra campana y me dicen que los profesionales o los mismos directores, que todo funciona como tiene que ser. Ahora, que están faltando especialistas, Y sobrepasó, digamos, antes un médico atendía 10, 15, 20 pacientes, hasta 30, pero ahora lo sobrepasó, pues cada vez son más.
1: Sí. Yo entiendo que hay más gente, está más poblado, Salto, todo. Pero que no, yo no sé qué pasa con los médicos, ¿por qué tanta demora, Ítalo?
0: Sí, te entiendo.
1: Pero si
0: tenés que hacerte ver del corazón o de la vista o de otra patología, pero, y tenés que esperar 90 días mínimo A eso te referís. Mirá,
1: yo ahora estoy en lista de espera para el oculista.
0: Sí.
1: Del hospital. Estoy en lista de espera. Me mandaron a hacer análisis de sangre, corazón, todo eso, y bueno, está por la operación mía. Y voy a esperar a ver.
0: ¿Y estás en lista de espera hasta cuándo para que te vea el oculista?
1: Hasta que aparezca un anestesista, según la doctora Monzón que me atendió.
0: Sí. Todo un tema. Te mando un abrazo, estimadísimo. Gracias por la participación.
1: No, gracias a vos, Ítalo.
0: Estamos en la revista Hablada. Voy un minuto más a la computer y ya sigo con Sequeira.

0: revista hablada en el Día del Adulto Mayor, en el Día Internacional de la Música, en el Día de los Vendedores, a todos los vendedores. Me mandó un mensaje un señor de Mataojo, el saludo a todos los vendedores. Cegueira, estamos al aire.
1: Bueno, como siempre, Ítalo, esperando que se acomoden. Tú estabas hablando, estabas diciendo que el intendente hizo cambios. Van a haber nuevos directores, según las sesiones. Vamos a tener un placero de policía.
0: ¿Cómo? ¿Cómo?
1: Y no dijo el intendente que va a haber placero, va a estar de director, para cuidar las plazas, para cuidar todo, los que duermen en las plazas. Vamos a ver si es verdad o si es mentira. Que nosotros estemos atentos al cuidado, ¿no? El cuidado.
0: Bueno, acá estoy viendo Sequeira.
1: Sí,
0: va a haber gestión de servicios públicos dependiente de la Dirección General de ABC dentro de la estructura del actual equipo de gobierno. Asimismo, a lo que tú te referís, va a estar al frente de la Guardia Departamental, cuya conformación se encuentra actualmente en proceso junto con la planificación de las acciones que se van a llevar adelante.
1: Bueno, ahí está. Y bueno, vamos a estar atentos ahí quién va a estar en ese lugar. Y bueno, esperemos que se haga cargo, ¿no? Después que se haga cargo, tiene que trabajar, ¿no? Porque vamos a tenerlo en la mira también. Y todos los que entren con nuestro intendente Alviso tienen que trabajar, tienen que poner las pilas. Porque si no se pone las pilas, creo que el intendente lo va a cambiar así, de una. Bueno, usted no sirve, afuera, entre otro. Y bueno, hay que ser así. Si no, usted no hace así. Bueno, esperemos, ¿no? Que nuestro intendente...
0: Claro, porque si no funciona... Yo te coloco en un puesto y si no funciona el responsable soy yo, si soy el intendente o el director.
1: Pero por supuesto.
0: Relevo inmediatamente.
1: Exactamente. Usted lo está diciendo. Qué atento que está usted, ¿eh? Usted está atento, ¿no?
0: Relevo, si no funciona, relevo. Porque han estado en distintas comisiones y no han dado sport. Esa es la palabra, y lo siguen poniendo. Bueno, si no sirve en esta o no funciona, mejor expresado es relevo, vamos a hablar así, relevo.
1: Pero muy bien, Italo María, muy bien, lo felicito porque usted está atento, y la audiencia también está atenta, porque mirá que no es fácil tocar estos temas que realmente son temas que hay que tocarlos, porque son temas que nos interesan, de mucho interés para Salto, en la cual se viene la nueva era, y es así, Ítalo.
0: ¿Sabes lo que quedo pensando y me da, no sé si me entristece o me da no sé qué? Es que estos cambios de pieza, sí. no quiero dar los nombres para no herir las sensibilidades del que está escuchando, pero
1: sí. Al
0: verlos, y los estoy mirando acá y los conozco a todos,
1: los conozco
0: bien, a uno de ellos que... En otra oportunidad, seguía ganando, sí. Paseando el perrito.
1: Oh.
0: Tengo imágenes, día, hora, atento, y fecha.
1: Atenta audiencia, atenta audiencia.
0: Tengo imagen.
1: Mirá qué bien.
0: Gracias,
1: eso
0: Pipo.
1: Eso es importante.
0: Gracias, Luis Alati. Le estoy saludando porque está haciendo una apreciación ahí, es el técnico de la radio. Gracias, Luis. Y conozco el auto, conozco la chapa matrícula. Conozco el día, la hora que andaba paseando el perrito y estaba en otra y estaba en otra área, Y yo desde un móvil simplemente estaba observando. Siempre hay un ojo que ve. Siempre hay un ojo que ve. Ahora,
1: siempre hay alguien que te ve, Ítalo.
0: Claro, ahora qué lindo se gana el dinero sin paseando, ¿no? Paseando.
1: Qué barro.
0: Porque estaba en ese lugar, le correspondía mirar, observar y después corregir lo que está bien y lo que está mal. Ahora,
1: por supuesto.
0: Todo esto, a todo esto, si vamos a sumar los votos que han sacado, no han llegado a 50.
1: ¡Oh! ¿Cómo va a decir eso?
0: Y, no es cómo voy a decir eso. Usted va a la corte electoral y pide el desglose de las distintas listas y después hace la sumatoria y te va a dar cuenta. Y como nosotros tenemos el sistema de archivo, no el ayuda a memoria, el archivo, pedimos y miramos, mirá cuántos votos sacó este señor, tanto, y este otro tanto, y están bien
1: ubicados.
0: ¿En qué
1: lugar están?
0: Y están bien,
1: ¿qué lugar lo colocaron?
0: Sí, se queda, y están bien ubicados.
1: Claro, claro. Es como decís tú, hay una ley, Ítalo, hay una ley que está vigente y esperemos que los ediles la interpreten, los ediles que tienen que tomar carta en el asunto, creo yo, porque, como decís tú, un doctor trabaja acá, trabaja allá, trabaja acá, y ahora asume como una dirección de salud dentro de la intendencia, ¿estará en las horas de trabajo?
0: Es la pregunta que nos hacemos todos. Y no estamos yo no estoy contra la persona, para nada, ni con el profesional. No estoy. Yo a lo que cuestiono y a lo que doy mi opinión es a la gestión. Y si yo no puedo atender. Si yo no puedo atender mi trabajo, relevo, que venga otro, le doy lugar a otro joven que trabajó conmigo o al equipo que trabajó conmigo, políticamente hablando.
1: Pero por supuesto es que tiene que ser así, Ítalo María, es que tiene que ser así. Porque ¿cómo se va? Porque después la culpa acá la tiene el intendente, la tiene la culpa. Porque él lo eligió. Pero al yo aceptar, el que está mal soy yo. Porque si yo tengo 4 o 5 trabajos que no lo puedo tener, yo tengo que tener un trabajo solo. Porque si yo estoy en el hospital. Si estoy en una privada. Si estoy en la otra privada. Yo no puedo tener 5 trabajos. Porque no me dan las horas para cubrir. Porque yo creo que dentro de la intendencia tiene que cumplir 8 horas, no 2 horas y firmar e irse. No.
0: Y también digo esto, Sequeira, también digo esto, me estoy quedando sin carga porque le estoy dando a full al celular, no importa.
1: Sí, pero sí.
0: A lo que voy, Sequeira, que esta persona, y nosotros no es que le estemos cuestionando y hablando mal, es que tienen que descansar también. Tiene que descansar. No puede una persona, profesional o no, El día tiene... ¿Cuánto tiene el día, Sequeira?
1: 24.
0: Y no podés trabajar 48 horas al día. Tenés que descansar, bueno, para hacer las cosas 24 bien.
1: Por 24 todos los días.
0: Tenés que descansar para hacer las cosas bien.
1: Se pero podrá... dígalo, es que hay otros profesionales jóvenes que pueden tomar ese lugar, porque si vos tenés trabajo, vos tenés que darle a alguien que no tiene trabajo.
0: Claro.
1: Porque claro, ¿cómo vas a agarrar 4 o 5 trabajos? Pero ¿en qué cabeza cabe? Y acá lo estamos hablando bien, no es contra la persona ni contra nadie. Es que acá la ley es bien clara y dice que tiene que tener un trabajo. No puede agarrar 4 o 5 trabajos. No puede. Es bien fácil. Es un trabajo solo. Porque acá tenemos que trabajar todo. Mirá, yo te voy a decir algo bien claro. Y bien justo y bien práctico. Nosotros en la construcción, cuando hicimos el paro que queríamos hacerlo 36 horas, no era porque el trabajador no quieren trabajar, porque lo primero que dice la gente, no quieren trabajar 36 horas nomás. Ah, mirá, esto de la construcción, una manga de vago, una manga de sinvergüenza. No, no es así. Lo que nosotros planteamos era trabajar 36 horas, ¿sabes por qué, Ítalo? Porque no había trabajo. Entonces, ¿qué pasaba? Trabajamos 36 horas yo y 36 horas el otro compañero. La empresa se beneficiaba acá. Ese es el trabajo, ese es el compromiso. De que el trabajador tiene que decir, bueno, dale la oportunidad al otro compañero. Porque si yo gano, él tiene que ganar también. Porque en vez de ir al seguro de paro, está en actividad, Ítalo.
0: Claro.
1: Y muchos empresarios a veces no entendieron ese mensaje. Y se lo tuvimos que volver a explicar y explicar y explicar y explicar varias veces para que entendiera. Porque, ¿qué pasa? El Banco de Previsión Social tomaba todas esas horas, igual como 8 horas. Trabajaba, ¿me entendés?
0: Sí, sí.
1: Ahí estaba la clave. ¿Y quién ganaba? Ganaba el empresario porque trabajaba mucho más horas. ¿Hasta qué entendieron? ¿Cómo entendieron ahora? ¿Cómo ahora vienen a las 40 horas? Tenés que descansar. El obrero puede llevar a su hijo a la escuela. El obrero puede pasear también, salir, hacer sus actividades. Y bueno, y yo pienso que un médico no puede estar 24 horas full, porque no le dan las horas para trabajar. Bien decías tú, no le dan las horas para trabajar. Y acá un tirón de oreja a nuestro intendente. Señor intendente, esperemos que revierta, porque está tiempo para revertir todos estos temas. Y bueno, y poner un profesional que realmente diga, bueno, va a cumplir. Y tiene que trabajar 8 horas. Las 8 horas de la intendencia tiene que estar en la intendencia. La salud de la intendencia. Es bien sencillo. Guste o no guste, bueno, ¿sabe para qué digo esto, Ítalo? Para que no me critiquen al intendente. Para que no me lo critiquen. Para que sea verdaderamente afín y esté trabajando en el área que tiene que estar trabajando. Nada más que eso, es bien sencillo. ¿Por qué se tiene que llenar los bolsillos solo uno solo?
0: Claro, está perfecto, Sequeira. Yo tengo que cumplir con los anunciantes también. Te estoy despidiendo, bueno. Dejamos la recetita para la semana que viene, ¿te parece?
1: Sí, perfecto. Y bueno, mañana tenemos la recetita.
0: Sí, mañana tenemos la recetita, mañana. Ya, traspapeló que era viernes hoy.
1: 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Así que será hasta mañana, Dios bendiga y sea una bendición para todo el término del día de hoy, a todos nuestros queridos oyentes.
0: Que pasen muy bien, Sequeira, que disfrutes del día de la música, en el Día Internacional de la Música y en el Día del Adulto Mayor. Que pases bien.
1: Bueno, muchas gracias.
0: Me voy a la computadora.

Estaba mirando en el periódico de la tarde, creo que del día de ayer, una recetita, sacan recetas también, hay un suplemento, pero hay la receta, el pollo asiático. A ver, tendría que preguntarle a Sequeira, que el tema del pollo, sí, de Granja Tres Arroyos, pero asiático, ¿por qué asiático? Voy a la computer y me voy a fijar, a ver.

0: Bueno, acá estoy viendo y mañana voy, porque ahora ya tenemos poco tiempo. Con respecto al pollo asiático, 4 a 6 patas, muslo de pollo, 3 cucharadas de salsa soja, 2 cucharadas de miel, atento Sequeira, 2 dientes de ajo, 2 cucharadas de aceite, media taza de agua, pimienta a gusto, un brócoli, arroz, arroz blanco para acompañar. ¿Cómo copian, El pollo asiático, me llamó la atención. 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Estamos agradeciendo a todos los que confían y respaldan a la revista hablada. Nosotros de esta manera nos estamos despidiendo de ustedes, agradeciendo la atención como todos los días, y nos vamos a reencontrar con mucho gusto en el día de mañana. Darío Moneta en mesa de operación técnica.
1: Bueno, hasta mañana, si Dios quiere, ¿no?
0: Parece que iba a relatar el gol de Peñarol, ¿no?
1: Sí.
0: Que empate, pase muy bien.
1: 1-1. ¿Eh? Empate, empató ayer 1-1 con Torque.
0: 1-1. Que pase muy bien, Darío.
1: Bueno, gracias igualmente.
0: Saludo a la República Argentina, República Oriental del Uruguay, República Federativa del Brasil, el mundo, a la producción, a la asistente de dirección, a la calificada y culta audiencia que nos acompañan todas las tardes. Como digo siempre, en el pensamiento no me olviden. Los quiero mucho. Chau.
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4: Es la hora 18:57 minutos.
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4: Es la hora 18:58 minutos.
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2: Es la hora 19:32 minutos.
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2: Es la hora 20:03.
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2: Es la hora 20:31 minutos.
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2: Es la hora 21, 3 minutos.
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